0: se las dejamos de una vez. Instagram, que es arroba Heraldo Radio, el Facebook Heraldo Radio y el Twitter o el ex arroba Heraldo Radio guión bajo, todo junto. Así que, pues bueno, señores, venimos en este segundo partido de esta cartelera dominical de semana 3 y nos toca un duelo que puede ser de Super Bowl si es que los Broncos pudieran llegar en esta ocasión, porque por el otro lado tenemos al equipo de los Rams de Los Ángeles, el equipo que todo mundo los pone como para ser los campeones en esta temporada, ¿no? Este partido se juega hoy, domingo 27 de septiembre, en el Empower Field at Mile High, el estadio de los Broncos de Denver. La patada inicial está programada para las 6:20, tiempo de la Ciudad de México, sí, del centro de la República. En este Sunday Night Football, los equipos llegan con marca de 1-1. La verdad es que los Rams mueven mucho mejor el balón, pero todavía no convierte ese volumen en puntos con la misma eficiencia. Denver produce menos yardas y depende más de su defensa y de cerrar los partidos como la temporada pasada. Los Rams comenzaron perdiendo 27-7 contra San Francisco, pero respondieron con una victoria de 28-6 sobre los Giants. Matthew Stafford viene de completar 22 de 31 pases para 327 yardas, 4 touchdowns y una intercepción. Davante Adams destrozó a Nueva York con 8 recepciones, 195 yardas y 2 anotaciones. En dos partidos Stafford suma 482 yardas, 4 touchdowns y 2 intercepciones. Adams lidera el equipo con 221 yardas y 2 touchdowns. Pucanacua pues está lastimado, ¿no? Sobre todo no estuvo el partido anterior y parece que tampoco va a llegar esta semana por una dolencia en la cadera. Así que, pues también dice que entre cadera y la ingle es donde está el problema, ¿no? También tienen en duda a Cameron Kitchens, este safety, que es importante para el equipo, ¿no? Colby Parkinson aparece como cuestionable, mientras que Jordan Whittington ya está habilitado. Así llegan los Broncos para este duelo. Denver fue superado 31-10 por Kansas City en la primera semana, pero reaccionó derrotando 20-13 a Jacksonville. Ante los Jaguars, Bo Nix completó 22 de 31 envíos para 288 yardas, un touchdown y una intercepción. Jalen Waddle produjo 8 recepciones y 138 yardas. Denver consiguió 154 de sus 392 yardas totales durante el último cuarto, en el que finalmente remontó y se llevó la victoria. En la temporada, Nix acumula 419 yardas, 2 touchdowns y 2 intercepciones. Su principal problema ha sido la inconsistencia. Denver suma solamente 6 puntos durante los primeros cuartos de sus dos partidos y ha cometido errores cerca de la zona de anotación. El novato Jonah Coleman, autor del touchdown decisivo contra Jacksonville, está oficialmente fuera por una lesión en el tobillo. J.K. Dobbins y R.J. Harvey no tienen designación para este partido, mientras que Marvin Mims Jr. aparece como cuestionable por una lesión en el pie. Así que vamos a ver cómo se pone este duelo, ¿no? Los 5 enfrentamientos que pueden decidir el juego. Vamos a ver esta dupla Matthew Stafford con Davante Adams contra la secundaria de Denver. Adams llega encendido y Stafford todavía puede castigar cualquier cobertura individual. La defensa de Denver necesita generar presión sin desproteger el fondo del campo. Bo Nix contra la presión de los Rams. Aunque Los Ángeles solamente registran 2 capturas, Aaron Donald está disponible y Denver no puede permitirse que Nix vuelva a comenzar lento o entregue el balón. Otro de los puntos sería la ofensiva terrestre de Denver. La ausencia de Coleman reduce la rotación. Dobbins y Harvey tendrán que producir para evitar que los Rams concentren su defensa sobre Nix. La cuarta, o las llaves que puede ser la disponibilidad de Pucanacua. Finalmente no juega este hombre que es un gran receptor. Y aquí hay que ver las pérdidas de balón, ¿eh? Sí, sí, amigos, porque ninguno llega con diferencial positivo. Los Rams tienen -2. Y los Broncos -1, es el punto débil compartido y probablemente el factor más claro para iniciar un partido parejo. Así que eso es lo que también nos puede llamar la atención. Algún antecedente histórico, los Rams han ganado los últimos 5 enfrentamientos de temporada regular contra Denver. La victoria más reciente fue un contundente 51-14 en 2022. Los Broncos no derrotan a los Rams desde el 23... desde un 23 a 16 del 2002. Así que ya son muchos años que el equipo, sí, de los Rams, señores, pues no, ahora sí que no pierden contra estos Broncos, así que habrá que ver qué sucede, ¿no? Así que yo creo que va a ser un duelo también defensivo y creo que tiene muchas oportunidades, sobre todo el equipo de Denver con esta defensiva tan poderosa. Su ofensiva no se ha mostrado muy bien, ese es uno de los problemas que ha tenido el equipo, ¿no? Entonces veremos cómo se comporta hoy el señor Bonix con su ofensiva y que no cometa los errores, porque sí lo hemos visto, durante mucho tiempo este hombre era de fiar y ya después empezó a caer. En esta temporada ha cometido errores que han sido, pues, principalmente en el juego inaugural, que a la postre le costaron el partido al equipo de los Broncos de Denver, ¿no? Entonces, pues es estos partidos que tenemos que hay que ver cómo se pone la situación y cómo los van a jugar. ¿Cómo lo vas a hacer, no? Pero bueno, señores, si quieren hacemos una pausa para que ahorita volvamos y para este juego que es el domingo por la noche, darles algunos resultados de lo que pasó esta semana 3 de la NFL. ¿Qué partidazo se dio allá en Brasil, en Río de Janeiro, en el Maracaná? ¿Cómo terminó? ¿Y qué pasa con las aspiraciones también de los vaqueros de Dallas? Vamos a una pausa, estás escuchando Heraldo Radio en Cadena Nacional.
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14: Reconocimiento internacional a Programa Educativo Mexicano. La UNESCO otorgó uno de sus prestigiosos premios internacionales de alfabetización al programa estatal mexicano Chiapas Puede. El premio UNESCO Confucio reconoce soluciones e iniciativas orientadas a la alfabetización funcional y de adultos, especialmente en zonas rurales y para jóvenes fuera de la escuela. El programa fue condecorado por su enfoque bilingüe, su metodología desarrollada en coordinación con habitantes locales. Funciona en lenguas originales del estado como el Tzeltal, como el Zoque o el Tzotzil, además del español. La estrategia opera bajo el principio de el pueblo alfabetiza al pueblo, estableciendo círculos de estudio locales y convirtiendo a los propios miembros de la comunidad en educadores remunerados. Actualmente atiende a más de 140 mil estudiantes en los 121 municipios del estado. Les saluda Heriberto Vázquez Muñoz.
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0: Amigos, la semana 8, ¿cuáles han sido los marcadores hasta el momento? El jueves por la noche, los Halcones de Atlanta le ganan 35-14 a los Empacadores de Green Bay. En los partidos de hoy de las 11 de la mañana, Steelers, el que pasamos aquí, 30-27 a los Bengalíes de Cincinnati. Los Jaguares de Jacksonville le ganan 35-6 a los Patriotas de Nueva Inglaterra. Y Drake May nos está enseñando que sí, simplemente no es un buen quarterback. Lo han interceptado mucho. La verdad es que se ha visto mal en estas primeras tres semanas el disque sustituto de Tom Brady. El equipo de los Giants, que no tienen a Jackson Dart, que se va a perder toda la temporada después de la lesión del partido ante los Rams de la semana pasada, ganan 12-7 a los Titans. Los Commanders de Washington dan la sorpresa y derrotan 33-31 a los Seahawks. Sí, al equipo campeón. Los Leones de Detroit se llevan la victoria de 31-24 ante los Jets. Los Browns, señores, los Browns ganan 21-18 a las Panteras de Carolina. Los Jefes de Kansas City le pegan 24-10 al equipo de los Delfines de Miami. Los Bills de Buffalo, el equipo número uno de la Conferencia Americana, le ganan 24-16 a los Cargadores de Los Ángeles. Qué mal partido tuvieron. Los Cargadores tuvieron una buena defensa, pero el quarterback, sí, estuvo mal en este fin de semana. La verdad es que los Cargadores tuvieron muchas oportunidades para llevarse este duelo, pero Justin Herbert, desgraciadamente, cada vez se ve peor en la NFL este hombre. En otro de los duelos, los Cardinals. Sí, señores, los Cardinals pierden en su duelo contra el equipo de los 49 de San Francisco, 36-30. Los Bucaneros de Tampa pierden 23-16 contra los sorprendentes Vikingos de Minnesota. Los Colts de Indianápolis le ganan 19-17 a los Tejanos. Sí, estos Tejanos que tuvieron una reacción, pero no les alcanzó. Los Raiders, señores, los Raiders ganan 35-27 a los Santos de Nueva Orleans. Y en el partido de hace unos instantes, en la última jugada, cuando quedaba un segundo, polémica, porque hay que checar con el reloj y todo el momento que Lamar Jackson pide el tiempo fuera. Los Ravens, con un gol de campo de 56 yardas, dejan tendido a los Vaqueros de Dallas, que estuvieron en la yarda 2. Con el tiempo suficiente, 4 oportunidades para ganarle a los Ravens, pero es Brian Schottenheimer, un pésimo head coach y un quarterback que de veras, si le vas a los Vaqueros, no puedes decir que Prescott te va a llevar algún día a un partido importante. Lo que vimos hoy es una mala ejecución de un equipo que cuando llega a zona de gol, cuando tiene que tomar buenas decisiones, está mal entrenado. Un castigo del señor Schoenmaker en una segunda oportunidad que te echa para atrás y te deja en segunda y 7 en zona de gol. Los Vaqueros tuvieron 3 oportunidades para ganar el partido y el señor Prescott tomó dos muy malas decisiones en pases. Así que no puedes ganar nunca un partido con este hombre. Cuando lo pones a pensar y cuando lo pones en estas situaciones, lo más seguro es que se equivoque. Y hoy lo volvió a hacer, porque le dejó tiempo suficiente a Lamar Jackson y también a un head coach como es el señor Schottenheimer, que no debe de estar ahí, y tampoco el señor Parker. Pudieron parar, sí, dos jugadas y te sacaron. Y con un segundo en el reloj, te meten un gol de campo y te dejan tendido.

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8: Vámonos al Empower Field, a Mile High, a la casa de los Broncos de Denver, para el inicio de este duelo que se van a enfrentar ante los Rams de Los Ángeles. Un partido que es de alarido y esperemos que sea de todo su agrado. Escuchemos a nuestros compañeros que ya viene el kickoff.
9: Y con ese ambientazo, cómo no dan ganas de estar también ahí como aficionado, cómo no dan ganas de apoyar a nuestro equipo, pero también tenemos la fortuna y la dicha de estar aquí en el palco de transmisiones para poder gritar y ladrar a como uno le dé la gana, obviamente siempre con respeto y con profesionalismo, pero apoyando siempre a los Broncos. Comienza el partido, patada de inicio. Allá la va regresando el equipo de los Rams del norte al sur. Y lo detienen dentro de la yarda número 27, el que la regresaba del equipo visitante era Xavier Smith. Comenzará el conjunto de Matthew Stafford y compañía dentro de su propia yarda número 30. Andrés, ¿cuáles van a ser las claves para la estampida naranja que hoy viste de azul para poder neutralizar a una de las mejores ofensivas de la NFL?
10: Como siempre, hay que poner a Matthew Stafford en presión, hacerlo mover un poco. Es un jugador ya de bastantes años que no te va a ganar primeras de 10 con las piernas, sino con sus brazos.
9: Play action para el equipo de los Rams, escapa por la derecha, conecta ya por aquel costado con el ala cerrada, con el dorsal número 87, Davis Allen, el día de hoy viendo acción en lugar de Colby Parkinson, salió del terreno de juego y consiguió la primera oportunidad para el equipo visitante.
10: Los Ángeles tienen tres alas cerradas muy importantes, los pueden utilizar hasta cuatro a veces con Parkinson, Ferguson, y que acabó de recibir el balón. Hay que estar pendiente porque va a ser la forma de Matthew Stafford de abrir el equipo, especialmente los inside linebackers, para seguir esas alas cerradas.
9: Primera y 10 en la 37, avanza acá con Kyren Williams, lo detienen. Ganancia corta por parte del corredor principal del equipo visitante, apenas ganancia de 3 yardas, segunda y 7 en la 47, 14-12 por jugar en el primer cuarto.
10: Bien, bien por Jonathan Strahan en ese tacleo, era la última opción para los Broncos de cerrar ese hueco, si no es por él, la ganancia era sido mucho más de esas 3 yardas, abrió el espacio, la línea ofensiva de los Rams, pero muy bien por Jonathan.
9: Formación escopeta para el equipo de los Rams, 2 receptores a la izquierda, 2 a la derecha. Kyren Williams a la derecha de Stafford, recibe el centro, levanta la cabeza, abre por la izquierda, conecta con su receptor. Allá por aquel costado de la izquierda, parece que era...
10: pero era otra ala cerrada.
9: Con la ala cerrada no es Parkinson, porque el día de hoy no está jugando, parece que es Terrence Ferguson, el número 18. Que por aquel costado no, fue el 87, si es Parkinson, sí. Entonces, si está jugando, no, perdón.
10: Davis Allen. Es que tienen 4 alas cerradas que van a estar rotando. Hay veces que juegan hasta con 3 alas cerradas. Uno de los equipos que hacen eso muy poco.
9: Vendrá en tercera y 1 el equipo de los Rams. Bajo centro se encuentra Matthew Stafford. Ahí detuvieron. Parece que detenían ahí a Kyren Williams. Abrió por la derecha y consiguió la primera oportunidad. Parece que lo habían detenido. Jonah Ellis en cobertura. Consigue la primera oportunidad del equipo visitante y sigue moviendo las cadenas, ya están en la mitad de la cancha.
10: Me pareció un poquito de holding el ala cerrada que acabó Davis Allen a Jonah Ellis. Se alcanzó a quitar las manos cuando Jonah Ellis intentó hacer el tacleo, le faltó un poco, pero bien por Los Ángeles ganando las yardas suficientes para una primera y 10.
9: Formación en I y Latina, bajo centro se encuentra Matthew Stafford, el movimiento Dennis Allen, se le entrega a su corredor Williams de nueva cuenta, lo detiene por toda la mitad Talanoa Hufanga. Defensiva de los Broncos permitiendo yardaje grande en este primer acarreo de el equipo de Los Ángeles. Segunda y 5 en la 43, ganancia de 5 para Williams.
10: Lo que hace para los Broncos defensivamente cuando se abren los huecos por la mitad, especialmente, es porque los inside linebackers, lo que es Alex Singleton, es de tener que cubrir a las alas cerradas y no poder venir y cerrar ese hueco para la corriente. Hay que estar pendiente quién va a ganar ese duelo entre los dos.
9: Bajo centro se encuentra Stafford de nueva cuenta. Van con el play action, escapa de la presión. Él levanta la cabeza, tira el pase por la derecha. Y es incompleto. En cobertura estuvo Riley Moss. Y el pase iba dirigido para Tyler Higbee. Y el pase es... ahí está. La afición del Templo de la Milla Alta haciéndose presente, tercera y 5 para el visitante.
10: Lo que estuvimos diciendo hace minuto, ya es el tercer ala cerrada que tiene un pase. Tyler Higbee, también Davis Allen y Terrence Ferguson. Ya los tres en la primera serie ofensiva. Les toca a los, aparte de los inside linebackers y a los safeties, de cubrir a sus alas cerradas hoy día.
9: Tercera y 5, formación escopeta, recibe el centro Stafford, hace la finta y lo terminaron capturando. La primera del año para Nick Bonito. Ahí está la bestia del Caribe. ¡Qué bonita captura! La primera del año para el número 15. Detiene a la ofensiva del equipo de los Carneros y apareció la estampida naranja que obliga a los carneros a despejar en su primer serie ofensiva, Andrés.
10: Y muy bien, con la ayuda de Malcolm Roach, lo que estuvimos diciendo, estas capturas van a ser increíblemente importantes para los Broncos hoy en día, porque necesitamos que Matthew Stafford no se pueda parar ahí, esté con la opción de tirar el balón fácilmente.
9: Ahí viene el despeje por parte de Ethan Evans. Recibe Abrams Rain en la yarda número 14 y desde ahí los Broncos comenzarán su primer serie ofensiva bajo el mando de Bo Nix y toda su ofensiva, la cual la segunda mitad del partido pasado tuvieron una mucho mejor presentación y le dieron la vuelta ante Jacksonville. 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Vamos a la primera pausa y ya regresamos con más.
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8: Y bueno, los Broncos de Denver pararon la primera serie ofensiva de los Rams, patearon de despeje, los dejó en la yarda 14. Viene Bo Nix con su primera serie ofensiva. Te recuerdo que estás escuchando el Heraldo Radio en cadena nacional. Vámonos hasta el Empower Field.

0: regresamos, amigos, amigas, aquí a través de Tico Sports. Broncos en Español. Primer serie ofensiva para Bonix y compañía desde la yarda 14, primera y 10 con 10.58 por jugar. Se alista Nix bajo centro. En movimiento Waddle de la derecha a la izquierda. A las espaldas se encuentra J.K. Dobbins. También en movimiento Adam Trotman. Se le entregan a Dobbins por primera ocasión y lo detienen detrás de la línea de golpeo. Leyeron de forma espectacular la línea defensiva de los Rams por conducto de Spikes, del número 48. Pérdida de 2 yardas en el acarreo.
1: Sí, va a ser una tarde interesante, especialmente la semana pasada. Las 3 primeras series ofensivas fueron despegues. Necesitamos que cambie eso y hay que estar pendientes contra los corredores porque ambos vienen un poco medio golpeados.
0: Se encuentra RJ Harvey a la izquierda de Bonix en formación escopeta. Suelta en la jugada, abre por la izquierda, conecta con Harvey. Consigue yardaje importante. Llega a la yarda número 18, tercer y 6 para el equipo de los Broncos.
1: Que es importante.
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0: Buena ganancia para la ofensiva de los Broncos. Los dejan en tercera y 6 ahora con 9.52 por jugar. Formación escopeta en movimiento Waddle de la izquierda hacia la derecha. 3 receptores abiertos por aquel lado. A la izquierda de Nix se encuentra Tyler Bray. Bolsa de protección, levanta la cabeza. Bonix tiene que escapar y saca el pase por el costado de la derecha y es incompleto. Se lo tiró a nadie, bien cubiertos. Estuvieron todos los hombres de la ofensiva de Denver. Una muy buena defensiva del equipo de los Rams a despejar el ovoide, Andrés. 3 y fuera para los Broncos.
1: Y no lo que queríamos ver en la primera serie ofensiva del equipo. El problema de la última jugada es que la línea ofensiva no le dio suficiente oportunidad a Bonix de dejar que sus jugadores se pusieran abiertos y poderles encontrar en el espacio para poderles tirar el balón. Ojalá en la segunda serie ofensiva las cosas se vean un poco más diferentes.
0: A despejar Jeremy Crawshaw desde la yarda número 7. Mete el zapatazo de pierna derecha. Allá vuela la bola. El cielo de la milla alta y dentro de la yarda 40 en la 37. Para ser más específicos, salió el ovoide. No, obviamente la serie ofensiva no ayudó en lo absoluto también para arrinconar un poco más a los carneros. Pero por ahora comenzarán en la yarda número 37. Estamos al pendiente si nos vamos a la pausa o no. Sí, nos vamos a la pausa y les recordamos que el partido de hoy es traído a usted gracias a nuestros patrocinadores oficiales, Tico Productions, CDLC, YMCA, The Latino Coalition y DraftKings. 0-0 en el primer cuarto, Rams y Broncos. Ya volvemos.
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5: Y bueno, amigos, también el equipo de los Rams paró a los Broncos en su primera serie ofensiva. Despeje de los Broncos y dejan la yarda 36 de los Rams para que inicie su segunda serie ofensiva. Duelo de defensas hasta el momento. Vamos a la pausa. 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
0: Q Robinson ahí por toda la mitad, sin embargo la ganancia es grande. Segunda y 3 para el equipo visitante en la yarda 34.
1: Sí, cuando te le das el tiempo, Matthew Stafford, de poder mirar por la izquierda, la mitad, la derecha, es de los mejores que hay, si no el mejor en la NFL.
0: Vendrá en segunda y 3 en la 34. Matthew Stafford se encuentra bajo centro. Se le entregan una vez más acá a Blake Corum. Lo detuvieron antes de la línea de golpeo. Pérdida de una yarda para el equipo visitante. Será tercera y 4 para el conjunto angelino.
1: Esta vez DJ Jones con poder ganar la presión por la mitad. Y ahí sí gana lo suficiente para encontrar al corredor por la mitad. Tú no puedes dejar que Los Ángeles empiecen a correr por la mitad de tu línea defensiva. Hay que especialmente detenerlos para cerrar esa opción para ellos. Pero mucho cuidado con las alas cerradas de Los Ángeles. Hay dos en la cancha.
0: Tercera y 4 para el visitante. 7:36 por jugar. Formación escopeta. Suelta la jugada. Stafford levanta la cabeza. ¡Tira el pase por el centro! Y estuvo a nada de ser interceptado por Talanoa Hufanga. En el suelo se encuentra Adams, el número 18. Es Ferguson, perdón. Y el pase es... Será cuarta oportunidad.
1: Y va a quedarse acá el grupo ofensivo de Los Ángeles, porque está en una posición que ni es para gol de campo, ni es para despeje. Pone a los Broncos en una situación importante para arrancar el partido, porque si ganas este momento, arrancarían los Broncos con el balón en la yarda 35.
0: Y hay que tener cuidado, porque aquí de repente un salto en falso de la defensiva puede darle la primera oportunidad automática a Los Ángeles. Ahí al final de cuentas tiran la jugada. El pase por la derecha parece que es incompleto. Dice el oficial que sí. Sí fue completo. Hace la conexión, la recepción Williams. Cerca de la yarda número 30. Y mueve las cadenas para el equipo visitante, Andrés.
1: Y sí es un buen pase. Y el problema fue que cogieran a los Broncos
0: Dormidos.
1: Estaban haciendo cambios. Y aquí vemos a Sean Payton tirar el pañuelo rojo. Es interesante, hay que verla jugada un poco más despacio.
0: Pues se le fue moviendo la serpiente, la víbora ahí a Williams. Y Sean Payton inteligentemente tira el pañuelo rojo. Vamos a escuchar al oficial. Híjole, la tenemos que ver con pincita la jugada, ¿no, Andrés? Sí, la verdad sí. Está muy,
1: similar
0: muy cerrada.
1: La semana pasada también hubo uno de esos. Ahorita estaremos pendientes.
10: Oigan, muchachos, otra cosa importante. Yo creo también, dice el coach, tiro el pañuelo rojo. Porque estos andan muy acelerados.
0: Le rompo el ritmo.
10: Le rompo el ritmo. ¿Verdad?
0: Claro que sí. Bueno, vamos a esperar la decisión mientras nos vamos a la pausa. 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Pausa y regresamos.
5: Y bueno, el duelo sigue 0-0, señores, en este primer cuarto, donde los Rams están ahorita con el balón, lo están moviendo. Vamos a la pausa. 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
5: Pues vamos 0-0 cuando faltan 7 minutos de este primer cuarto. El balón lo tienen los Rams, señores, en la yarda 29 de Denver. Vamos al estadio. Allá está José Ríos y Andrés Casas con la narración en español. 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
0: Transmisión también a volver a agarrar fuerza. 117 decibeles de ruido y poder de la afición de la milla alta. Vete el pase por el centro. Matthew Stafford conecta con su ala cerrada, con el número 89, que es Tyler Higbee. Mueve las cadenas, le están ganando los duelos por el centro a la defensiva de los Broncos, Andrés.
1: Sí, lo que te estaba diciendo antes, es difícil cubrir porque hay tres de ellos, pero es importante también saber que Terrence Ferguson se terminó lesionando en la última jugada y se encuentra ahorita en el camerino.
0: Entonces, una ala cerrada menos. Cuéntele también a la ausencia de Parkinson. Formación escopeta, play action, viene Stafford, levanta la cabeza, tira el pase hacia el suelo. No va a haber intentional grounding por parte del mariscal de los carneros, será segunda y 10 en el pase incompleto.
1: Sí, no hay porque ya había salido de la bolsa de protección y apenas salís de la bolsa de protección ya te puedes deshacer del balón sin preocuparte por eso. Pero lo que hizo la jugada que funcionara a favor de los Broncos es que vino presión por la parte izquierda de Matthew Stafford, lo que era Nick Bonito, y la cobertura que querían hacer en screenplay y los Broncos no se la dejaron hacer.
0: Segunda y 10 en la 17, 6:27 por jugar en el primer cuarto, formación escopeta para los carneros de Los Ángeles. Sueltan la jugada, recibe el centro Stafford, bolsa de protección, abre por la derecha, conecta con Higbee por aquel costado cerca de la yarda número 15. La ganancia probablemente fue corta de apenas un par de yardas, será tercera y 8 en la 15, y aquí son los momentos claves de del partido, Andrés. El minimizar en daño en estas terceras y largas para una ofensiva explosiva como es la de Los Ángeles.
1: Sí, definitivamente hay que estar pendiente otra vez en las alas cerradas alguno de los dos corredores. Para mí que normalmente es Blake Corum el que se encuentra para los pases saliendo. Aquí estamos mirando si es Blake, me parece que sí hay que estar pendiente con el corredor de los Ángeles.
0: Tercera y 8 en la 17, en la 15, corrijo.
1: Interesante, viene la presión de los Broncos por la mitad.
0: Formación escopeta, suelta en la jugada, Matthew Stafford por el centro, va a correr personalmente, avanza y llega a la yarda número 3, consigue la primera oportunidad, la primera y gol para el equipo visitante. Lo dijo Andrés que él no corría ni cuando se le escapaba el camión. Pues, ¿qué crees, Andrés? Aquí sí corrió y consiguió la primera y gol, el MVP de la NFL.
1: Sí, pero interesante lo que los Broncos hacen. Solo mandan presión con tres jugadores y echan a 8 de para atrás para cubrir, pensando que Matthew Stafford no iba a hacer eso. Cuando Matthew Stafford se da cuenta de que hay 15 yardas entre él y la próxima persona al frente, sí, casi caminando, hubiera tenido la primera y 10.
0: Se cubrieron la cabeza y se destaparon los pies de defensiva de los Broncos. Bajo centro, viene play action, tira el pase por la derecha, conecta con Higbee, no.
1: Le cayó.
0: Es incompleto el envío, en la cobertura apareció Brandon Jones, el pase iba dirigido
1: a Colby Parkinson.
0: Para Parkinson, el número 84, El pase se lo tiró muy, pero muy abajo. Matthew Stafford se lo tiró sobre la marcha. Andrés no le pudo poner la suficiente pimienta y sazón a ese ovoide.
1: Sí, esta vez era Jones en la cobertura. Un safety intentando cubrir una ala cerrada no es fácil, especialmente por la altura y el tamaño de los jugadores. Pero si te das cuenta, aparte del tiro a Adams, el resto han sido o a un corredor o una ala cerrada.
0: Bajo centro se encuentra una vez más Matthew Stafford. El movimiento estaba Davante y Adams, vuelan los pañuelos.
1: Fue en contra de Los Ángeles.
0: Ah, no, pero va a ser... Sí. Es tiempo fuera, ¿no?
1: Tiempo fuera, sí. Sí, salió corriendo el entrenador, papi.
14: First short time out, Los Angeles.
0: Ahí está.
1: Primero, si alcanzaron a darse cuenta de la formación. Y lo interesante es que si hubiera sido por el chamado, hubiera sido un castigo en contra de los Broncos.
0: Exacto, bueno, de la que nos salvamos y nos salvó.
10: Muchachos.
0: Y de la que nos salvó también el señor Mavic. Mira.
1: Ah, sí.
0: Cierto.

0: ahora este escenario, el cual retumba con 113 decibeles de poder y de ruido por parte de la afición de la Estampida Naranja. Segunda y cinco, segunda y gol en la cinco para el equipo de los Rams. Bajo centro se encuentra Stafford, play action, rola por la derecha, tira el pase por aquel costado, conecta con el ala cerrada y es touchdown. Recepción de 5 yardas de Tyler Higbee para abrir el marcador y poner adelante el equipo de los carneros, 6-0 a falta del punto extra.
1: Se quedó dormido Riley Moss, creo que no sabían bien quién hará la cobertura de quién a quién, por eso fue que le quedó tan fácil, estaba completamente solo. Pero el dato, este es el dato que yo creo que va a ser el partido, si los Broncos pueden mirar cómo detienes eso. Matthew Stafford ha hecho 11 pases en este partido a 6 jugadores. De los 6, 4 han sido alas cerradas. Entonces ya sabemos por dónde va el plan del partido. Y de ahí el otro se lo tiró a Kelly Williams, que es el corredor. Aparte de eso, el único es Devante Adams.
0: Harrison Mavis viene con el punto extra, voy del suelo. Por el centro y adentro son 7 puntos ahora los que tiene el equipo de los carneros de Los Ángeles. Y por ahora lo gana el conjunto visitante 7-0. Señor Menchaca, nos han ganado en la segunda serie ofensiva, pero creo yo esto le sirve mucho a los Broncos como para tratar de ajustar el plan de juego, ¿no? Lo mencionaba Andrés, están usando mucho a las alas cerradas, es hora de ajustar ese plan de juego en cuanto a la defensiva del equipo de los Broncos.
2: Y eso también habla, Andrés, de que el respeto que le tienen a PST, ¿no? Dice, no le lanzamos a él, vamos a trabajar las alas cerradas y los corredores, porque este entrenador tiene fama de que tiene mente fotográfica. Le preguntas de una jugada que mandó en el Super Bowl contra los Patriotas en el segundo cuarto y
0: la recuerda.
2: Recuerda
0: como entonces tal,
2: es un geniecillo el señor. Y otra cosa, Andrea, antes de que te arranque, la lluvia desconcentró a la gente
0: también,
2: porque cuando estaban aquí para que tenían que hacer ruido, empezó la lluvia y mucha gente se fue caminando a protegerse y no hubo ruido. Bueno, adelante.
1: Bueno, hay que estar pendiente qué se hace. Para el problema ahorita es que para tirar el balón a las alas cerradas van a ser jugadas de 5, 10, 15 yardas. Si te has dado cuenta, casi todos los pases de Matthew Stafford es o cubres muy bien o mandas una presión bastante rápida, porque si Matthew Stafford tiene más de 2 segundos para tirar el balón, no va a haber nadie que pueda cubrir a esos 4 muchachos a los que están jugando ahorita. De todas maneras, estamos esperando a ver qué va a pasar. ¿Qué va a pasar con nuestro amigo Terrence Ferguson, el número 18, que es de aquí de Colorado, se graduó de uno de los colegios aquí en Denver? Entonces,
0: mira,
1: jugador de aquí de la ciudad de Denver, pero necesitamos ahora sí ofensivamente que Bonix por lo menos mueva el equipo ofensivamente, porque si salimos con otra de 1-3 y salimos para afuera, vamos a poner a la defensa en una situación que no nos va a ayudar para nada.
0: Y es que es hora también de empezar a usar a los jugadores importantes, Andrés. La semana pasada la receta para el éxito fue eso: usaste lo suficiente a Jalen Waddle, te dio resultados. Usaste lo suficiente también a Evan Ingram en ocasiones en las cuales se te venía la noche y resolviste con esos jugadores también. Creo yo ya es hora de darle también un poco más de juego, un poco más de rodaje, y ojo, también a Cordon Sutton, le han dado un poco y nada de juego en estos primeros dos partidos.
1: No, sí, es 100% el problema. Y para poder utilizar como lo dices, lo más importante es que en la primera jugada ofensiva de la serie no es de que perdamos 3 yardas en el acarreo, porque es que es increíble perder yardas en un acarreo.
0: Sí.
1: Y si eso, cuando es segunda y ya 13, segunda y 14, nos pone en una mala situación de que no podemos utilizar a las armas que tenemos.
0: Vendrá la patada de reinicio por parte de Harrison Mavis. Y profundo esperan Kobe Katsis, el equipo de los Broncos, y también parece que estaba Tyler Bidet, y es Katsis el que pone la rodilla al suelo para comenzar la serie ofensiva del equipo de los Broncos de Denver en la yarda 35. Buena posesión de campo, creo yo, para que comience a carburar la ofensiva de los Broncos de Denver, y que carbure también la gente, que se regrese a sus asientos. No entiendo por qué, o sea, gastan miles de dólares, cientos de dólares en esos asientos y se van a resguardar de la lluvia, Andrés, madre santa.
1: Pronto se pararon a comprar algo.
0: Lo dudo mucho, porque bueno, nada más cayó la lluvia y ya se empezaron a ir. Bajo centro se encuentra Nix, arranca con el play action, tiene por la derecha y el Jalen Waddle tiró pase en cobertura. Se lo tiró bastante.

0: comprometido al dorsal número 17, el que apareció en la cobertura fue Jalen Watson. Estuvo a nada de hacerle la intercepción a Bonix. Se salvan los Broncos, segunda y 10.
1: La jugada estuvo no bien diseñada, ese fue el problema, porque cuando hizo el roll hacia la derecha Bonix, la mitad de los jugadores querían estar abiertos, no estaban ahí y no tenía nada opción, era mejor que Bonix se hiciera el balón.
0: Segunda y 10 en la yarda 35. Formación escopeta, recibe el centro Nick, levanta la cabeza, tira el pase por la derecha, conecta con Cortland Sutton, arranca ya por el costado de la derecha y consigue la primera oportunidad. Ahí está la crema innata de la ofensiva de la milla alta, moviendo las cadenas por primera ocasión en la noche, Andrés. En la yarda número 45 ahora se coloca el equipo de los Broncos.
1: Sí, importante, importante que el pase solo fue 5 yardas, pero tenés un jugador como Cortland de que puede utilizar esa recepción y voltear más y ganar otras 5 yardas. Importante que los Broncos tengamos una primera y 10 en la mitad de la cancha.
0: 4-17 por jugar en el primer cuarto. Bajo centro se encuentra Bonix, a sus espaldas está J.K. Dobbins en movimiento. Adam Trotman, se le entregan a Dobbins, arranca por el centro taladrando, siguiendo 4-5 yardas de ganancia. Esto para el señor Casas,
1: la fórmula de la ganancia,
0: exactamente, aprueba. Andrés approves.
1: Sí, señor. Especialmente porque ahora sí se te abre el libro de jugadas en segunda y 5, segunda y 6. Los Ángeles no sabes qué podemos hacer, si es un rollout de Bonix, que Bonix va al correr, que corramos el balón o un pase largo.
0: Segunda y 6, yarda 49, 3:40 por jugar. En el primer cuarto en movimiento, Ingram se encuentra bajo centro. Nick recibe el centro, descarga ahora acá con RJ Harvey, se mantiene de pie y estuvo a nada de conseguir la primera oportunidad, ganancia de 5 yardas en ese pase corto. Deja a los Broncos en buena posición en tercera y 1, Andrés, en la 46 del rival.
1: Me gusta esa jugada pantalla, especialmente porque sacas a Arnold ya no en la jugada para poner presión. El problema fue que McGlinchey perdió en la cobertura, darle más espacio a RJ Harvey, pero RJ Harvey muy bien después del primer tacleado, alcanza a ganar otras 2 yardas y pone a los Broncos en una buena situación de en tercera y 1.
0: Formación escopeta a la izquierda de Knicks, está Tyler Bedey, recibe el centro, se le entregan a Bedey, arranca por el centro a conseguir la primera oportunidad, lo terminaron deteniendo. Consiguió 2 de ganancia apenas el dorsal 28 de los Broncos, pero suficiente para mover las cadenas y mantener a la ofensiva de Denver en el emparrillado.
1: Buena jugada, es una jugada de opción. Bonix tiene el balón, ve qué hueco es mejor, él quedarse con el balón o dársela a Bedey. Bedey vio el hueco y estaba el hueco, pero se le cerró el hueco muy rápido, no tuvo suficiente velocidad para abrir ese hueco, porque si se mete por ahí, se hubiera ganado otras 15 yardas, pero muy bien por la línea defensiva de Los Ángeles.
0: Primera y 10 en la 44, 2:20 por jugar en el primer cuarto. Formación escopeta, recibe el centro Knicks, rola por la derecha, planta los pies, levanta la cabeza, tira el pase por el centro, voló a Troy Franklin, pero hay un pañuelo en el terreno de juego cerca de la yarda número 19. Será interferencia de pase en contra de Emmanuel Forbes Jr. Vamos a escuchar.
1: Si no era porque le coge la camisa y correcto, era mucho más lejos, hubiera sido fácilmente un pase completo. Muy bien por Frank. Estas son las oportunidades, especialmente que ahora la cancha está mojada. Puedes hacer lo que le dicen, el double moment, 2 movimientos para poder que se resbale el jugador y se caiga. Eso fue lo que terminó haciendo, por eso es lo que tuvo que agarrar y poner a los Broncos en una buena situación para primera y 10 desde la yarda 29.
0: Y ya están al menos en territorio de gol de campo, que sea viable para Will Lutz. Aquí por más, 2:13 por jugar en el primer cuarto.
1: Me parece que ya está dejando de llover. Poquito,
0: sí,
1: a poquito.
0: Bendito Dios, ahora sí ya mira, la gente está regresando a poco. Primera y 10 de la 29. 2:13 por jugar en el primer cuarto. Formación escopeta. A la derecha de Bonix se encuentra RJ Harvey. Sueltan la jugada, recibe el centro. Nick levanta la cabeza, escapa de la presión. Por el costado de la derecha, va por la yarda 40. Tira sobre la marcha, va a la zona final. ¡Qué jugada tan inteligente! Y la forma en la cual se dio cuenta Cortland Sutton que no podía competir arriba por ese ovoide, se convirtió en el esquinero y le terminó bateando el ovoide a el número 35, Jalen Watson, y se salva el equipo de los Broncos de una intercepción.
1: Me río porque la jugada está bien diseñada, sí, es de nervios, pero el problema es que a Bonix no le quedó suficiente brazo y pierna para tirar. Lo que él quería hacer era tirar el balón hacia completamente la esquina del end zone, pero no le alcanzó el brazo ni las piernas.
0: Se ha salvado de 2 intercepciones en 2 ocasiones, Bonix. The Late Handoff acá viene por el centro con AJ Harvey. Se da la vuelta, contacto. El primero lo hizo McDuffie. Después se dio la vuelta, consiguió yardas después del primer impacto. Sigue en tercera y seis. Es una posición no la ideal, Andrés, no tan cercana como en tercera y dos, tercera y uno, pero es algo manejable.
1: Sí, es muy manejable. Tercera y cuatro, tercera y seis te da todavía la oportunidad, especialmente si de pronto quieres ir por ella en la cuarta.
0: Tercera y seis en la 25, uno y medio por jugar en el primer cuarto. Formación escopeta a la derecha de Knicks, se encuentra J.K. Dobbins, está en el Badei. Recibe el centro, Knicks abre por la izquierda. Buscaban a Jalen Waddle y el envío es incompleto. Será cuarta oportunidad y seis en la yarda 25. Acá vendrá Will Lutz para intentar el gol de campo de más o menos 35-40 yardas, Andrés.
1: El problema ahorita, ofensivamente, primero Bonex se le ve un poco nervioso intentando decidir qué hacer con el balón, pero especialmente la presión está llegando mucho, mucho. Y ahorita voy a mirar las estadísticas, pero la mayoría de veces Los Ángeles estará mandando bastante presión y blitz.
0: Viene el envío de pierna derecha, Will Lutz, sobre el poste y afuera, sonó en todo el estadio, retumbó el zapatazo de pierna derecha de Will Lutz, que no convierte. Pegó en el poste y afuera, se terminó abriendo. El envío del pateador de los Broncos, dejan tres puntos en el emparrillado y tomará la posición el equipo de los Rams de Los Ángeles cerca de la yarda 34.
1: Definitivamente el gol de campo perdido le sacó al aire a todo el estadio, toda por la gente. Hubiera sido bueno un partido 7-3. Ofensivamente se hicieron buenas cosas. Hay cambios que hay que hacer un poco porque no se está pudiendo correr el balón como se quiere y no podemos encontrar los espacios para Bonex.
0: Vamos a aprovechar que son las 7 en punto aquí en la hora de la montaña y vamos a brindarle 15 segundos a nuestras estaciones afiliadas y a los que nos escuchan en el área metropolitana de Denver a través de KBNO 1280 AM y 97.7 FM en Denver y a través de El Heraldo en Ciudad de México, en el norte de Colorado, a través de Tigre Radio KGRE FM 102.1 FM en Greeley, a través de Tigre Radio KGRE AM 1450 de AM en Pueblo, a través de Tigre Radio, también en KRYE FM 94.7 de FM y en Colorado Springs a través de Tigre Radio, también a través de la KFCS FM 101.5 y también a través de la 1580 de AM. Vamos a brindarle 15 segundos para que se identifiquen.
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1: Y de ahí se encontró el hueco para poner, especialmente con la cancha mojada. Mucho más difícil hacer esos teclados cuando el corredor ya viene al frente tuyo.
0: Primera y 10 en la 37, ya está en territorio enemigo. El equipo visitante se le entregan Una vez más a Williams, arranca por el centro y consiguió solamente 3 yardas de ganancia. Será 2nd y 7 para el equipo visitante en la yarda 34, 25 segundos por jugar en el primer cuarto, Andrés.
1: Con las ganas de los Broncos de intentarle poner presión a Matthew Stafford, se están adelantando un poco más para poder detener a la corrida. En esta habían 3 jugadores detrás del corredor. En cambio, están un poco más pendientes y saber qué hay que hacer e intentar descifrar la jugada que viene.
0: 2nd y 7 en la 34, se está terminando el cronómetro. En el primer cuarto, bajo centro, se encuentra Matthew Stafford. Veremos si sueltan la jugada, al final de cuentas no. Terminó siendo el final del primer cuarto, con el marcador a favor del equipo visitante 7-0. Nosotros vamos a una pausa, amigos, amigas, y les recordamos que nos siga a través de las redes sociales de Tico Sports, en Facebook e Instagram, en arroba Tico Sports, y en X como arroba KC Tico Sports. Vamos a la pausa. Después del primer cuarto, lo gana Los Ángeles 7-0 ante los Broncos.
7: Amigos, pues estamos aquí en el Heraldo Radio y pues el equipo de los Rams van 7-0 ganando este duelo. Saludamos a la gente en el XHDL 98.5 en Ciudad de México, XHAV en el 100.3 Guadalajara, XHSP 99.7 en Monterrey, XHERS en el 104.3 La Laguna, XHRPO en el 97.7 en Oaxaca, XHRPR 88.3 Tuxtla Gutiérrez, XHRRT 92.5 Tampico, XHCCBK en el 103.3 en Tepic. Estos son pues la cadena del Heraldo Radio, donde estamos transmitiendo este duelo de los Broncos de Denver contra los Angeles Rams. También tenemos estación en Brownsville y en McAllen en el 93.5 y en el 91.7 en su canal digital HD4, amigos. Así que la cadena nacional de Heraldo Radio, casa oficial de los Broncos de Denver. Les recuerdo que todas las transmisiones de los Broncos son en español. Y aquí nos puedes encontrar en el Heraldo Radio. Vamos a una pausa. Los Rams ganan 7-0.
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0: Ovoide 1-2.
1: Sí, que muy bien. Y el pase de Matthew Stafford perfectamente entre el safety y el inside linebacker. Entre. Me pareció que era Ufanga y. ¿Quién era nuestro otro amigo? Singleton, entre Singleton. Los dos en toda la línea. Ahí sí, como dice, se lo tiró perfectamente. Y eso, por eso es lo importante tener un quarterback como Matthew Stafford.
0: Primera y 10, 14-27 por jugar en el segundo cuarto. Se le entregan a Corum. Ahí avances Williams, el que se mantiene de pie. Llega dentro de la yarda 10. Casi consiguiendo la primera y gol. Será 2nd y 2 en la 8 para el equipo de Los Ángeles. Y el señor Menchaca pide que le peguen al
9: Ovoide. Que le tiren el golpe, el balón, aunque el muchacho lo protege muy bien, pero pues hay que buscar, está mojado o algo, hay agua.
1: De todas maneras, se sabía que Matthew Stafford y los Rams iban a mover el balón ofensivamente. Necesitamos cerrar un poco el partido para que el daño sea no más de 3 puntos, porque o si no, se nos va a ir la noche muy larga.
0: Minimizar el daño, 2nd y 2 en la 8, 13:46 por jugar. Matthew Stafford con el play action, le va a caer la presión encima, tira el pase sobre la marcha y es incompleto, se le puso en la cara, se le puso de frente. Brandon Jones obligó a que Matthew Stafford se deshiciera del ovoide y el pase es incompleto, tercer y dos en la 8.
1: Está bien, sí, el equipo leyó la jugada muy bien. Jones con la presión por la parte izquierda hacia Matthew Stafford no le dio suficiente tiempo, se leyó la jugada porque era un play action pass donde no le entregó el balón al corredor de Los Ángeles y ahí sí viene Jones con la presión necesaria, porque si no ponemos presión a Stafford va a ser una noche muy larga.
0: Tercera y dos en la 8, 13:43 por jugar. Bajo centro se encuentra Matthew Stafford, dos receptores a la derecha, sueltan la jugada, se le entregan a Corum, arranca por el centro, vuela el pañuelo cerca de la yarda número 11 y parece que va a ser en contra del equipo de los carneros. Ya van para atrás, incluso vamos a escuchar al oficial.
1: Y fue definitivamente la jugada, el holding del 73. Por él es que se abre ese hueco, que es suficiente para que Williams pueda haber corrido. Si no hubiera sido por eso, el hueco se hubiera cerrado mucho más rápido. Y bien, menos nos salvamos, porque si no, eso hubiera sido primera y gol.
0: Y ahora es tercera y dos en la 18. Andrés, ¿qué hacemos acá? ¿Presión alta o conservamos?
1: Hay que poner un poquito de presión. Ya nos dimos cuenta cuando a Matthew Stafford no le pone suficiente presión, él puede poner el balón donde él quiera. No podemos mandar presión nomás con tres. Hay que por lo menos mandar presión con cuatro y hasta cinco y creer en la cobertura de los Broncos.
0: Formación escopeta para los carneros. Tres receptores a la derecha, uno a la izquierda, que es Davante Adams. No suelta la jugada todavía el equipo de los carneros. Ahora sí, se mueve Williams a la izquierda de la línea ofensiva. Suelta la jugada, viene el pase por la derecha. ¡Se le escapa! No la pudo atrapar y el envío es incompleto. Una vez más funcionó la presión de la gente y la presión de la ofensiva del equipo de los Broncos. El pase es incompleto. A intentar el gol de campo el equipo visitante.
1: Y nos salvamos porque era un screenplay al número 4 de Los Ángeles a... Manfleet, y si no es porque se le cae el balón, habían tres jugadores al frente de él para abrir el espacio para que él fácilmente pudiera corrido y caminaba para un touchdown. Y bien por el grupo defensivo, se cierra al final, menos mal por ese holding, echar las 10 yardas de para atrás.
0: Cuarta y 12, vendrá el intento de 31 yardas, arriba viene el envío de Mervis por el centro y adentro. Solamente fueron 3 puntos los de el equipo rival, se minimizó el daño una vez más, que aguantó a pie firme la estampida naranja, la defensiva de los Broncos, la cual solamente permitió 3 puntos en contra después de esta serie ofensiva.
1: La serie ofensiva que viene para mí es la serie ofensiva más importante de este partido. Si los Broncos no ponen por lo menos 3 puntos, va a ser una noche muy larga.
0: 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Vamos a una pausa y regresamos con más.
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7: Y bueno, amigos, el marcador se movió 3 puntos más para los Rams, 10-0 en este segundo cuarto. 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
7: Power Field para el kickoff después de la anotación.
0: Es para el equipo de Denver. Formación de escopeta, se le entregan acá por el centro a J.K. Dobbins. Ganancia apenas de un par de yardas. Terminará siendo ahora tercera, segunda y siete. Fueron tres las de ganancia. Ahora será en la 34 la posición del equipo de los Broncos.
1: Primera vez que vemos esta formación para los Broncos este año, cuando tienes a R.J. Harvey y también a J.J. Dobbins al lado de cada uno. J.K. Dobbins, uno a la izquierda, uno a la derecha. Uno no sabe qué va a hacer. Está en la entrega al balón a Dobbins y se ganan tres yardas en la primera.
0: Segunda y siete en la 34. 12:37 por jugar. Sueltan la jugada. Play action para Bonix. Planta los pies. Tira el pase por la izquierda. Conecta con Dobbins. Aguanta a pie firme el primer golpe. Ganancia de cuatro yardas. Acercan los Broncos. Será tercera y cuatro ahora para el equipo local.
1: Sí, importante que hay que seguir en esta serie ofensiva en términos de números. Por ahora la posesión ha sido completamente de Los Ángeles, 11 minutos con 36 segundos. Y para los Broncos nomás con 5 minutos y 13 segundos, o 48 segundos. Y yardas ofensivas, 150 para Los Ángeles, 36 para los Broncos.
0: Tercera y cuatro en la 37, formación escopeta, abre por el costado de la derecha Evan Engram. Recibe el centro Knicks, levanta la cabeza, tira el pase por toda la mitad, por el centro. Es incompleto, se le cayó a Jalen Waddle. Se le cayó a Waddle el pase por parte de Bonix por toda la mitad. Era primera oportunidad. También hay que darle crédito a la muy buena cobertura del ex chief de Kansas City, Trent McDuffie, Andrés.
1: Sí, muy bien por McDuffie. Metió el brazo donde venía el balón. De todas maneras, es un balón que Waddle pudo haber contenido y tiene que deshacerse el balón. Una serie ofensiva que era muy importante para los Broncos y terminamos despejando el balón.
0: Cuarta y cuatro. A despejar Jeremy Crusher, a tratar de voltear la cancha. Después, la patada fue bastante corta y en la yarda 21 terminó haciendo la recepción libre Xavier Smith del equipo de Los Ángeles. Y desde ahí comenzará el equipo de Matthew Stafford y compañía su tercera, su cuarta serie ofensiva.
9: Oigan, muchachos, revisando el estado del tiempo, pues la lluvia llegó para quedarse, ¿eh? Se ve que se va a mantener, va a ser una llovizna como estas, pero ya ha sido factor, ¿no?
0: Mira nada más cómo se tapa la gente ya.
1: Sí, porque la gente no vino con chaqueta ni saco pensando de que no fuera a llover.
0: Mucho menos tampoco.
1: Sí, Poncho, pero volviendo al partido, mira, este sirve ese equipo como la semana pasada o los equipos del año pasado donde no jugabas ofensivamente nada por la primera y la segunda cuarto y después arrancabas a carburar en la segunda tiempo. Si esto no se mejora prontamente, de la nada este partido va a estar 20-0 y ya no va a haber forma para los Broncos para alcanzar a Los Ángeles.
0: Es forma, ya es manera y ese momento de cerrar el día, o más bien en esta serie ofensiva en contra, minimizar el daño. Play action, Stafford abre por la derecha, el pase es incompleto y va buscando a Corum. En cobertura apareció Justin Strand. Vamos a dejar que la afición de la milla alta nos diga que el pase fue. Segunda y 10 en la 21.
1: Es otro pase que se le cayó a Crum, pero porque está mojado el balón se le fue entre las manos. La presión de Q Robinson bien también alcanzó a tirar el balón dentro de los brazos de Q Robinson para que le llegara a Coleman. Y pone a los Broncos en una buena posición de presión en la segunda y 10 desde la yarda 20 y 1 de Los Ángeles.
0: Segunda y 10 en la 21. Formación escopeta. Recibe el centro Stafford. Tiene el pase por la derecha. Conecta por aquel costado con el dorsal número 89, Tyler Higbee.
17: Es el jugador que más le han tirado el balón. 5 veces, 4 recepciones, 25 yardas y un touchdown. Tenemos que ganar aquí el balón. Tenemos que poner la presión necesaria. Es 3rd y 7. Ahí es donde que es lo mejor que hicimos el año pasado. Ponerle la presión. Especialmente necesitamos a Jonah Ellis y a Nick Bonito, especialmente Nick Bonito.
0: 3rd y 7 en la 24, 11-05 por jugar en formación escopeta. Recibe el centro Matthew Stafford. Tira el pase elevado por la derecha. No hay infracción.
1: Sí la hay.
0: Riley Moss mordió el anzuelo. Al final de cuentas, el dorsal 21 de los Broncos. Vamos a escuchar al oficial. La 3rd y 7 que se convierte ahora en primera oportunidad. ¿En dónde fue la infracción, Andrés?
17: No, le cogió el brazo definitivamente.
0: Más que claro.
17: Pass interference. Le había ganado ya. El receptor era Mumfield, que le había ganado el 1-on-1 al Riley Moss. Es la primera vez que le tiran el balón en contra sí a Riley Moss. Y Matthew Stafford lee la jugada bien y el pase era perfecto. Si no era porque lo agarra, lo hubiera cogido en carrera, hubiera sido un pase mucho más largo.
0: Primera y 10 en la 37, bajo centro, se encuentra Stafford, se le entregan a Corum. Arranca por la derecha, abre por aquel costado. Sigue ganancia corta de apenas 1 yarda. Bien la defensiva de Denver deteniendo al segundo corredor del equipo de Los Ángeles. 2nd y 9, la 38.
17: El problema es que Matthew Stafford y la ofensiva de Los Ángeles está haciendo lo que ellos quieren hacer. Unas series largas donde están cansando al grupo defensivo. La única, por ejemplo, la semana pasada se le ganó a Jacksonville porque el grupo ofensivo los tenía mucho en la cancha y se empezaron a cansar. En este momento la defensiva de Los Ángeles estaba en el cancha nomás 6 minutos y 39 segundos a comparación de los Broncos con casi 13.
0: 2nd y 9, suelta la jugada Stafford por el centro, tira el pase con Corum. Ahí lo detuvieron y lo regresaron a la línea de golpeo. Bueno, la cobertura una vez más de Justin Strand. La ganancia fue mínima. 3rd y 7 en la 40, Andrés. Aquí nos han ganado el mandado muchas ocasiones. Si no ha sido por los errores de los Rams, en los cuales el Sky, los pases, los ovoides que tira Matthew Stafford, no ha habido forma de cómo nulificar aquí en tercera oportunidad al visitante.
17: Sí, no le hemos podido poner la presión, y la presión tiene que venir por la mitad, no por los costados. Ahí es donde necesitamos a Malcolm Roach y DJ Jones.
0: 3rd y 7 en la 49-40 por jugar en la primera mitad. Formación escopeta, recibe el centro Stafford, le cae la presión encima, desahoga por aquel costado de la derecha, conecta con su receptor, es con el ala cerrada, con el número 18 del equipo visitante, que es Terrence Ferguson, para conseguir la primera oportunidad. Una vez más
17: se volvió a lesionar.
0: Y Ferguson, sí, mira, se tropezó él solito, incluso mira ahí.
17: No, es que él salió lesionado por el tobillo al comienzo del partido.
0: Y ahí levantó el pie, ¿no? Al momento de querer seguir.
17: Ajá, al querer seguir, los Broncos le cogieron el pie. Ya para mí, ya con eso no va a poder seguir en este partido porque es la misma lesión ya 2 veces. Pero otra vez Matthew Stafford hace lo que quería hacer. El screenplay esta vez a una ala cerrada. Los Broncos no están encontrando cómo cerrar la jugada, la serie defensivamente, porque están utilizando las alas cerradas bastante en este partido.
0: 1st y 10 en la 49. Movieron las cadenas después de ese pase pantalla con Ferguson, que ya salió del terreno de juego. Bajo centro se encuentra Stafford. Suelta la jugada, play action, planta los pies, no le cae la presión encima. Tiene todo el tiempo del mundo, desahoga por la izquierda con Corum, que ya apareció en la cobertura una vez más Justin Strand. No hay ganancia, hay pérdida de 1 yarda para el equipo visitante. 2nd y 11 en la 48.
17: La cobertura de los Broncos después de las 15 yardas está perfectamente. El problema es que Matthew Stafford tiene suficiente tiempo y no viene la presión que es y la necesaria, especialmente por el centro, por la parte derecha al lado de Nick Bonito. Y por eso es que Matthew Stafford por lo menos dice, bueno, por lo menos me gano de 1 o 2 yardas, y después cuando llega la 3rd y 6 es donde le estoy ganando a los Broncos.
0: 8:30 por jugar en la primera mitad. Están dominando a la estampida naranja. Eso es preocupante. Suelta la jugada Matthew Stafford. Levanta la cabeza. Tira el pase por el centro. Y es incompleto. Acá le tiró el pase demasiado adelantado a Manfield, el número 4. En cobertura estuvo Alex Singleton. Será tercera y larga para el visitante.
1: Y creo que nos salvamos porque Alex Singleton estaba intentando cubrir y pareció que al caerse Singleton alcanzó a tumbar al jugador de Los Ángeles sin querer queriendo, y medio estadio lo vio, y también Matthew Stafford estuvo pidiendo el castigo. Creo que nos salvamos en este, y en este sí tiene que venir la presión que es. Y esta vez sí, ahorita hay un dato que tengo que contar en la primera y segunda después de que volvemos a esta jugada.
0: Cuatro en la línea frontal de los Broncos para la presión, cuatro de ellos están ahí listos. Sueltan la jugada, formación escopeta, Stafford levanta la cabeza, levanta el pase por la derecha con Manfield. Mantiene los pies dentro del emparrillado y hace la conexión. Mueve las cadenas para el equipo de los Rams. Y hay que decirlo con sus palabras. Ah, solamente fue un pie, ¿no?
1: Aparecieron dos aquí.
0: Uno, dos, ahí dos, está. Sí, ok. Pero bueno, hay que decirlo con sus palabras tal cual como es, Andrés. Los Rams están pasando por encima la defensiva de los Broncos.
1: Sí, ya sabes, Riley Moss, de no tener el problema de la jugada anterior de que no le ganara por encima de la cabeza, le dio a Manfield casi 15 yardas de espacio. Y Matthew Stafford, al ver eso, le dio el uno contra uno muy fácil.
0: Pero pidieron tiempo fuera los Rams.
1: Y están cansados el grupo defensivo de los Broncos. Lo que te iba a comentar antes era que cuando es primera y segunda, Los Ángeles están jugando con tres o cuatro alas cerradas, como diciendo, vamos a hacer pases cortos de 2, 3, 4, 5 yardas para mover. Y cuando tenemos esa tercera, ahí sí es cuando entran los receptores y ya están jugando con 3 o 4 receptores. Y no saben los Broncos cómo defenderse entre una y otra tanda.
9: Oye, Andrés, el quarterback de los Ángeles parece que sabe lo que le van a mandar a la defensiva y sabe cómo contrarrestarlo, ¿no? La experiencia y la calidad. Y el buen entrenador también, ¿no? Que los prepara para eso.
1: Sí, los tienen bien preparados en este partido. Pero Matthew Stafford, de todo y todo, 13-21 nomás por 111 yardas. No es que tuviera pases muy largos, entonces es bien corto.
0: Primera y 10 en la 37, 7-41 por jugar después del tiempo pedido por parte del visitante. Play action, Matthew Stafford levanta la cabeza, levanta el pase por la derecha. Y es incompleto. Strand estuvo en la cobertura ante el número 89 del equipo visitante, que es el ala cerrada, Andrés.
1: Sí, es Tyler Higbee.
0: Tyler Higbee, muy bien.
1: Es el séptimo pase que le tiran a él de los pases. En total, qué pena cuento, así 6, 8, 14, 14 pases de los 22 han sido alas cerradas.
0: Será segunda y 10 en la 37 para el visitante. 7:36 por jugar, recibe el centro Stafford en formación escopeta, levanta el pase por la izquierda. Y una vez más le ganó Davante Adams en la yarda número 15. A PS2, va de 2-2 en los duelos individuales. El veterano haciendo trizas a uno de los mejores esquineros y defensivos de toda la liga. Se impuso la calidad del de los carneros de Los Ángeles.
1: Y más que todo también había que darle flores a Davante Adams, pero especialmente a Matthew Stafford. El balón lo tiró en el único lugar donde un receptor lo puede coger. No hay nada que PSU pueda hacer excepto de saber de que iba a caer el balón, pero muy bien, es todo de Matthew Stafford.
0: Bajo centro se encuentra Stafford, cambian la jugada y ahora será en formación escopeta. Se le acabó el reloj de la jugada y será demora de juego por parte del equipo de carneros, al menos que hayan pedido tiempo fuera.
1: No, no lo pidieron.
0: Asistencia para la afición, Andrés, 5 yardas para atrás, primera y 15 en la 20.
1: Si no es por los castigos, especialmente en la serie anterior, fue lo que nos ayudaron para no tener los 7 puntos en contra y no más 3. Aquí otra vez vuelven a poner, pero hemos estado ya en 3 o 4 situaciones para sacarlos de la cancha y no hemos podido. De todas maneras, la gente se sigue metiendo en el partido. Necesitamos que la defensa los detenga por lo menos por 3 puntos acá.
0: Primera y 15 en la 20 para el visitante. Siguen armando la jugada en la reunión. Les quedan solamente 10 segundos para soltar la jugada. 6:38 por jugar en la primera mitad. Formación escopeta, recibe el centro Stafford, levanta la cabeza, levanta el pase por la derecha, se lo bloquearon en la línea de golpeo. Malcolm Roach
7: como dice la canción, manos arriba y le bloqueó el pase a Matthew Stafford, tercera, segunda y 15.
17: Y la media vuelta después, creo que hizo Mac. Pero inteligente lo que está haciendo Los Ángeles. Mira, ellos se están tomando más tiempo en el huddle y cuando llegan a pararse en la línea, lo hacen cuando nomás quedan 10 o 8 segundos para jugar rápido, no darle tiempo a la defensa de decidir la jugada.
0: Segunda y 15, en la 20. Suelta la jugada Stafford, ya voló un pañuelo por aquel costado, recibe el pase Davante Adams, sale del terreno de juego en la yarda número 5.
17: Pero me parece que está en contra de Davante Adams el empujar a Bufanga para quedar libre.
0: Vamos a escuchar al oficial cuál es la infracción. Hubo tres pañuelos, mira, hubo uno del costado derecho también.
17: Ah, ese no lo vi. Bueno, el mejor de los casos, pues en contra de Los Ángeles, o hay pañuelos en contra los dos y vuelvan a repetir la jugada.
0: Se repite exactamente, se termina nivelando el castigo. Pero pues, parece que sí va a ser en contra de Rams, ¿eh? Vamos a escuchar.
17: Las tres en contra de Los Ángeles. Habían dos pass interference y uno donde el jugador estaba mal parado. Los Broncos deciden aceptar la segunda, que fue pass interference, sí, y pone a Los Ángeles en segunda y 20.
0: En la yarda 25, dígame, señor. ¿Qué pasó? Ah, muy bien. Ok, seguimos. Dígame.
9: No, digo, estaba viendo ahí a la gente, mira, el meteorólogo, ahí están las gradas.
0: Ah, mira, el señor
9: famoso,
0: Bianchi.
9: El famoso, el señor Bianchi.
17: Segunda y 25, José.
0: Segunda y 25 en la 30, fue pérdida de 10 yardas. Williams por el centro arranca y consigue ganancia apenas de 3 yardas. Era ahora tercera y 21 para el equipo visitante. Es ahora o nunca, Andrés, minimizar el daño, permitir los 3 puntos. Creo yo la vas a sacar barata.
17: Sí, sería increíblemente importante, pero de ahí también hay que tener mucho cuidado con un castigo para darle otra vez a Los Ángeles la oportunidad de primera y 10, mantener suficiente presión de que no van a ganar la primera y 10. Eso es lo más importante.
0: Tercera y 21 en la 26.
17: Y otra vez Los Ángeles nada más con 5 segundos.
0: Suelta la jugada, formación escopeta, le cae la presión encima a Stafford, recibe Williams, corta por el centro, no alcanzó a llegar a la yarda número 15 y en la 17 lo detuvieron, ahí apareció Alex Singleton en cobertura. Vendrán los equipos especiales del visitante y vaya que la sacamos baratísima, ¿eh? Después de esas infracciones en contra de la ofensiva de Carneros, Andrés, el minimizar el daño por solamente 3 puntos. Lo aceptamos, ¿por qué
17: sí,
0: no?
17: Definitivamente, pero interesante cómo está jugando Los Ángeles en estar en el huddle mucho más largo y llegar al line of scrimmage nomás con 5. Apenas se parquean en el line of scrimmage, ya Matthew Stafford tiene el balón, como quien dice, no van a cambiar la jugada para nada.
0: Cuarta y 11, vendrá el intento de gol de campo de 35 yardas para Matt Mervis. Voy del suelo, de pierna derecha, arriba, por el centro y adentro, consigue 3 puntos más. Para el equipo visitante, 13-0, lo va ganando el equipo de los Rams con 4:43 por jugar. 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Vamos a la pausa y ya regresamos con más.
7: Pues el marcador se mueve en favor de los Rams, 13-0. La verdad es que la ofensiva se ve poderosa de este equipo y la defensa la sacó barata, porque los castigos fueron de los Rams cuando ya estaban a punto de anotar. El marcador es 3-0. 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
23: No se puede despejar el balón. Porque si solo miras a las estadísticas de equipo, tú sabes quién va ganando el partido y podría ir ganando por mucho más. 18.38 minutos de posesión para Los Ángeles, nomás 6 minutos. 214 yardas ofensivas para Los Ángeles, 36 para los Broncos.
0: Primera y 10 de la 24, sueltan la jugada, pichó por la izquierda con RJ Harvey, encuentra el hueco, abre por la izquierda, pero va a haber infracción en contra de los Broncos. Un pañuelo dentro del terreno de juego, cerca de la yarda 26. Vamos a escuchar al oficial.
24: Una formación ilegal.
0: Jared Bowles es el de la infracción.
17: Tenía la cabeza sobre la línea. Schumacher tiene que estar un pasito, dos pasitos de para atrás.
0: Y eso no nos ayuda para nada, porque primero que hemos tenido difícil poder mover el balón.
17: Y ahora tienes que hacer primera y 15.
0: En la yarda 19, 4 y medio por jugar en la primera mitad. Recordar que Broncos va a recibir al comienzo de la segunda mitad. 4:20 por jugar ahora en la 19. Formación escopeta, dos receptores a la izquierda, uno a la derecha. Recibe el centro Nix, bolsa de protección, levanta la cabeza, descarga con Harvey, arranca por la 30, la 35, la 40, sale del terreno de juego, consigue la primera oportunidad, se detiene el cronómetro y mueve las cadenas para el equipo de los Broncos, Andrés.
17: Esta vez el que cometió el error defensivo fue Los Ángeles, se comieron la pinta de todos los receptores de los Broncos que estaban en la parte izquierda, se movieron completamente a la derecha y se llevaron a todos los jugadores. Y ahora, como tenemos la primera y 10, vamos rápido sin reunión, que funcionó bastante la semana pasada.
0: Primera y 10 en la 38 para el equipo de los Broncos, formación escopeta, recibe el centro Nix, arranca por el centro. Se le entregaron a RJ Harvey una vez más. Ganancia mínima de yarda y media, un par de yardas. De la segunda y 8 en la 40.
17: Otra vez donde los Broncos van rápido, donde no hacen cambios. Cuando tú no haces cambios ofensivamente, tú no le das la oportunidad al grupo defensivo de hacer cambios. Pero la jugada que escogieron no era la jugada necesaria, porque RJ Harvey no es un corredor de por la mitad, él es el que puede correr más por los lados.
0: Segunda y 8 en la yarda número 40, 3:15 por jugar. En la primera mitad nos estamos acercando a la pausa de los dos minutos. Dos receptores a la derecha, uno a la izquierda. Recibe el centro Nix. Abre por la derecha con Jalen Waddle. 0-2. 0-2 para el pingüino, el cual se está enfriando. Está encontrando el agarre con el ovoide. Y una regla de oro que me la enseñó el señor Menchaca. Cuando le mete las manos al ovoide, tienes que cacharla sí o sí.
17: Especialmente uno diría que Waddle no está acostumbrado a los balones mojados, pero viviendo y jugando en Miami, donde
0: la humedad,
17: el tiempo, pero tercera y 8, jugada increíblemente importante para este partido para los Broncos.
0: 3 minutos por jugar en la primera mitad. Formación escopeta. Suelta la jugada. Nix, bolsa de protección. Tiene todo el tiempo. Abre por la izquierda. Conecta ahora sí con Guaro. Por fin atenazó la pelota. Por fin atrapó el ovoide. Primera recepción de la noche para el pingüino.
17: Y se lesionó un jugador de Los Ángeles. Feo, feo. De esas que se lesionó casi solo. Al otro lado de la cancha. Estoy esperando a ver quién es el número porque no le alcancé. Me pareció que es, no es McJaffey, sino el otro.
0: Jalen Watson.
17: Sí, me pareció que fue el otro corner de ellas, ya te digo.
0: Emmanuel Forbes.
17: Me pareció que fue. Emmanuel Forbes me pareció que fue.
0: Bueno.
17: Pero de todas maneras, por fin, ya era de que el pingüino cogiera el balón. Esta vez sí se dio cuenta que era mejor de cogerlo con la barriga.
0: Claro. Señor Menchaca.
9: Ya que estabas hablando de McDuffie, este jugador que estaba en Kansas City. Pues Andrés, una filosofía que tiene este equipo de Los Ángeles es que ellos no les importan las selecciones de draft, la primera o la segunda, ellos los cambian.
0: Ah, sí.
9: Como fue este año que trajeron a la superestrella de Cleveland, que está lesionado, pero dieron 3 selecciones de primera ronda. Por este McDuffie creo también dieron algunas selecciones importantes, porque para ellos el futuro es ahora. Para ellos es ganar ahora.
17: Y tienen que hacerlo porque ya Matthew Stafford es un quarterback que ya, si ya cumplió los 40, está a punto de cambiar los 40. Entonces se les la ventana de ganar se les está empezando.
0: Se está cerrando.
17: Entonces saben de que hay que darlo. De todas maneras, fue el número 35, ya te digo. Jalen Watson.
0: Jalen Watson, correcto.
17: Se lesionó. Eso puede ser algo, tristemente, una lesión nunca es bueno, pero puede ser positiva para los Broncos, especialmente porque han estado cubriendo a los receptores de los Broncos. Pero en la jugada anterior, así bien, el pingüino utiliza la barriga para coger el balón, en cambio utilizar nomás las manos, y hace la recepción y mueve las cadenas. Eso es lo que no hemos hecho para nada. Pero mira, si anotamos aquí 7, que es lo necesario, y recibimos el balón en la segunda parte, estamos de vuelta en el partido.
0: Claro.
17: Entonces,
0: con que se mantenga el juego a una anotación, exactamente. Y fue lo que comentó a mitad de semana el señor Sean Payton, ¿no? Que obviamente el enfoque era el comenzar los partidos un poco más finos, ¿no? Pero obviamente el día de hoy no lo han hecho en ambos lados del ovoide, ni a la ofensiva ni a la defensiva. Pero lo importante que también resaltó fue que lo mantengas mínimo a una o dos anotaciones máximo. Si lo mantienes a uno, estás en el partido todavía.
9: Sí.
0: La semana pasada, el domingo pasado, fue lo que sucedió y le terminaron dando la vuelta al partido, ¿no? Porque tienes todavía el escenario un poco más a tu favor, un poco más manejable, Andrés.
17: Sí, y ahí lo otro que hay que estar pendiente es que J.K. Dobbins no ha corrido el balón bien hoy. Pueda que la lesión lo esté molestando mucho todavía. Y de pronto me parece que no está jugando, porque aquí estamos viendo otra vez cuando los Broncos salen con 2 corredores en la formación ofensiva. Viene Scope Day y también con R.J. Harvey. Como quien dice, para mí es que J.K. o Jan no está jugando o no se siente bien para poder correr el balón.
0: No está al 100, eso sí.
9: Y luego con la lluvia.
0: Sí, todavía con la cancha un poco floja, que eso no ayuda en lo absoluto. Primera y 10 en la 49, Badey se abre por la izquierda. En la jugada, el engaño por parte de Bonix, arranca y va para adelante, abre por la izquierda. Consiguió 4 o 5 yardas de ganancia. Ahí está parte de la solución, Andrés. Si no tienes a tu corredor principal, bueno, usa las piernas del señor 5 letras.
17: Sí, interesante, porque era un double option play. Inicialmente va Bidet o RJ Harvey. Y el que se queda con el balón es Bonix. Interesante, si él le deja el balón a RJ Harvey, fue un hueco grandísimo por toda la mitad de la cancha. Pero está de vuelta J.K. Dobbins, segunda y 6.
0: En la 47, 2-17 por jugar en el primer, en la primera mitad. Arranca por el centro J.K. Dobbins. Consigue un par de yardas de ganancia, deja a los Broncos en mejor posición. Será tercera y corto para el equipo de Denver. Tercera y 3 en la 44. Para ser más preciso, con esto hemos llegado a la pausa de los 2 minutos. 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Vamos a la pausa y ya regresamos.
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8: Hay avances importantes en el tratamiento del Alzheimer. Dos nuevos medicamentos, lonanemab, donanemab y lecanemab, están cambiando la forma de enfrentar la enfermedad al actuar sobre las placas beta-amiloide relacionadas con su desarrollo. De acuerdo con los estudios, donanemab puede reducir hasta el 38% el riesgo de progresión clínica en pacientes en etapas tempranas. Sin embargo, especialistas aclaran que no se trata de una cura. Los pacientes continúan presentando deterioro, pero a un ritmo más lento.
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0: La patada por parte del australiano dentro de la yarda 10, en la 8, fildea, recibe. Regresador del equipo de los carneros y en la yarda 25 lo detuvieron al número 19 Xavier Smith.
23: Mal por los grupos especiales de lo bronco. Primero crash el balón, no es tan alto, no es tan fuerte que le da suficiente tiempo, y de ahí hay dos jugadores de los Broncos, Q Robinson siendo uno de ellos, donde dejan que el corredor pueda ganar 10-15 yardas. Donde eras puesto a Los Ángeles en la yarda 15 es poco de vida, pero ahora le das el balón en la yarda 24, solo con la necesidad de intentar ganar unas 40 yardas para darle opción a su pateador para un gol de campo.
0: Tiene tiempo, tiene el brazo y la calidad Matthew Stafford para...
23: Y un timeout.
0: Acercar a su... Exactamente, y todavía, si no faltaba con todos esos factores, agrégale también un tiempo fuera disponible. Formación escopeta, recibe el centro Stafford, van a correr la bola, van con Williams, arranca por la derecha, consigue 6 yardas de ganancia. Será segunda y 4 para el equipo visitante. Segunda y 3, ganancia de 7.
17: Y van sin reunión, van rápido. Están poniendo a los Broncos. Y bien que vienen cansados también.
0: Recibe el centro ahora. Está afuera, abre por la derecha. 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Sale del terreno de juego. Consigue la primera.

0: segundos por jugar, recibe el centro Stafford, le cae la presión encima, tiran el pase allá profundo. Con Davante Adams es incompleto, lo terminó volando en el envío. Matthew Stafford se tarda en ponerse de pie, porque lo recetaron sabroso, por fin le alcanzaron a llegar ahí al número 9 del equipo de los Rams.
1: Se cayeron dos, pies tú y también se cachó el referee en esa jugada. Pero no vemos ahorita cómo la defensiva de los Broncos pueden contrarrestar esa ofensiva. Los Ángeles están haciendo lo que quieran. Están los Broncos intentando de que no les hicieran un touchdown. Casi se queman en esa jugada, intentando mandar la presión.
0: Yarda 46 para el equipo visitante. Segunda y 10. No soltaron a tiempo el reloj de la jugada. 5 para atrás va a tener que ir el equipo visitante. Vamos a escuchar al oficial.
2: Well, again, offense.
1: Si algo no ha hecho bien Los Ángeles hoy, que lo único que yo diría son los castigos. El quinto castigo por un total de 45 yardas. Los Broncos son 3 por 23 yardas. Si no fuera por los castigos, ese partido estaría más cerca del 17-0 hasta el mismo 21-0.
0: Segunda y 15 en la 49 para el equipo visitante. La yarda 49, 34 segundos por jugar. Stafford, bolsa de protección, tira el pase una vez más con Stafford y le vuelve a ganar a Pat Surtain. Y se lamenta, pero qué, o sea, te estás lamentando cada recepción que te hacen en contra. Pégatele encima, papito, pégatele, ya te ganó 3 veces.
1: Ha ganado 3 veces.
0: ¿Qué te lamentas, papá? Métele intensidad, métele presión. Acá viene el acarreo por el centro de Williams, ganando yardas importantes para seguir acercando al pateador.
3: Yo creo que
0: del equipo rival.
1: La defensiva de los Broncos están bien cansada y dos, se alcanzaron a pelear un poco ahí entre el grupo defensivo y el grupo ofensivo de Los Ángeles. Eso es falta, ya es desespero, no saber qué hacer, es ya falta de mantener la cabeza. Mira, de todas maneras los Ángeles están en la yarda 32-33, es un gol de campo de casi 50, con un poco de lluvia, aunque me parece que ya no está lloviendo más. No, si está lloviendo un poquito, para que haya, necesitas mantener la cabeza, porque un castigo de Los Ángeles, una buena presión, una captura al quarterback nos puede sacar del gol de campo. Todavía hay tiempo para que los Broncos intenten detener a Los Ángeles.
0: Primera y 10 en la 32, 25 segundos por jugar. Stafford en formación escopeta, recibe el centro, bolsa de protección, nadie le cae encima, mete una finta, tira el pase por el centro y va al suelo. Buena la cobertura por la defensiva de Denver. Será segunda y 10 en la 32.
1: Aunque los Broncos han golpeado a Matthew Stafford 2 veces, le hemos pegado quarterback hits, 1, 2, 3, no le hemos pegado 6 veces. Se ha capturado nomás una vez, pero no suficiente para hacerlo mover en la bolsa de protección. A Matthew Stafford hay que hacerlo mover un poquito, y si no lo podemos hacer, ahí es donde está ganando él mentalmente y físicamente el partido en contra de nosotros.
0: Segunda y 10 en la 32, 20 segundos por jugar. Matthew Stafford en formación escopeta, recibe el centro, bolsa de protección, tira el pase por la mitad, conecta con su receptor. Es con el número 89, Tyler Higbee. Van rápidamente sin reunión, le quedan 10 segundos a esto. Primera y 10 en la 21, van a picar el ovoide al suelo para detener el tiempo. Y con 3 segundos en el cronómetro le van a dar la oportunidad al pateador Harrison Mavis para tratar de intentar un gol de campo de 41 yardas, para aumentar la ventaja del equipo de los Rams de Los Ángeles.
1: Y ahí entre chiste y chanza, en minuto y 20 pudieron mover el balón 60 yardas para ponerse en la oportunidad de gol de campo y poderse ir al locker con una ventaja de 16-0.
0: Intento 31, 40. 40 yardas, muy bien. Vendrá Mavis de pierna derecha, ovoide al suelo, arriba la patada. Y al centro, señores, 16-0. Arrasando y sin despeinarse, el conjunto visitante le va ganando el equipo de los Broncos. Después de la primera mitad, la transmisión del partido de hoy es traído a ustedes gracias a nuestros patrocinadores, Tico Productions, LLC, YMCA, The Latino Coalition y DraftKings. Pausa y regresamos con el show del medio tiempo.

0: Y bueno, el equipo de los Rams, antes de que terminara esta primera mitad, se fue con otros 3 puntos, gol de campo de 40 yardas, 16-0. La verdad es que los Rams están moviendo el balón y parece que la defensiva del equipo de los Broncos no pueden con ellos. La ofensiva es inoperante y si la defensiva no para, pues va a ser un partido largo, largo, largo y sobre todo con puntos para el equipo de los Carneros, que se han visto poderosos, se han visto con una buena ofensiva, se han visto que pueden manejar el balón sin problemas y por el otro lado le han cerrado todos los espacios a Von Nix, que no se encuentra a gusto. ¿Será el cambio de haber traído a un nuevo coordinador ofensivo como el señor Webb, que es el que está mandando las señales, o será que Sean Payton va a tomar otra vez las decisiones como al parecer sucedió el partido anterior en el segundo medio y donde fue donde ganaron, ¿no? Donde vino el cambio, porque no se ve una tampoco una ofensiva que opere, que genere, simplemente pues no, simplemente no. Los Rams ya acumulan 273 yardas totales, mientras Denver apenas tiene 67. O sea, la verdad es que no es una diferencia pequeña, amigos. Los Rams están moviendo el balón 4 veces más que los Broncos. Matthew Stafford no ha tenido una actuación perfecta, pero sí controlada, 19 pases completos de 32 intentos para 190 yardas, un touchdown, y no tiene intercepción. Su principal apoyo ha sido Davante Adams, con 4 recepciones para 71 yardas, mientras Tyler Heavey registra 6 atrapadas, 43 yardas y el único touchdown de este juego. Pero la verdadera llave ha sido el corredor Kyren Williams. El suma 69 yardas en 9 acarreos, un promedio de 7.7 yardas por intento, además de 33 yardas por recepción entre carreras y pases. Ya produjo 102 yardas en la primera mitad. Los Rams también han construido series largas, una ofensiva de 13 jugadas, terminó en touchdown y otra consumió más de 7 minutos, aunque no siempre consiguieron entrar a la zona prometida, a las diagonales. Harrison Mavis convirtió sus 3 intentos de gol de campo. Y Denver, amigos, simplemente no ha encontrado ofensiva. Von Nix lleva 6 completos, 53 yardas y ningún touchdown. El ataque terrestre apenas produjo 21 yardas. Jalen Waddle solamente tiene una recepción para 9 yardas, pese a recibir 5 pases dirigidos. Los Broncos despejaron 3 veces y desperdiciaron su mejor oportunidad con un gol de campo fallado. Por eso ganan los Rams. Producen por aire, castigan por tierra, no entregan el balón y convierten sus oportunidades en puntos. Denver necesita acelerar el ritmo, involucrar a Waddle y detener a Kyren Williams. De lo contrario, esta segunda mitad puede convertirse en una larga noche en el Mile High. Sí, así que pues la verdad es que no se ve bien el equipo. También el clima no ayuda. Llovió desde muy temprano, debe estar haciendo frío en la ciudad de Denver, pero eso no son pretextos. Estos hombres juegan hasta en temperaturas bajo cero, con nevadas impresionantes, y sobre todo ahí en Denver, que es conocido, ¿no? Uno de los lugares por antonomasia para ir a esquiar en nieve. Entonces, pues estas temperaturas y esos climas ahí lo conoce bien el equipo, entonces tampoco es un pretexto. Lo que sí es que no están moviendo el balón y ya van varias semanas, desde la 1, cuando perdieron 31-10 contra el equipo de Kansas City ese lunes por la noche, les costó mucho trabajo, y luego la segunda semana, el primer medio fue muy malo contra Jacksonville tomó el control y parecía que dominaban a los Broncos. Ya la segunda mitad, con los ajustes que esperemos que hagan en este momento también todo el staff de coacheo, Cambie el partido, porque si no, será como dije anteriormente, noche larga. Pero bueno, ¿qué les parece? Hacemos una pausa. Estás escuchando el Heraldo Radio en cadena nacional. Ahorita volvemos. El marcador es 16-0 en favor de los Rams.
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0: Y amigos, pues bueno, estamos aquí en El Heraldo Radio en cadena nacional. ¿Y qué deben de hacer los Broncos para esta segunda mitad? Primero va a ser cerrar los espacios para Kyren Williams, para el corredor. Denver no puede seguir permitiendo 7.7 yardas por acarreo. También van a necesitar reforzar el centro de la línea, controlar los bordes y obligar a los Rams a enfrentar terceras oportunidades largas, lo cual no han hecho. Segundo, será quitarle a Stafford sus pases cómodos. Los Broncos deben presionar con 4 defensivos y disfrazar las coberturas después del centro, mandar cargas. Pues desesperar sería peligroso, si los toman en esas cargas. Stafford tiene experiencia suficiente para reconocerlas y castigar al espacio libre. El tercer punto de lo que estamos viendo nosotros, doblar la atención sobre Davante Adams en situaciones claras de pase, pero sin olvidar a Tyler Higbee. Adams está ganando por fuera y Higbee está encontrando espacios cortos por el centro. Los apoyadores safeties tienen que reducir esas ventanas y Surtain tiene que hacer mejores coberturas sobre Davante Adams. Cuarto, pues mejorar el tacleo en el primer contacto. Los Rams están convirtiendo pases cortos y acarreos interiores en ganancias importantes. Denver necesita detener la jugada donde comienza, no 10 yardas después, no después del contacto, ¿no? Y finalmente la ofensiva de los Broncos tiene que ayudar a su propia defensa. Bo Nix necesita pases rápidos, movimientos previos al centro y series sostenidas. Si Denver vuelve a entregar el balón después de 3 jugadas, su defensa terminará agotada como lo ha visto toda esta primera mitad. Y la verdad es que el ajuste no consiste en buscar una jugada grande, sino más bien debe Denver ganar primero y segundo, en el primero y segundo down sacar, ¿no? Para que no se queden tan en posiciones tan largas para la tercera oportunidad. Y también deben de sacar a Stafford de ritmo y no dejarlo mantenerse mucho tiempo en el emparrillado, porque estamos viendo series ofensivas de 8 minutos, ¿no? Lo cual te deja nada más la mitad de un cuarto, y si le regresas el balón, pues te va a volver a atacar, ¿no? Si la verdad es que no logran pues hacer estas tres cosas o cuatro cosas que estamos comentando aquí va a ser muy difícil. Los Rams van a seguir consumiendo el reloj y no te van a dejar tiempo para nada. Así que van a terminar controlando el partido pues completamente. Así que veremos qué hace el señor, sí, el señor Sean Payton en este medio tiempo, cómo van a ajustar y qué va a pasar, ¿no? Pero bueno, son de estas situaciones que están acostumbrados los head coaches, los buenos sobre todo, que saben que sus equipos, 16 puntos, vamos a decirlo, son dos posesiones con dos conversiones de dos puntos. Suena fácil, pero no imposible, y creo que el equipo de los Broncos lo demostró la temporada pasada y en esta que lo pueden lograr. Pero bueno, señores, saludamos, identificamos a todas nuestras estaciones que están transmitiendo el partido en la cadena nacional del Heraldo Radio. XHDL 98.5 en Ciudad de México, XHAV 100.3 en Guadalajara, XHSP 99.7 en Monterrey, XHERS 104.3 Laguna, XHRPO 97.7 en Oaxaca, XHRPR 88.3 en Tuxtla Gutiérrez, XHRRT 92.5 en Tampico, XHCC BK en el 103.3 en Tepic. Así son las estaciones, y también tenemos estaciones las que están transmitiendo este duelo allá en Bronzeville y en McAllen. En Bronzeville es 93.5 en su canal digital HD4 y en McAllen 91.7 con su canal digital HD4. Señores, las redes sociales son Instagram arroba el Heraldo Radio, Facebook Heraldo Radio y X arroba Heraldo Radio guión bajo. Vamos a la pausa y ahorita volvemos.
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11: Regresamos, amigos, amigas, aquí a través de Tico Sports Broncos en español. Para el inicio de la segunda mitad, esperando que sea un borrón y cuenta nueva. Todo lo sucedido en la primera mitad. Viene Colby Katzis con el regreso, va en la 20, en la 25, en la 30. Arranca por la mitad y en la yarda 33... detienen al regresador del equipo de Denver. Primer serie ofensiva en la segunda mitad. Señor Andrés Casas, bienvenido para este comienzo del tercer cuarto. ¿Qué hay que hacer diferente en esta segunda mitad para tener un poco de esperanza? Que más allá de que se ha jugado muy mal en la primera mitad, estamos a dos anotaciones del partido, así de sencillo.
12: Es definitivamente que hay que poner puntos en... en esta primera serie ofensiva, y hay que tener a nuestras alas cerradas más parte del partido, porque por ahora en el primer tiempo no han hecho nada.
11: Primera y 10 en la 32, arranca con J.K. Dobbins por el centro, cortada por la izquierda y luego por el centro para conseguir yardas importantes en el acarreo.
12: Mejor corrida de J.K. Dobbins en todo el partido.
11: Fueron 7 de ganancia, segunda y 3 para el equipo de Denver, Andrés.
12: Sí, fueron 7 en las 4 que ha tenido en el primer tiempo. Fueron 9 en total, promedio 2.3. Muy bien. Hay que mejorar ese promedio. Ahora sí te ponen una mejor situación en segunda y 2.
11: Vendrá el equipo de Denver en una formación escopeta. Veremos qué es lo que trae el equipo de Sean Payton acá. Falta la jugada. Nix levanta la cabeza, va profundo. Le pegaron de tardío al final de cuentas. Voló el pase y es incompleto. Buscó el home run allá con Jalen Waddle, no le alcanzó a llegar, iba en doble cobertura el pingüino y al final de cuentas fue pase incompleto.
12: No, y el pase que no debía haber sido, era casi triple cobertura. Otra vez le tocó a Jalen Waddle, como hizo Corlin Sutton en la jugada anterior, de jugar más de defensor que de receptor. De todas maneras, no es una mala jugada porque de todas maneras estás en tercera y 3.
11: Yarda 39, 14, 12 por jugar. Fundamental hacer la primera oportunidad. Aquí hay que darle respiro a la defensiva de Denver. Formación escopeta, recibe el centro Nix. Arranca por el centro, tira el pase. Pedían holding, lo pidieron a gritos, pero no hay absolutamente nada. El pase iba dirigido por la izquierda para Evan Engram. El envío es incompleto. 3 y fuera en la primera serie ofensiva de Denver, a despejar el ovoide.
12: Sí, definitivamente las jugadas que se pensaron hacer en el entretiempo no funcionaron como debía ser. Y ya no sé si, viendo el partido más a fondo, no es por ineficiencia de los Broncos, sino también porque Los Ángeles están jugando muchísimo mejor que los Broncos y pueda que sean un mejor equipo como los Broncos hoy por día.
11: Vendrá el despeje por parte de Jeremy Crawshaw. Vuela la pelota sin tanta elevación, fue más que nada una línea, queda en la yarda número 1. Lo van persiguiendo y sale del terreno de juego en la yarda 10.
12: Error muy grande del receptor de Los Ángeles, porque él recibe el balón en la yarda 1, en la 1.
11: Sí.
12: Sí, a ese punto hubiera dejado, hubieran arrancado desde la yarda 20, en cambio a la yarda 10.
11: Era de Xavier Smith, y ahí comenzará el equipo de Los Ángeles su siguiente serie ofensiva. Aprovechamos para saludar a todos los que nos escuchan en el área metropolitana de Denver a través de la KBNO 1280 de AM en Denver y la 97.7 FM a través del Heraldo en Ciudad de México, en el norte de Colorado, a través de la 102.1 en Greeley, a través de la 1450 AM y en Pueblo a través de la 94.7 FM y en Colorado Springs a través de 101.5 y 1580 AM. Todas estas emisoras pertenecen a el grupo de Tigre Radio. Así que damos el saludo y les brindamos 15 segundos para identificarse aquí a través de Tico Sports Broncos en España.

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1: Estuvo a nada, un triciclo, como dice Andrés, de que Talanoa Hufanga le llegara para la intercepción. Al final de cuentas, el envío es incompleto. Será tercera y 7 para los Ángeles.
2: Esta vez viene la presión por la mitad. Es lo que tienes que hacer. Necesitas ganar ahí en toda la mitad de la cancha, donde la línea defensiva de los Broncos le ponga presión a Matthew Stafford. Y ahí nos dimos cuenta en la jugada anterior. Entra la presión por TJ Jones en toda la mitad y no deja que Stafford se vuelva bien y tire el balón rápido. Por eso es que no.
1: Levanta la cabeza, le baja la presión encima, tira el pase por la derecha y es incompleto. Por fin se impuso Pat Surtain en contra de Davante Adams. El envío fue incompleto, será 4th and 7 y a despejar el equipo de Los Ángeles. 3th and 4 en su primer serie ofensiva de la segunda mitad.
2: Fue más que todo por Matthew Stafford, ya no sabía más qué hacer. La jugada no iba para Davante Adams para nada, pero fue por la presión, lo hicieron salir de la bolsa de protección y por fin ganan los Broncos defensivamente.
1: Por fin se han impuesto por una vez después de la captura que le hicieron a Matthew Stafford. Despeje largo, allá la recibe Colby Katzes. Avanza por la 40, por la 45, va por la 50, la 45 del rival y sale del terreno de juego por la banda de la izquierda para darle buena posición de campo al equipo de los Broncos de Denver. Ahí comenzarán en territorio enemigo su siguiente serie ofensiva de la segunda mitad con 12:52 por jugar en el tercer cuarto, Andrés.
2: Importante también remarcar de que Katzes es primer año en la NFL y él ha jugado en cambio a Jordan Humphrey. Jordan Humphrey no está en la cancha hoy, por eso le está.
1: 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Vamos a la pausa, ya regresamos con más.
3: Y bueno, también se pudo parar en esta primera serie ofensiva los Rams en la patada de despeje. Buen regreso por Katzes, que deja en posición privilegiada a los Broncos. Esperemos que saquen puntos después de donde llegó el regresador de patada. Vamos a la pausa, volvemos.
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3: Bueno, amigos, vamos 16-0 en favor de los Rams. Vienen los Broncos en esta nueva posesión. Y vámonos al estadio, al Mile High en Power Field.
1: Izquierda. Y quedó corto de la primera oportunidad. Andrés, aquí creo ya se aprendió la lección una y otra vez. Pero también no hemos aprendido nosotros la lección. Estos son tercos y necios y que van a tratar de elegir ir por la vía aérea para conseguir la primera oportunidad en tercera y corto.
10: Ojalá no, porque ya es hora para aquí a Bonex.
1: Tercera y dos, se le entregan a J.K. Dobbins, arranca por el centro. Va a ser suficiente para la primera oportunidad. Bendito sea, por fin aprendieron la lección, por fin movieron el ovoide por la vía terrestre y consiguen la primera oportunidad. Ahora están en la yarda 31, 11-33 por jugar.
10: Son tres acarreos seguidos de J.K. Dobbins. Aunque está de vuelta, no se le ve el 100%. Le hace falta un poquito ese empuje en la pierna, pero de todas maneras suficiente para ganar la primera y 10. Porque en la segunda y 3 había un hueco grande y no pudo poner el pie para correrlo.
1: 11-15 por jugar en el tercer cuarto, yarda 31. Formación escopeta. Nick recibe el centro, tira el pase por toda la mitad. Trató de encontrar a RJ Harvey. No sé si lo hizo intencionalmente, Andrés, como para tratar de no perder yardas ahí en ese envío a Harvey. Será segunda y larga para los Broncos.
10: Ojalá ya sea así, porque si RJ Harvey coge ese balón, no creo que lo hubiera levantado nadie, porque venía el inside linebacker de Los Ángeles listo para resetearlo.
1: Sí.
10: Deja muy bien al equipo y vuelve a volver la lluvia.
1: Segunda y 10, yarda 31, 11-10 por jugar. Formación escopeta, recibe el centro Nick, rola por la derecha, levanta la cabeza, tira sobre la marcha y conecta con Harvey. Agacha la cabeza y parece que consiguió la primera oportunidad, y si no quedó corto, a una yarda.
10: Sí, media yarda, muy bien, buena jugada, la segunda vez, un tricitico, como decimos allá en Bogotá, en Colombia. Uy, me hubiera gustado ver, el problema es que como ya hicimos un challenge la primera vez, uy, está fácilmente le eran poder la primera y 10. Pero bueno, hay que usar esa fuerza de poder por la mitad. No, lo único que no me gusta es que no estamos utilizando el fullback.
1: Tercera y uno en la 22. Bajo centro se encuentra Bonix. A sus espaldas J.K. Dobbins. Van con el quarterback sneak.
10: Y lo ganan Bonix.
1: Y va a ser suficiente para seguir moviendo las cadenas, para seguir en el emparrillado con la ofensiva. Esto es lo que le pedíamos al equipo de Denver. Obviamente de la teoría a la práctica es una cosa, pero al final de cuentas se están dando cuenta ellos mismos, Andrés, que pueden hacerlo y que pueden maniatar una defensa tan buena como la de los Rams.
10: Sí, definitivamente, y están usando jugadas cortas, pases cortos, porque a Bonex no le ha funcionado el pase largo hoy.
1: Ya era primera y 10 en la 20, ahora 10 por jugar en el tercer cuarto. Formación escopeta y en movimiento se encuentra Pat Bryant. Van con el play action, Nix, tiene el pase al suelo una vez más, tenía abierto solo por la derecha Pat Bryant, se la pudo haber entregado para que fuera el mano a mano, eligió Bo Nix, tirarla al suelo, se vio como muy displicente, como que no le gustó la jugada, Andrés.
10: Sí, no entiendo qué hizo, tenía de pronto, era la jugada para un jugador específico. No lo vio, no lo encontró, en cambio mirar hacia la derecha donde, como lo dijiste, Pat Bryant se encontraba completamente solo. Por lo menos hubiera ganado 3 a 4 yardas. Se deshizo el balón.
1: Segunda y 10 en la 21, 9.53 por jugar. Formación escopeta. Dos receptores abiertos a la izquierda. Suelta la jugada. Recibe el centro Nix. Bolsa de protección. Levanta la cabeza. Abre con el pingüino, con Waddle. Conecta con él. Sale del terreno de juego por el costado de la izquierda. Ganancia mínima, pero ganancia al fin. Será tercera. 9, apenas una yarda de ganancia, Andrés, 9.43 por jugar.
10: Es como si le hubieran dicho a Bonex, tira el balón a tu primera opción o a la segunda, pero no mires a tu tercera y cuarta, porque en esta jugada cuando recibió el balón Bonex solo volteó a mirar a la mano izquierda.
1: Sí.
10: Y siguió mirando y siguió mirando y siguió mirando, ahí fue donde tiró el balón.
1: No alcanzó a leer bien la situación de la jugada, no tuvo la visión suficiente.
10: Cambio de jugada.
1: Tercera y 9 en la 20. Formación de escopeta, recibe el centro Nix. Bolsa de protección, le baja la presión encima, abre por la derecha, ya conecta con Jordan Sutton. Va en el mano a mano, va a conseguir, parece la primera oportunidad. Le van a dar el máximo avance.
10: También hay un...
1: Y hay un pañuelo en el terreno de juego cerca de la yarda número 7. Que parece que va a ser...
10: No sé, con lo libre que estaba... Con lo libre que estaba Carlin, de pronto le habrá empujado a alguien. O lo que hice el face mask. Acá, sí, lo hicimos.
11: Face mask.
10: Sí.
1: Muy bien. Infracción de Maximus Pulley. Es el safety, el profundo del equipo de los Rams. Le va a dar la primera y gol en la 5 al equipo de los Broncos, Andrés.
10: Sí, muy bien. Y lo bueno es que los Rams están jugando sin su... Jalen Watson no se encuentra jugando ahorita por la lesión. Entonces están intentando ir más por esos jugadores.
1: Fue del 37, fue de Quentin Lake, el profundo de primera línea del equipo de los Rams. Primera y gol en la 5 para Denver. 9 por jugar y la afición se está metiendo con todo en el partido. Recibe el centro Nixon, formación escopeta, se le entregan a J.K. Dobbins, abre por la izquierda. Movimiento de piernas, movimiento de caderas, pero no alcanzó a ganar absolutamente nada de yardas. Y aguantó a pie firme el primer movimiento Dobbins. Le leyeron bien el movimiento y fue Stewart el que lo terminó por derribar ahí en el mano a mano, Andrés.
10: Y ahí vemos cuando empieza a correr Jake, de que no tiene esa explosión que normalmente tiene. Intentó de voltear un poquito y se le trabó el pie también contra la cancha. Sí que nos hace falta un buen corredor de poder. Yo sé que es lo él, pero lesionado no es lo mismo.
1: Segunda y gol en la 5. Formación escopeta, Nick recibe el centro, play action, abre por la derecha, tira el pase con RJ Harvey, lo recetaron. Y le tundieron con todo en el mano a mano, ahí dejó libre al número 37 una vez más a Quentin Lake. La jugada fue diseñada de buena forma, pero Lake la leyó de forma excelente, Andrés, y le ganó ahí el mano a mano a RJ Harvey.
10: Sí, lo cogió y RJ queda lesionado un poco. No sabemos si fue el brazo. Ojalá lo único que haya pasado es que se le haya salido el aire al golpe, que sería lo mejor de los casos. Me parecería que fuera bastante importante y fue inteligente, porque Bo Nix fue y le dijo a RJ Harvey, tírate de la cancha. Como todavía falta harto, el tiempo se detiene, es un medical timeout, no le cuenta como un timeout a favor, en contra de los Broncos. Y por eso vamos a un break de 2 minutos.
1: Muy bien, vamos a aprovechar la pausa para irnos de una vez a la pausa comercial. 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Vamos a la pausa y ya regresamos.
3: Y bueno, amigos, estamos en la pausa. El equipo de los Broncos, ahí están, cerca, viendo cómo pueden sacar puntos en la ofensiva, porque no, 16-0, están a la mitad del tercer cuarto, es tercera y gol. Así que ahorita volvemos, estás escuchando Heraldo Radio en Cadena Nacional.
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3: A sacar puntos, amigos. Escuchamos la narración en español de José Ríos y Andrés Casas. 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
1: Regresamos, amigos, amigas. Será tercer y gol en la 5 para el equipo de Denver. Es ahora o nunca para Bonix y compañía para tratar de acercar al equipo, para tratar de acortar distancia. 7:55 por jugar. Formación escopeta. Recibe el centro Knicks, levanta la cabeza, bolsa de protección, tiene todo el tiempo del mundo. Puede ir hacia adelante, tira el pase, es una final. ¡Touchdown de los Broncos! Recepción de Pat Bryant para anotar los primeros 6 puntos de la noche para el equipo de Denver y ponerlos en la pizarra. 16-6 a falta del punto extra 3, más allá de que se había jugado basura. Ha sido una miseria la primera mitad. De alguna o de otra forma ha aparecido la magia de la milla alta para acercar a los Broncos en el partido y van por los 2 puntos.
10: Y van por los 2, sí señor, pero eso es lo que pasa cuando le das tiempo a Bonex. Bonex tuvo casi 5 segundos para decidir y la gente es imposible marcar a los jugadores con la velocidad, la técnica, la inteligencia que tienen. Y Pat Bryant se encontró abierto en la parte de la izquierda, ahora por 2 puntos.
1: Van por los 2 puntos, van por la conversión, sueltan la jugada, formación escopeta. Knicks tira el pase, zona final, fue interferencia de pase, pero no, sí lo alcanzó a atrapar el pingüino. Impresionante la forma en la cual atrapó, allá en la esquina de la zona final. Y ahora estamos a una anotación, a una sola. 6-8 el partido. 7:44 por jugar en el tercer cuarto. Los Broncos se acercan en el marcador, Andrés.
10: La verdad, tengo que ver la repetición porque no sé por dónde ni Bonex ni Guaro pusieron ese balón. Me pareció que Guaro ya había salido de la cancha. Aquí viene la repetición. Todavía sigue mostrando la de Pat Bryant. Pero increíble, era lo que necesitamos. Aquí está la repetición.
1: Vamos a ver. Oh, impresionante.
10: Wallace nunca miró a Bonex y el balón se lo puso por la oreja de Wallace. Y muy bien los 2 piecitos de Guaro. Y donde le da confianza al equipo de que se pueden devolver y meter en el equipo. ¿Qué hay que hacer? Otra vez que la defensiva nos ayude y destruya la ofensiva de los Rams.
1: 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Tendrá la patada de reinicio por parte del equipo de los Broncos.
10: Y eso es súper importante, la gente de vuelta en el partido. Porque va a ayudar a la defensiva para ponerlos en mala posesión.
1: Viene Xavier Smith con el regreso. ¡Cuidado! ¡Que en saco lo detuvieron! ¡Y fue Q Robinson! El apoyador de Alabama, jugador de segundo año, con un golpe impresionante. Como lo pidió el señor Menchaca con esos golpes. Que demuestren autoridad, que impongan dentro del emparrillado. Y aquí parece que los Broncos han despertado. Ha despertado de nuevo el gigante. Y en el templo de la milla alta la gente también empieza a echar esos cánticos que parecen rezos al final de cuentas. Será 1-10 en la 21 para el equipo visitante. Formación en Ilatina. Se le entregan a Williams. Arranca por el centro, corta por la derecha. Y Brandon Jones lo receta con todo. Para la ganancia larga del equipo de Los Ángeles. 2-1 en la 30.
10: Eso es lo que le echa agua fría al estadio. Es una corrida de 10 yardas por toda la mitad. Los Broncos no se esperaban la corrida por la parte derecha. Lo estaban esperando más que todo por la parte izquierda de la ofensiva de Los Ángeles y encuentra el espacio para Williams, para 1-10. De todas maneras, la oportunidad, la gente está metida, hay que ponerle presión con 4 nomás es donde ha sido la fórmula de los Broncos hoy.
1: Bajo centro se encuentra Stafford, se le entregan una vez más a Williams, se dio la vuelta, el 360 lo recetaron una vez más, pero consigue la primera oportunidad, fue Riley Moss y no sé quién fue el que se le escapó ahí
10: pareció que fue Jonathan Strahan el que tuvo la oportunidad.
1: En el primer contacto, ¿verdad?
10: Sí, me pareció. Lo tenía de todas maneras con la cancha, lo resbaloso y con lo rápidos que son esos corredores. A veces no es tan fácil, pero se lesiona el número 68, David Quisenberry.
1: Muy bien. Está en el terreno de juego todavía.
11: Parece que es el 69.
1: 69.
10: Kevin Dodson, el right guard, entonces.
1: Ok.
10: Que es un jugador importante para ellos. Sí, señor. Sí, era el número 69. De todas maneras, ahí sale caminando solo. Es importante aquí un Zach Allen que entra, alguien frío que no está jugando. El right guard, intentar ponerle presión ahí. Ahí es donde tienes que ganar el uno contra uno. Y es primera y 10 otra vez.
1: Sí, en la 33-34. Lo acaban de corregir ahí. La posición del ovoide. C51 por jugar. Primera y 10 para el equipo de los Rams, que hacen esa reunión casi casi como si fuera de equipo de fútbol. Se abrazan todos como para poder escuchar, Andrés.
10: Sí.
1: Y es que el ruido es ensordecedor. El ruido está impresionante aquí en la milla alta. Ha aparecido la magia de Mile High. Bajo centro se encuentra Matthew Stafford. En movimiento, receptor de derecha al centro, play action, le van a caer encima la presión. Huele el pañuelo dentro del terreno de juego y será en contra del equipo de los Rams, parece ser, porque Williams está lamentando. Vamos a escuchar al oficial.
18: Sí,
1: sí, señor. Warren McClendon Jr., el tackle derecho, Andrés, con la infracción.
10: Y pueda que él, que vino ahí al lado de David Watson, y decía, ahí estaba el agarrón en contra de
1: Watsurike.
10: Y echa, y es donde ha tenido problemas Los Ángeles, es cuando les toca echarse para atrás, poner, y viene la presión, primera y 20, ver qué hace Vance Joseph, pero me gustaría una buena presión, especialmente por Zach Allen.
1: Primera y 20 en la 24 para el visitante, formación escopeta, dos receptores a la derecha y dos a la izquierda. Recibe el centro Stafford, se le entrega a Kyren Williams. Arrancó por el centro y la ganancia fue mínima, apenas de un par de yardas. Segunda y larga para el equipo visitante.
10: Sí, dos yardas. Me pareció que Matthew Stafford cambió la jugada. No le gustaba porque venía presión, dos extras de la parte izquierda. Cambió la jugada, pero va sin reunión.
1: Acá viene el equipo de los Rams una vez más en formación escopeta. Recibe el centro Stafford. Bolsa de protección, tira el pase por la izquierda, va profundo con Davante Adams. Y el pase fue incompleto.
10: Y le había ganado el uno contra uno a PSU. Si no era porque el pase es muy largo de Matthew Stafford, hubieras estado contando un touchdown.
1: Y por fin se impuso el poder defensivo de Talanoa Hufanga, incomodando por fin un ofensivo, señor Menchaca.
11: No, y le llegó y le dio un golpecito así como que agárrala y aquí estoy.
1: No me olvides, casi casi le dio.
11: Plancharte.
1: Tercera y larga para el equipo de los Rams de Los Ángeles. Este es un escenario completamente distinto al de la primera mitad. Es una atmósfera distinta. Formación escopeta. Recibe el centro Stafford. Entrega por la derecha con Williams. Lo van a detener y va a salir del terreno de juego. De músculo, sangre y de hueso hecha de Barron. Y lo saca del terreno de juego a Williams. Cuarta oportunidad y larga. A despejar el visitante.
10: Muy bien, me gustó bastante lo que Vance Joseph hizo en la jugada anterior. Pone doble cobertura para Davante Adams. Lo que hace el uno contra uno es Barron. Pero PSU está 5 yardas por detrás para estar pendiente de él. Y le cierra los espacios.
1: Vendrá el despeje largo por parte de Ethan Evans. Allá está Colby Katzis. Se le cae el ovoide en la yarda 15. Abre por la derecha y en vez de ir para adelante fue para atrás. Apareció el número 44 del equipo de los Rams de Los Ángeles.
10: Pero hubo un castigo Grant primero. Stewart. Estaba esperando a ver qué dice.
1: ¿En contra de Denver?
10: Creo que también es en contra de Denver.
1: Vamos a escuchar.
19: Unsportsmanlike conduct. Kicking team number one.
1: Será primera oportunidad entonces después de la conducta antideportiva de Emmanuel Forbes.
10: Pero no entiendo porque si es a favor de los Broncos
1: tendría que estar más adelante, ¿no?
10: Sería más adelante, dijo que era mitad. Entonces espera a ver qué dice el referee otra vez.
1: Están poniendo de acuerdo.
10: Para mí que lo va a hacer volver a patear el balón si fuera
1: probablemente.
10: Bueno, está mirando sus decisiones.
1: Por ahora nosotros nos vamos a la pausa y les recordamos que la transmisión del partido de hoy es traído gracias a Tico Productions, LLC, YMCA, The Latino Coalition y DraftKings. Vamos a la pausa y ya regresamos con más.
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10: Y si haces un fumble, haces lo que sea, no cuenta.
1: Ah, ya, ok.
10: Es como si tuvieras un... por si las moscas. A ver qué pasa. Sí.
1: Como una jugada extra, ¿no? Más o menos.
10: Sí, es como cuando hay un holding y el quarterback tiene la oportunidad para tirar y no importa lo que suceda porque sabes que va a ser un castigo o una jugada buena para los Broncos.
1: Ha cambiado la inercia en el partido.
10: Pero mira lo bueno que cuando la defensa y los grupos especiales te ayudan, es el empujoncito que esta ofensiva necesita.
1: Vamos a escuchar al oficial qué es lo que están tratando de ponerse de acuerdo. ¿Algún tiempo en el reloj o algo así por el estilo? No, ¿verdad?
10: No alcanzar nada. A decir nada.
1: Yarda 48 del equipo de los Broncos, cerca de la mitad de la cancha. Primera y 10 con 5-11 por jugar. En el tercer cuarto, bajo centro se encuentra Nick. Se le entregan, alimentan una vez más a J.K. Dobbins. Arranca por el centro, corta a la izquierda y consigue yardas importantes. Andrés approves.
10: Sí, señor.
1: Este acarreo.
10: Especialmente porque pones al otro equipo no saber. La serie anterior se corrió el balón la mitad de la jugada. Es algo como que dijimos, hay que correr el balón más y más y más y más y más. Y lo están haciendo, aunque J.K. Dobbins no esté completamente al 100%, necesita ganar esas 4 o 5 yardas.
1: Segunda y 5 en la 47, 4:40 por jugar. La orquesta de Juan Luis Guerra, ahí sueltan la jugada. Arranca por el centro J.K. Dobbins una vez más, aguanta pie firme, consigue la primera oportunidad. Hubo balón suelto, lo recupera el equipo de los Broncos. Por conducto de Pat Ryan, ya estaba viendo el monitor para la finalización de la jugada. Pero la fortuna nos sonrió por fin acá de este lado, Andrés.
10: Y se cae el balón y hicimos de suerte que el balón le rebotó en la cancha y le cayó exactamente en las manos de Pat Bryant, donde pudo ganar 5 más yardas.
1: Bueno,
10: las estrellitas se nos están alineando.
1: Exactamente, y esta segunda mitad del tercer cuarto ha sido completamente distinto, Andrés. En los mejores tiempos nos hubiéramos imaginado un mejor escenario que este. Mejor comienzo a la segunda mitad. Arranca la jugada por el costado de la izquierda. Va Jalen Waddle, tiene bloqueo. Arranca por el centro, parece que lo habían tacleado de forma ilegal, pero aguantó pie firme el pingüino. Que algo que no tiene es vergüenza, miedo y frío. Consigue la primera oportunidad para los Broncos, que están en la yarda 20 del rival.
10: Y es una jugada que no habíamos visto en todo el año. Una reversa que es importante hacerla de vez en cuando, pero fácilmente hubiera sido una pérdida de 5 yardas. Pero con su velocidad, su movimiento, el pingüino hace que un tacleo no lo pueda tumbar y gane casi 15 a 20 yardas.
1: Primera y 10 en la yarda número 20, play action. Bonix decidió tirar al pase en el emparrillado. Una disculpa por el lenguaje. Bueno, en fin. Segunda y 10 en la yarda número 20. Bonix eligió tirar el ovoide al suelo. Andrés, creo yo, hizo la decisión correcta. No había opciones abiertas.
10: La única opción que medio tenía era el ala cerrada, Evan Engram, que era el uno contra uno, pero prefirió hacerse para el balón para mirar una mejor opción.
1: Segunda y 10 en la 20, 3-0-8 por jugar en el tercer cuarto. Formación escopeta, 2 receptores a la derecha, 1 a la izquierda. Nix recibe el centro, levanta la cabeza, se planta de pie, tira el pase por el centro con Charlie Baday y está en el zona de gol los Broncos. Dentro de la yarda número 10 han llegado a la 8. Será primer y gol para el equipo de Denver con 2:50 por jugar en el tercer cuarto. Andrés,
10: esa jugada la vimos la semana pasada cuando Tyler Bidet se pone como un receptor en la mano izquierda, le da suficiente tiempo a Bonix, el inside linebacker no puede correr el uno contra uno contra Tyler Bidet, y nos damos cuenta más y más de que tiene este muchacho muy buenas manos para recibir el balón.
1: Primer y gol en la 8, 2:30 por jugar en el tercer cuarto. Formación escopeta, recibe el centro Nix, play action, Nix flota el pase arriba, zona final, piden la bandera, piden ahí la infracción y no hay nada, se la tiró a Cortland Sutton. Buena la jugada por parte del equipo de los Broncos de Denver. Se la tiró dividida, pero déjame decirte que parece que se tropieza Cortland Sutton. Mira ahí la... Sí, ahí está.
10: Y no fue infracción, sino que se tropezó con la pierna del jugador de Los Ángeles y por eso fue que se cayó.
1: Si me apuras, con su misma pierna se terminó tropezando, ¿eh?
10: Sí.
1: Segunda y gol en la 8. Formación escopeta. Recibe el centro Nix, bolsa de protección, levanta la cabeza, tira el pase. Allá tiene a Dayton Kicks para el touchdown de los Broncos. Por el centro, señoras y señores. Acercan los Broncos al empate. Segunda recepción de touchdown para Dayton Kicks en la campaña. Segundo pase de anotación en la noche para el señor cinco letras. Y ahora calmados que nos amanecemos.
10: Vamos por dos.
1: Falta la conversión de los dos puntos para empatar el partido. 2:15 por jugar. 16-14 lo ganan Los Ángeles. Bajo centro se encuentra Bonix. Sueltan la jugada. Rola por la derecha. Tira el pase. Es una final. Llega hasta el empate. Una vez más, y con 2:15 por jugar en el tercer cuarto, tenemos juego nuevo. 16 iguales, Carneros y Broncos. Andrés,
10: en esta Pat Bryant le gana el uno contra uno contra McDuffie. Pat Bryant, que es un jugador bastante alto, pero hablando del touchdown, Arquez otra vez hace esa jugada donde nadie lo veía venir como receptor, pensaba que venía más como protector a Bonix. Y es la segunda vez que él hace eso. Es algo que me gustaría ver más tener a Atkins en el partido, especialmente cuando estamos corriendo el balón. Y en la de dos puntos, Bonix sabe que tiene el uno contra uno y deja de que el receptor gane por fuerza espacio, le tira el balón en el único lugar que él puede recibirlo y pone a los Broncos a 16-16.
1: 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Partido nuevo, señoras y señores. Se han empatado las acciones aquí en el Templo de la Milla Alta. La lluvia fue parte de esa magia que nos terminó cayendo aquí en el emparrillado de un estadio que estaba apagado en la primera mitad, de un equipo que parecía que no iba a haber respuesta para el segundo tiempo, y todo lo contrario, Andrés, ajustaron, se acordaron lo buenos que son, se acordaron que son candidatos para llegar al juego grande en este año, y en esta segunda mitad le están plantando cara al mejor equipo de la Liga Nacional, como lo son Los Ángeles Rams.
10: Sí. Nosotros salimos despiertos y listos para jugar y Los Ángeles Rams pensaron que ya habían ganado el partido y salieron dormidos y los han cogido bastante dormidos porque han tenido dos series ofensivas en la segunda parte del partido. Ambos han sido despejes, un total de 17 yardas. Los Broncos hemos tenido el balón tres veces y ha sido un total de 100 yardas en esa serie ofensiva, lo que no habíamos visto para nada en la primera parte del partido. Y Bo Nix y el grupo defensivo empiezan a carburar y vamos a tener un cuarto de ensueño.
1: Pásenme de una vez las pastillas para la garganta porque parece que esto va para largo. Vamos a escuchar a la afición. Con toda la afición metida aquí en la Milla Alta, viene el regreso por parte de Xavier Davis, va por el centro, lo detienen antes de llegar a la yarda número 30. Allá apareció Chris Abrams-Drain,

0: con Davante Adams, ahora sí se impuso en contra de Pat Surtain. Será segunda y cuatro, ganancia de 6. 1.57 por jugar en el tercer cuarto para el visitante.
1: Sí, jugada rápida, slant, que es muy, muy difícil de cubrir, especialmente cuando Davante Adams es uno de los jugadores más grandes y fuertes como receptor en la NFL.
0: Segunda y cuatro en la 36 para el equipo visitante. 1.40 por jugar y esta afición ha revivido. Esto es lo que queríamos ver de la afición, pero también gracias al equipo. Ha revivido la afición, el ambiente, play action. Stafford tira el pase por la derecha, incompleto. Quería la infracción el número 87, Allen, y apareció Justin Strong para él. Pase incompleto, tercera y cuatro para los visitantes. Me estoy trabando de la emoción. Andrés, ya no puedo con mi vida.
1: Lo más importante de la jugada también fue el golpe que le dio Malcolm Roach a Matthew Stafford apenas tiraba el balón. Él lo sintió y lo va a sentir mañana. La cancha, la gente está completamente metida. Tercera y cuarto para los Broncos, para Los Ángeles.
0: En la yarda 36. 1.26 por jugar. Recibe el centro Stafford. Le cae la presión encima. Conecta por el centro. Allá con su receptor, parece que es con Tyler Higbee. Y consigue la primera oportunidad del equipo visitante en la yarda número 41.
1: Y bien la cobertura de Q Robinson. Ponen a un defensive end contra un tight end. Y la cobertura es buena, pero el pase es perfecto, suficiente para la primera y 10 para Los Ángeles.
0: Todavía están en reunión los visitantes y ahora sí salen para tirar la jugada. Yarda 41. 47 segundos por jugar en el tercer cuarto. Play action para Matthew Stafford. Levanta la cabeza y no va a poder sacar el pase, porque le cayó la presión encima de la estampida naranja. Abajo el mariscal y arriba los Broncos. Hoy y siempre, señores. Se acaben con la captura. Segunda y 19 para el visitante, Andrés.
1: Y lo que quería hacer Matthew Stafford fue un rollout pequeño hacia su parte derecha y ya venía muy bien la cobertura de PS2. Alcanzó a detener un poco a Davante Adams para que no se pudiera abrir. Y ese segundo es el suficiente que necesita Zach Allen para hacer su primera captura del partido.
0: Se está expirando el reloj de juego en el tercer cuarto. Van a soltar la jugada, castigo. No lo soltaron, pero va a ser castigo en contra del equipo de los Rams. Tercera asistencia para la afición.
1: Parece que fue timeout. Están decidiendo qué terminó primero en ceros.
0: Vamos a escuchar al oficial.
2: During the wind down, the clocks were synced at one point. Therefore, the end of the third quarter.
1: El reloj de la cancha y el reloj de la jugada quedaron igualmente al cero y por eso fue que no hubo castigo.
0: Tranquilos, si nos amanecemos. 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Tres cuartos han terminado y estamos iguales a 16. Ya regresamos para el comienzo del cuarto cuarto aquí a través de Tico Sports. Broncos en español.
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3: A ver cómo se ponen estos últimos 15 minutos. Vámonos al Empower Field porque está la serie ofensiva de los Rams. Esperemos que los Broncos los paren para que tenga el balón Bonix y saquen más puntos.
4: A la cabeza le cae la presión encima. Tira el pase y es incompleto. ¡Qué buena la presión de la línea frontal del equipo de los Broncos para forzar el pase incompleto! Tercera y larga para el visitante.
5: Buena cobertura de los Broncos. Otra vez la presión, pero la presión está entrando chiquita por la mitad, que es lo que hace que Matthew Stafford no se sienta bien en esa bolsa de protección. Una de las jugadas más importantes defensivas para los Broncos ahora es en 3 y 19.
4: En la yarda 32, 14, 56 por jugar en el partido. Recibe el centro Stafford, levanta la cabeza. Va a levantar el ovoide por el costado de la izquierda, bastante largo y es incompleto. En cobertura apareció Chalano Jufonda y el pase es cuarta y a despejar el equipo de los Rams. ¿Cuánto ha cambiado este partido, Andrés? Nada que ver con la primera mitad.
5: Noche y día completamente. Y Matthew Stafford tuvo el tiempo, sino que el único jugador que tenía un poco de posibilidad era el receptor Manfield, pero el poner el balón ahí era casi imposible y la defensiva hace, eso es lo que hace cuando una defensiva no está cansada, tiene tiempo de presión.
4: Ethan Evans con el despeje largo, Bobby Katz es en la yarda número 20, ya recibe, abre por la derecha, busca el regreso grande, lo levantaron como campana. Y queda dentro de la yarda número 30 de los Broncos. No es tan malo el regreso de Katsis. Obviamente se extraña a Marvin Mims. No. Pero bueno, es lo que tenemos, Andrés. Es lo
5: no,
4: que
5: sí, pero eso es algo que a quien estamos viendo al entrenador, que por favor no lo vuelva a hacer. Cuando estás corriendo a toda y viene el golpe y lo intentas saltar, cuando hay tres jugadores encima tuyo, te van a dar tan duro en el aire que es cuando puedes perder el balón en el aire. Menos mal que tenía las dos manos en el balón. Importante serie ofensiva para los Broncos. Lo que ha acabado en la segunda parte es de que estamos corriendo el balón bien y ahora sí le da más tiempo a Bonix. Y esta defensa de Los Ángeles debe estar un poco más cansada.
4: Ya está un poco fatigada la defensa que viene de nivel de mar. Ahora sí la altura le está pesando. Bajo centro se encuentra Nix. Abren ahora acá, se la entregan a J.K. Dobbins. Quedó en la línea de golpeo. No hay ganancia. Segunda y 10 para el equipo de los Broncos en la 29.
5: Es un grupo defensivo que estuvo en la cancha 9 minutos de los 16 de la primera parte. O de los 15, perdón.
4: Ok. La segunda y 10 en la 29 para el equipo de los Broncos. Formación escopeta, J.K. Dobbins a la izquierda.
6: Está cambiando la jugada, Andrés, cuéntame.
5: Sí, me parece que están buscando el pase hacia la parte izquierda de Bonix.
4: Formación escopeta, recibe el centro Nix, levanta la cabeza, bolsa de protección. Allá va profundo por la izquierda, tienen aquí el costado con el shotgun y conecta por la banda de la izquierda. Y todavía hay una infracción en el terreno de juego. Lo más probable es de que sea, ahí está. Será en contra del equipo de los carneros.
5: Sí, señor, y se hace porque lo que veo con Nix fue uno contra uno para Sutton. Cuando iba a correr el balón, él decide cambiar la jugada. Sabe de que tiene la opción de ir el uno contra uno. No hay ayuda de un safety, no hay ayuda de linebacker. Por eso es que te dije que iba para la izquierda, porque si tienes un jugador como Curlin, tienes que darle la oportunidad de ganar el uno contra uno. Y Bonix pone el balón perfectamente.
4: Cantada vale doble y apareció la crema y nata, señores. Suelta la jugada, picha por la derecha, avanza J.K. Dobbins, busca el hueco por la derecha, se da la vuelta después del primer contacto. alcanza a llegar a la línea de golpeo. No hay ganancia, tampoco hay pérdida de yardas, pero será segunda y 10 para el equipo de Denver.
5: Faltó un poco de Sutton en ayudar, y también Casito le dan un castigo a Sutton por empujar a un jugador por la espalda, pero no se dio cuenta el referee. De todas maneras, los Broncos siguen moviendo el balón, que es lo importante.
4: El equipo de los Broncos de Denver en segunda y 9 en la 43.
5: Cambio de jugada otra vez.
4: El visitante, una vez más, cambio de jugada. Se adelantó.
5: Jugada libre.
4: Ay, la detuvieron los oficiales. No les permitieron la jugada libre. Vamos a escuchar. Fue en contra de Denver. Con razón no fue jugada libre.
7: Es que no se movió nadie.
5: No, se movieron todos los de Los Ángeles.
4: Los de Los Ángeles se movieron primero,
5: pero se vieron. Alguien movió la cabeza.
4: De repente
5: primero.
4: Alguien movió la cabeza, exactamente.
5: No, la repetición. Estamos esperando a ver si mostraran la repetición. De todas maneras, ahora los Broncos todavía necesitamos unas 10 yardas para la oportunidad de un gol de campo. Segunda y 14 en la yarda 48 de Los Ángeles.
4: Aún hay tiempo. 13 minutos por jugar en el partido. Formación escopeta, recibe el centro Knicks. Va por el costado de la izquierda y le interceptan el ovoide. Allá la va regresando el equipo visitante. Y en la yarda 35 los detienen. El defensivo del equipo de Los Ángeles, creo es el número 30.
7: Le pegaron cuando lanzaban.
4: Josh Wallace, sí, le desviaron, alcanzaron a desviar la trayectoria del ovoide. Vamos a ver la repetición, Andrés, adelante.
5: Sí, Aaron Donald le alcanza a golpear la mano y el brazo mientras está tirando el balón. Bo Nix se mete por donde Quinn Meinerz fácilmente, y por eso es que no le da tiempo el balón, y ahora necesitamos que la defensiva no rescate.
4: En la yarda 37 va a comenzar, después del regreso de la intercepción, el equipo de los Rams, su serie ofensiva. Viene Matthew Stafford, se le entregan a Williams, arranca por el centro y no hay ganancia. Atrás, señores, y Brandon Jones fue el que apareció en la cobertura, negándole ganancia de yardas al ataque terrestre de los Rams. Segunda y 11 en la 38.
5: Se le cerraron todos los huecos a Williams. Inicialmente apareció por la mitad Jonathan Stewart, pero el que viene y cierra con el tacleado perfecto es Brandon Jones. Y como que se le está cerrando y apagando la luz a los corredores de Los Ángeles.
4: Segunda y 11 en la 38. 12:20 por jugar en el partido. Cambian la jugada en la línea de golpeo. Matthew Stafford en formación escopeta, recibe el centro, bolsa de protección, tira el pase por la derecha, conecta por aquel costado con Davante Adams. Ahí no estuvo en el mano a mano Pat Surtain, el que les ayudó más bien en la cobertura fue Brandon Jones. Será tercera y 1 para el equipo visitante.
5: En esta se jugó más zona defensiva, por eso fue que cuando Matthew Stafford vio cómo se había parado los Broncos, decidió cambiar la jugada y poner a Davante Adams a 7 yardas para tirarle el pase a una zona donde el espacio es casi un hueco de la defensiva si no pones presión rápida, y deja a Los Ángeles en tercera y 1.
4: En la yarda 28 el equipo visitante, con 11:30 por jugar en el partido. Higby, movimiento, bajo centro, se encuentra Stafford, avanza con el play action, va a correr solo, agacha la cabeza, va hacia enfrente, se lanza como galán de balneario, pero consigue la primera oportunidad en la yarda 25 del equipo rival.
5: Tenía dos opciones Matthew Stafford, era inicialmente el pase largo a una de sus alas cerradas, pero al darse cuenta que estaba cubierto por 3 jugadores de los Broncos y hay una buena protección de Tyler Heavy para que él empuje a Jonathan Strand, le da suficiente tiempo a Matthew Stafford para que corra esas 5 yardas.
4: Primera y 10 en la 25, todavía hay posibilidad de nulificar o de neutralizar al equipo de Los Ángeles. 5 segundos le quedan al cronómetro de la jugada. Bajo centro se encuentra Stafford, suelta la acción, abren con Kyren Williams, avanza y abre por la derecha, consiguió yardas importantes, terminó consiguiendo de 4 a 5 de ganancia, sacando agua del pozo el corredor del equipo visitante. Andrés, será segunda y 5.
5: Si una jugada donde fácilmente hubiera podido perdido una yarda, Q Robinson intentó taquearlo con su brazo, en cambio intentarlo cogerlo con los dos brazos, y por eso es que gana 2 yardas y un poquito de empujón para ganar las otras 4 después, y pone a Los Ángeles en una buena situación en 2nd and 5.
4: En la yarda número 20, 10 por jugar en el partido, bajo centro se encuentra Stafford, se le entregan ahora que una vez más a Williams, buscaba el hueco por la izquierda, cortó hacia el centro y ahí lo detuvieron en la línea de golpeo los de la estampida naranja, los montoneros que el día de hoy visten de azul. Será 3rd and 5 para el visitante.
5: Sí, Williams ha perdido un poco de explosividad entre más y más dura el partido, se le ve cansado y también la defensiva de los Broncos está cerrando los huecos mucho más rápido y pone otra vez a Los Ángeles en 3rd and 5. Matthew Stafford sin un corredor al lado de él.
4: Solo empty backfield para Matthew Stafford.
5: Pero cambia la jugada otra vez.
4: Una vez más cambia la jugada. Ahí está Corrine, el número 24, que está a la espalda del guardia derecho. Suelta la jugada, la vaca y la presiona encima. Talanoa Hufanga con la captura. Nadie vio venir a la sombra de Tonga, que vino desde el más allá para caerle encima a Matthew Stafford. De los golpes que más vamos a recordar en la historia de la milla alta. Impresionante cómo lo terminó tundiendo el samoano, el de Tonga, perdón. Vendrá el intento de Mervis, o voy del suelo. Va la patada arriba por el centro y adentro, convierte los 3 puntos, Andrés.
5: Muy bien el blitz de los Broncos, pero especialmente como coge el balón Matthew Stafford con semejante golpe y no dejar caer el balón al piso. Si no es por eso, fácilmente hubiera sido un fumble.
4: Nosotros nos vamos a la pausa y les recordamos que todos los partidos de Tico Sports Broncos los puedes escuchar aquí en la aplicación móvil de Broncos y NFL Plus, KBN 97.7 y 1280 DM en Denver y en tico-sports.com. Diagonal Broncos Español, 19-16, ya lo gana el equipo de los Rams en el cuarto cuarto. Ya regresamos con más.
3: La intercepción, sí, trajo puntos para los Rams, 19-16 para el equipo de Los Ángeles, en donde parecía que los Broncos los iban a parar, pero no, desgraciadamente sacan 3 puntos más. Saludamos a toda la cadena nacional del Heraldo Radio, todas las estaciones que están transmitiendo este partido, XHDL 98.5 en la Ciudad de México, XHAV en el 100.3 de Guadalajara, XHSP 99.7 Monterrey, XHERS 104.3 Laguna, XHRPO 97.7 en Oaxaca, XHRPR 88.3 Tuxtla Gutiérrez, XHRRT 92.5 Tampico, XHCC BK en el 103.3 en Tepic, Nayarit. Así que amigos, pues el marcador es 19-16. Vamos a la pausa. 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
4: Al final de cuentas, esas jugadas en el ataque aéreo, ¿no?
5: No es vistoso, pero efectivo sí es. En las dos últimas jugadas hemos puesto a Nate Atkins en la cancha como bloqueador, como fullback. Y gracias a él y a Jake, fueron 9 yardas en primera y segunda. Te pones a tercera una necesariamente otra vez para intentar correr el balón por toda la mitad y ganar la primera y 10.
4: 7-17 por jugar en el encuentro. Formación escopeta para Bonix y compañía. Suelta la jugada, bolsa de protección, levanta la cabeza, tira el pase por la mitad y se lo bloquean en la línea de golpeo. Van a elegir, parece que van a ir con los equipos especiales. Es 4-1. Todavía le quedan 7 minutos al partido, Andrés. Creo, hasta ahorita, hasta el momento, es buena decisión, pero la decisión fue la incorrecta a la hora de elegir la jugada en tercera y corto.
5: Sí, me hubiera gustado otra vez correr el balón. Yo no sé por qué no le gusta en esa tercera y una correr el balón cuando ha sido tan efectivo en la primera y en la segunda. Así el otro equipo sepa que vas a correr el balón. Es cuando a la línea ofensiva debe tener no problemas. Eso es lo que le gusta a ellos, empujar a las personas.
4: Cuarta y uno, despeja Crawshaw.
5: Uy, muy duro.
4: Bastante fuerte la patada, salió del terreno de juego. ¿Dónde va a quedar? ¿Va a ser touchback?
5: No.
4: ¿No? ¿Dónde va a quedar?
5: En las seis.
4: Bastante duro, pero muy bueno y efectivo, Andrés, al final de cuentas. Sí. Lo bueno, ahí en la yarda 6 comenzará el equipo de los Rams de Los Ángeles, su siguiente serie ofensiva. 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Vamos a la pausa y ya regresamos con más.
3: Y desgraciadamente para ahora los Broncos, 4-4, a despejar el balón. Está a la mitad del cuarto cuarto, 19-16 en favor de los Rams, que vienen con otra serie ofensiva. 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
3: 19-16 es el marcador en estos momentos, la mitad del cuarto cuarto, viene la ofensiva por parte de los Rams. Vámonos al Empower Field para ver si los paran los Broncos y tienen otra vez el balón y lograr puntos para por lo menos empatar este duelo.
4: Por los 50 en la 45, sale en la yarda número 40, lo dejaron libre como Pedro por su casa, nadie lo pudo bajar. Falta de concentración aquí de los Broncos, Andrés.
5: No entiendo qué decidieron hacer defensivamente. Pusieron a Jonathan Strahan a cubrir a Devante Adams en la mitad de la cancha y pusieron a Pierce en el ala cerrada. Pues claro, Matthew Stafford se da cuenta de ese tipo de cobertura y pues obviamente le vas a tirar el balón a él y alcanza a ganar esas 40-50 yardas.
4: Primera y 10 en la 42. La va ganando el visitante por 3 puntos. Ya está en territorio enemigo. Sueltan la jugada con el número 24. Segundo corredor con Corum del equipo de Los Ángeles. Ganancia nula. Será segunda y 10. No hubo ganancia para el equipo visitante.
5: Sí, definitivamente los Broncos han mejorado su defensiva por terrestre, donde no han dejado que Los Ángeles haya podido correr el balón tanto en la segunda parte del partido. Muy bien por Jackson y Jonah Ellis en la cobertura o en el tacleo para que solo sea una ganancia de un cuarto de yarda.
4: Segunda y 10 en la 42. Bajo centro se encuentra Matthew Stafford. Suelta en la jugada, se le entregan una vez más a Corum, arranca por el centro. Logró yardaje importante, quedó en la con ganancia de 5 yardas. Riley Moss lo detuvo. Será el final de cuentas. Tercera y 5 para el equipo visitante, Andrés.
5: Por el ala cerrada de Los Ángeles. Alcancé a ver si Fijiri fue uno de los otros el que abrió el espacio para que pudiera ganar Kerm las suficientes yardas para poner de todas maneras en tercera y 6 en la yarda 38. Y una jugada muy, muy importante defensiva para los Broncos para intentar sacar a Los Ángeles de la cancha.
4: Con 5 minutos por jugar en el partido, Stafford tira el pase. ¡Interceptado! ¡La tiene Hufanga! ¡Va por la 45, la 40! ¡Sigue la 30! ¡Se mantiene de pie! ¡20, 15, 10, 5! ¡Y touchdown de los Broncos! ¡Cantada vale doble, señor Menchaca! El señor Menchaca en la pausa. Queríamos un pick six, que ahí está, al cliente lo que pida. La estampida naranja aparece en el momento más clave para darle la vuelta al partido, Andrés.
5: Sí, señor, y muy bien. Inicialmente es por Q Robinson el que le pone la presión a Matthew Stafford. Se le para encima para que no pueda muy bien y Mufanda apenas del balón que va para Williams, se mete al frente de él. Era la tercera oportunidad para Mufanda para hacer una intercepción hoy, por fin la tercera en la que es, y hace la intercepción y los puntos para los Broncos.
4: Viene el punto extra en camino por el centro y adentro. Agréguenle un punto extra, señoras y señores. 23-19 le dan la vuelta a los Broncos. La primera ventaja de la noche. Lo ganan por 4, con 4:49 por jugar en el encuentro. Muchachos, se los dije, nuestro primer domingo por la noche tiene que ser especial. Díganme ustedes si esto no ha sido especial.
5: Especial y medio, y ahora con 4 minutos y 49 segundos. ¿Qué puede pasar mejor? Dale el balón a Los Ángeles, pero para que lo cierre la defensa de los Broncos otra vez si nos ganen. Pero definitivamente, cuando la ofensiva cierra un toco y se equivoca en esa última jugada, viene la defensiva de los Broncos y después del error mental de la jugada anterior, cuando Devante Adams gana 45-50 yardas. La defensiva hace y Ufanda la temporada pasada tuvo 6 oportunidades para la intercepción y no pudo con ninguna de ellas. Hoy, cuando la necesitábamos más, Ufanda lo hace, y también cuando Matthew Stafford le coge el pie y está a punto de caerse, se sigue derecho sin poner la rodilla abajo y Ufanga pone a ganar a los Broncos ahora 23-19 con 4 minutos y 49 segundos en el partido.
4: Los tenemos donde queremos. La defensa va a ser la responsable de cerrar el partido. Entre la gloria y la desgracia, aquí detienen al regresador. Devon Key, el capitán de los equipos especiales, lo detiene. Xavier Smith, que arrancó por el centro, cortó para la izquierda y Devon Key no se comió en absoluto esa finta. Ahora la ventaja la tienen los Broncos. Ahora el momento y la inercia la tiene la estampida naranja. Dígame, Andrés.
5: Te iba a decir, hace harto no se oía. Si le podemos subir un tricilico, un poquito para escuchar al público. Está que se cae el estadio. Que se cae el estadio.
4: Impresionante lo de la milla alta en esta noche. Primera y 10 en la 23 para Los Ángeles. Formación escopeta, recibe el centro Stafford. Levanta la cabeza. Escapa por su vida, va por el centro y lo termina capturando. Abajo el mariscal y arriba los Broncos, señores. Hugo Azurique, el nigeriano, con su primer captura de esta temporada. Pérdida de una yarda para los Rams de Los Ángeles.
5: Y era por la protección. Y aquí viene Matthew Stafford. Viene
4: en bolsa de protección. Tiene el pase por el costado de la izquierda. Dentro del campo se mantiene Monfield con la recepción por el costado de la derecha. Le ganó el mano a mano a Riley Moss. Era primer y 10. Cerca de la yarda 40 para el visitante, Andrés.
5: Y le puso el balón en el único lugar donde Monfield, pero va rápido Matthew Stafford. Otra vez.
4: Van sin reunión una vez más los carneros. Formación escopeta, recibe el centro Stafford, tira el pase por el centro y por la derecha. Conecta por aquel costado con su ala cerrada.
5: Manfred otra vez.
4: Fue con Monfield, disculpen. Y le vuelven a ganar el mandado ya Riley Moss, Andrés. Hay que ajustar ahí esa marca de una vez,
5: Pero de todas maneras la cobertura estuvo buena, era lo que querían hacer, y eso que el pase fue golpeado en la línea. Pero aquí va Matthew Stafford rápido.
4: Recibe el centro, levanta la cabeza, levanta el ovoide por la derecha, tiene solo a Monfield, se va hasta la zona final. Y es touchdown de los carneros, se los dije. Le ganaron una vez más el mano a mano a Riley Moss, se nota que no está bien.
20: Y le terminaron
4: comiendo el mandado.
5: La verdad, porque cansancio. Eso fue bastante inteligente lo que hizo Matthew Stafford. Se dio cuenta de que la defensiva venía cansada, sin fuerza, y por eso fueron sin reunión 4 veces seguidas. Y sabía que un double movement on Riley Moss le iba a ganar. Le hizo el doble movimiento a Riley Moss. Aquí sí, error de Sean Payton de no darse cuenta de lo cansado que estaban. Y era suficiente para hacer un timeout y no lo pidió.
4: Mervis con el punto extra. Voy del suelo, arriba la patada por el centro y adentro. Ahora tiene la ventaja el equipo de los Rams, 26-23. 3:38 por jugar. 3 tiempos fuera disponible, Andrés. ¿Será muy temprano para empezar a pensar en la ofensiva de los 2 minutos de Bonix? ¿O todavía hay tiempo?
5: No, ahí definitivamente hay tiempo. 3:38, eso es lo que hay, es tiempo. Definitivamente todavía tienes todo tu libro de jugadas. Seguir haciendo lo que te ha funcionado, es correr bien el balón.
4: 473 personas se perdieron el gran espectáculo de esta noche, Andrés.
5: Sí.
4: Dime tú qué otra cosa más importante tuvieron que estar haciendo para no venir acá. Imagínate, ¿qué?
21: Los revendedores se los quedaron, ¿no?
4: O a alguna quinceañera, ¿verdad? Que tuvieron ahí en domingo.
5: Alguien se enfermó y no pudo venir. Pero bueno.
4: O se equivocaron de estadio y de día, probablemente.
5: Como quarterback, lo que tú quieres es que tengas el balón para ir a ganar el partido. Como mínimo tienes que poner al equipo en una situación para un gol de campo y por eso empatarías el partido. Y ahora sí, esos tres puntos que nuestro amigo Will Watts perdió son importantes en este momento. Pero de todas maneras, el pase de Matthew Stafford y la inteligencia de Matthew Stafford de ir con el no, la reunión y dale, y dale, y dale, y dale, cogió a la defensiva de los Broncos muy cansados, porque anteriormente estuvieron en la cancha, fue el pick six, intercepción, y estaban de vuelta otra vez en la cancha. Y por eso fue que Matthew Stafford inteligentemente fue con mucha velocidad y cogió a Riley Moss mal pareado, porque en la jugada anterior él se estrelló con John, con el safety de los Broncos, y estaba medio golpeado y no hubo suficiente tiempo de recuperación. Ahí sí me pareció donde Vance Joseph y Sean Payton debieron haber pedido un tiempo fuera.
0: Sí, viejo lobo de mar, como lo dices tú, toda la experiencia la puso en esa táctica que dices tú, y bueno, vio cansados a los muchachos, porque hasta en el festejo se cansaron. O sea, ahí anotó Bufanga, pero todos hicieron el sprint ese de 40 yardas y ahí se cansaron.
2: Se fundieron ahí por
0: Pero es lo que decimos, hay que estar en todo. El señor Mac Stafford está en todo.
2: Y ojo, de aquí en adelante, señor Menchaca, probablemente termine como termine el partido el día de hoy. Va a ser una lección para eso. Para aprender a estar en todo.
0: En todo.
2: Para aprender a controlar al menos lo que está diciendo lo más
0: Andrés
2: que tú puedas.
0: Es la pura verdad. Un tiempo de fuera.
2: Así
0: o sea,
2: es.
0: Estás dominando.
2: En el peor de los casos, gastas uno. Si tienes la bola tú en los últimos instantes del partido, tienes la pausa de los dos minutos, ahí te recuperas con ese tiempo fuera. Pero sí le faltó mejor lectura al
0: Pero
2: señor
0: vamos
2: Sean
0: a ganarlo,
2: Payton.
0: Pues.
2: Vamos a ver cómo nos va. Viene con el touchback acá, la patada de reinicio de Mervis.
5: No quería darle el balón al jugador de los Broncos porque él estaba a punto nuestro
2: Colby Katzes.
5: Katzes, primer partido como profesionales en la carrera, de que estaba a punto de abrir una y no quiso darle la oportunidad. Entonces arranca con eso el balón en la yarda 35 para los Broncos. Ese, como dice Bonex, es nuestro en el cuarto es cuando nos ha ganado todos los partidos, aquí tiene la oportunidad para ganarnos el partido hoy día.
2: Y como una vez me dijo el señor Menchaca, si tú quieres a un mariscal en la NFL en el cuarto para que te gane el partido, es este hombre, es el 10, es Bonex, que hace el play action, que levanta la cabeza, mira por el centro, le desviaron el ovoide ahí en la línea de golpeo, termina siendo pase incompleto, tenía mejores opciones, pudo haberla terminado de forma mejor, pero por ahora es pase incompleto, segunda y 10, 3:33 por jugar.
5: Aaron Donald con la jugada, lo que no me gustó de Bo Nix fue como su displicencia en la jugada.
2: Sí.
5: Ahí es cuando nos damos cuenta a veces de que uno no entiende la falta de qué es lo que vas a querer hacer. Sí, y por eso no tira bien el balón y pone a los Broncos en segunda y 10.
2: En la 35, 3:33 por jugar, formación escopeta. Recibe el centro Nix, bolsa de protección, levanta la cabeza, busca el profundo, va a elegir correr, huele el pañuelo en el terreno de juego, sale del terreno de juego acá también Bo Nix en la yarda 40.
5: Va a ser holding,
2: va a ser en contra de Broncos.
5: Sí, creo que en contra de Garrett Bowles.
2: Vamos a escuchar al oficial. La segunda y 20 entonces. Infracción de 10 yardas y para atrás el equipo de Denver.
5: Y no era lo que queríamos en una serie ofensiva tan importante. Pero de todas maneras, con 3 minutos que tenías el balón y lo bien que has estado corriendo el balón en esta segunda parte del partido, vas dos jugadas seguidas para tirar el balón y no correr el balón. Y ahora sí, ya en segunda y 20 no tienes la oportunidad para correr el balón, excepto que sea un screenplay o un delay handoff.
2: Segunda y 20 en la 25, 3:26 por jugar. Cambian la jugada. La línea de golpeo, Bo Nix, que está en formación escopeta. 5 van para la presión del equipo de Los Ángeles. Solamente tiraron 4. Nix tira el pase por la derecha. Conecta con Pat Bryant. Arranca por el centro. Llega a la 40. Se mantiene de pie todavía. Y llega a la yarda 35. Gran jugada de Pat Bryant. Sacando las papas del fuego para el señor Cinco Letras.
5: Concentraron Los Ángeles jugando zona, se les olvidó un jugador que le habían pasado a Pat Bryant, y cuando él volteó dijo, uy, No hay nadie al lado mío. Nunca se imaginó que no fuera a estar Taisolo, pero muy bien porque tenía los tacleos fuertes y se quedó con el balón. La primera y 10 y para los minutos en una muy buena posición.
4: 2:39 por jugar en el encuentro. Primera y 10 en la 36. Knicks rola por la izquierda, planta los pies. Abre por la derecha, conecta con Troy Franklin, va por la 20, por la 15, agacha la cabeza y consigue la primera oportunidad. Se acercan los blancos a la zona de gol. Por ahora y solo por ahora están en la 15. Ya están en la zona roja los blancos de Denver.
5: Otra buena jugada, muy bien diseñada por David Webb. Utiliza a dos jugadores para irse hacia adelante y llevar la zona. Y esta vez se encuentran a Franklin otra vez completamente solo.
4: ¡Qué partido! Y qué alegría también el poder narrar esto, señor Menchaca, Andrés Casas. Nosotros nos vamos a la pausa de los dos minutos y le recordamos que nos sigan en las redes sociales de Tico Sports, en Facebook e Instagram en arroba Tico Sports y en X como arroba KC Tico Sports. Vamos a la pausa y ya regresamos para el desenlace de este encuentro.
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5: Baja, sería increíblemente importante para que Bo Nix y el equipo de los Broncos ganen la primera y 10 acá y seguir utilizando el balón, que por lo menos si para que se acabe el partido o con un gol de campo o ganando el partido con un touchdown.
4: Mínimo, mínimo, hay que intentar ir por el touchdown o por la primera y gol.
5: Sí, señor.
4: Tercera y 6 en la 11, 1:15 por jugar, formación escopeta para el equipo de los Broncos. Cambian la jugada sobre la marcha. Jalen Waddle ahora se pone a la derecha de Bo Nix. Sueltan la jugada, recibe el centro. Nix escapa por la derecha, tira el pase hacia la derecha. ¡Cuidado! ¡Ahí hay infracción! ¡Y ahí está el pañuelo! ¡Ahí está el pañuelo en contra de Pat Bryant! ¡Cometieron la infracción! ¡Casi se lo llevan puesto! ¡Y fue el número 3 del equipo! infracción, señor Menchaca, vamos a escuchar al oficial. Pero fue más que clara la infracción del defensivo de Carneros. Sí, señor. Estuvo a nada Bonix de ir al suelo, capturado Andrés. De alguna o de otra forma sacó el pase. No sé cómo le hizo. Alcanzó a sacar el pase y estuvo a nada de conectar con Pat Bryant. Y recibe la infracción en contra.
5: Pasaron como 3 segundos donde nadie respiró en todo el estadio mientras lo seguían a Bonex 3 jugadores. Y sería bueno, es que no han mostrado la repetición, si lo que querían hacer era deshacerse del balón o tirarle el balón a Pat Bryan. Lo interesante es que fue intercepción de Los Ángeles. Menos mal que había cogido a Pat Bryan y pone a los Broncos en primera y gol desde la yarda 8. Ahora sí para ganar el partido.
4: Primera y gol en la 7 para el equipo de los Rams. De los Broncos, disculpen. Bajo centro se encuentra Nick, se le entregan a Dobbins. Arranca por el centro, abre por la derecha y llega a la yarda número 5. Ganancia de yardas importantes, pide tiempo fuera el equipo de Rams. El segundo de la noche para el equipo de los Carneros. Será segundo gol en la 5-3.
5: Sería ver algo que no hayan demostrado en todos los primeros 3 partidos. Una corrida, una reversa, algo a lo a veces que hace Patrick Mahomes con sus alas cerradas, que hace un pitch hacia adelante, pero algo que no haya visto nadie. Sería bastante importante para los Broncos, porque aquí estás en una posición increíble y perfecta para ganar el partido. No es
0: algo ahí, Ingram, me gustaría.
4: ¿Sabes qué es lo que me gustaría a mí? Una corrida a los Tim Tebow de Bonix, engañando un play action, rolas por la izquierda o engañas más o menos así como Peyton Manning.
5: Algo que no hayas visto, algo que no hayas visto.
4: Y eso no lo hemos visto esta noche, ¿eh? No lo hemos visto esta noche. Algo así por el estilo. Pero trata de también administrar bien tu tiempo. No le dejes lo suficiente a Matthew Stafford y a los Carneros.
0: Si anotamos, ganamos, no digas. No importa cuánto le quede.
4: Segunda y gol en la 5. Formación escopeta para los Broncos. 2 receptores a la izquierda, 2 a la derecha. Recibe Bonix el centro, bolsa de protección. Tira el pase elevado arriba por la izquierda. Iba en el mano a mano con Jordan Sutton. Y también estuvo ahí el número 30, Josh Wallace, en cobertura. El pase es incompleto. Será tercera y gol en la 5.
5: Para mí la peor decisión que puede hacer ofensivamente los Broncos, porque primero detienes el balón por el pase incompleto. Le das todavía, ahorras que Los Ángeles no tomen un tiempo extra, y aquí los Broncos piden un timeout para mirar qué jugada. Y ahora sí necesitas definitivamente, fácilmente hubieras podido correr el balón una vez más y hacerte un poquito más cerca para que hubiera sido tercera y 3. Muchas opciones, pero definitivamente a veces uno no entiende qué es lo que está haciendo David Sweats en estas jugadas ofensivas.
4: Y se nota que está bastante influido por el señor Sean Payton también, ¿no? Tú lo mencionabas al comienzo de la temporada en el cómo estaba más que claro que David Webb iba a ser como, sí, el que iba a manejar a lo mejor el Ferrari, pero que también Sean Payton de repente es el que le iba a meter el freno de mano, ¿no?
3: Y los cambios
4: y todo. Los cambios y todo, el cambio de aceite, las balatas, bujías, todo lo que tú le quieras incluir. Pero aquí se ha notado, la verdad, que sí está bastante influenciado por la mente ofensiva de Sean Payton. Será tercera y gol en la 5, Andrés. ¿Qué te gusta acá? Dígame.
5: Ya aquí sí ya tienes que darle el balón a uno de tus mejores jugadores, pero no veo en la cancha Evan Ingram, alguien que no le has tirado el balón, de pronto encontrarlo en la parte izquierda de la cancha.
4: Formación escopeta para los Broncos. Sueltan la jugada. Bonix le va a caer la presión encima. Arriba tira el pase para Evan Ingram. Es incompleto, pero hay un pañuelo cerca de la línea de golpeo, en la zona de la línea de golpeo, Andrés.
5: Y es en contra.
4: Va a ser en contra de los Rams.
5: Pero no alcancé quién fue.
4: Uso ilegal a las manos. De las manos. El 37 fue Quentin Late. Y el de la infracción.
5: Y es automáticamente que lo más importante es primera y gol para los Broncos. Estamos intentando, pero dijimos hacia la parte izquierda, pase hacia Evan Ingram. Y era la jugada, si no es que porque le pone las manos en la máscara, no deja que Evan Ingram pueda correr su ruta. Y estaba libre.
4: Ahora aquí, Andrés, a ver, esto es algo muy loco que a mí se me ocurre.
2: Sí, dale por el centro, pero ellos le queda un tiempo fuera. Tienes tú los tres tiempos fuera disponible. Tienes dos más bien. ¿Por qué no te haces hacia el centro? Dejas que se muera un poquito el reloj, pero bueno, ya veremos.
3: Lo más importante es anotar primero.
2: Knicks, bajo centro. Play action, arranca por la derecha. Tiene opciones. La finta, tira el pase, zona final incompleto. Buscaron a Adam Trotman. Era Nate Atkins el que trataba de hacer la recepción. No me gustó esta elección de la jugada, Andrés. Me imagino que a ti tampoco.
3: No entendimos por qué no corre.
2: Atrás tenía a Trotman, mira. Atrás tenía a Trotman.
3: Se demoró mucho en mirarlo. Solo Bonix quería tirar el balón a Nate Atkins. De todas maneras, otra vez el problema es que no corremos el balón. Aquí tienes que correr el balón para que haga que Los Ángeles utilicen su último timeout.
2: Empty backfield, no hay nadie alrededor de Bo Nix. Van con formación escopeta. Ahí está J.K. Dobbins, ahora sí se incorpora a la izquierda de Bo Nix. Arranca Nix con la corrida personal. ¡Va a la zona final! ¡Touchdown de los Broncos! Buscó a las diagonales y las encontró. Se lanzó como Superman. Falta del punto extra.
3: Pero como se diseña la jugada inicialmente, J.K. Dobbins vuelve a la línea pensando de que le iban a tirar, iba a hacer un picheo hacia la izquierda y se devuelven hacia la parte derecha. Están revisando la jugada para mirar de que haya entrado y no haya salido a pisado afuera. No hemos visto la repetición donde creamos.
2: Vamos a ver. Estamos en el peor de los casos
3: sería tercera y uno en la
2: tercera llana. Y uno en la uno, exacto.
3: En medio uno.
2: A ver
3: aquí. Sí. Bo Nix con el pie derecho pisa fuera antes de que llegue al Edson y va a ser tercera y gol desde
2: en la uno y medio, más o menos, ¿no?
3: No, es donde está el balón. Ahí.
2: Ah, ya.
3: A una pulgada de la cancha.
2: Madre santa.
8: Y esto puede ser mejor, porque, o sea, gastas tienes tiempo, otra jugada, claro. Y se come más reloj.
3: La verdad, a mí el mejor es los 6 puntos.
2: Sí, mejor.
3: Eso es lo mejor.
8: Sí, pero no.
3: Pero antes ahora pones a Sean Payton y a todo el equipo en una jugada, en dos cosas muy importantes que tienen que decidir, yo creo que ya. Obviamente, idealmente, es el touchdown en la tercera y una, ¿cierto?
2: Sí.
3: Pero sigamos por el color de los casos.
8: Van a lanzar.
3: Ojalá no vayan a lanzar.
2: O una corrida de Bo Nix tampoco. Ya vimos que no
8: por
2: funcionó.
8: Por el centro
2: taladra.
3: Y sí. Si no llegas a anotar, ¿qué haces en la siguiente?
8: También por el centro, vámonos.
3: No vas por el gol de campo.
8: No, por el...
3: Importante. Importante, bueno. Que de una vez el entrenador sepa y decida, pero sí. Yo aquí viendo la repetición, me parece que va a ser corto y yo no sé por qué el referee todavía sigue mirando. Pero aquí viene la decisión. Tomás, si le puedes subir al referee.
10: The runner's foot touched out of bounds before breaking the goal line. It'll be third down.
2: Tercera y gol en la 0.25. Aquí me encanta para que sea un quarterback sneak. Que sea por todo el centro. Ahí va. Sí. Ahí van los pesos pesados.
8: El balón está atrás.
2: Tonelaje. El equipo de los Broncos.
3: Hay dos balones en la cancha. Yo ya lo vine a recoger. ¿Será que los Broncos han practicado el Philly Special? No el Philly Special, sino el
2: Tush Push. Lo más seguro, porque ahí está todo el personal de alto tonelaje. Está Matt Lynch, está Palchevsky, está también Nate Atkins, está también toda la línea ofensiva del equipo de los Broncos. Y por si faltaba, también está Aaron Prentice, está J.K. Dobbins. Para darle su último empujón a Bo Nix hacia la gloria, hasta la zona final, para darle la ventaja al equipo de los Broncos de Denver. 48 segundos por jugar, tercera y gol en la 1. Bajo centro se encuentra Bo Nix. Se adelantó alguien del equipo de los Carneros.
3: Pero no importa porque va a ser tercera y más cerquita todavía. Sí. Como dice, fuiste de punto 25 a punto 17.
2: Yo pensé que era
3: primera y 10. No,
2: iba a ser primera y gol, que no. Se iba a resetear.
3: Sí, mira, si yo fuera los Ángeles,
5: voy a intentar hasta que lea la salida del balón, porque es que lo que él intentó hacer fue ganarle el handoff, a ver si se lo podía quitar a Bonex.
4: Y fue Turner, el de la infracción, una vez más, bajo centro se encuentra Nix. Suelta la jugada Bonex, ahí se estira.
5: Touchdown.
4: Touchdown de los Broncos. Llegó a la zona final, ahora sí llegó el señor cinco letras, volando como superestrella para darle la ventaja a los Broncos a 47 segundos del final del encuentro. 29-26 a falta del punto extra, Andrés.
5: Señorías, esas jugadas que son de las más peligrosas en la NFL, porque si no alcanzas a romper la línea imaginaria del end zone, y si alguien hubiera golpeado, el balón hubiera salido, pero muy bien por Bonex. Todos piensan que va a correr por debajo y él lo hace por arriba, y suficiente. De todas maneras, un timeout le queda a Los Ángeles, pero primero hay que hacer el gol de campo.
4: Hay que hacer el gol de campo para que quedemos a 4 de diferencia. Ahí está adentro, señoras y señores, por el centro y adentro. Consigue el punto extra y ahora obliga a Matthew Stafford y los carneros a ir por el touchdown. Le quedan 47 segundos este encuentro, madre santa, esto está de infarto, en serio, pero
5: nos imaginábamos que dos de los mejores equipos iban a terminar, de que nos imaginamos esto al final del primer tiempo, no, para nada,
4: para nada.
5: Nos imaginamos esto cuando el partido empezó, sí. Y ahora sí, la defensa, me hubiera gustado obviamente que vieran a Los Ángeles utilizado un timeout, pero lo más importante es de que nada encima de la cabeza de nuestros corners, para nada, así tiren el balón en la mitad, no importa, pero el balón siempre al frente tuyo. Tú no quieres darle a Los Ángeles la opción de ganar el partido en un pase largo. Y presión con 3 o 4 jugadores, nada que presione más con 3, porque si no, Matthew Stafford va a encontrar a alguien libre. Hay que seguir jugando tu defensa, que hay un poquito de prevención, sí, pero de que le dejes el balón por arriba, no.
4: 2:51 el tiempo de la última serie ofensiva, 65 yardas y 9 jugadas fue lo que tomó al equipo de los Broncos y a Bo Nix para hacer la serie ofensiva que hasta ahora y solo por ahora le está dando a los Broncos la voltereta. Y la patada de reinicio la va regresando Xavier Smith, arranca por la derecha y lo detienen en la yarda número 33. Señor Menchaca, en términos generales, este ha sido un partido de locos, la verdad.
8: Cardíaco.
5: Otro que no alcanzamos a decir es que hubo un castigo en contra de Los Ángeles en el extra punto, y por eso fue que los Broncos despejaron el balón desde la yarda 40 y queda el balón arrancando desde la yarda 33. Como quien dice, necesitan 67 yardas para poder ganar el partido. Mucho cuidado con Devante Adams.
4: Primera y 10 en la 33 para el visitante. Sueltan la jugada. Stafford tira el pase por la izquierda y completo. Le alcanzó a meter la mano Riley Moss antes de que conectara Manfield con Matthew Stafford. 10. Segunda oportunidad y 10, Andrés.
5: Interesante, porque parecía que habían cogido a los Broncos como no poniendo cuidado. Cuando el balón lo cogió Matthew Stafford, la mitad de los Broncos no estaban parando, mirando al frente, pero bien. Otra vez Piestu, uno contra uno contra Devante Adams.
4: Segunda y 10 en la 33. 37 segundos por jugar. Recibe el centro Matthew Stafford. Bolsa de protección, levanta la cabeza. Tira el pase por la derecha. ¡Incompleto! Devante Adams no pudo y le ganó el mano a mano Pat Surtain. Para el pase incompleto, tercera y 10 para Carneros.
5: Pues la verdad no es que le haya ganado el mano a mano para Pat Surtain, sino que se le cayó el balón entre
4: las manos. Es que lo sintió y le dio miedo, por eso.
5: Sí, pero el balón le cayó de las manos. Se equivocó Devante Adams. Y aparte de eso, si hubiera sido recepción, también hubiera salido de la cancha y hubiera detenido el tiempo.
4: Tercera y 10. 32 segundos por jugar.
8: Captura.
4: Ra, ra, ra. Vamos a ver. Formación escopeta, recibe el centro Stafford, levanta la cabeza, tira el pase por toda la mitad, arranca por el centro Kenny Williams y consigue la primera oportunidad cruzando la mitad de la cancha para el equipo de los carneros.
0: Y viene el último tiempo fuera.
4: Se detiene en 26 segundos el cronómetro. Será primer y 10 en la 48 del equipo rival para el conjunto de carneros. Aquí ya no hay margen de error para Matthew Stafford y compañía, Andrés, y tampoco para los Broncos.
0: Y se lesionó un poco Malcolm Roach. Yo creo que me parece que es más calambre que lesión, pero se está saliendo de la cancha porque necesitamos esa presión por toda la mitad.
4: 119.9 decibeles fue lo que alcanzó la afición de la milla alta e impuso un nuevo récord aquí en este estadio.

0: Vamos a ver. Se está revisando la jugada. Ya estamos llegando casi a las 10 de la noche, hora de la montaña. ¡Qué locura de partido, Andrés! ¿Te acuerdas? Aquel lunes por la noche contra Cleveland, acá también lo terminamos tardísimo.
1: Sí, pero ese fue de acá para allá, de acá para allá, de acá
0: sí,
1: para
0: señor. Allá. Bueno, a también aquí no creas, ¿eh?
1: A ver, acá estabas mirando. Uno, dos, sí, señor. No, pase completo.
0: Sí, fue recepción, madre.
1: Iba a ser desde la yarda 35. Se están moviendo los Broncos y los jugadores de Los Ángeles. Ahora, sí. Lo importante es mirar, es...
0: Ya supieron.
1: El tiempo.
0: Sí, sí, sí. Dios mío santo. Y lo fue, sí lo fue. Obviamente la afición no le gusta, obviamente la afición no lo quiere reconocer, pero al César lo del César. Acá fue una gran recepción de Higbee, que pone al equipo de Carneros en las 34, Andrés, 21 segundos por jugar en el encuentro.
1: Hay que ponerle presión a Matthew Stafford y de que si alguien recibe el balón, de que el jugador no tenga la oportunidad de salir de la cancha, porque ahora lo más importante es el tiempo en contra de los Rams.
0: Y este tipo de partidos así se cierran, en estos duelos de poder a poder contra estos titanes, como los Carneros de Los Ángeles. Se tienen que cerrar con jugadas grandes. Viene Matthew Stafford. Bolsa de protección. Tira el pase por la izquierda. Voló a Davante Adams. Incompleto. Abrió por la izquierda el pase. Buena la cobertura de Surtain. Y muy malo el envío por parte de Matthew Stafford.
1: Sí, esto estuvo bien la cobertura de PS2. No dejó a Davante Adams ningún espacio. Este sí es el momento y el partido donde Davante Adams no ha tenido el ha ganado, ha tenido ya un total de 7 recepciones por 137 yardas. No importa lo que ha pasado antes del partido, ahora lo más importante es de que no tenga una recepción, o si hay una recepción que sea dentro de la cancha, porque solo quedan 16 segundos.
0: Yarda 34, segundo y 10, suelta la jugada Stafford. Tira el pase por el centro, conecta con Kerry Williams en la yarda 15. Le quedan 9 segundos el reloj. Allá va rápidamente la ofensiva del equipo de los Rams. Le quedan 4 segundos. Pican el ovoide en el suelo. Y con 2 segundos en el cronómetro. Aquí está el partido. Esta es la jugada del encuentro. Aquí se define si gana el equipo de los Broncos su segundo encuentro, o si los Rams le dan la vuelta, Andrés.
1: Increíble, increíble para terminar el partido. Necesitamos buena presión de los Broncos. Buen balón, pero faltaron 2 segundos para que no tuvieran suficiente tiempo. Pero bien por Matthew Stafford. Y aquí se gana el partido.
0: Vamos a ver si aquí se gana el encuentro. Aquí se define el partido. 2 segundos por jugar. Segunda y 10 en la 14. Y de tiempo fuera los Broncos de Denver. Para replantear ideas.
1: Se alcanzaron a ver más o menos la jugada de Los Ángeles. Y es importante darle respiro a la defensa después de correr lo que han corrido. Pero al fin y al cabo, el partido va a quedar en la mano de la defensa.
0: Sí.
1: Más o menos están en la yarda 14. Lo que no puedes dar es tiempo a Matthew Stafford. Eso es todo lo que hay que hacer. No hay tiempo y se gana el partido.
0: Aquí se va a definir el encuentro una vez más. Segundo intento. El equipo de los Broncos con la ventaja de 30 a 26 en un duelazo en la segunda mitad, donde le dieron la vuelta y donde ahora es hora de cerrar el partido con una jugada grande ante un rival grande también como son los Carneros. Segundo y 10 en la 14. Aquí está el partido. Tiran el pañuelo.
1: Se movieron.
0: Se movió la ofensiva del equipo de los Rams. Y van para atrás.
1: Importante.
0: Infracción de 5 yardas.
1: Otra infracción. Gracias a la afición aquí en Denver, que están gritando como locos. Y ayuda. Ahora pone a Rams. Última jugada en la yarda 19. El grupo de la defensa de los Broncos. Hay 5 jugadores en el end zone de los Broncos porque saben qué es lo que hay que cubrir. Si ellos recepcionan el balón y es dentro de la cancha, no van a poder ganar el partido.
0: Segunda y 15. Yarda 19. 2 segundos por jugar. Aquí se define el encuentro. Formación escopeta para Rams y los Carneros. Recibe el centro Stafford. Recibe la presión arriba. El pase. ¡Interceptado! ¡Se acabó el partido y lo ganan los Broncos!

0: se consigue con grandes jugadas. Y Talanoa Hufoya se viste de héroe para darle la segunda victoria al equipo de los Broncos en esta campaña y conseguir una remontada épica en la segunda mitad y ganarle un peso pesado como los carneros. Y el día de hoy, esta noche, quedó más que claro que los Broncos están para esto y mucho más, señores.
1: Esto es gracias a Zach Allen y a Alex Singleton, que le ponen presión a Matthew Stafford y no le da suficiente tiempo para que la jugada se desarrolle y le toque tirar el balón al azar. Y no estaba nadie cerca a Ufanda, y esta vez ni siquiera necesitaba hacer la intercepción, necesitaba tirar el balón al piso. Menos mal que después del golpe que se ganó el Enzo, no soltó el balón. Pero este partido lo ganan con sudor, con fuerza, con ganas, con todo lo que un equipo...
2: Con genitales, como se dice, con genitales, señores.
1: Sí, señores, y se hace y se gana. Ayuda de defensiva, ayuda de Bo Nix y también de los grupos especiales. En el segundo tiempo también, cuando se despejó el balón, pusieron a los Rams en una posición difícil. Y es la primera vez que pierden los Rams.
3: Y qué gran final, señores. Los Broncos vienen de atrás y ganan 30-26 a los Rams. Y con esto, los Broncos ya tienen 2 victorias en la temporada. Buen regreso en esta segunda mitad. Pues les agradecemos a todos ustedes que hayan estado este día, tanto en la mañana como ahorita. Aquí en los controles hubo Gerardo Daniel, en la ingeniería Pablo Arrazola y en la producción Ulises Villalpando, en los gritos Roberto San Germán. Pase buena noche, tenga buena semana y nos escuchamos la próxima. Tenemos partido jueves y domingo, los Steelers y los Broncos. Ya te la sabes, Mile High Broncos. Salute, salute, salute, Omaha.
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0: Muy buenas noches y bienvenidos a la Hora Nacional de este 27 de septiembre. Ya estamos por cerrar el mes y cada vez más cerca de terminar el año.
1: Sí, qué rápido se nos ha pasado.
0: Sí.
1: Pero bueno, nos da mucho gusto estar con ustedes con información de utilidad. Sean todas y todos bienvenidos.
0: Hoy conoceremos los avances de Vivienda para el Bienestar y las opciones que hay para acceder a una vivienda o mejorarla.
1: Y si necesitan consultar, descargar o pagar su recibo de luz, les mostramos cómo hacerlo desde la aplicación CFE Contigo de manera muy sencilla.
0: Explicaremos las diferencias entre mi beca para empezar y la beca Leona Vicario y les decimos cómo tramitarlas.
1: Además, les contamos qué acciones forman parte de la estrategia Atención a las Causas.
0: Escucharemos a los ganadores de México Canta, jóvenes que nos están mostrando el talento de nuestra música.
1: Celebramos el Día Nacional del Maíz, que es el 29 de septiembre.
0: Conoceremos la historia de Eréndira y Kikunari, heroína purépecha.
1: Y en las obras que han transformado México, recordaremos la historia del Museo Nacional de Historia y del Palacio de Bellas Artes.
0: Acuérdense que pueden escribirnos en La Hora Nacional Oficial. Estamos en YouTube, Facebook, Instagram, TikTok, X, Spotify, en el número 55 34 83 42 39 y en el correo lahoranacional@segob.gob.mx. Empezamos.
1: Brian Soto, ganador de la segunda edición de México Canta, es originario de Valle de Chalco, en el Estado de México. Su abuelo le inculcó desde muy pequeño el amor por la música y con perseverancia formó su propia agrupación de banda, Clave 5-7. Escuchemos ahora su siguiente interpretación.

0: Comenzamos con un tema que les interesa a muchas familias: hacernos una casa. El programa Viviendo para el Bienestar contempla la construcción de 1.8 millones de viviendas durante el sexenio. Actualmente ya hay 277 mil viviendas en obra y 89 mil ya están asignadas.
1: Además de construir nuevas viviendas, existen acciones para mejorar las que ya se tienen o avanzar en la regularización y escrituración. Por eso, si están buscando una opción de vivienda o necesitan mejorar su casa, es importante revisar la página de la Comisión Nacional de Vivienda, www.gob.mx/conavi.
2: A 2 años del gobierno de la presidenta Claudia Sheinbaum, el programa de Vivienda para el Bienestar está transformando vidas. 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
10: Esta semana, el INEGI presentó los resultados de la encuesta Intercensal 2025 y nos dio una nueva fotografía de México. Somos 130.9 millones de personas con una edad promedio de 32 años. Pero también está cambiando la manera en la que vivimos, nos comunicamos y utilizamos la tecnología. En 2025, 94.5% de las viviendas ya contaba con teléfono celular, mientras que el acceso a Internet pasó de 53.9% a 75.7%. Y hay otro dato que habla de esta transformación. En una década, el número de personas de 6 años y más que utilizan Internet pasó de 61.4 a 104.9 millones. Es decir, más de 43 millones de personas se incorporaron al uso de Internet en estos 10 años. La tecnología también está llegando a más generaciones. El uso de Internet entre las personas de 65 a 74 años pasó de 11% a 57.8%. Y mientras el celular y el Internet ganan terreno, otros dispositivos y servicios tradicionales pierden presencia en los hogares. Disminuyó el uso de televisores, de aparatos para oír radio, de computadoras, la televisión de paga y las líneas telefónicas fijas. Los datos del INEGI muestran, en suma, un México más conectado. Millones de personas que hoy tienen acceso a herramientas digitales que hace apenas unos años estaban mucho menos presentes en nuestra vida cotidiana.
0: Hoy también queremos hablarles sobre atención a las causas, una estrategia que reúne distintas acciones para generar bienestar, combatir las desigualdades y promover que las y los jóvenes tengan un presente y un futuro sin violencias.
1: Con la estrategia Atención a las Causas, en los últimos 2 años se han brindado 8.6 millones de servicios y de trámites.
0: Para saber cuándo estarán en tu comunidad, visita www.gob.mx, donde encontrarás información de las dependencias participantes.
11: Flashazos del Bienestar.
12: ¿Conoces la diferencia entre mi beca para empezar y la beca Leona Vicario? Mi beca para empezar es un apoyo para estudiantes de escuelas públicas de educación básica de la Ciudad de México. En cambio, la beca Leona Vicario está dirigida a niñas, niños y adolescentes de 0 a 17 años que se encuentran en situación de vulnerabilidad y requieren apoyo para continuar sus estudios y cubrir sus necesidades. Mi beca para empezar utiliza un vale electrónico, mientras que la beca Leona Vicario cuenta con su propio esquema de dispersión mediante tarjeta electrónica. Si quieres conocer los requisitos y las opciones de registro o renovación, consulta http://www.bienestareducativo.cdmx.gov.mx.
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0: Y antes de que termine septiembre, tenemos una fecha importantísima porque es parte de nuestra alimentación y nuestra cultura. El 29 de septiembre, Día Nacional del Maíz.
1: En México se reconocen 64 razas de maíz y está presente en toda nuestra cocina, en nuestras tradiciones y en la vida de muchas comunidades.
0: Por eso vamos a aprovechar esta fecha para conocer un poco más sobre el maíz y sobre las comunidades que mantienen vivas sus distintas variedades, usos y saberes.

0: reciente reforma constitucional que protege a los maíces nativos es un triunfo del pueblo mexicano. El maíz es una creación del pueblo. El maíz es la base de la cultura del pueblo. El maíz es un derecho del pueblo. Por eso, el pueblo de México y el mundo entero celebra que se haya elevado a rango constitucional la protección del maíz nativo de nuestro país. Este hecho histórico no habría sido posible sin la resistencia de los pueblos indígenas, sembradoras y campesinos que han preservado las semillas nativas para cuidar la diversidad de esta primera infinita gracia divina que es la planta del maíz. Tan poderosa fue esta creación que actualmente es el grano que más se produce en el mundo.
1: El maíz es lo que nos da de comer, ¿no? Pues de eso podemos comer bastantes cosas.
2: Pues de eso dependemos muchos mexicanos. O sea, y si nos llegan a quitar esa soberanía alimentaria que tenemos a algunos pueblos todavía, pues sí la vamos a pasar muy mal, porque nos van a imponer su semilla y nosotros vamos a dejar de sembrar la nuestra.
3: Como tortilla del campo, tlacoyo del campo, todo del campo, porque sin el campesino, ¿qué haríamos? Yo sé, porque me acuerdo un tiempo que no hubo maíz, cómo sufríamos de hambre. Mi mamá se iba a vender porque pues así no había maíz, no había nada. ¿Qué voy a hacer? Ya estamos llorando de hambre. Si no siembra el campesino, ¿qué comemos?
0: La nueva reforma constitucional reafirma la importancia del maíz como elemento de identidad nacional, alimento básico del pueblo de México y base de la existencia de los pueblos indígenas y afromexicanos. Somos país de origen de esta planta prodigiosa y por ello el territorio nacional debe quedar libre de modificaciones genéticas. Así se protege el maíz nativo y en constante diversificación gracias a la paciencia y resistencia de los pueblos indígenas y campesinos de México. Así como hay maíz resistente a la sequía, también el pueblo de México, cultivado por el propio maíz, se ha vuelto resistente a las amenazas.
3: Para que no se pierda, porque mi abuelito así me decía antes, no pierdas el maíz, hija, no pierdas este maíz, porque si lo pierdes, ¿dónde lo vas a conseguir? Siémbralo, siémbralo. Y sí, porque pues es lo que nos da de comer.
4: Este está libre de químicos, sin ningún es todo natural.
5: El maíz nativo es el que dio origen a la sociedad mexicana. Sin maíz, ahora decimos no hay país, pero si nos vamos más atrás, sin maíz no estaría México, no existiría el México que conocemos actualmente.
0: Y como dijo el poeta Ak Abal, nuestro maíz morirá el día en que muera el sol.
1: Sin maíz, la verdad es que no hay país. ¿Por qué? Porque sin el maíz no comemos.
6: Nosotros, pues esa es la herencia que tenemos. No hay otro trabajo. Es el maíz, toda la vida.
2: O sea, yo siento que el maíz me lo ha dado todo. Para mí el maíz, pues es mi vida también.
5: El maíz no es solamente un producto, es toda una forma de vida.
3: Para mí es sagrado el maíz. En lo personal, sin maíz no hay país.

Maíz. Y para celebrar el maíz, uno de los grandes símbolos de nuestra identidad, vamos a escuchar Tlajpiajquetl, o la canción del maíz, del poeta nahuablante Mardonio Carballo, musicalizada por Alonso Arreola y con la voz de Denise Gutiérrez.

0: Eréndira Ikikunari fue una mujer purépecha cuya historia nos acerca a la resistencia de los pueblos originarios durante los primeros años de la conquista.
1: Más allá del personaje que ha llegado hasta nuestros días, conocer su vida nos permite acercarnos a la memoria de los pueblos purépechas y reconocer el papel que tuvieron las mujeres para transformar nuestra historia.
2: Eréndira Ikikunari es una figura purépecha que con el paso del tiempo se ha convertido en un símbolo de resistencia indígena. Su historia se enmarca en la conquista española en Michoacán y aparece por primera vez en la obra del michoacano Eduardo Ruiz, un abogado, historiador y novelista de ideas liberales. En su libro Michoacán, paisajes, tradiciones y leyendas, publicado en 1891, el autor rescata el relato de Eréndira. Parte de una base histórica que retoma de crónicas de los siglos XVI, XVII y XVIII, además de la tradición oral. Esto convirtió a Eréndira en un relato híbrido entre la historia y la leyenda popular. En la tradición, Eréndira es una mujer purépecha, hija de Timas, un respetado consejero del gobernante purépecha. Uno de los episodios más relevantes cuenta que Eréndira se apropió de un caballo para resistir un ataque de Nanuma, general de Sincicha, aliado de los españoles que buscaba apropiarse de ella. Durante el gobierno de Lázaro Cárdenas, se promovió la representación de Eréndira en murales y espacios públicos. El pintor y arquitecto Juan O'Gorman plasmó a Eréndira a caballo en el mural Historia de Michoacán, de la biblioteca Gertrudis Bocanegra en Pátzcuaro. Así, el personaje dejó de existir únicamente en la literatura y comenzó a formar parte de la memoria visual de Michoacán. En décadas recientes, su imagen también ha sido llevada al cine, como en la película Eréndira la Indomable de 2006, de Juan Roberto Mora Catlett. En 2026, se integró una escultura de Eréndira al Paseo de las Heroínas en Reforma. Eréndira es una figura que se ha convertido en símbolo de rebeldía. Su nombre es sinónimo de resistencia ante el colonialismo español, que invita a reconocer a las mujeres indígenas como herederas de la memoria y la resistencia ante amenazas invasoras.
0: Tiffany Galaviz, también ganadora de México Canta, es originaria de Glendale, en California. Desde muy niña encontró en la música de mariachi una forma de mantener el vínculo con sus raíces mexicanas. Vamos a escuchar una de sus interpretaciones.

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1: Y en nuestra sección Obras que han transformado a México, vamos a conocer dos espacios que son, pues, parte de nuestra memoria cultural. El Museo Nacional de Historia, ubicado en el Castillo de Chapultepec, abrió sus puertas en 1944.
2: Y el Palacio de Bellas Artes, inaugurado en 1934, que se convirtió desde entonces en uno de los grandes espacios para las artes en nuestro país.
1: Si quieren conocer más lugares como estos, pueden visitar el Catálogo Nacional de Bienes Culturales. Está en www.agendadigital.cultura.gob.mx.
3: ¿Sabías que en lo alto del bosque de Chapultepec existe un castillo que ha sido colegio militar, residencia imperial, casa presidencial y que hoy guarda algunos de los episodios más importantes de la historia de México? Hablamos del Castillo de Chapultepec, sede del Museo Nacional de Historia. El nombre Chapultepec proviene del náhuatl y significa Cerro del Chapulín. Desde la época prehispánica, este sitio fue considerado un lugar especial y estuvo relacionado con los antiguos gobernantes mexicas. El castillo comenzó a construirse en el siglo XVIII, durante el periodo virreinal. Su historia fue cambiando junto con la propia historia de México. En el siglo XIX se convirtió en colegio militar y fue precisamente ahí donde ocurrió uno de los episodios más recordados de la historia nacional, la defensa del castillo durante la intervención estadounidense de 1847. Y aquí la tradición histórica que recuerda a los niños héroes, cadetes que participaron en la defensa de Chapultepec. Uno de los relatos cuenta que Juan Escutia se envolvió en la bandera mexicana y se arrojó desde el castillo para evitar que fuera capturada. Este episodio forma parte de la memoria nacional. Después, durante el Segundo Imperio Mexicano, fue residencia de Maximiliano de Habsburgo y Carlota. Una curiosidad es que Maximiliano mandó adaptar y embellecer diferentes espacios del castillo, mientras que Carlota convirtió algunos de sus jardines y habitaciones en espacios de especial importancia dentro de la residencia imperial, la cual aún en nuestro tiempo podemos contemplar. Después el edificio volvería a cambiar de función y sería utilizado como residencia presidencial hasta que llegó un momento decisivo. En 1939, el presidente Lázaro Cárdenas decretó que el castillo de Chapultepec sería destinado al Museo Nacional de Historia. Y el 27 de septiembre de 1944, durante el gobierno de Manuel Ávila Camacho, el museo abrió oficialmente sus puertas al público. El propio castillo es una pieza histórica. Sus salones, terrazas, jardines, mobiliarios, pinturas, vitrales y arquitectura forman parte del patrimonio que podemos conocer durante su visita. Además, sus muros están decorados con importantes obras de muralistas mexicanos como David Alfaro Siqueiros, José Clemente Orozco, Juan O'Gorman y Jorge González Camarena. Cuando recorremos el castillo de Chapultepec, estamos entrando a un edificio que fue testigo de diferentes épocas de México. Nunca ha dejado de contar historias. Historias de emperadores, presidentes, soldados, artistas y ciudadanos. Historias que forman parte de nuestra memoria colectiva. Museo Nacional de Historia, Castillo de Chapultepec. Cada visita nos recuerda que conocer la historia de México también es una manera de conocernos a nosotros mismos.
4: Por allá de 1904, a Porfirio Díaz le pareció buena idea hacer un teatro. Un gran teatro nacional que debía ser imagen de modernidad del régimen y que debía lucir en el centenario de la independencia. Le encomendó al arquitecto italiano Adamo Boari la construcción. Y así inició la obra. Requería tiempo y recursos, así que se inició. Pero la Revolución Mexicana, problemas técnicos, financieros y los cambios políticos hicieron que la obra se retrasara. Y después de 30 años, la inauguración ocurrió. El sábado 29 de septiembre de 1934 y fue encabezada por el presidente de ese tiempo, Abelardo L. Rodríguez. Hubo una ceremonia con un discurso presidencial. El programa se dividió en actividades matutinas y nocturnas. A las 10:20 de la mañana se realizó la ceremonia oficial. Se escuchó el himno nacional y se estrenó Llamadas, Sinfonía Proletaria, de Carlos Chávez, esta interpretada por la Orquesta Sinfónica de México. Después, en la noche, a partir de las 21 horas, se interpretó la Sinfonía Pastoral de Beethoven y posteriormente se presentó La Verdad Sospechosa, una comedia de Juan Ruiz de Alarcón. La protagonista fue María Teresa Montoya bajo la dirección de Alfredo Gómez de la Vega. Esto en una fiesta de arte, exposiciones y recorridos que abrían un recinto sin igual. el Museo de Artes Plásticas también abrió ese día, el 29 de septiembre, con exposiciones de pintura, escultura, arte prehispánico, grabado y dibujo. Al día siguiente de la inauguración oficial, se realizó el primer concierto abierto al público a cargo del violinista ruso Hasha Heifetz. Y así inició la historia de un lugar lleno de magia. Adamo Boari, el arquitecto de origen, imaginó el exterior con una estética Art Nouveau muy asociada con la arquitectura europea de principios del siglo XX. Sin embargo, recordemos que el proyecto se retrasó durante 30 años y cuando se retomó durante el México postrevolucionario, el arquitecto mexicano Federico Mariscal se encargó de terminarlo y el interior adquirió entonces una marcada estética Art Deco. Por eso Bellas Artes tiene esa combinación tan peculiar. Por fuera parece pertenecer a una época y ya estando adentro parece otra época. La última etapa de construcción comenzó en 1932 y el edificio quedó concluido en marzo de 1934, solo 5 meses antes de la inauguración, el 29 de septiembre. Cuando el Palacio de Bellas Artes finalmente abrió sus puertas, México era diferente al del inicio de esta historia. La construcción había atravesado una revolución y fue terminado por un estado postrevolucionario que buscaba construir una nueva identidad cultural. Un testigo de esto es el muralismo mexicano. Diego Rivera y José Clemente Orozco dejaron claro que el México de sus tiempos en los murales históricos del Palacio era otro, que hasta hoy, en 2026, sigue siendo testigo y miembro destacado activo de la vida artística de todo el país. ¡Feliz cumpleaños al Palacio de Bellas Artes y gracias! Gracias por tanto. Orlando Abad.
1: Para cerrar esta primera media hora, vale la pena recordar una referencia escrita en 1900, donde Erendiri Kikunari, ante la llegada de los españoles y la imposición de una nueva religión, pregunta, ¿qué nos quedará entonces?
2: Siglos después, Erendira sigue siendo una figura de la tradición oral purépecha y este año el INAH la incorporó al Paseo de las Ancestras en Paseo de la Reforma. Y su pregunta sigue resonando hasta nuestros días.
1: Antes de irnos, queremos mandarle saludos a Rafael Vázquez Castro, Rolando Ana Pérez, Erendira Juárez Rangel y Freddy Navarro Mata.
2: También para Scarlett Hernández, Verónica Muñoz Centeno, José Luis Hernández Álvarez, Gerardo Domínguez y Edgar Bennett Bucio. Muchísimas gracias por acompañarnos todas las semanas.
1: Recuerden que nos encuentran como La Hora Nacional Oficial en YouTube, Facebook, Instagram, TikTok, X, Spotify y el número 5534-8342-39. También nos pueden mandar un correo electrónico a lahoranacional@segob.gob.mx.
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5: En esta emisión, el secretario de Medio Ambiente, Raúl Lozano Caballero, nos informa sobre la arborización, la mejora de estaciones de observación climática y la creación de la División Ambiental.
6: Les tendremos información sobre la convocatoria de Catrines y Catrinas que organiza el Museo de Historia Mexicana.
5: Y en la música, integrantes de la banda The Mixers nos presentan su concepto en el que fusionan diferentes subgéneros del rock.
6: Hola, ¿cómo están? Muy buenas noches. Yo soy Dora Angélica Páez. Agradezco que estén aquí con nosotros y bueno, quédense porque durante esta media hora tenemos toda esta información muy interesante. Recuerden que nos pueden encontrar en redes sociales para dejarnos algún comentario. Nos encuentras como Nuevo León en La Hora Nacional.
5: Hola, ¿qué tal? Muy buenas noches. Les saluda Roberto Uriel Torres. Quédense con nosotros durante la próxima media hora. Les comparto también nuestros números en cabina para que nos llamen. Los teléfonos son 81-2020-2513 y también terminación 15.
6: Iniciamos Nuevo León en La Hora Nacional.
7: Bueno, esta administración es la primera, es el primer gobierno que le pone la importancia al tema medioambiental en el estado. Es el primer gobierno que crea una Secretaría de Medio Ambiente para abordar distintos temas desde la misma Secretaría. El primero y más importante y por el que estamos trabajando todos los días, mejorar la calidad del aire de la ciudad, nuestro programa ambicioso de arborización, nuestro programa de cuidado de ríos y arroyos, nuestro programa de economía circular y de correcto tratamiento de residuos, nuestro cuidado de impulsar el bienestar de nuestros animales en Nuevo León, entre muchos otros. Es el primer gobierno que le da la relevancia, que le da la importancia que requiere esta materia, y desde esta Secretaría de Nueva Creación hemos hecho distintas acciones, como la creación del C5, desde donde hoy nos encontramos dando esta entrevista, la creación de la nueva división ambiental, reforzar la red de monitoreo, nuestro CIMA, para dejarlo funcionando con refacciones y con equipos de última tecnología por muchos años más, entre muchas otras cosas que ha hecho este gobierno, todas enfocados en tratar los retos medioambientales. No hay otro gobierno del estado que le haya dado la importancia como se la estamos dando al gobierno de Nuevo León a plantar cientos de miles de árboles por toda la zona metropolitana y por todo el estado. Ustedes han podido ver los proyectos de arborización como la Explanada de los Héroes, que dejó de ser una plancha de calor, una isla de cemento. Ahora le estamos entregando a la ciudadanía un nuevo espacio de reunión, pero sobre todo un nuevo pulmón verde en el corazón y de la ciudad. Así venimos reforestando desde el Aeropuerto Internacional de Monterrey, la autopista al aeropuerto, el Boulevard Miguel de la Madrid, la Avenida Constitución, el Boulevard Díaz Ordaz, todos los corredores verdes que se han habilitado en la Avenida de Morones Prieto, la Alameda Central de la ciudad de Monterrey, el Museo del Obispado, el Museo de Historia, tan solo por mencionar algunos de los proyectos de recuperación de espacios públicos y de plantación de cientos de árboles nativos, que por cierto, también son producidos en viveros de municipios ubicados en el sur del estado de Nuevo León. Y no nada más se trata de embellecer y devolver a Nuevo León una ciudad más verde, sino también de todos los beneficios medioambientales que tienen los árboles, como mejorar justo la calidad del aire de la ciudad, como captar agua de lluvia en el subsuelo y recargar nuestros mantos freáticos, como mejorar la temperatura, que deje de ser una ciudad con calores extremos, y a través de la sombra de los árboles empezar a reducir la temperatura de la ciudad. La División Ambiental es también un hito histórico de esta administración. Es un esfuerzo a través de un decreto y de una iniciativa del gobernador, donde 10 dependencias del gobierno del estado, entre ellas la Secretaría de Medio Ambiente, la Procuraduría Ambiental, la Agencia de Calidad del Aire, Fuerza Civil, Protección Civil, CIMEPRO de Parque y Vida Silvestre, Agua y Drenaje de Monterrey, actuamos de manera coordinada para sumar todos los esfuerzos que a través de cada una de estas dependencias se hacen por el cuidado y la protección del medio ambiente. Somos más de 1,000 personas, más de 200 vehículos, que todos los días hemos hecho suspensiones, hemos hecho medidas de seguridad, hemos hecho visitas de inspección y verificación, hemos sacado de circulación más de 343 tiraderos clandestinos que proliferaban de basura en la zona metropolitana de Monterrey, se han presentado más de 343 denuncias, se han puesto más de 100 denuncias y querellas ante la Fiscalía Especializada contra individuos que atacaban el medio ambiente, maltrataban un animal, provocaban un incendio, tiraban basura en algún río o en algún arroyo. Es un esfuerzo grandísimo que se ha hecho con este nuevo aparato de gente y de dependencias, todas enfocadas, insisto, en mejorar las condiciones medioambientales de la ciudad. Justamente estamos desde el nuevo C5 ambiental aquí en el nuevo edificio de Fuerza Civil. Los estados tienen un C5 especializado en seguridad pública. Nosotros en Nuevo León también lo tenemos, pero fuimos más allá. Creamos un C5 en materia medioambiental, y desde aquí, desde mis espaldas, se puede ver la transmisión de cómo se encuentran las condiciones de calidad del aire en la ciudad, si tenemos principios de humedad, si tenemos precipitaciones y lluvias para los próximos días, a qué altura está la capa de niebla para ver si hay nubosidad. Insisto, desde aquí estamos todos los días monitoreando cuál va a ser las condiciones meteorológicas y si hay algún incidente particular en alguna zona de la ciudad que nos pueda afectar la calidad del aire, y desde aquí mismo, con la División Ambiental, poder tomar decisiones, salir a campo, salir a territorio y tomar las decisiones. Y hoy empezamos a tener esos resultados positivos. Hemos reducido en el primer semestre del 2026 respecto al 2025 un 23% las partículas PM2.5 y las PM10 un 20% comparadas con el año anterior. También modernizamos todas nuestras estaciones de monitoreo con equipos de última tecnología y con refacciones, y hoy tenemos funcionando las 15 estaciones fijas que tenemos de monitoreo ambiental, más las dos móviles, y estamos próximos a instalar 2 estaciones adicionales de monitoreo para tener cubierta toda el área metropolitana de Nuevo León. Sin duda es un legado que le quedará no solamente a la ciudad, sino es un trabajo en esta materia particularmente que le va a tocar disfrutar a nuestros hijos y a nuestras hijas y a las futuras generaciones. Empezamos a ver la tendencia en la reducción de contaminantes en la ciudad. Empezamos a dejar cientos de miles de árboles por toda la ciudad que les van a tocar disfrutar en plenitud a las próximas generaciones. Empezamos a ver un cuidado y una conciencia de nuestros ríos, de nuestros arroyos, de no tirar basura. Empezamos a ver una nueva conciencia de no usar pirotecnia, que también maltrata a nuestros animales, pero también tiene un impacto directo sobre la calidad del aire. Creamos el nuevo Centro Estatal de Atención Animal. Ningún otro estado de la República se ha preocupado tanto como Nuevo León, como nosotros lo hemos hecho por nuestros animales. Así que le estamos entregando buenas cuentas a Nuevo León y sobre todo le vamos a dejar un legado ambiental a las futuras generaciones.
0: Raúl Lozano Caballero, Secretario de Medio Ambiente de Nuevo León.
5: Nos acompaña hoy en el estudio de Nuevo León en la Hora Nacional, Sara Longoria. Ella es analista de programas escolares del Museo de Historia Mexicana. Bienvenida, buenas noches.
8: Hola, buenas noches, ¿cómo están?
5: Bien, ¿y tú?
8: Muy bien, la verdad, muy contenta.
5: Qué bueno.
6: Yo estoy muy bien porque ahí viene una época que ya es mi favorita, la del Día de Muertos.
5: Y la de Halloween.
6: Todo es una misma época, pero el Día de Muertos, pues es de nosotros, es mexicana.
5: Muy mexicana.
8: Es mexicana, es una de las festividades más representativas de nuestro país. Entonces vengo a invitarlos al concurso de Catrín y Catrina de este año.
5: Ay, bien tradicional ese concurso de ahí,
8: sí,
5: del museo.
8: Sí. Ya van como 16 concursos. Entonces el de este año se llama Dioses Ancestrales, Catrines Inmortales. Entonces está abierto a todo el público, desde los niños a partir de 7 años hasta los adultos. La verdad no hay un límite de edad, pueden participar todos. Entonces estamos esperando que se vengan a inscribir porque la verdad es algo muy importante, es una festividad muy bonita y claro, ver a todos personificados de algún, bueno, en este año el concurso trata de los dioses ancestrales del México prehispánico, por ejemplo, un Quetzalcóatl, un Tlaloc, Chicomecóatl, entonces de cualquier cultura, ya sea mexica, maya y demás. Entonces, estamos súper emocionados para saber cómo van a venir caracterizados, sobre todo los niños también. Mm. Me emocionan también los niños verlos, no sé, a lo mejor un mini Quetzalcóatl, así chiquito, o a lo mejor un adulto de que es súper tlaloc o algo, o sea.
6: A ver, pero cuéntenme, yo quiero saber todo porque desafortunadamente nunca he ido, entonces me quiero preparar muy bien. Si yo quiero participar, ¿qué tengo que hacer?
8: Ok, bueno, la convocatoria se encuentra en nuestra página de 3 museos, entonces ahí van a poder encontrar la ficha de registro donde tienen que anotar su nombre, su número y también el diseño y caracterización, donde ellos, los participantes, ponen una semblanza de lo que trata o por qué escogieron caracterizarse de no sé
6: de tal dios.
8: De cuál dios.
6: Okay.
8: Y luego también tienen que, la inscripción será totalmente presencial en las oficinas aquí de Servicios Educativos en el Museo de Historia Mexicana. Nos pueden encontrar de martes a viernes en un horario de 10 de la mañana a 1 de la tarde y de 2 a 5 de la tarde. Entonces, también importante traer las fichas impresas, el diseño de caracterización, la copia de INE y, en caso de ser menores de edad, traer una copia también del INE de los papás, sobre todo.
6: ¿Cómo que el diseño? O sea, en la ficha te voy a escribir a quién me quiero personificar y por qué lo elegí, ¿eso es?
8: Bueno, es que son dos. Una es la ficha de registro donde tú podrás poner tu nombre completo para, es como para poder inscribirte.
6: Okay.
8: Y además hay otra hoja que es el diseño y caracterización, donde ahí obviamente pones tu nombre y ahí ya te explayas, bueno, es unos renglones de por qué escogiste caracterizarte de ese dios.
6: Ese es el diseño y caracterización.
8: Sí, exactamente.
5: O sea, ¿en qué momento se juntan catrinas y dioses o cómo es eso? O sea, porque
6: sí,
5: el concurso
6: eligió
5: es de catrinas, pero estás diciendo que nos debemos disfrazar de dioses.
8: Ah, bueno.
5: ¿Cómo está eso? Explícame.
6: Va a ser un dios muerto.
8: Bueno, eso principalmente lo escogimos porque en nuestra exposición permanente del museo tenemos un área que es de México Antiguo.
6: Uh-huh.
8: Entonces dijimos, a ver, vamos a tratar de conectar un poco de nuestras raíces, porque el año pasado lo hicimos de todo y que escogían Frida Kahlo, Diego Rivera, y dijimos, ¿y si nos vamos a realmente a nuestros orígenes? Y dijimos, un México prehispánico. Y ahí dijimos, pues bueno, vamos a hacerlo de esta forma. Y nos parece completamente interesante, como les comentaba, dijimos, a lo mejor ver un Quetzalcóatl vestido de Catcatrín, caracterizados, dijimos, sería totalmente increíble.
5: Entonces, o sea, hay que saber conjugar las dos cosas. O sea, voy de Catrín o de Catrina, pero de Dios.
8: De Dios, ajá.
9: O sea, como si el Dios estuviera disfrazándose de Catrín o Catrina.
8: Exactamente.
9: ¡Guau, qué padre! ¿Y cuándo va a ser?
8: Bueno, va a ser el domingo 1 de noviembre, aquí en el Museo de Historia Mexicana, en la explanada. Los participantes tendrán que llegar, por supuesto, horas antes para poder registrarse y ahora sí darles el número de participación conforme van llegando, sobre todo. Si eres el primero, pues te va a tocar el primero. Si eres de los últimos, pues eres de los últimos. Claro. Entonces pasas conforme vas llegando. Y también va a ser, bueno, las inscripciones, sobre todo muy importante, ya están abiertas, ya pueden irse a inscribir en este preciso momento. Okay. Ah, no, hoy no.
9: Mañana en la mañana.
8: El siguiente día de la mañana. Okay. Y van a estar abiertas hasta el 16 de octubre.
9: Okay.
5: ¿Y a qué hora es el domingo 1 de noviembre? ¿A qué hora empieza todo?
8: Aproximadamente, bueno, ellos llegan como a las 4 de la tarde, como para las 7 de la noche más o menos.
5: Ah, ok. Entonces, la gente que se empieza a juntar a las 7.
8: Sí,
5: bueno, un poco antes de las 7.
8: Un poquito antes, porque también no va a haber sillas, entonces es importante llegar.
5: Que agarren silla.
8: Sí, ahí. Porque si no van a estar
9: haciendo lugar y tabla. Oye, y nada más para saber, ¿quiénes van a ser los jueces? ¿O es secreto?
8: Es secreto.
5: ¿Y qué van a ganar también?
9: Angélica Páez va a ser un juez.
8: Les puedo compartir de los primeros lugares. Okay. Por ejemplo, en la categoría infantil va a ser una Nintendo Switch. Para la categoría... Ah, y segundo lugar también categoría infantil, un scooter eléctrico, ahorita que están muy de moda. También para la categoría juvenil, una laptop. Para la categoría de adultos, en primer lugar, de igual forma una laptop. Y creo que segundo lugar, para adultos, una Kindle. Es una Kindle, ¿sí? Como un libro... Ya digital. Mucho.
9: Qué padre.
5: Pues qué padre, ¿no?
9: ¿Y va a ser nada más ese concurso o vamos a encontrar algo más ese 1 de noviembre?
8: Bueno, con nosotros es lo que vamos a encontrar también. Por ejemplo, los invitamos a las exposiciones ahorita que tenemos en el Museo del Noreste, la de los títeres. No sé si ya fueron a verla. Okay. Está increíble también. Y tenemos todavía la exposición temporal del Museo de Historia Mexicana, la del Mundo Mira un Balón.
5: Sí, claro, con motivo del Mundial.
8: Sí.
5: Pues bueno, pues qué padre.
9: Participa,
5: qué
9: buena
5: onda. Sí, hay que participar.
8: Los esperamos. Les mando una vez las fichas para que se
5: inscriban a partir del martes, ¿verdad? En la página web de los tres museos. Muchísimas gracias.
8: Gracias a ustedes.
5: Para dudas de la gente.
8: Claro, me pueden mandar un correo. Es slongoria@3museos.com.
5: Okay.
8: Y ya yo les contesto ahí por los
5: directo
8: correos.
5: Que se comunican contigo. Muy
8: claro
5: bien.
8: Sí.
9: Pues muchas gracias, Sara.
8: Muchas gracias a ustedes.

0: Y nos vamos a poner musicales porque esta noche queremos presentarte a Pat Navarro y Daniel Escalante, y ellos son parte del grupo The Mixers. ¿Cómo están? Muy buenas noches,
1: buenas
0: chicos.
1: Buenas noches, muy bien. ¿Ustedes?
0: Muy bien.
2: Oye, muy contentos con la invitación, muchísimas gracias. Y pues bueno, platicarles un poquito de nuestro proyecto.
3: Que justamente empezamos así, que es The Mixers.
2: The Mixers es una banda que fusiona diferentes subgéneros del rock, y pues la idea es tratar de transmitirlo a nuevas generaciones.
0: Suena muy como que las nuevas generaciones ya no saben del rock, ¿verdad?
2: De hecho, no, pues ya anda sé, muy fuerte.
0: Quería que realidad. Alguien lo dijera que no fuera yo. Gracias.
2: Sí, no, no. Sí, suena muy fuerte otro tipo de géneros. Sí. Digo, hemos visto corridos tumbados. Digo, uh-huh. ¿Qué más? Antes de corridos, a lo mejor la banda.
0: El reggaetón estuvo muchos años.
2: ¿Todavía? El pop en los 90s tuvo un auge muy fuerte. Sin embargo, pues el rock aún así no muere. Hay muchas bandas emblemáticas que todavía tratan de sobrevivir. Y pues esa es la idea que nosotros como The Mixers, aquí en compañía de Daniel, los demás chicos que no pudieron asistir, que es Edgar Pace y Arturo Sarasúa, pues seamos parte de este gran proyecto.
1: Tratamos de revivirlo, el rock. Todavía hay algunos chavorrucos por ahí que les gusta
0: ¿Y por qué me besan?
1: No, para nada, no. Claro que no. Mucha gente que le gusta este estilo de música todavía, el rock, algunas bandas como dice Patricia, que pues todavía siguen en el auge musical, pues tratamos de estar un poquito en esa órbita.
0: Exacto. Sí, nunca.

0: Es correcto y sinceramente hemos tenido muy buena respuesta.
1: Nos gusta mucho bromear con eso. O sea, por ejemplo, hay gente que es compositora, pero a nosotros nos encanta descomponer canciones.
2: Ah, sí, claro. Entonces, eso hacen los mixers, los productores musicales.
3: Descomponen canciones.
2: ¿Y tocan instrumentos o todo es en computadora?
1: Acá Dani es el corazón de la banda.
0: Soy el baterista, ya tengo 3 años colaborando con Patricia, amiga mía, compañera también de la banda. Mucha confianza es lo que se necesita en una banda. Nosotros compañeros, guitarrista Arturo Zarazúa, Edgar bajista, somos prácticamente músicos. En la voz Patricia, que de repente nos ayude con los teclados.
1: Sí, de vez en cuando.
3: Pero entonces, o sea, ¿agarran canciones que no son de rock o también de rock?
1: Sí, no, tenemos dos canciones. De mira, dentro de las plataformas digitales donde hemos subido nuestro material, hay dos rolas que son covers, pero las otras 4 son creaciones de nosotros.
0: Material propio.
1: Nosotros como banda, como original. Cualquier otra banda. Sí, original. Okay. Cualquier otra banda vas a encontrar, todos sus inicios fueron a través de covers. Sin embargo, poco a poco te vas apropiando de una identidad. Claro. Y ya a nosotros nos gustó mezclar un poquito tanto el pop rock con el género de repente grupero y luego cambiar un poquito el género a lo mejor a un alternativo. Y pues bueno, creo que ahí ya ha ido creciendo en plataformas.
2: El rock en sus inicios, sus raíces, es rebeldía. Es gente que estaba en contra de algo. ¿Ustedes por qué son rebeldes? Cuéntenos.
1: Te lo dices todo.
0: Yo creo que son etapas. Por ejemplo, ahorita, ¿cuántos chicos no hay que escuchan corridos tumbados que sus papás le dicen, oye, pues qué estás escuchando, qué tipo de música es esa? Y dicen que esto y que lo otro. Y digo algo a lo mejor diferente, pero en sus inicios, nuestros padres, nuestros abuelos escuchaban esa música y se rebelaban, como dices tú, se rebelaban un poquito en contra de las creencias de las familias. A nosotros, por ejemplo, en mi caso, sí fui muy influenciado por el gusto de mi padre, que en paz descanse. Música de los Beatles, música de los Rolling Stones, que en su tiempo pues, eran un poquito más.
2: Rebeldía.
0: Un poquito es correcto. Tratamos nosotros de, como dije hace un momento, de revivirlo, pero pues de una manera más tranquila, más calmado. Somos chicos buenos, aunque no parezca.
1: Y justamente, por ejemplo, nuestros rolos ahorita hablan acerca de los amores ocultos, amores imposibles, y también defendiendo la autenticidad de las personas. Que justamente en abril estrenamos una nueva rola que se llama Poser, que defiende o es un grito de defensa hacia la identidad de cada persona, que dice, oye, pues a lo mejor yo soy rockero, pero no necesariamente tengo que vestirme de rockero, probablemente.
3: Ok, ¿y ustedes mismos y mismas escriben las letras?
1: Sí,
3: también.
1: Sí, nos encanta escribirlo. Y entre ellos son los que componen la música.
3: Súper bien, pues un grupo muy completo.
0: Ajá. Patricia es la que escribe las letras, nosotros ponemos nuestro granito de arena en cuestión musical, así es.
3: ¿Voces?
1: Voces también igual, Dani me hace segundas voces, okay. Coros, y pues aquí entre todos damos un poquito de más, digo, para tratar de empujar este proyecto.
0: No podemos estar todos, que es Arturo, repito, guitarrista, bajista, Edgar también, los cuales nos complementan demasiado profesionalmente.
1: Sí. Por ejemplo, ellos son los arreglistas.
0: Claro, un saludo para ellos.
2: Ah, ¿son arreglistas?
1: Ellos son arreglistas ambos. Entonces.
2: ¿Y su música para quién está escrita? ¿Estás pensando en jóvenes adolescentes como nosotros o más niños bebés?
1: A mí me encantaría esta generación, sobre todo los que son ahorita jóvenes adolescentes. Tengo muchos sobrinos que datan de la edad entre 19 a 25 años. Y les gustan las canciones, digo, a lo mejor porque soy la tía. Pero,
2: porque está regresando.
1: Pero la idea es que ellos también compartan y aparte a sus compañeros les está gustando y ahí como que se va difundiendo un poquito el material.
3: Entonces, bueno.
1: Pero la idea es que sean las nuevas generaciones sin hacer de menos a nosotros, nuestros contemporáneos.
3: Claro. Pues lo importante también es que hay diversidad de géneros y demás, ¿verdad? Entonces, pues ahí en esa libertad, pues los jóvenes pueden escuchar lo que gusten, pero si gustan escuchar rock, qué mejor.
1: Qué mejor con los mixers.
2: Pueden escuchar de todo mientras sea rock.
3: Claro, exactamente.
0: Claro, claro.
1: Así es.
3: Muchas gracias.
1: No, hombre, pues al contrario.
3: ¿Dónde los podemos seguir?
1: Pues en plataformas digitales nos encuentran como The Mixers, THE, The Mixers MX, en Instagram, Facebook, TikTok, YouTube. Y pues bueno, ojalá que por ahí
3: Spotify.
1: Spotify también. Sí, en todas las plataformas
3: YouTube.
1: Digitales, sí, Amazon, Deezer, iTunes. Spotify, iTunes, todos ellos, ahí está nuestro material.
0: Presentaciones en vivo también próximamente.
3: ¿Dónde van a estar?
1: En Barrio Antiguo.
0: Barrio Antiguo vamos a estar, ya se viene prácticamente en McMullens, tenemos una presentación, ya se viene en
3: está bien padre.
0: Sí, está muy padre.
1: Y aparte pues vamos a estar también en el festival.

0: Festival de las Calabazas, entonces
1: ¿cuál? Ah, creo que es la carretera nacional.
0: No, es la que
1: fundidora. Ah, se hacen varios.
0: Pero para todo, pues igual pueden consultar nuestras redes sociales.
2: Muy perfecto.
1: Ahí voy a andar yo vestido de calabaza. Me queda muy bien ese disfraz.
2: Muchísimas gracias por habernos acompañado y escuchar más rock.
0: Claro que sí, gracias. Nos invitamos a que nos visiten nuestras páginas.
1: Claro que sí, The Mixers.
0: Gracias.

0: Ya casi nos vamos, pero antes de terminar, te compartimos nuestros eventos artísticos y culturales para que los tomes en cuenta.
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1: El Museo de Arte Contemporáneo de Monterrey, Marco, nos comparte visitas guiadas por la exposición La Petite Mort, de la mano de su creador, el artista Gabriel de la Mora. Descubramos de cerca su obra, sus procesos y las ideas detrás de esta muestra. Aprovechemos estas oportunidades, son tres, el próximo jueves 1 de octubre a las 3 de la tarde, el viernes 2 de octubre a las 12 y 4 de la tarde y el sábado 3 de octubre a las 11 de la mañana. La entrada es libre para el recorrido previo registro y tiene cupo limitado. Para mayores informes, comunicarse al correo electrónico investigacioneducativa@marco.org.mx.
0: El Cuarteto Kaizen nos propone un recorrido por México a través de la sonoridad de los metales graves. Descubre Son de los Graves, ecos del México de ayer. Concierto de Escena con Arte, temporada de música 2026. Próximo jueves 8 de octubre a las 8 de la noche. Los boletos estarán en taquilla una hora antes del concierto o en Arema.
1: Concluimos esta emisión de Nuevo León en la Hora Nacional. Les invitamos para que nos acompañen nuevamente el próximo domingo a las 10:30 de la noche. Se despide su amigo Roberto Uriel Torres.
0: Yo soy Durangélica Páez y les invito a vernos y escucharnos el próximo domingo a las 10:30 de la noche.
1: Esta es una producción del Sistema de Radio y Televisión de Nuevo León y la Oficina de Comunicación del Poder Ejecutivo del Estado en colaboración con la Secretaría de Cultura Estatal. Antes de irnos, escuchamos con el debido respeto el himno nacional mexicano.

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1: Revista del Consumidor. Radio. Ya sea en la oficina, en la universidad o cuando no quieres cocinar, las sopas instantáneas siempre te sacan de un apuro. Pero, ¿alguna vez has leído las letras chiquitas de su etiqueta? Antes de abrir tu próximo paquete, tienes que conocer los resultados de nuestro estudio de calidad.
2: Revista del Consumidor.
3: Llegas con cansancio y tienes poco tiempo para cocinar. ¿Se te antojó una sopa calientita, lista en unos minutos?
1: Las sopas instantáneas pueden parecer una solución práctica, rápida y económica. Por eso hay quienes las tienen en sus despensas.
3: Pero, ¿qué estamos llevando a nuestra mesa cuando elegimos una?
1: Para saberlo, en el laboratorio de Profeco se analizaron 33 sopas instantáneas y se revisó desde su información comercial hasta su aporte nutrimental. ¿Qué revisamos?
3: Primero, revisamos que la información comercial esté completa.
1: Verificamos que las sopas incluyeran los requisitos de etiquetado como denominación, responsable del producto, contenido neto, lista de ingredientes, alerta.

0: Déjenos instrucciones de uso, lote y fecha de caducidad o consumo preferente.
1: También revisamos que, si es el caso, los productos exhiban los sellos de advertencia de exceso de algún componente crítico para la salud.
0: Por cada 100 gramos de producto se determinó la cantidad de proteína, grasa, carbohidratos, agua y aporte energético.
1: Una prueba fundamental, determinar el contenido de sodio. Esto, debido a que su ingesta debe ser controlada para prevenir riesgos en la salud cardiovascular.
0: ¿Qué encontramos?
1: Todas las sopas analizadas tienen al menos dos sellos negros de advertencia. Uno por exceso de grasas saturadas y otro por exceso de sodio.
0: ¡Ojo con esto!
1: Un vaso estándar de sopa instantánea de entre 64 y 68 gramos, ya preparado, contiene por lo general más del límite de sodio recomendado por la Organización Mundial de la Salud.
0: Además, su aporte energético, que está relacionado con la cantidad de grasa, es de alrededor de 300 kilocalorías.
1: Más de los resultados. Ramen Express by Chef Wu, sopa de ramen vegetariana, declara 85 gramos de contenido neto, pero no llegó ni a los 80.
0: Seis productos no presentan completa su información comercial.
1: Algunos tienen mayor cantidad de grasa de la indicada en su etiqueta. Dos son de la marca Nama, uno de Maruchan Pasta Rápida Yakisoba y otro de Nissin Pasta UFO Fuego.
0: También encontramos un producto que declara cero azúcares añadidos, pero en su lista de ingredientes dice dextrosa. Ramen Express by Chef Wu. Fideos instantáneos calientes y picantes.
1: Ahora seguro te preguntarás, ¿qué hago si me gusta consumir estas sopas?
0: Sabemos que una sopa instantánea puede sacarnos de un apuro, y disfrutarla de vez en cuando no significa que estemos haciendo algo mal.
1: La clave está en no convertirla en nuestra comida de todos los días. Si tienes un poco más de tiempo, una sopa casera es una buena alternativa para ahorrar y mejorar su valor nutrimental, por ejemplo, con vegetales, queso o pollo.
0: Y antes de terminar, vamos a derribar un mito. ¿Las sopas instantáneas son de plástico?
2: Se ha pensado durante muchos años que son productos que son de plástico o que es un producto que se queda pegado alrededor del intestino por varios días. Esto no es cierto. Finalmente son productos que están compuestos principalmente por carbohidratos, pero también tienen un porcentaje de proteínas y de grasa. Nuestro organismo es tan sabio que tiene las sustancias necesarias como enzimas o ácidos gástricos para poder digerir completamente la muestra y se va a procesar como cualquier otro alimento.
0: Porque cuando conoces lo que consumes, puedes tomar mejores decisiones.
3: Vista del consumidor.
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0: extranjera, ninguna élite económica o política tiene el derecho de dictar el presente y el futuro de nuestra patria. Esa solo le pertenece al pueblo de México. Con esta legislatura convertida en un Congreso Constituyente, ha fortalecido esos cinco principios con las nuevas reformas constitucionales. Reconocimos la salud como derecho y la vivienda como un derecho del pueblo de México que hoy está en la Constitución.
1: Hoy, cuando vuelven a extenderse las sombras de la ambición imperialista, respaldemos a la presidenta y construyamos la unidad nacional. Que se oiga bien, que se oiga lejos, que este mensaje cruce fronteras. México tiene mucha presidenta.
2: Participa la Fuerza Federal, participa la delegación de FGR, porque ahí se inicia la investigación con informes de la Policía Estatal.
3: Pero hasta este momento no se ha podido comprobar que se trate de huachicol.
2: No, por eso lo jaló quien lo debe de investigar, que es FEMDO y la Dirección de Hidrocarburos. Son los mismos policías valientes de aquí, de Tabasco, que con un cambio de mando y una instrucción distinta cuando la señora presidenta informó el reforzamiento, pues son ellos los que han también combatido al crimen organizado aquí mismo. Entonces está muy mermada esa organización, prácticamente está partida en dos. Primero se partió en cuatro, mencionamos todas las detenciones que se han realizado, y ahorita está partida en dos con un sujeto apodado el Prada y otro de otro lado que se llama la Mosca.
4: Mexicanos, hoy es un día muy especial para mí en lo particular, para mi padre Ernesto Rufo Apple, pero para todos los mexicanos. Estoy infinitamente agradecida con todas las personas que siempre estuvieron a nuestro lado, que no olvidaron a Ernesto Rufo Apple y que estuvieron a nuestro lado sin dejarnos solos. A todas esas personas que conocen a Ernesto Rufo Apple y que desde el día número uno sabían de su inocencia.
5: Una audiencia muy dinámica y la fiscalía muy acorde a los principios que debe tener, muy sensibles, porque presentamos un dictamen médico forense contundente desde los inicios de los padecimientos de salud de nuestro representado, señor Rufo.
6: ¿Cuándo va a salir entonces de aquí de
5: el trámite? Se empieza a hacer ahorita y en promedio el juez ordenó un promedio más o menos de 48 horas.
7: Y ahora pues nosotros decimos, ¿cuáles son sus argumentos? Si un juez federal ya la dictó. Pero así es, compañeros. Este es el nuevo PRI. Yo les tenía confianza. Y desafortunadamente es lo mismo. Vemos las represiones a las normales rurales, a Teteles, a Nitzingua, a Mactumazá, donde supuestamente se habían acabado los golpeadores con escudos.
8: Estamos avanzando. Nosotros lo que buscamos en este acuerdo, primero es que no haya más aranceles y segundo, que disminuyan los que tenemos. Para ello hemos estado trabajando conjuntamente para el objetivo de Estados Unidos, que es lo que llama el presidente Trump la disminución del déficit. México ha exportado todavía más a Estados Unidos. Ya no es tanto en automóviles, sino principalmente en electrónicos.
9: I would say that Cuba and us will make a deal. I don't think we'll need the military. Cuba is failing very badly. We want to help Cuba. We want to open Cuba up to our people. We have great Cuban Americans that want to go back. We want to open Cuba up to our people.
10: La deuda pública de México seguirá aumentando y podría llegar a 56.4% del Producto Interno Bruto en 2030, de acuerdo con los nuevos criterios de la Secretaría de Hacienda. Para 2027 se proyectan 21.7 billones de pesos, equivalentes a 55% del PIB, el nivel más alto desde 1990. El secretario de Seguridad y Protección Ciudadana, Omar García Harfuch, reconoció irregularidades en un operativo contra el huachicol en Guanajuato, realizado sin las verificaciones correspondientes. El delegado de la Fiscalía General de la República, Juan Francisco Vera, fue separado del cargo y la Fiscalía Especializada en Materia de Delincuencia Organizada atrajo la investigación para revisar los aseguramientos realizados en instalaciones de la empresa CIMSA. México y Corea del Sur concluyeron las negociaciones para modernizar el acuerdo para la promoción y protección recíproca de las inversiones vigente desde 2002. El nuevo acuerdo busca dar mayor certeza a los inversionistas y equilibrar la protección de capitales con la capacidad del Estado para aplicar políticas públicas. El comercio bilateral alcanzó 27 mil millones de dólares en 2025. Un juez federal autorizó al exgobernador de Baja California, Ernesto Rufo, enfrentar en prisión domiciliaria su proceso por delincuencia organizada y delitos relacionados con hidrocarburos. La decisión considera que tiene más de 70 años y problemas de salud. La Fiscalía de la República señaló que la prisión preventiva se mantiene, pero será cumplida en su domicilio. La Comisión Nacional Bancaria y de Valores busca facilitar la bancarización de pequeños comercios y eliminar la percepción de que ingresar al sistema financiero implica mayor fiscalización. Así lo dijo su presidente Ángel Cabrera Mendoza. Se trabaja en cuentas con requisitos simplificados y operaciones de hasta 3,000 unidades de inversión más 12,000 pesos por medios digitales, sin necesidad de presentar el registro federal de contribuyentes para abrirlas. La Secretaría de Hacienda aumentará durante el cuarto trimestre de 2026 los montos de colocación de bonos gubernamentales a 5 y 20 años, así como de instrumentos ligados a inflación a 20 y 30 años. También elevará la frecuencia de algunas subastas, mientras reducirá las correspondientes a bonos de 3 años. Altos Hornos de México tiene como principal finalista a Construcciones e Ingenierías Electromecánicas, encabezada por Arturo Domínguez Arteaga, que ofreció 1.400 millones de dólares por la siderúrgica y minera del norte. El empresario tiene 10 días hábiles para presentar una garantía de seriedad por 56.3 millones de dólares y, de cumplir, dispondrá de 90 días para cubrir el monto total. Estados Unidos y China acordaron reducir aranceles sobre productos por 30 mil millones de dólares y abrir un diálogo sobre inteligencia artificial. El acuerdo contempla productos agrícolas, madera, cosméticos, juguetes y pequeños electrodomésticos. Ambos países también extenderán por 2 meses la tregua comercial y crearán un consejo comercial. La próxima ronda de conversaciones sobre inteligencia artificial será en noviembre.
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0: tal? ¿Cómo están? Muy buenos días. Bienvenidos a Bitácora de Negocios. Soy Mario Maldonado. Qué gusto me da saludarlos. Hoy es lunes, lunes 28 de septiembre del 2026. Y estamos transmitiendo en vivo como todos los días aquí en el Heraldo Radio, en la cabina del Heraldo Radio, aquí en la capital del país, en Insurgente Sur, siempre con el gusto de saludarlos a todos y a todas nuestros bitácoras de confianza, de corazón, que están con nosotros de lunes a viernes, tempranito aquí al pie del cañón, a las 6 que arrancamos con la barra informativa de esta estación, directito con las voces y el resumen, y después nos saludamos por ahí de esta hora de las 6:10, 6:11, y pues también les recordamos las redes sociales y un poquito de música. Van las redes, escríbanos en X, en mi cuenta de X, arroba Mario Mal, en Facebook y en Instagram estoy como Mario Maldonado. También en las redes del Heraldo Radio, arroba Heraldo Radio, en Instagram, Facebook y X. Y en el WhatsApp, disponible siempre para todos y todas ustedes, escríbanos a nuestro número de WhatsApp 5521-1300-350, ese es nuestro número para que nos pongan allí mensajes, opiniones, comentarios, saludos, de todo, absolutamente recibimos. Y bueno, pues lunes, ánimo a darle con todo a la semana, arrancar de buenas, de la mejor manera posible el lunes y por supuesto la semana que es la última de septiembre, que se cruza pues un cachito con la primera de octubre, y bueno, pues ya se acaba el año, ¿no? ¿O qué? Llegó octubre, bueno, está por llegar, el miércoles es el último día de septiembre, el jueves es el 1 de octubre o primero de octubre, y entonces pues llega ya el mes del Día de Muertos, el Halloween o como quieran celebrar o lo que celebren. Yo creo que celebrar los dos, pues no hay problema, ¿no? O sea, uno es una tradición mucho más anglosajona, bueno, es estadounidense, y el otro es mucho muy mexicano, que además ha sido tan visible que todo el mundo quiere celebrar algún día el Día de Muertos en México, con las películas, con Coco y con esa de James Bond, donde empieza Daniel Craig con el desfile de Día de Muertos aquí en la Ciudad de México, en el Zócalo. ¿No se acuerdan de esa película del 007 de James Bond? Yo soy fan de esas películas de espías y de policías de investigación o de inteligencia y todo ese rollo, ¿no? Más tipo CSI, pero las de James Bond en especial me gustan porque me gusta el perfil de ese superagente, el 007. En fin, bueno, pues también por esa película se hizo muy famoso el desfile de Día de Muertos de México. Y no se diga con la de Coco, que es más reciente y que es así, la rompió en el mundo con todo el tema de la celebración del Día de Muertos, que es bonita, la verdad, y que tiene un significado verdaderamente valioso para las familias mexicanas, ¿no? O sea, sí es una tradición muy respetable, profunda además, ¿no? O sea, porque además dicen que nosotros nos burlamos mucho de la muerte, que eso se hace patente y visible en el Día de Muertos. Sí, ciertamente es parte de esa celebración, pero el hecho de recordar a nuestros antepasados, a nuestros seres queridos de esa manera, pues tan tan nuestra, ¿no? Tan mexicana, con el festejo, porque finalmente es eso, ¿no? O sea, los conmemoramos, pero a la vez los festejamos, y hay tequila, alimentos, comida, desfiles, en fin, caracterizaciones, nos vestimos, en fin, tomamos con filosofía ese asunto de la muerte. Bueno, pero todavía no es y todavía no acaba septiembre, así que bueno, ya nos estamos adelantando también, como todo en el marketing, ¿no? Porque qué tal ahora ya está por todos lados el asunto del Día de Muertos y ya casi que hasta Navidad, ¿no? O sea, a eso me refiero, están tan adelantados todos. Bueno, pues gracias a todos y a todas por escucharnos en la capital del país por la 98.5 de FM. Saludos también en el Valle de México, nos escuchamos a través de esas frecuencias, pero Jalisco, Nuevo León, Durango, Oaxaca, Chiapas, Tamaulipas, Guerrero, Nayarit, Texas, el sur de los Estados Unidos, Brownsville, McAllen, en todos estos lados nos escuchamos a través de las estaciones hermanas del Heraldo Radio, y en donde sea, en cualquier punto del país o del mundo, nos escuchamos también en la radio por internet y en el podcast. Si no pueden escucharnos en vivo, también con mucho gusto, ya estamos un par de horas después de que acabe el programa, el podcast de Bitácora de Negocios. Bueno, pues la música esta semana estamos escuchando a U2, estos irlandeses de U2, se llama Street of Dreams. Esta canción, a propósito de que esta banda, una de las más influyentes de la historia del rock, celebró 50 años con un concierto sorpresa desde el balcón de una cafetería en Dublín, en su natal Dublín, ¿no? Son de Dublín todos los de U2. Esta semana vamos a escuchar canciones de esta banda y de otras agrupaciones irlandesas que han dejado huella en la música internacional. Hay otras irlandesas que son muy... Tal vez estaría pensando que U2 todo, ¿no? Porque, pues, ¿cómo no vamos a escuchar a U2? Que diga el público. Ya lo hemos escuchado, sí, toda una semana. Cierto, pero no tan reciente, o sí, tan recientemente, sí. Él dice, hace 2 años escuchamos U2 toda una semana. Bueno, vamos a ver, que diga el público. A mí como sí me gusta mucho U2, digo, hay temporadas, ¿no? En algunas temporadas lo escuché mucho más, ahora ya no es que lo escuche tanto, pero siempre en mis playlists hay algo de U2, sin duda. Y como me gustan mucho, pues me animé a que pusiéramos toda la semana U2. ¿Qué otra banda inglesa? A ver si por ahí de bote pronto. No sé si la Interpol, ¿no? ¿Interpol no es inglesa? Digo, inglesa, irlandesa. Bueno, en fin. The Cranberries. Bueno, está bien. Te voy a... ¿The Script cuál? The Cranberries, sí, me gustan también. Entonces puede ser que sí. En fin, ya veremos. Y si no, después ponemos The Cranberries, fíjate. A ver, hay que buscarle un pretexto ahí para escuchar esas canciones que yo escuchaba en la... Y así en la universidad. No, que va. En la secundaria, yo creo. Era fan ahí de Cranberries y de su vocalista que falleció ya, ¿verdad? ¿Cómo se llama? Es que no quiere decir O'Reilly, pero Dolores O'Reilly, ¿no? Bueno, en fin, para que vean que todo esto es en vivo y que aunque tenemos aquí los teléfonos a la mano, tratamos de echar mano de nuestra mente primero. 6:19 de la mañana. Vamos rápido a los temas importantes, parte de lo que ya escuchamos en las voces y en el resumen. La presidenta Sheinbaum estuvo de gira ya en los últimos estados de la República Mexicana que terminó de recorrer para que cerrara ayer en la Ciudad de México, en el Zócalo capitalino, su informe de este segundo año de gobierno. Se llama Honestidad y Resultados, su cierre de gira o su gira. Y bueno, entre que regañó a gobernadores como el de Puebla, Alejandro Armenta, que no sabía que se estaban construyendo carreteras, entre que elogiaba ya algunos otros de Guerrero, el tema de Oaxaca con Juchitán, Sonora estuvo también, ¿no? Que ahora que está pegando ahí el huracán Polo en Sonora, en Baja Sur. Por cierto, estas dos entidades junto con otras 5 van a revelarse hoy los coordinadores de los trabajos de la 4T, que son los precandidatos de Morena y del oficialismo, del PT, del Verde. Vamos a ver cómo salen, ¿no? Esos estados, porque son pues estos que les decía, pero San Luis Potosí, Chihuahua, Nayarit, en fin, son varios estados, son 7 en total. Vamos a ver cómo terminan hoy. Ernesto Rufo, el exgobernador de Baja California, salió ya de la prisión, va a enfrentar su proceso legal en prisión preventiva oficiosa. Viene todo este tema de Ayotzinapa, de los 43 normalistas de Ayotzinapa. Donald Trump confía en alcanzar un acuerdo con el gobierno de Cuba para descartar una intervención militar. La deuda pública de México seguirá aumentando, podrá llegar al 56.4% del PIB en 2030, según los criterios de la Secretaría de Hacienda. Para 2027 se proyectan 21.7 billones de pesos de deuda. Vámonos con estos temas, vamos a entrarle a estos y otros temas hoy aquí en el programa, así que quédense con nosotros aquí hasta las 7. Son las 6:21, vamos con Roberto Aguilar.
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0: Roberto Aguilar ya está con nosotros aquí en la cabina del Heraldo. Mi querido Robert, buenos días.
2: ¿Qué tal, Mario? Me da mucho gusto saludarte a ti y a todos nuestros amigos. El petróleo sube más de 4% ante el rechazo de Estados Unidos del acuerdo propuesto por Irán desde la semana pasada, y aunque siguen pues ahora las amenazas, pues está en un punto muerto justamente la negociación entre ambos países para llegar a un acuerdo. Y bueno, pues lo interesante es que se está reportando un incremento de doble dígito en las exportaciones de petróleo en el mes de septiembre. Esto pues porque fue pues intermitente esta apertura del estrecho de Hormuz y otras fuentes que han alimentado justamente el petróleo proveniente del Medio Oriente. También se reanudó la venta masiva de bonos del Tesoro y los mercados bursátiles inician la semana con caídas. Así es que, bueno, esta situación puede mermar la expectativa o el optimismo que vimos la semana pasada. Ya se comentaba que Estados Unidos y China afinaron un plan para reducir aranceles sobre bienes por un valor aproximado a 60,000 millones de dólares, incluyendo juguetes chinos y carbón estadounidense. Y lo interesante es que esta situación podría beneficiar a México, que eventualmente tendría que revisar si sigue manteniendo los aranceles tan altos a las importaciones de países justamente con las cuales no tiene tratado comercial, como es el caso de de China. Y también ahora que estuvo el presidente de Corea del Sur en México, una de las demandas fue precisamente esto, porque bueno, tiene un acuerdo, se busca un acuerdo comercial entre ambas naciones, está creciendo de manera importante el intercambio comercial, pero bueno, pusieron sobre la mesa la situación de revisar justamente el esquema de aranceles. El presidente Trump sigue insistiendo que está considerando seriamente prohibir las exportaciones de diésel para tratar de bajar los precios. Una situación que sin duda tendrá un impacto y directamente en México, que es el principal importador de este combustible desde Estados Unidos. Y también está por anunciar ya de manera formal las nuevas normas de eficiencia de combustible que dice van a ayudar a bajar los precios de los autos en México. Así es que toda la política que habían implementado sus antecesores en Estados Unidos desde hace varios años de mantener o promover vehículos de baja emisión de contaminantes parece ser que tiene un grave retroceso, pero bueno, a cambio de ello, dice el presidente, habrá una baja en el precio de los autos. El tipo de cambio está cotizando en estos momentos en 17.78 pesos por dólar, pero antes marcó un 17.81 pesos, así es que, bueno, pues no sería descartado que justamente viéramos ya de regreso el tipo de cambio en los niveles justamente de 18 pesos por dólar, aunque bueno, pues también dependerá del movimiento de la divisa estadounidense.
0: Buenísimo, Robert, gracias y nos vemos al ratito en la televisión.
2: Gracias, Mario, muy buenos días.
0: Roberto Aguilar, síganos en sus redes sociales, Roberto AHNX, soy Roberto Aguilar en TikTok. Escríbanos al WhatsApp 5521-130350 a mi cuenta de X. Vámonos a la pausa, regresamos.
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0: 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Ya sea en la oficina, en la universidad o cuando no quieres cocinar, las sopas instantáneas siempre te sacan de un apuro. Pero, ¿alguna vez has leído las letras chiquitas de su etiqueta? Antes de abrir tu próximo paquete, tienes que conocer los resultados de nuestro estudio de calidad.
1: Revista del Consumidor.
2: Llegas con cansancio y tienes poco tiempo para cocinar. ¿Se te antojó una sopa calientita, lista en unos minutos?
0: Las sopas instantáneas pueden parecer una solución práctica, rápida y económica. Por eso hay quienes las tienen en sus despensas.
2: Pero, ¿qué estamos llevando a nuestra mesa cuando elegimos una?
0: Para saberlo, en el laboratorio de Profeco se analizaron 33 sopas instantáneas y se revisó desde su información comercial hasta su aporte nutrimental. ¿Qué revisamos?
2: Primero, revisamos que la información comercial esté completa.
0: Verificamos que las sopas incluyeran los requisitos de etiquetado como denominación, responsable del producto, contenido neto, lista de ingredientes, alérgenos, instrucciones de uso, lote y fecha de caducidad o consumo preferente.
2: También revisamos que, si es el caso, los productos exhiban los sellos de advertencia de exceso de algún componente crítico para la salud.
0: Por cada 100 gramos de producto se determinó la cantidad de proteína, grasa, carbohidratos, agua y aporte energético.
2: Una prueba fundamental: determinar el contenido de sodio. Esto, debido a que su ingesta debe ser controlada para prevenir riesgos en la salud cardiovascular.
0: ¿Qué encontramos?
2: Todas las sopas analizadas tienen al menos dos sellos negros de advertencia. Uno por exceso de grasas saturadas y otro por exceso de sodio.
0: Ojo con esto.
2: Un vaso estándar de sopa instantánea de entre 64 y 68 gramos, ya preparado, contiene por lo general más del límite de sodio recomendado por la Organización Mundial de la Salud.
0: Además, su aporte energético, que está relacionado con la cantidad de grasa, es de alrededor de 300 kilocalorías.
2: Más de los resultados. Ramen Express by Chef Wu, sopa de ramen vegetariana, declara 85 gramos de contenido neto, pero no llegó ni a los 80.
0: Seis productos no presentan completa su información comercial.
2: Algunos tienen mayor cantidad de grasa de la indicada en su etiqueta. Dos son de la marca Mama, uno de Maruchan Pasta Rápida Yakisoba y otro de Nissin Pasta UFO Fuego.
0: También encontramos un producto que declara cero azúcares añadidos, pero en su lista de ingredientes dice dextrosa. Ramen Express by Chef Wu. Fideos instantáneos calientes y picantes.
2: Ahora seguro te preguntarás, ¿qué hago si me gusta consumir estas sopas?
0: Sabemos que una sopa instantánea puede sacarnos de un apuro, y disfrutarla de vez en cuando no significa que estemos haciendo algo mal.
2: La clave está en no convertirla en nuestra comida de todos los días. Si tienes un poco más de tiempo, una sopa casera es una buena alternativa para ahorrar y mejorar su valor nutrimental, por ejemplo, con vegetales, queso o pollo.
0: Y antes de terminar, vamos a derribar un mito. ¿Las sopas instantáneas son de plástico?
3: Se ha pensado durante muchos años que son productos que son de plástico o que es un producto que se queda pegado alrededor del intestino por varios días. Esto no es cierto. Finalmente son productos que están compuestos principalmente por carbohidratos, pero también tienen un porcentaje de proteínas y de grasa. Nuestro organismo es tan sabio que tiene las sustancias necesarias como enzimas o ácidos gástricos para poder digerir completamente la muestra y se va a procesar como cualquier otro alimento.
0: Porque cuando conoces lo que consumes, puedes tomar mejores decisiones.
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0: estamos de regreso con más aquí en Bitácora de Negocios, 6:31 tiempo del centro de México. Gracias a todos y a todas por seguir con nosotros aquí en el programa, nuestros bitácorers, a quienes se van incorporando a estas frecuencias, a esta estación, al Heraldo Radio. Gracias, qué honor, qué placer, qué gustazo todas las mañanas poder compartir este pedazo, esta hora de la mañana de 6-7 con todos y todas ustedes. De verdad que nos hacen el día y esperemos que nosotros hagamos parte del suyo con toda la información, con los las entrevistas, las piezas, los colaboradores, todo lo que preparamos para todos ustedes. Por supuesto, cómo comentamos aquí la información, las noticias, la analizamos, le damos contexto. Y por supuesto también en estos momentos que es prácticamente pues la entrada, despuesito de las voces y el resumen, un poquito de música, luego regresando del corte y un poquito también hacia el final. Así que muy contentos de estar con todos ustedes, todos y todas ustedes, como siempre, de lunes a viernes, al club de las 6:00 a.m. Qué gusto saludarnos aquí en estas frecuencias del Heraldo Radio. Son las 6:32 y estamos escuchando a U2, Suite of Dreams es el nombre de esta canción, que por cierto el videoclip fue filmado en las calles del centro histórico, ahora que recordamos a James Bond con ese inicio de la película, ¿no? ¿Cómo se llama esa película? Spectre del 2015. Yo me acuerdo que yo estaba en Italia en esos momentos de la premier o de cuando se estrenó, y la vi allá en un cinecito de Italia y me sorprendió. Digo, sí se sabía que habían filmado en México y todo eso, pero no conocíamos pues cómo estaban todas las tomas y todo, ¿no? Fue increíble, me acuerdo mucho. Sí, son de esas cosas que te quedan grabadas. Lo vi en un cine ahí muy pequeño de Roma, me parece que estaba en Roma. En fin, bueno, Suite of Dreams es el nombre de este videoclip oficial de filmado, les decía, en las calles del Centro Histórico de la Ciudad de México, de U2. Es el primer sencillo del álbum de estudio más reciente de la banda irlandesa, que lanzaron en julio de este año. Por cierto, que como fun fact, durante la filmación ocurrió un corte de energía por una falla en un generador, por lo que una familia mexicana invitó a la banda a continuar tocando desde el balcón de su departamento. Bueno, pues ahí está. A propósito de que celebró 50 años con un concierto sorpresa desde el balcón de una cafetería en Dublín este fin de semana, y ahí empezaron, de hecho, en esa cafetería de Dublín, los de U2. Bueno, pues les recuerdo el WhatsApp por si nos quieren pasar a saludar por acá, 5521-1303-50, y en las redes sociales, en mi cuenta de X @MarioMal, en Facebook y en Instagram, ahí estoy como Mario Maldonado. Vamos precisamente a X. A todos los que nos saludan por acá en X, nos ponen me gusta, a Jaime Carrillo, a Lucio Solorio, a Gato Limón, el Gato Limón dice, Roberto Varela, Araceli Beltrán, Nora Cruz, Efímero, Fernando Muñoz, George, así está. Guillermo de Huit nos dice, buen inicio de semana, igualmente, Guillermo, saludos. Nora Cruz nos dice, excelente semana, Mario, gracias. Fernando Muñoz, llegamos una vez más al lunes listos aquí en el Heraldo Radio, impresionado los eventos del Papa en Francia, multitudinarios de católicos en el país galo, la presidenta Sheinbaum en el Zócalo con sus mensajes muy desgastados, sin avance económico en el país, a darle. Saludos, Fernando, gracias. Enrique Ramírez, buen día, Mario, que sea una excelente semana para todos los bitácores, ya escuchándote desde Torreón. Entonces, Claudia Sheinbaum da instrucciones de todo lo que se debe hacer. Ella dice la última palabra de todo. Se pasaría día y noche hablando con cada uno, pues, enanos, entonces, indecisión. Es que yo publiqué el viernes una columna que ayer la volví a poner ahí en las redes, sobre que el estilo de gestión de la presidenta Sheinbaum es micromanagement en inglés, o microgestión, que es básicamente que ella decide todo. No, obviamente es la jefa del Estado mexicano y la presidenta, y obviamente pues sí es la jefa de todos, los del gabinete y en fin, ¿no? Pero eso es una cosa, y otra cosa es tomar todas las decisiones ella, ¿no? Sin delegar gran cosa. Entonces eso se llama microgestión, sucede en muchas empresas, pero también, digamos, el lado no bueno es que abarca mucho y como dice el dicho, poco que mucho abarca, poco aprieta, y en este caso pues es que dejar de tomar decisiones muy relevantes de jefa de Estado para tomar otras que son tal vez de secretario, de subsecretario, de director de área, de empresa paraestatal, y entonces ahí se convierte en un embudo, en un problema, ¿no?, de las decisiones. Así la pongo incluso, a ver, todo esto lo tengo de fuentes pues muy confiables de Palacio Nacional, que trabajan con ella, de su equipo, de los gobernadores, en fin, ¿no? Porque esto funciona con todos, con el partido, con los gobernadores, con el gabinete legal y ampliado, y entonces pues todos coinciden en que tiene ese estilo microgestión, micromanagement o micromanager, la presidenta, pero aún así pues mi columna yo la titulo como en pregunta, ¿no? ¿Es la presidenta Sheinbaum micromanager o no? Saludos, Enrique, Víctor, muy buena semana. El dólar se ha fortalecido. Ahora vemos la realidad de nuestro peso. Pregunta, ¿hasta dónde crees que llegue la paridad del peso frente al dólar? Pues mañana le volvemos a preguntar a Roberto Aguilar, pero pues no creo que esté, cambie mucho de allá de los 17 y medio. Yo creo que por ahí va a andar fluctuando en buena parte de lo que resta del año. Pero bueno, salvo que algo suceda, porque pues sí, los mercados se adelantan a lo que va a suceder. Si hay una crisis, se recrudece el Medio Oriente, los precios del petróleo, Estados Unidos pasa algo después de las elecciones de noviembre, intermedias, o sea, en fin, hay muchos asuntos políticos, geopolíticos, económicos que pueden cambiar la trayectoria del tipo de cambio, que así son los mercados, ¿no? En todo. Mariel del Bosque, Villasellón, nos dice, buenos días, nos pone por acá una taza de café. Rodolfo Contreras, exitoso inicio de semana, qué lamentable la carrera del bienestar en la Plaza de la Constitución ayer. Saludos a Dan Morales, Roberto Martínez nos saluda también por acá. A Jorge, buenos días, bonita semana para todos, nos escribe por acá en X. Y en el WhatsApp nos saluda Oscar, buenos días. El nombre del vocalista de The Cranberries era Dolores O'Riordan. O'Riordan, ¿así? O yo dije Ryan, ¿verdad? Pero O'Riordan, O'Riordan. Falleció el 15 de enero del 2018. Bueno, gracias, Oscar. Juan Carlos, buenos días. The Corrs, también es irlandesa. Feliz semana, Mario. Me gustan algunas de The Corrs. Una que creo que se llama Breathless, ¿no? Breathless, si no mal recuerdo. Edgar Guzmán, hola, buenos días, Mario. Saludos desde Apodaca, Nuevo León. Saludos, saludos. Edgar Guzmán, y saludos a Nuevo León. Allá nos escuchamos por la 99.7 de FM. Bueno, gracias a todos y a todas por sus mensajes. Hasta el final del programa leemos algunos más. 6:38, vámonos a otra cosa.
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0: Vamos a platicar con Mariana Campos, directora general de México Evalúa. ¿Cómo estás, Mariana? Buenos días.
2: ¿Qué tal, Mario? Muy buenos días. Me da mucho gusto saludarte a ti y a tu auditorio.
0: Igualmente, gracias por estar con nosotros aquí en este lunes. Oye, pues el tema de la deuda es algo que le preocupa a las calificadoras, y cuando digo le preocupa, pues es porque califican eso, ¿no? La salud financiera de un gobierno, de una entidad, de una empresa, etcétera, y en el caso de México, pues sí, ha generado ahí algunos focos o alertas amarillas sobre cómo está el endeudamiento público, la capacidad de pago que tiene el Estado, sobre todo con esos presupuestos cada vez pues más grandes, pero más estrechos en términos del gasto, ¿no? Es decir, poca posibilidad de mover los presupuestos, ¿no? Para echar mano de ellos, toda vez que pues están con el pago de los intereses, de la deuda, de los programas sociales, de las pensiones, del gasto corriente. O sea, como que no hay mucho por dónde moverle, pero lo que también debería preocuparnos es que cada mexicano ya debemos algo, ¿no? En la deuda pública per cápita. ¿Cómo lo ves? ¿Qué nos dices de esto, Mariana?
2: Así es, Mario. Mira, yo creo que, de hecho, la intuición de mucha gente es correcta. Se dice, pues se tiene que empezar por el gasto, ¿no? Hacer el mejor uso del gasto. Y eso tiene una gran verdad. Sin embargo, no está libre de retos, porque el gran reto para reducir el déficit también es la rigidez del gasto. En 2027, el pago de pensiones y de intereses va a absorber el 10.3% del PIB. Y son compromisos que pues difícilmente pueden ajustarse en el corto plazo, ¿no? Básicamente son rígidos. La presión cada vez es mayor, porque después de cubrir los principales gastos que son ineludibles, además quedarán 2.3 billones de pesos de ingresos disponibles, o sea, no mucho. Uh-huh. Y el costo financiero va a absorber de eso 1.6 millones. ¿Qué significa? Que casi 7 de cada 10 pesos o 70 de cada 100 van a ser absorbidos por el costo financiero. Me refiero de cada 100 pesos de ingreso disponible, ¿no? Al ingreso que ya le quitaste otros gastos ineludibles. Pues tampoco es deseable que la inversión pues vuelva a ser o siga siendo la variable de ajuste, que eso es lo que típicamente se hace, porque es un gasto que de pronto sí se puede recortar. Entonces, este paquete 2027 propone mantener la inversión física prácticamente estable, un pequeño incremento en puntos del PIB, va a pasar a 2.6% del PIB frente a 2.5% en 2026. Pero bueno, hay que decir, a pesar del enorme esfuerzo que esto implica, pues es insuficiente. Aún con ese aumento, la inversión física pues permanece en niveles bajos, ¿no? Históricamente bajos. En 2027, la inversión física, más todo lo que se invierte en capital humano, que podríamos asumir que es el gasto en salud o el gasto en educación, más todo lo que se pone en estado de derecho, va a sumar apenas 9.4% del PIB. O sea, todavía es menor que la cifra del 10.3% destinada a pensiones e intereses. Por eso, pues, la consolidación fiscal requiere buscar espacios distintos a la inversión. Proponemos revisar, obviamente, transferencias y subsidios a las empresas del Estado, Mario. Ahí es en donde yo creo que sí hay una oportunidad para eliminar recursos ociosos y que no se traduzcan, digamos, que estos recursos ociosos puedan más bien invertirse, aumentar la capacidad productiva y mejorar las finanzas públicas, reduciendo pues el riesgo de pérdida de grado de inversión, ¿no?
0: Que ese entonces, es ahora el tema que está así como de telón de fondo de todo el presupuesto y los precriterios o los criterios de política económica y el endeudamiento y el déficit, que es que México eventualmente pueda perder el grado de inversión, lo cual sería terrible, terrible, terrible mensaje para todos los inversionistas, que tendrían que muchos salirse casi que por política, ¿no?
2: Es correcto, exactamente. Y ese es el punto que no podemos perder de vista en este momento. Lo que hay que hacer es proteger el grado de inversión, que no solamente beneficia al gobierno, beneficia a toda la economía mexicana, porque los gobiernos son los que acceden a las tasas de intereses más bajas. Entonces, si le sube la tasa de interés al gobierno, pues a todos se nos va a subir.
0: Sí, sí, sí, el sector financiero, bancario, exacto, los estados, cómo se financian o refinancian su deuda, las empresas paraestatales, en fin, se convierte en una bola de nieve terrible para... A ver, no estamos cerca de eso, por lo menos tan cerca, aunque estamos en algunos casos un escaloncito apenas arriba, en algunos dos, con una perspectiva estable, etcétera, y las calificadoras te dicen que de aquí a 12, 18 meses no ven un movimiento, digamos, abrupto en ese tema, también para no decir que ya estamos a meses de perderlo, pero si no se cuida y se sigue deteriorando el perfil financiero y no se cumplen lo que dice en la Secretaría de Hacienda en términos del déficit fiscal y todo esto, pues sí puede haber riesgos. El riesgo sí está latente, existe, pues.
2: Es correcto. Entonces, este tiempo que nos queda, digamos, estos, por ejemplo, 18 meses, debemos de observar una mejora. Y es el tiempo que hay que aprovechar precisamente para mejorar y evitar que los altos déficits empiecen a acumularnos una deuda que se vuelva inmanejable, sí, o muy costosa, como ha estado sucediendo. Entonces, creo que es importantísimo, porque además hay que recordar que recuperarlo toma décadas. Puede tomar desde una hasta dos décadas aproximadamente. Y no es una cosa que se puede recuperar inmediatamente.
0: Correcto. Bueno, pues muy bien, lo seguiremos analizando, como siempre, contigo y tu equipo, mi querida Mariana. Muchas gracias y buen lunes.
2: ¿De qué? Hasta luego.
0: Buen inicio de semana. Es Mariana Campos, directora general de México Evalúa. 6:45 de la mañana. Vámonos con las historias empresariales.
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0: Bill Gates, este multimillonario, fundador, creador de Microsoft, advierte que la inteligencia artificial podría provocar 1,000 millones de muertes. La IA podría convertirse en una amenaza de dimensiones globales si cae en las manos equivocadas. Y este gurú de la tecnología advierte que los riesgos podrían ser catastróficos. Le pide a los Estados Unidos establecer controles antes de que sea demasiado tarde. Y no como dice el presidente Trump, que le demos con todo y que a ver qué pasa, porque con tal de no perder la guerra tecnológica o la carrera tecnológica contra China, pues que nos adelantemos todo lo posible sin tomar previsiones. Bueno, Nos platica del tema Jesús Espinosa.
3: El cofundador de Microsoft, Bill Gates, advirtió que el desarrollo acelerado de la inteligencia artificial podría representar un riesgo de gran escala si esta tecnología es utilizada por personas o grupos con intenciones maliciosas. El empresario estimó que sistemas cada vez más avanzados podrían llegar a provocar eventos con hasta 1,000 millones de muertes, por lo que pidió establecer mecanismos obligatorios de supervisión gubernamental. Gates sostuvo que la autorregulación de las empresas tecnológicas no es suficiente y consideró necesaria la intervención del Congreso de Estados Unidos para establecer reglas y salvaguardas. Entre los riesgos que ha señalado se encuentran los ciberataques contra hospitales, redes eléctricas y sistemas financieros, así como el uso de la inteligencia artificial para facilitar la creación de herramientas peligrosas. Sus declaraciones se producen en medio de un creciente debate en Estados Unidos sobre hasta dónde debe permitirse el desarrollo de esta tecnología y cómo equilibrar innovación, seguridad y competencia frente a China.
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0: Vamos a platicar con Rogelio Garza Garza, quien es presidente ejecutivo de la Asociación Mexicana de la Industria Automotriz, la AMIA. ¿Cómo estás, Rogelio? Buenos días.
1: Hola, muy buenos días.
0: Gusto en saludarte, gracias por platicar con nosotros. ¿Cómo va el tema de la reducción de aranceles del sector automotriz, de las autopartes principalmente, verdad? Que está, sigue habiendo ahí, es de 15% el arancel, y viene esta ronda, cuarta ronda de negociaciones o de pláticas alrededor del T-MEC, ¿no? ¿Cómo está el tema de la industria automotriz y qué es lo que se está haciendo en términos de los acuerdos?
1: Claro, muchas gracias por permitirme platicar otra vez. Me da mucho gusto platicar contigo, Mario. Mira, el tema actual está así. Uh-huh. La industria automotriz de vehículos ligeros, o sea, los autos completos que mandamos nosotros a Estados Unidos, ahorita tiene un arancel del 25%, ¿sí? A este 25% se le permite descontar el contenido de Estados Unidos, ¿sí? Entonces, pues cada compañía, cada modelo tiene distintos niveles de cumplimiento y cada quien pues descuenta lo que puede, pero primero paga el arancel y después solicita su reembolso. Las uh-huh. autopartes en este momento, las que cumplen con el Tratado de Libre Comercio, es decir, las que cumplen con su regla y todo, esas no pagan, están exentas de arancel. Y todo lo que no paga, o sea, lo que no cumple, perdón, eso sí paga un arancel, pero la verdad es que las autopartes mexicanas que se producen en México y se mandan a Estados Unidos, la mayoría cumplen, ¿sí? Entonces, ¿ahorita en qué vamos? Pues bueno, venía la cuarta ronda, como comunicaron en Estados Unidos, estaban muy presionados ellos por la visita del presidente Xi uh-huh. la semana pasada. Y ahora el miércoles, Mario, es el G20, que también se hace allá en Milwaukee, en Estados Unidos. En tanto, por eso es que la ronda estaba muy apresurada, muy muy justa para hacerla, y se decidió aplazarla un poquito. ¿Qué es lo que estamos buscando como México y nosotros de la mano, junto con la Secretaría de Economía y con todo el equipo negociador? Es lo que se busca es, bueno, como bien dices, aminorar esa carga, ese 25% que tiene el sector automotriz de vehículos ligeros, aminorar esa carga, bajarla, para que podamos seguir manteniendo como México y como industria automotriz de la región, porque es una industria de la región, podamos seguir manteniendo esa competitividad y poder pelear contra los chinos, que realmente es donde está el tema, ¿no? Es realmente donde tenemos que estar. Son los que están creciendo, produciendo más, y los que están siendo muy efectivos y muy competitivos con sus autos que mandan al mundo.
0: Entonces el planteamiento es reducirlo por lo menos a 15% este arancel, porque sí se ve complicado que se, digamos, que se quite, ¿no? O sea, que se pueda regresar a lo que estaba previo a la imposición de aranceles de Trump, y como dicen, bueno, pues tratar de convencer que es pues es competitivo respecto a Asia, fortalecer la región de Norteamérica. Hay todavía, digamos, sobre la mesa todo este asunto de querer aumentar el contenido nacional, regional de los autos. O sea, está todavía esa propuesta, me imagino, de Estados Unidos, ¿no?
1: Todavía, claro, o sea, todavía hay una propuesta de hacer más eficiente la región, o sea, de fortalecer Norteamérica, y bueno, en Norteamérica somos los tres países, entonces tratamos, efectivamente hay una intención, una petición de que tratemos de hacer más independiente a Norteamérica y que dependa menos de otras regiones y hacernos más competitivo como región. Es parte de las cosas que se están viendo en las mesas, y bueno, yo soy positivo y yo quiero pensar que pronto tendremos algún acuerdo que nos permita bajar esa tasa, esa 232, esa famosa medida 232 de seguridad de Estados Unidos, que nos permita regresar a niveles que sigamos siendo competitivos totalmente contra otras regiones del mundo.
0: Uh-huh, ya. Actualmente, ¿cuáles han sido los efectos de esos aranceles en la industria nacional, en su producción, en los temas de los precios a los consumidores o las exportaciones? ¿Cuál dirás que han sido ya los efectos, digamos, palpables que ha tenido esto?
1: Mira, realmente la industria mexicana ha sido resiliente. Sí ha habido unos pequeños ajustes en producción, pero no han sido, digamos, claro que son fuertes, pero vaya, fuertes me refiero, han sido alrededor de entre el 1% y el 2%. Si analizamos la producción total de México y las exportaciones, han tenido muy poco ajuste, porque un poquito la baja que ha tenido con Estados Unidos, que sí ha tenido baja, eso se ha compensado con mandar vehículos a otras partes del mundo. Entonces, realmente el conjunto de la industria mexicana ha sido resiliente, pero bueno, con Estados Unidos sí ha tenido un impacto, pero han sido impactos muy moderados para lo que, para el tamaño de esta medida, 25%, pues es un arancel bastante alto, bastante, bastante alto, pero hemos sido resilientes y en Estados Unidos sí ha visto un poco de ajuste en los precios de los vehículos. Y eso es parte por lo que yo creo que pronto debemos de llegar a un acuerdo que permita mandar los vehículos a niveles más competitivos.
0: Ya. Bueno, pues vamos a estar al pendiente de todas estas rondas de la cuarta que viene ya en camino y seguimos en contacto, si nos permites. Muchas gracias por estos minutos, Rogelio Garza. Buenos días.
1: Con muchísimo gusto, gracias, saludo a tu auditorio,
0: Hasta
1: gracias.
0: pronto, que estés muy bien. Con esto nos despedimos.

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2: Las jirafas tienen una de las lenguas más sorprendentes del reino animal. Puede medir hasta 50 centímetros y es prensil, lo que significa que la utilizan como si fuera una mano para agarrar hojas en lo alto de los árboles. Además, es muy resistente y está cubierta de papilas gruesas y saliva con propiedades que las protegen de las espinas de las acacias, una de sus principales fuentes de alimento. Su color azul oscuro también tiene una función importante. Las jirafas pasan gran parte del día alimentándose bajo el intenso sol de la sabana africana. Y ese tono oscuro, rico en melanina, ayuda a proteger la lengua de la exposición constante al sol, funcionando casi como un protector natural. Otra curiosidad es que las jirafas duermen muy poco. Generalmente descansan de pie y en periodos de pocos minutos, lo que les permite reaccionar rápidamente ante cualquier peligro en su entorno.
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0: Son las 7 de la mañana con un minuto y es lunes 28 de septiembre del 2026. Yo soy Sergio Sarmiento y quiero darle a usted la más cordial bienvenida a El Heraldo Radio. Aquí estará muy bien informado, esa es nuestra responsabilidad, pero también podrá pasar un momento agradable. Nos gusta darle el lado amable de la noticia cuando la noticia lo permite. Hay muchísima información, entre otras cosas, la presidenta Claudia Sheinbaum llevó a cabo su mitin de cierre de su gira nacional en el Zócalo ayer, y bueno, ofreció un discurso de defensa de la soberanía, de rechazo a la violación del territorio nacional por potencias e injerencias extranjeras. Por otra parte, pues, ¿qué cree usted? Un juez determinó que Ernesto Rufo, el exgobernador de Baja California, puede continuar con su proceso en prisión domiciliaria debido a sus condiciones de salud. Tiene 74 años y frágiles condiciones de salud. Esto, de conformidad con la legislación mexicana, hace que pueda pasar todo el proceso precisamente en su casa, ya en el puerto de Ensenada. Pero, ¿qué cree usted? Se lo llevaron en avión al altiplano, pero lo están regresando por tierra, encadenado de manos y de pies. Ernesto Rufo está pasando por un trayecto de 36 horas, pues que según mucha gente es una forma de castigarlo por haberle ganado esta partida a la Fiscalía General de la República. La FGR emitió un comunicado en el que dice que él es responsable. El hecho de que el juez haya determinado que continúe el proceso en prisión domiciliaria no significa de ninguna manera que no haya pruebas contundentes en su contra. Se le olvidó a la Fiscalía General de la República ese principio, pequeño principio constitucional que habla de la presunción de inocencia. Guadalupe Juárez, ¿qué nos tienes esta mañana?
1: Hola, ¿qué tal? Qué gusto saludarte, mi querido Sergio Sarmiento. Buenos días para ti, buenos días, amigos. ¿Cómo les va? Qué gusto que estemos empezando juntos una semana más. Hoy les tengo información, Sergio, que tiene que ver con la violencia que ocurre en el país. Fíjate que se dio a conocer que en Cuernavaca dos estudiantes de la Universidad Autónoma del Estado de Morelos fueron asesinados durante un ataque armado la noche de este sábado, con lo que suman 6 alumnos de la institución asesinados en lo que va de este año. Sí, 6 alumnos de esta institución. Esto ocurre, como ustedes recordarán, pues apenas unos días del homicidio de Claudia Tacoronte, esta estudiante española de 21 años que estaba realizando un intercambio académico en Cuautla. Así que, pues, terrible, las dos personas asesinadas fueron identificadas como estudiantes de la prepa 2 pertenecientes a la Universidad Autónoma del Estado de Morelos. Los muchachos salieron de una fiesta, se encontraban afuera de una tienda cuando sujetos a bordo de una motocicleta les dispararon. Bueno, pues estos muchachos eran estudiantes de tercer y quinto semestre. Además, otro muchacho resultó herido, otro joven resultó herido, así que fue trasladado a un hospital para su atención. Y bueno, también el Gabinete de Seguridad, encabezado por Omar García Harfuch, informó sobre la detención de Jesús N., el Bebo, mediante 19 cateos simultáneos. Es señalado como operador de los metros, un brazo del cártel del Golfo vinculado al contrabando de combustible. Y el operativo fue liderado por la Sedena. Y bueno, pues ahí también hay que resaltar estas acciones de la Secretaría en coordinación con la defensa, en fin, con esta detención, Sergio. Y otro caso que llama la atención, pues lo que ocurre allá en Oaxaca, en Juchitán. Ahora resulta que salió una lista de este pues Instituto de Educación al que estaba al frente Emilio Montero. Dicen que pues era el padrino político del presidente municipal Miguel N., que fue detenido hace apenas unos días. Y bueno, dicen que prácticamente pues todo el Istmo está ahí en la nómina. Estaremos atentos de lo que ocurra por allá, por supuesto. Y bueno, pues hoy continúan las designaciones de los coordinadores de la defensa de la 4T, así que bueno, pues vamos a estar
0: ya,
1: ahí.
0: Ya no son tapados, ¿verdad?
1: No, ya no.
0: Ahora son corcholatas destapadas.
1: Coordinadores.
0: Bueno, hay formas distintas de decirlo. Oye, Guadalupe, ahora que estamos en estos tiempos, sí, bien vale la pena empezar nuestros programas siempre diciendo que este es un programa de información, de opinión, y en el que tenemos patrocinios. ¿Para qué? Para tener la independencia económica que nos permita, pues no solamente tener pues un programa que sobreviva, sino un programa que sea independiente también, porque no hay independencia informativa sin independencia económica, si te parece, Guadalupe.
1: Me parece muy bien, así que, maestro Osby, pues empezamos este programa, este noticiario.
0: La presidenta Claudia Sheinbaum llevó a cabo un mitin en el Zócalo de la Ciudad de México para cerrar su gira nacional con motivo de su segundo informe de gobierno. En su discurso reiteró su rechazo a las injerencias extranjeras y a la violación del territorio nacional.
1: La presidenta Sheinbaum aseguró que México cuenta con una nueva constitución a través de todos los cambios impulsados por la Cuarta Transformación. Además, defendió su iniciativa para prohibir que los candidatos a la presidencia de la República, gobiernos estatales o jefatura de gobierno, no quita el dedo del renglón, no tenga doble nacionalidad.
2: Nueva constitución fortalece la independencia y la soberanía. El nuevo artículo 40 tiene un nuevo párrafo contundente que rechaza el intento de injerencia extranjera. Y el artículo 19 da la pena máxima a cualquier agente extranjero que intente violar nuestro territorio.
0: Por su parte, la jefa de gobierno de la Ciudad de México, Clara Brugada, llamó a mantener la unidad de la Cuarta Transformación frente a quienes buscan un retroceso autoritario y el regreso del modelo neoliberal.
1: Un hombre que se identificó como Edgar Mondragón desplegó una pancarta durante la presentación de la presidenta Sheinbaum en el Zócalo capitalino para exigir justicia por el asesinato de su hijo ocurrido hace 20 años. Sin embargo, el subsecretario de Seguridad Federal, Miguel Torruco, acompañado por un grupo de personas, logró sacarlo del evento.
0: Larry Rubin, presidente de la American Society of Mexico, pidió a legisladores de Morena, el PT y el Partido Verde votar en contra de la reforma de la presidenta Claudia Sheinbaum en materia de doble nacionalidad. Advirtió que tener dos nacionalidades no hace a nadie menos mexicanos.
1: Al acudir al evento de la presidenta, el dirigente nacional del PT, Alberto Anaya, aseguró que su partido va a ir en coalición con Morena rumbo a las elecciones de 2027 a pesar de las diferencias relacionadas con el proceso interno de la Cuarta Transformación.
3: Siempre vamos a ir con la presidenta, siempre vamos a ir en coalición, todavía.
4: ¿Les garantizaron que van a presentar las encuestas, maestro? ¿Les garantizaron que van a presentar las encuestas?
3: Eso es parte de un procedimiento acordado, no hay nada.
5: No va a haber ruptura entonces.
3: No tenemos por qué. ¿Alguna está? Queremos mucho a la presidenta, hay que cerrar filas con ella.
0: Bueno, hay que cerrar filas esto, pues en un momento en que las discrepancias entre el Partido del Trabajo y Morena habían venido creciendo. Aparece poco Alberto Anaya, el presidente o el dueño del Partido del Trabajo, pero cuando aparece es claramente para señalar la línea que debe seguir el partido. La dirigencia nacional de Morena confirmó que este lunes va a presentar a los coordinadores estatales de defensa de la transformación y la soberanía nacional en Nuevo León, Chihuahua, Sonora, San Luis Potosí, Baja California Sur, Nayarit y Tlaxcala. Creo que son todos los que faltaban, ¿no es así, Guadalupe?
1: Efectivamente, Sergio, y vamos a ver cómo se ponen las cosas, ¿no?, en estos puntos, porque, bueno, te acordarás que pues Chihuahua se menciona como uno de los lugares complicados. Oye, pero también Nayarit y también Tlaxcala, en fin, sí. Pues todos,
0: hay que,
1: ¿no?
0: Hay
1: todos.
0: Que ver si las cosas quedan a gusto en Chihuahua o si o si son juaristas.
1: Ay, pues vamos a ver, porque te acuerdas en las pasadas designaciones, pues no todo el mundo estaba muy contento, tuvieron que hacer operación cicatriz, el PT estaba muy molesto, inconforme, en Guerrero también, aunque después salieron ahí las fotografías, en fin, pues vamos a ver si todo el mundo se alinea, si todo el mundo queda contento, si todo el mundo queda en paz. Bueno, y vamos a otros temas. Mario Elizondo Martínez, juez de control del Centro de Justicia Penal Federal de Almoloya de Juárez, concedió el cambio de medida cautelar al exgobernador de Baja California, Ernesto Rufo, para que pueda enfrentar desde su casa este proceso en contra por su presunta delincuencia organizada y huachicol fiscal. Cabe mencionar que ayer se dio a conocer que sí hubo un contacto vía telefónica, no se podían contactar con él, no se sabía pues en qué punto de la carretera andaba él. Su hija pudo contactarse con él vía telefónica, su hija Verónica. Esto lo dio a conocer Fernando Belaunzarán. Dijo que gracias a la presión que todo el mundo estaba ejerciendo, pues se dio este contacto.
0: La Fiscalía General de la República señaló que el traslado de Ernesto Rufo a prisión domiciliaria no detiene ni modifica el proceso penal de Rufo. Explicó que va a permanecer bajo vigilancia permanente de la Guardia Nacional, tendrá prohibido salir del país y deberá reportarse a diario por videollamada. Recordemos que Rufo nunca huyó, nunca trató de esconderse. Cuando le pidieron papeles fue y los presentó personalmente ante la fiscalía, y sin embargo, pues ahí va, dicen que atado de manos y pies para que no pretenda escaparse en medio del desierto de Sonora. ¿Cómo ves?
1: Y además, bueno, la edad, ¿no? La edad de Rufo, está lastimado
0: años, pero además,
1: de una operación, tiene una operación de cadera. Ernesto Rufo, por cierto, salió del penal del Altiplano en el Estado de México para ser trasladado, no por avión, sino por en un auto por tierra hasta su casa en Ensenada, Baja California. Se estima que el gobernador va a llegar este lunes a su casa ahí en Ensenada, después de más de 32 horas de trayecto. Decía Guadalupe Acosta Naranjo que pues era una situación más bien de otro carácter, ¿no? Decía él, pues esto es una venganza.
0: ¿Te acuerdas cuando Mario Marín mandó que Lidia Cacho fuera trasladada,
1: claro,
0: desde Cancún hasta Puebla,
1: sí,
0: por automóvil? Esto era para castigarla por haber afectado pues la reputación de uno de sus amigos, de un amigo importante de Nassim, Kamel Nassim. Pues resulta que hoy Mario Marín se encuentra, ¿dónde crees? En el Altiplano, precisamente.
1: Efectivamente.
0: Está cumpliendo una acusación por tortura por ese traslado que precisamente ordenó por tierra para Lidia Cacho. Cómo es importante tener recuerdos, recordar la historia. Decía Jorge Santayana, aquellos que no recuerdan la historia están condenados a repetirla. El Comité por la Libertad de Ernesto Rufo consideró que la modificación de la medida atiende a lo que la ley establece por edad, motivos de salud, ya que la defensa acreditó que no existe riesgo de sustracción de la justicia. Señaló que además representa el principio para demostrar su total inocencia.
1: Amado Avendaño y Guadalupe Acosta Naranjo, dirigentes del partido Somos, denunciaron que el traslado de Rufo por tierra fue para vengarse de él y humillarlo tras recibir su prisión domiciliaria.
6: Esta medida no es más barata, no es más segura, no es más humana. Esta medida es de venganza, para humillar, para causar dolor, para decir quién manda. Y es un mensaje, no a la sociedad, es un mensaje a su sector más duro, que no compartió la decisión que tomó la juez de cambiar la medida cautelar, cosa que se hizo estrictamente apegado a la ley.
0: Durante una sesión extraordinaria, el Congreso de Oaxaca aprobó la desaparición del ayuntamiento de Juchitán de Zaragoza por petición del gobernador Salomón Jara, tras la captura del alcalde Miguel Sánchez Altamirano, acusado de extorsión y desvío de recursos.
1: El sábado pasado, dos estudiantes de preparatoria de la Universidad Autónoma del Estado de Morelos fueron asesinados a balazos en Cuernavaca. La Casa de Estudios expresó sus condolencias y anunció que va a brindar acompañamiento y apoyo institucional a las familias de las víctimas de estos jóvenes de tan solo 17 años.
0: El viernes pasado, distintos contingentes de activistas y estudiantes realizaron una marcha del Ángel de la Independencia al Zócalo de la Ciudad de México con motivo del aniversario número 12 de la desaparición de los 43 normalistas de Ayotzinapa.
1: Durante su avance por el centro histórico y el Paseo de la Reforma, un grupo de personas encapuchadas pertenecientes al llamado Bloque Negro realizó destrozos en edificios, en negocios, en estaciones de transporte público, lo acostumbrado pues.
0: Al participar en esta marcha, la directora, a propósito, yo estaba ahí, aunque desde mi casita estaba yo muy enfermito, pero pues los muchachos encapuchados, bueno, estaban todos encapuchados, todos los de la manifestación, pues se desprendieron de la manifestación y agredieron comercios y realizaron destrozos en se veía claramente que estaban en la manifestación, salieron y se reintegraron a la manifestación. Si son un bloque negro, pues los tienen muy arropados los que participan en la manifestación, los líderes de la manifestación, por lo menos eso es lo que yo pude apreciar desde las alturas. Bueno, participó en la marcha la directora de Amnistía Internacional México, Edith Olivares Ferreto, quien denunció que persiste la impunidad e indolencia del Estado para esclarecer la desaparición de los normalistas y garantizar justicia a las familias.
7: Años de impunidad, 12 años de indolencia del Estado mexicano también. Naturalmente hay un cansancio, hay un desgaste, pero también hay un mantenimiento de la lucha y de la solidaridad. En este momento, a 12 años de la desaparición de los estudiantes, para nosotros lo más importante es que las autoridades entreguen la información, sobre todo que logren que el ejército mexicano entregue la información que tiene en sus manos y que sin duda es fundamental para saber qué pasó la noche del 26 de septiembre.
1: El Consejo para el Desarrollo del Comercio en Pequeño y la Empresa Familiar, así como la Cámara Nacional de Comercio, Servicios y Turismo de la Ciudad de México, estimaron que las pérdidas durante el fin de semana por la marcha del caso Iguala y el evento de la presidenta Sheinbaum en el Zócalo ascienden a 320 millones de pesos por ventas no realizadas.
0: La Secretaría de la Defensa Nacional dio marcha atrás. Esta es una buena noticia, mi querida Guadalupe, porque pues sí nos ofrece una visión de que la Secretaría de la Defensa Nacional se está prestando atención a las inquietudes de la sociedad. Bueno, pues echaron para atrás en el proyecto para construir su nuevo museo militar y Centro Nacional de Historia Militar en el bosque de Chapultepec, esto después de que hubo críticas por las afectaciones ambientales. La defensa informó que buscará un campo militar para desarrollar el complejo.
1: Suena mejor, ¿no?
0: Pues es que, ¿por qué destruyes el bosque de Chapultepec?
1: Sí, todo el mundo estaba muy preocupado, sí, ¿no? Decían, oigan, por favor, vean, revisen, analicen, y qué bueno que estamos dando esta información de que, pues, se detiene esto, da marcha atrás, y se va a buscar otro lugar. Bueno, la Comisión Nacional del Agua informó que el huracán Polo categoría 3 avanza hacia la costa central de Baja California Sur, donde se prevé que impacte este lunes por la tarde. Mientras tanto, la tormenta tropical Rachel se formó frente a las costas de Guerrero.
0: El gobierno de Sonora confirmó la suspensión de clases de manera escalonada a partir de este lunes 28 y hasta el 30 de septiembre debido a las medidas de previsión por el paso del huracán Polo.
1: El director general del IMSS, Zoé Robledo, se reunió con las familias de los 5 recién nacidos fallecidos en la ciudad de la unidad, quiero decir, allá de cuidados intensivos neonatales del Hospital General de la Zona 1 en la ciudad de Durango, a quienes ofreció una disculpa a nombre del instituto.
0: Gabriela Paredes, titular de atención a la derechohabiencia del IMSS, se reunió en Mexicali con familiares de 2 recién nacidas que fueron entregadas a familias equivocadas. La funcionaria ofreció disculpas también y garantizó apoyo médico, legal y psicológico. Bueno, pues disculpas allá a las familias de los niños fallecidos, de los recién nacidos fallecidos en Durango. Disculpas también a las familias. A quienes les entregaron bebés equivocados allá en Mexicali, de manera que, pues, qué bueno que hay disculpas.
1: Al participar en la Asamblea General de la ONU, el canciller Roberto Velasco afirmó que Naciones Unidas enfrenta un reto de enorme magnitud para renovarse. Además, defendió una cooperación internacional sin subordinación o injerencias.
0: El vicepresidente chino Han Sheng afirmó ante la Asamblea General de la ONU que su país ha sido una fuerza estabilizadora en tiempos de volatilidad desde 1971. Llamó a impulsar el multilateralismo y la cooperación, tanto en política internacional como en el desarrollo de la inteligencia artificial.
1: En información de los deportes, la selección mexicana de fútbol empató 1-1 ante Colombia en un partido amistoso disputado en Baltimore, Estados Unidos. El encuentro marcó el debut oficial de Rafa Márquez como director técnico de la selección mexicana.
0: Bueno, y el Manchester City fue declarado culpable de más de 100 irregularidades financieras desde 2023, por lo que podría ser sancionado con el retiro de títulos y hasta su expulsión, de la Premier League de Inglaterra. Esto sería un castigo realmente impresionante. Son las 7:21 a.m.
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0: Y vamos con la frase del día. Se investigará a fondo la desaparición de los jóvenes de Ayotzinapa. Se conocerá la verdad y se castigará a los responsables. Esto lo dijo Andrés Manuel López Obrador el 1 de diciembre de 2018 en sus 100 compromisos en el Zócalo. Ya pasó tiempo.
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0: Bueno, y vamos a las preguntas. Este viernes pasado preguntábamos en este espacio, ¿se ha terminado la censura en México? Sí, nos respondió 8.5%, no 90%, quién sabe 1.5%. Hemos recibido 1.833 votos.
2: La que sigue, por favor.
0: Claro que sí, maestro Osvaldo, ya coloqué en mi cuenta personal de X, @ Sergio Sarmiento, la siguiente pregunta. ¿Es correcto que se haya trasladado a Ernesto Rufo por carretera del altiplano Ensenada para su prisión domiciliaria? Sí, nos respondió 5.5%, no 90.9%, quién sabe, 3.6%. En total, en una hora hemos recibido 417 votos. Nuestro número de WhatsApp, 5520109647. Vamos a una pausa, regresamos en unos momentos más.

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5: Auditorio del Heraldo que nos acompaña. Les informo que hasta ahora las líneas 3 y 12 presentan afluencia alta, lo que puede generar mayores tiempos de espera en andenes y durante el abordaje. Para atender demanda comienza el envío de trenes vacíos a estaciones de mayor concentración de personas. Personal del sistema se encuentra en estaciones y terminales para agilizar el servicio. Les sugerimos anticipar su salida. El resto de las líneas opera sin contratiempos, afluencia moderada y avance continuo. Recuerda que la información puede cambiar por eventualidades en el servicio. La estación Zócalo Tenochtitlán de la línea 2 se encuentra abierta y ofreciendo servicio, así como el resto de estaciones de la red. Para agilizar el flujo de personas, les recomendamos que al llegar a la zona de andenes se desplacen a lo largo de ellos, siempre respetando la línea de seguridad, así como permitir el descenso antes de ingresar al tren. Los invitamos a mantenerse informados del estado del servicio en nuestras redes sociales oficiales, @metrocdmx. Reportó Mara Mendoza para El Heraldo Radio.
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0: Bueno, pues estamos escuchando a José José, mi queridísima Guadalupe, el ruiseñor de la colonia Clavería. Qué triste que hoy tenemos que recordarlo sin él precisamente, como nos dice esta canción, El Triste de Roberto Cantoral. Empezó siendo efectivamente el ruiseñor de Clavería, hoy es el príncipe de la canción. Y qué triste otro año sin él. Espero que te guste, Guadalupe.
1: Sí, me gusta muchísimo, Sergio, y ahí justo en Clavería hay un monumento y todas las personas pues le llevan ahí sus flores, aunque no sea su día de nacimiento ni su aniversario luctuoso, las personas pasan y siempre hay alguna florecita y alguna persona pues viendo su monumento, en fin. Siempre lo recordamos y siempre lo escuchamos y el día de hoy con más gusto. Y vámonos con las destacadas.
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0: 28.
1: Hoy es 28.
0: ¿Cómo estás, Ángel Gutiérrez? Muy buenos días. Es cumpleaños de nuestra productora.
2: Así
1: de nuestra nueva mamá.
0: Sí, efectivamente.
1: Ah, pues un fuerte abrazo a Carla, como la queremos todos, como, bueno, yo estoy muy, muy orgulloso de que sea nuestra productora y más de que ahora, pues, acabe de dar a luz, le mandamos un fuertísimo abrazo.
3: Venimos todos con gusto.
0: Bueno, y Ángel Gutiérrez, después de esta felicitación a Carlita, que la abrazamos con todo cariño,
2: sí,
0: al igual
2: le
0: que
2: mandamos,
0: al bebé.
2: Le mandamos un abrazote, seguramente ahorita nos está escuchando. Yo digo que sí, no creo que esté haciendo otra cosa. Y a León también, yo creo que también nos está escuchando. Que por ahí nos decía nuestra productora Carla en un mensajito cuando nos comentó que ya había nacido el pequeño León, que ya nació con 9 meses de experiencia.
0: Oye, sí,
2: en la producción.
0: ¿Cómo ves, mi querido Sergio? 9 meses de experiencia en producción,
1: pues sí,
0: radiofónica.
1: Estuvo ahí checando que si ya está en línea, que si no está en la línea todavía, que si no se oye bien, que si, en fin, todo, ¿no? Que si ya ya viene la guillotina, en fin,
2: sí,
1: todo
2: sí.
1: lo que implica ser una buena productora.
2: Sí, ya está listo el pequeño León para integrarse al equipo, así que aquí lo esperamos lo más pronto posible. Un gran abrazo para Carlita y el bebé. Y pues vamos a empezar de una vez con las destacadas del Heraldo de México. En primera plana, Claudia Sheinbaum: no queremos injerencia ni intervencionismo. País, informe en el Zócalo: Sheinbaum refrenda defensa de soberanía. Los mexicanos no quieren injerencia ni intervencionismos. Llevan en el ADN la dignidad, la firmeza y el patriotismo. Ciudad de México, negocios nocturnos, remisiones por romper sellos aumentan 61%. Estados con inteligencia militar, cae huachicolero fiscal del cártel del Golfo. Mercados, reporte de agosto de 2026. El empleo informal mantiene avance en agosto de este año. Orbe visita a Francia. Papa rechaza normalizar la eutanasia. Y finalmente en deportes, tras ir perdiendo 16-0, los Broncos logran sufrida voltereta. Lupita, Sergio, hasta aquí las destacadas del Heraldo de México.
0: Gracias, Ángel Gutiérrez, muy buenos días. Sergio, y Guadalupe Acosta Naranjo de Somos acaba de escribir en su cuenta de Twitter que hace 2 horas pasó por San Luis Río Colorado la guardia que traslada Ernesto Rufo. Ya están por llegar al Centinela en Mexicali, ahí su último cambio de escolta. Prensa y ciudadanos se encuentran esperándolo para acompañarlo a Ensenada y pone, pues ya falta menos.
1: Pues qué bueno, esperemos que esté todo muy bien. El calor allá en San Luis Río Colorado es enorme, pero es el último punto de Sonora, ya de ahí tomas carretera hacia el oeste y en un ratito estás en Mexicali. En fin, vamos con Mónica Reyes, que nos tiene información. Adelante, Mónica.
4: Muchísimas gracias, Lupita, Sergio, qué gusto saludarlos. 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
1: a ti, Mónica.
0: Bueno, y la presidenta cerró ayer su gira por el país en el Zócalo con motivo de su segundo informe de gobierno, donde pues habló de la defensa de la soberanía nacional. No queremos injerencia ni intervencionismo, parte de lo que dijo ahí en su discurso, y vamos a platicar con Verónica Ortiz, analista política. Verónica, ¿cómo estás? Muy buenos días.
5: Muy buenos días, Lupita, Sergio. Siempre un gusto estar con ustedes.
0: Oye, pues el posicionamiento de la presidenta Sheinbaum a lo largo de pues esta gira ha sido el mismo, no a la injerencia, no al intervencionismo. ¿Cómo ves esto que dijo el día de ayer la presidenta Sheinbaum en este contexto, Verónica, en el que, bueno, pues así se ha posicionado México o la presidenta ha posicionado México frente a los Estados Unidos?
5: Sí, Lupita, fíjate que a mí me preocupa el tono utilizado. Claramente la narrativa ahora está centrada en este tema de defender la independencia, la soberanía y la autodeterminación del país. Nadie puede estar en contra de tales premisas, evidentemente, pero a raíz de que se ha endurecido el tono y las acciones, sobre todo de los Estados Unidos en materia de combate al narcotráfico, la presidenta y Morena pues han utilizado esta arenga casi como un grito de bélico, ¿no? De estar listos a emprender una batalla militar, ¿no? Como si de eso se tratara, porque estuvieran las Estados Unidos o las fuerzas extranjeras intentando intervenir y tener una injerencia indebida. Creo que el riesgo ahí es cómo se está planteando. La arenga se está planteando como que debemos unirnos todos con la jefa de Estado porque la soberanía de México está verdaderamente amenazada. Cuando la soberanía de México pues está amenazada específicamente por el crimen organizado, y entonces ahí creo que la narrativa es donde se confunde, porque tratamos de ver el enemigo afuera, en los Estados Unidos, afuera, en todo el periodo neoliberal y ahora la ultraderecha, que también está vinculada con fuerzas extranjeras, y se plantea justamente eso como si fueran los enemigos, en lugar de ver que el enemigo común tanto de los Estados Unidos como de México y como de otros países de América Latina pues es efectivamente el crimen organizado, y la unión de fuerzas debería de estar en ese sentido. Creo que este tipo de narrativa que se hizo también patente desde aquel discurso de la presidenta en el Monumento a la Revolución, después de que Estados Unidos, por las vías legales, nos solicitó la detención con fines de extradición de los 10 de Sinaloa, de los cuales no hemos entregado a ninguno, pues se hizo entonces más fuerte esta idea, como si defender a nuestros narcos fuera defender la soberanía de México. Y ahí es donde me parece muy riesgoso y muy riesgosa la narrativa en cuanto a esta emoción nacionalista mal dirigida, porque nos sigue dividiendo internamente y porque sigue buscando enemigos en donde no están o no buscando donde sí están, que son justo el crimen, la violencia, todos los territorios que gobierna, sabemos, el crimen organizado, la extorsión, la falta de educación, la falta de salud, la falta de crecimiento, la falta de inversión. Esos son los enemigos que deberíamos de combatir como mexicanos, y ahí sí que estaríamos justamente fortaleciendo nuestra independencia y nuestra soberanía, no protegiendo a los narcos porque sean mexicanos o porque no nos guste que nos lo vengan a señalar. Ahí es donde no me gusta el tono de este discurso.
1: Te lo entiendo divinamente y coincido plenamente contigo, pero ¿no ha decidido la presidenta que este tema de la soberanía es un buen tema de discurso político para lanzar a su partido hacia el 2027?
5: Sin duda, Sergio, y creo que efectivamente es casi el grito de guerra, ¿no? De acudir a todas las plazas públicas. La presidenta habló de que esta gira que le llevó 12 días y cubriendo todas las 32 entidades del país ha sido un ejercicio frente a la plaza pública, que es en donde ellos, desde ahí toman su fuerza, pero no es un ejercicio de rendición de cuentas, sino que, como tú muy bien dices, es más bien un ejercicio político de mantener esta idea de que todos estemos listos para actuar, para salir, para, congregarse políticamente, y sí, coincido totalmente contigo, estamos preparando, estamos en vísperas de la elección del nuestras elecciones intermedias del 27, estamos en vísperas también, y ha sido una apuesta del gobierno que me parece también un poco imprudente quizá, que en la elección intermedia de Estados Unidos Donald Trump se va, o el Partido Republicano se va a debilitar si pierden la Cámara de Representantes y probablemente pierdan el Senado. Pero la apuesta me parece riesgosa porque en relación con Estados Unidos, muy probablemente un presidente Trump que pierda en las elecciones intermedias se va a volver incluso más radical y va a dejar de lado al Congreso como lo ha hecho hasta ahora y va a intentar ser mucho más agresivo con México. Y creo también que en las elecciones nuestras del año que entra se está haciendo este caldo de cultivo justamente de mucha mayor polarización, de seguir hablando de la oposición en términos de traición y de traidores a la patria, de seguir hablando de que no pueden moralmente ganar ningún espacio. Entonces sí, creo que es un gran discurso motivador político y para mantener a las bases de Morena alertas, ¿no? Y en pie de guerra, como casi parece ser la arenga, pero nuevamente me parece riesgoso no solo política sino socialmente, y me parece que desperdicia energía, recursos, dinero en los verdaderos problemas que tiene el país.
0: Verónica, muchas gracias, como siempre, por platicar con nosotros. Muy buenos días.
5: A ustedes por la invitación, un fuerte abrazo.
0: Gracias.
1: El secretario de Relaciones Exteriores, Roberto Velasco, participó en las actividades de la Semana de Alto Nivel de la 81ª Asamblea General de las Naciones Unidas. Marta Bárcena, embajadora eminente de México, es columnista en el Heraldo de México, la tenemos en la línea telefónica. Marta, cuéntanos, ¿cómo viste pues esta participación del secretario Roberto Velasco en la Asamblea General de las Naciones Unidas?
6: Mira, yo creo que fue una participación del nivel que se podía esperar de él, no mucho más. Desgraciadamente, cuando no va un jefe de Estado o de gobierno a la Asamblea, pues los cancilleres que tienen la máxima representación o los representantes permanentes, pues son enviados al final del segmento de alto nivel, y eso sucedió en el caso de México. Entonces, pues México realmente intervino hasta el viernes, mucho tiempo después del discurso de Trump que aludía directamente a nuestro país. En esa intervención de México no hubo una respuesta directa a lo dicho por Trump ni a la declaración conjunta de los países miembros del llamado Escudo de las Américas. Fueron respuestas o referencias indirectas, reiterando lo que ya había dicho la presidenta Sheinbaum en la mañanera. El discurso estuvo dividido en dos partes. La primera, a presentar lo que el secretario de Relaciones Exteriores y el gobierno de la presidenta Sheinbaum estiman sus grandes logros, la prosperidad compartida, la democracia, etcétera, que ya pues han sido puestos en tela de juicio varios de esos dichos, también por otros analistas, ¿no? En diversos diarios mexicanos y programas, porque pues no se puede hablar de una democracia como habla el gobierno de la presidenta Sheinbaum y el canciller, cuando hemos visto la reforma judicial, las reformas a las leyes de amparo y una serie de reformas que parecen ir minando las instituciones democráticas que tanto trabajo se costaron construir. La segunda parte del discurso ya se refiere específicamente al entorno global, muy tibio, ¿no? Hablando de la polarización. Interesantes las referencias a varias iniciativas que México ha tomado en el seno de Naciones Unidas, una con Noruega para la reforma administrativa de Naciones Unidas, que se llama UN o NU80, otra con Noruega también y Qatar para promover la mediación, que parece estar pasando ahorita momentos difíciles, todo intento de mediación, y alguna tercera sobre el derecho internacional. Pero sorprende que, hablando de eso, el canciller se reúna con Sergei Lavrov, la cancillería rusa diga que en sus conversaciones manifestaron el respeto al derecho internacional, cuando claramente la Federación Rusa lo ha violado tajantemente al invadir Ucrania. Entonces, digamos que la parte relativa a los temas internacionales, fuera de esas menciones que casi nadie conoce en la opinión pública mexicana de las iniciativas de México en Naciones Unidas, pues no tuvo nada nuevo, sino una serie de lugares comunes.
0: Embajadora, defendió Roberto Velasco una cooperación internacional sin subordinación o injerencias. ¿Qué contenido tiene este mensaje? ¿Es realmente un mensaje importante? ¿Resuena para los Estados Unidos o es más bien pues un tema que es dirigido para los mexicanos?
6: Es un tema dirigido a los mexicanos, Lupita, sin duda alguna. La cooperación internacional siempre se ha concebido con respeto a la soberanía de los países, no se está diciendo nada nuevo, es un dicho dirigido a los mexicanos, básicamente para decir, miren, estamos respondiendo indirectamente a lo que dijo Trump en la Asamblea General el lunes. Y no es algo novedoso, es lo que viene, dice, es uno de los mantras del gobierno de la presidenta Sheinbaum, cooperación sin subordinación, pues aquí le agregaron cooperación internacional sin subordinación. O sea, nada nuevo bajo el sol, lugar común dirigido a la audiencia mexicana. Lo que sí me llamó la atención en el cierre del discurso del canciller es que dijo, es tiempo de mujeres para la Secretaría General de la ONU, cuando pues todos sabemos que la candidata de Brasil y México, la expresidenta de Chile, Michelle Bachelet, se retiró ya de la contienda por falta de apoyo. Pero no dijo México abiertamente si va a apoyar a la costarricense Rebecca Greenspan. Parecería que sí, pero no lo dejó claro. Y también bueno, es una ironía que cite al final de su discurso Alfonso Reyes, porque si hay un gobierno que ha estado encerrado en sí mismo, sin ser universal ni cosmopolita, pues son los dos gobiernos de Morena. Entonces parece ser casi una ironía que citen a Alfonso Reyes al final del discurso, hablando de que México es universal.
1: Marta Bárcena, gracias por este comentario. Nosotros vamos a una pausa y regresamos.
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0: Bueno, pues seguimos escuchando la voz inolvidable de José José en esto que se llama La Nave del Olvido. Otro de sus primeros grandes éxitos.
1: Bueno, y vámonos a los mensajes. Sergio, Lupita, buen día. Nos da gusto escuchar que ya pasó el cuadro gripal. Ahora, a cuidarse. Buen día, María y Efrén Porra.
0: Todavía ando medio mormado, ¿verdad, Lupita? Pero
1: todavía.
0: Bueno. Sí,
1: pero
0: estoy...
1: ya mejor, ¿no? Ya no.
0: Sí,
1: sí, ya te sientes.
0: Sí, ya,
1: mejor.
0: La verdad es que me siento mejor. Me quedé encerrado. Hoy estoy transmitiendo de manera remota. Parece que se oye bien, o sea que mucha gente no se ha dado cuenta, según lo que me percato. Pero la verdad es que todavía no salgo al 100, pero estoy mucho mejor. Buen inicio de semana, Sergio y Lupita, nos dice otro radioescucha. Qué pena que la Comisión Nacional de Derechos Humanos, con su titular Rosario Piedra Ibarra, no haga nada en contra del abuso a Ernesto Rufo para trasladarlo por carretera a Ensenada. Pero sabemos que Ibarra es otra adoradora de Morena y que solamente cobra por no hacer nada. Eso también se llama corrupción. José Ricardo García Camarena, del Estado de México.
1: Bueno, y ya llegó el exgobernador de Baja California, Ernesto Rufo, a su domicilio. Así que, bueno, pues ya fue recibido por allá. Es su regreso al Estado luego de que se le otorgara la medida de prisión domiciliaria. Así que, bueno, pues ya está en su casa, por cierto, en información que... pues tenemos de último momento. Por allá tenemos a nuestro corresponsal, en un momento le tendrá los detalles. Buenos días, Sergio Lupita, empezamos la semana con mucho gusto y con el mejor análisis. Creo que la encuesta de hoy debería de ser si los mexicanos han visto un cambio en estos años de la 4T. Muchos saludos.
0: Bueno, pues siempre es bueno ver distintas encuestas. De hecho, esa la he tenido en distintas ocasiones, o la hemos tenido en distintas ocasiones. Pero si quieres, Guadalupe, vamos a echarle un vistazo al clima.
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0: Adrián Marín, meteorólogo del Servicio Meteorológico Nacional de la Conagua, buen día. ¿Qué nos tienes esta mañana?
5: Muy buenos días, Sergio, muy buenos días, Lupita, un saludo para ustedes y para su modelo auditorio que nos sintoniza esta mañana, y lo más importante para el día de hoy, que en cuanto a temas meteorológicos, es el huracán Polo, que se mantiene como categoría 3 en la escala de Saffir-Simpson y que se encuentra con una trayectoria hacia el estado de Baja California Sur. Posteriormente también esperamos que vuelva a impactar costas mexicanas en el estado de Sonora, pero ya como tormenta tropical o huracán categoría 1 cuando más. Este huracán se localiza actualmente a 175 kilómetros al suroeste de las costas de Cabo San Lázaro en el estado de Baja California Sur y a 405 kilómetros al sur-suroeste de Santa Rosalía. Este sistema presenta actualmente vientos sostenidos de 185 kilómetros por hora y se desplaza a una velocidad promedio de 17 kilómetros por hora hacia las costas de este estado. Se recomienda sobre todo a la población de Baja California Sur extremar las precauciones pertinentes, ya que este huracán es considerado como categoría mayor y podría estar impactando en el transcurso de esta tarde noche, probablemente como huracán categoría 2. Esperamos que pierda fuerza una vez que este sistema se acerque a las costas de este estado. Por otra parte, tenemos a la tormenta tropical Rachel, que se localiza al sur de las costas del Pacífico mexicano, específicamente a 405 kilómetros al sur-suroeste de Acapulco, Guerrero, y esperamos que mantenga una trayectoria paralela a las costas mexicanas sin generar afectaciones directas. Sin embargo, estará generando también potencial para lluvias fuertes en la costa del Pacífico mexicano dentro de los próximos días. Y en el resto del territorio nacional, el pronóstico es para lluvias intensas para los estados de Guerrero, Oaxaca y Chiapas el día de hoy, mientras que los estados con mayor lluvia serían Baja California Sur y Sonora, por la presencia del huracán Polo precisamente.
0: Bueno, pues muchas gracias, Adrián Marín, por esta información.
5: Hasta luego.
1: Bueno, y fíjate, Sergio, amigos, hay datos de que nuestro país pierde más de 61,000 empleos en agosto y que la desocupación ha alcanzado su mayor nivel del año. Vamos a platicar con Axel González, coordinador de datos en México. ¿Cómo vamos, Axel? Muchas gracias por platicar con nosotros esta mañana. Muy buenos días.
6: Hola, ¿qué tal? Buenos días, gusto saludarles y a toda la audiencia.
1: Oye, pues se ha dado información de que durante agosto la tasa de desocupación reportó un aumento de 0.01 puntos porcentuales, 2.72 a 2.72% de la población económicamente activa, Axel. Ahora sí que, pues, ¿cómo vamos?
6: Sí, sí, justamente salieron los datos sobre agosto y lo que pudimos ver fue este movimiento en la tasa de desocupación. Y pues, como bien mencionabas, el aumento que hubo respecto a un mes previo. Ahí, digamos, en términos generales, creo que es importante platicar que la tasa de desocupación, tiene cierta particularidad para el caso mexicano, porque, aunque existe este movimiento reciente, la tasa es baja respecto a lo que se observa en otras economías. Y esto tiene mucho que ver con la propia composición del mercado laboral mexicano. Dado, que tenemos, una composición importante, por ejemplo, de personas que tienen un empleo en informalidad laboral, por eso es que, de forma regular vemos esta tasa de desocupación que tiene poco movimiento en el tiempo, y esto es porque nuestra economía se caracteriza precisamente por tener una tasa de informalidad laboral alta y una tasa de desocupación en términos generales baja.
0: Estaba viendo el desglose, Axel, y al parecer cayó el número de empleos formales y en cambio aumentó el empleo informal. ¿Estoy en lo cierto?
6: Pues ahí, en lo que hemos visto, sobre todo yéndonos más un poco, a una perspectiva mucho más amplia, lo que vemos es que desde 2000, ya tenemos 2 años donde la generación de empleo formal se ha estancado. Entonces, lo que vemos, por ejemplo, es que si bien venía con una reducción previa en 2023-2024, la tasa de informalidad laboral desde aquel año se ha estancado. Ahora permanece más cercana al 55%, cuando, en periodos anteriores, sobre todo 2023-2024, les estaba acercando más hacia el 54%. Ahora lo que vemos en específico en 2025 y 2026 es que se ha estancado alrededor del 55%, y por eso es que, por ejemplo, respecto a esos periodos, es que vemos ese aumento en la tasa de informalidad laboral.
1: Axel, entonces estamos perdiendo estos puestos de trabajo formales, pero ¿no es tan grave? No sé si comprendí bien si lo comparamos con otros países.
6: Pues no se están perdiendo empleos formales como tal, sino más bien la generación ha sido muy muy escasa, sobre todo en 2025 y 2026. Por eso es que, en términos de composición, vemos que la tasa de informalidad se ha estancado. Ahí más bien, lo que es preocupante es que haya esta escasa generación y que no continúe, esta tendencia que se observaba en años anteriores de la reducción de la tasa de informalidad laboral. Es preocupante en dos sentidos. En uno, porque que una persona esté en informalidad laboral significa que no tiene acceso a la seguridad social, que implica acceso a instituciones públicas de la salud, aportaciones para el retiro, para la vivienda, etcétera. Pero también, por ejemplo, es que en promedio una persona en un empleo informal tiene la mitad de ingresos laborales en promedio que lo que se observa para un empleo formal. Y, dada la composición de que más de la mitad de la población ocupada en el país se encuentra en un empleo informal, lo que platicábamos hace rato del 55%, por eso es que es, uno de los resultados estructurales que más preocupa en términos del mercado laboral mexicano.
0: ¿Cuáles son los factores que hacen que los empleos que se están generando sean informales? ¿Por qué es tan atractiva la informalidad en México?
6: Pues hay diversos factores. En el caso específico de estos últimos periodos que estamos platicando, uno de los puntos que hemos visto que se ha estancado en términos de generación de empleo formal está, por ejemplo, relacionado a las actividades secundarias, en específico la industria manufacturera, que ha sido, uno de los sectores que más afectado se ha visto en términos, por ejemplo, de la incertidumbre de la actividad económica, en específico en la relación con Norteamérica, digamos, por todo el aspecto que se ha visto relacionado, por ejemplo, ahora lo que estamos viendo con la revisión del T-MEC, que eso, digamos, en ese aspecto de esa incertidumbre ha generado que en términos de inversión y generación de empleo el sector se haya visto afectado. También, digamos, la parte, digamos, mucho más amplia es que nuestra economía está caracterizada porque tiene, digamos, una gran presencia de unidades económicas micro, ¿no? Que son empresas de hasta cinco trabajadoras y trabajadores. Pero la cuestión aquí es que estas unidades económicas muchas veces se constituyen, digamos, como una alternativa de subsistencia. No son unidades económicas que se piensen para crecer y para tener generación de empleo. Entonces, digamos, muchas de las personas generan este tipo de unidades económicas, digamos, solamente para salir al día, y por lo tanto no tienen una estructura formal, ni en términos fiscales ni laborales, y por eso es que hay un gran porcentaje de las personas que se emplean en este tipo de unidades económicas. De hecho, el dato más reciente que tenemos es que 4 de cada 10 personas están en este tipo de empresas, en estas empresas micro, que son preponderantemente informales, y por eso es que vemos este porcentaje tan alto de personas que se encuentran en esta situación, porque, digamos, este tipo de empresas tienen una gran presencia en nuestra economía.
1: Muy bien, pues Axel, muchas gracias por platicar con nosotros. Muy buenos días.
6: Al contrario, un placer haber platicado. Que tenga bonito día.
1: Gracias, hasta luego.
0: Bueno, y pues este lunes van a destapar corcholatas. Víctor Ortega nos tiene la información. Adelante, Víctor.
7: Hola, ¿qué tal, Sergio y Lupita? Y bueno, en esta ocasión les comento que ya Morena va a concluir este lunes 28 de septiembre la presentación de sus coordinadores y también coordinadoras estatales de la defensa, de la transformación y de la soberanía nacional, con los nombramientos de los coordinadores de San Luis Potosí, Tlaxcala, Nuevo León, Nayarit, Sonora, Baja California Sur y Chihuahua. Estamos hablando de 7 coordinaciones para estos 7 estados. Ya Morena tiene 10, así que con este proceso concluiría los destapes de los coordinadores, es decir, las personas que podrían competir por las gubernaturas en el año que viene en las elecciones intermedias, las más grandes de las que se va a tener registro. Este evento va a llevarse a cabo en el World Trade Center capitalino y después de ello van a seguir los trabajos con los partidos aliados de Morena, es decir, del PT y del Verde Ecologista. Como siempre, se espera que este acto esté presidido por la presidenta nacional de Morena, Ariadna Motel, y por supuesto con esta Citlali Hernández, quien es la presidenta de la Comisión de Elecciones. Habrá que esperar que dicen justamente las dirigencias de estos partidos para ver cuáles son los pasos que siguen luego de definir a sus coordinadores. Informó para el Heraldo Media Group, Víctor Ortega.
0: Víctor, gracias.
1: Bueno, oye, por cierto, en Zacatecas el PRI destapó a su defensor, nada más que ya son defensores de la, creo que son de la patria.
0: ¿Así?
1: Sí, y bueno, pues ahí Fito Bonilla.
0: ¿Es Fito Bonilla?
1: Fito Bonilla, sí. Ah, sí, sí.
0: Suena conocido.
1: Suena conocido, y pues a ver qué tal, ¿no? A ver qué tal. Digo, son coordinadores y defensores, no vayas a creer que ya está todo dicho y que ya está todo planchado, ¿no?
0: O sea, no
1: todavía
0: falta.
1: Todavía falta.
0: No hay precampañas anticipadas.
1: Sí, no hay precampañas anticipadas, pero bueno, pues ahí el Morena está haciendo, y aliados están haciendo lo propio, bueno, pues también los otros partidos, ¿no? El Partido de Acción Nacional en algunas plazas también, y pues el PRI no se quedó atrás y ya empezó por allá con Fito Bonilla. Bueno, vámonos a un recorrido por el país. Empezamos con Luis Alberto Beltrán desde Morelos.
8: Sergio, Lupita, muy buenos días. Dos estudiantes de la preparatoria número 2 de Altavista, perteneciente a la Universidad Autónoma del Estado de Morelos, fueron asesinados a balazos la noche del sábado en la colonia Chulavista, en Cuernavaca. De acuerdo con los reportes, los jóvenes habían acudido a una fiesta de cumpleaños y posteriormente salieron a la calle, donde se encontraron con más amigos. En ese momento, sujetos armados que viajaban en una motocicleta se les acercaron y les dispararon para después escapar del lugar. Vecinos de la zona alertaron a los servicios de emergencia al encontrar a 3 jóvenes tendidos sobre la calle con impactos de arma de fuego. Los paramédicos que acudieron al sitio confirmaron que 2 de las víctimas ya no contaban con signos vitales, mientras que una tercera persona fue llevada de emergencia a un hospital. Sobre estos hechos, la Fiscalía General del Estado informó que ya inició las investigaciones para establecer el móvil del ataque, identificar a los responsables y determinar cómo ocurrieron los hechos. Tras conocerse la identidad de las víctimas, la Universidad Autónoma del Estado de Morelos, la UAEM, condenó el doble homicidio y exigió a la Fiscalía una investigación pronta y exhaustiva que permita esclarecer el caso y llevar ante la justicia a los responsables. Sergio Lupita es el reporte desde Morelos, y vamos a Tabasco con Armando de la Rosa.
9: Así es, Sergio Lupita, como ustedes ya lo mencionan, este sábado fue localizado el cadáver de un hombre y una mujer ultimados a balazos, esto cerca de la carretera que va de Comalcalco al municipio de Cunduacán, en el estado de Tabasco. Sin embargo, pues las víctimas fueron identificados como un policía de la Fiscalía de Investigaciones de Alto Impacto y su esposa, los cuales, pues bueno, pues habrían sido localizados cerca de un vehículo, por lo cual las autoridades ya están investigando el caso. La propia Fiscalía General del Estado publicó un comunicado en el que, bueno, señalaron que se están investigando los hechos y lamentó el lamentable asesinato del policía ministerial y de su esposa. No obstante, hasta el momento se desconoce el móvil del asesinato y no hay personas detenidas.
10: ¿Qué tal, Lupita, Sergio? En menos de 24 horas, dos feminicidios fueron perpetrados en la zona media de San Luis Potosí. Un día después de haberse emitido la alerta de búsqueda tanto por la Comisión Estatal de Búsqueda de Personas como por la Fiscalía General del Estado de San Luis Potosí, fue encontrada sin vida María Isabel Trejo Padrón, de 35 años de edad. El cuerpo de la mujer fue encontrado dentro de un inmueble en abandono a un costado de la carretera federal 70, adelante del ejido de Santa Catarina, municipio de San Nicolás Tolentino. La víctima fue vista por última vez el lunes 21 de septiembre en el sector de Puente Prieto, perteneciente a la localidad de Cañada Grande, municipio de Roverde, en la zona media de la entidad potosina. De acuerdo con los reportes, la mujer se dirigía hacia la capital de San Luis Potosí, pero su familia perdió contacto con ella, por lo que denunciaron su desaparición, y el día siguiente se emitieron las fichas de búsqueda, pero lamentablemente horas después fue encontrada sin vida, con signos de haberla asesinado con arma blanca. En tanto, este miércoles una mujer fue asesinada a balazos en la puerta de su domicilio, ubicado sobre la calle Diamante, en el municipio de San Ciro de Acosta, también en la zona media. Sujetos que se desplazaban a bordo de una motocicleta habían llegado hasta el lugar y disparado en repetidas ocasiones contra la víctima, principalmente en el rostro, para posteriormente escapar. La víctima fue identificada como María de Jesús Vázquez y al parecer era suegra de Miguel Ángel Rocha Ríos, quien permanece desaparecido desde el 3 de septiembre y fue visto por última vez en el barrio de Santiago, del mismo municipio de San Ciro de Acosta. Incluso, Chuyita, como era conocida, encabezó protestas en la cabecera municipal para exigir la aparición con vida del joven antes de ser asesinada. Informó desde San Luis Potosí, Pepe Alemán.
1: Pues ahí nuestro recorrido por el país. Y fíjate, Sergio, amigos, Leonel Godoy, legislador, señaló en sus redes sociales que junto con Raúl Morón e integrantes de Liderazgos de Participación Popular de Michoacán ratifican el respaldo para que sea su único interlocutor con las compañeras y compañeros de Morena y de los partidos aliados. También respaldamos, dice, la impugnación que presentó en ejercicio de un derecho constitucional y legal que le asiste. Hasta que las instancias correspondientes resuelvan, podremos considerar concluido el proceso interno de Morena. Así que, bueno, pues ahí algunas puntualizaciones, ¿no?, de quienes no quedaron conformes con esta designación de los coordinadores de la defensa de la transformación.
0: El huracán Polo mantiene su trayectoria hacia Baja California Sur. Se prevé que haga contacto con tierra este lunes. Germán Medrano nos tiene todos los detalles allá desde la Baja Sur. Adelante, Germán.
11: Gracias, Sergio. Lupita, ¿qué tal? Muy buenos días, un gusto saludarles de nuevo. Efectivamente, aquí en Baja California Sur ya se sufren los primeros efectos del huracán Polo. ¿Cuáles son? Mar de fondo y también oleaje de hasta 3 metros de altura en pues toda la zona costera de cara al Pacífico. Ya varios negocios han experimentado estas inundaciones. Pero aquí en Baja California Sur se encuentra justamente la Coordinadora Nacional de Protección Civil, Laura Velázquez Alzúa, quien ha dicho que los ha puesto contra la pared este huracán Polo porque ha sido complejo. Así lo dijo, la escuchamos a continuación.
12: Ha sido un huracán, gobernador, que sinceramente nos ha puesto contra la pared. Ha sido complejo. Nos hemos enfrentado al poder de la naturaleza. Tengamos la capacidad, cada uno de los que integramos este centro de comando, de comunicarle a la población, principalmente toda la que se encuentre en la zona costera, desde Mulegé, pasando por Comondú, Loreto, La Paz y Baja y Los Cabos, que podamos decirles que tenemos obligadamente que estar resguardados en nuestros domicilios o en el refugio temporal. Los refugios temporales en este estado están revisados, están habilitados, tienen toda la capacidad y las condiciones dignas para recibir a la población que sientan que están en una zona de riesgo. Ese es el mensaje más importante. Si estamos en una zona susceptible de inundación, es importante movernos a nuestro refugio temporal más cercano.
11: Es Laura Velázquez Alzúa, aquí en esta, la más reciente reunión del Consejo Estatal de Protección Civil. También se ha traducido esta prevención de la cual también mencionó en zonas de perifoneo, en colonias de alto riesgo y también en zonas costeras de estos tres municipios. Lupita, Mulegé, Loreto y Comondú. Se espera pues de los primeros vientos e impacto mayor a partir de las 8 de la mañana, ahorita son las 7:22, somos una hora menos que el centro de la República, y justamente hasta las 6 de la tarde va a estar impactando tal vez ya en categoría 2 con vientos que pudiesen ir hasta los 200 kilómetros por hora. También el centro de comando y también el Consejo de Estatal de Protección Civil han hecho un llamado de alerta para resguardarse en los albergues y domicilios. Justamente la tarde de ayer, Sergio Lupita, se recibían a los primeros albergados allá en Comondú, fueron 6 personas que llegaron, y también otras familias que empezaron a evacuar desde una localidad llamada Puerto San Carlos en Comondú, porque se esperan inundaciones con olas de hasta 10 metros de altura justo en esa localidad. En Mulegé se tienen habilitados 29 albergues, en Loreto 8 y en Comondú 29, para una máxima capacidad de 11,325 personas. En todos los albergues ya se ha distribuido agua, despensas, colchonetas y alimentos. Comisión Federal de Electricidad tiene listas 57 plantas de emergencia para las posibles afectaciones que se tengan en la generación de energía. Y de igual manera, los buques Isla Tiburón, Zapoteco y Usumacinta están preparados con los insumos para las zonas que requieran apoyo en víveres una vez pasada la emergencia. Es el reporte desde Baja California Sur. Sergio, Lupita, muy buenos días.
0: Bueno, pues vamos a una pausa y regresamos.

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23: ...de Ensenada, donde ha vivido toda su vida, para enfrentar en prisión domiciliaria el juicio que por contrabando de combustible ha emprendido en su contra la Fiscalía General de la República. Pero en vez de trasladarlo en avión, la FGR decidió llevárselo encadenado de pies y manos en un viaje de 3 días por tierra. No es por tacaños. El viaje terrestre es más caro que el aéreo. Es para humillarlo y para castigarlo extrajudicialmente. Se le olvida a la Fiscalía General de la República que Rufo es, según nuestra legislación, inocente mientras la Fiscalía no demuestre su culpabilidad ante un tribunal. Este traslado recuerda mucho que el exgobernador de Puebla, Mario Marín, ordenó para Lidia Cacho un traslado similar de Cancún a Puebla como una forma de castigarla y humillarla por haber escrito un libro que exhibía una red de pederastia en Cancún. Marín pensó que quedaría impune, pero hoy está recluido en el altiplano por el delito de tortura en contra de ella. Quizás quienes han ordenado este trato inhumano a un acusado de 74 años y enfermo terminen pagando el mismo costo que el gober precioso. Yo soy Sergio Sarmiento y lo invito a reflexionar.
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es otra de las canciones clásicas de José José. Almohada es de la inspiración del nicaragüense Adán Torres. Es una canción de esas que dejan huella, ¿no?

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1: Uy. Bueno, vámonos a los mensajes. Efraín de María, dicen, Sergio Lupita, en todo momento el trato al señor Rufo Apel ha sido cruel, indignante, y a nosotros nos duele cómo trata la 4T a una persona de su edad e inocente.
0: Yo creo que el proceso tiene que determinar si es culpable, sí, o inocente, pero el trato claramente ha sido de evitar la presunción de inocencia, de considerarlo culpable. Antes de que sea juzgado por un tribunal. Dice otra persona, muy buenos días, Sergio, qué bueno que está mejor de salud. Yo creo que la señora presidente no está bien de salud porque no reconoce el verdadero problema que tenemos en México. Saludos también a Lupita, soy Luz María Rodríguez.
1: Mi punto de vista, dice una persona de nuestro auditorio, es que sí habrá intervención, ya que Trump está buscando el pretexto para invadir como lo está haciendo los de ICE, que son los mismos mercenarios de Israel, y estamos en riesgo al igual que Palestina. El pretexto del narco que ellos manejan, diciendo que nosotros somos el problema, y el pretexto de armas de Irán y de Hussein y otros, son las mismas tácticas, así que hay que estar al tanto.
0: Una persona que me pide omitir su nombre me dice que este sábado pasado la citaron desde muy temprano en la mañana para una operación en una, pues en una instalación del Instituto Mexicano del Seguro Social, ya a las 4 de la tarde, y estaba en ayuno desde las 4 de la mañana. Le dijeron que pues que finalmente no la podían operar porque no había anestesiólogo y que pues le iban a reprogramar la operación. Creo que es cosa de todos los días, pero pues nos dicen que no, que ya estamos como Dinamarca. No sé si eso ocurre en Dinamarca, Guadalupe.
1: Bueno, pues no sé, mi querido Sergio, pero pues ahí está lo que dicen nuestros amigos del auditorio, el testimonio de esta persona. Hoy, esta mañana, se confirmó que el exgobernador de Baja California, Ernesto Rufo, ya llegó a su domicilio en Ensenada, en Baja California, donde se va a enfrentar, pues ahí va a enfrentar el proceso, ¿no?, en su contra por presunto huachicol fiscal. Algunas personas de nuestro auditorio decían, a pesar de que es inocente, bueno, está enfrentando un proceso. Vamos a ver qué es lo que se determina al final del juicio, pero vamos a escuchar por lo pronto lo que ocurrió a su llegada esta mañana, después de tantas horas de ir en carretera.
2: Y abrazarlos a
3: todos. ¡Silencio! ¿Cómo se siente?
4: ¿Cómo se siente?
2: Bien. Gracias.
5: Saludos,
2: ¿qué pasó? ¿Cómo están?
3: ¿Cómo están?
4: Oiga,
3: ¿se
4: considera un preso político? ¿Cómo se siente con esto?
2: Bueno, miren, todos debemos estar preocupados porque las cosas no van bien en nuestro país y pues tenemos mucho que hacer para poder arreglar las cosas que se necesitan arreglar. Por eso mismo debemos entonces, por ese amor a México, encontrarnos todos para recuperar las cosas del orden, la paz y la tranquilidad.
4: Rufo, ¿confía en el proceso?
2: ¿Perdón?
4: ¿Confía en el proceso?
2: Yo veo que hay que ver siempre las cosas de forma positiva y todos como mexicanos vamos todos a encontrar el camino de cómo reconstruir lo que se ocupa de reconstruir.
6: ¿Qué fue lo más difícil para en el trayecto de terrestre?
2: Pues miren, me trataron muy bien los de la Guardia Nacional. Tuve la oportunidad de conocer a muchos de ellos porque veníamos de estación en estación por estados. Y pues conocí muchos puntos de vista de ellos. Todo esto me ha servido mucho, desde estar allá adentro en la Almoloya y ver cómo son las cosas y reflexionar. Yo creo que esa palabra es muy importante para todos. Hay que reflexionar las cosas. Pensar.
1: Bueno, pues ahí parte de lo que dijo Rufo esta mañana a su llegada, y bueno, finalmente pues va a enfrentar ahí el proceso en su contra por presunto huachicol fiscal en arresto domiciliario.
0: Me llama la atención que Rufo es como siempre ha sido, sí es confrontativo, sí es alguien que se ha pues opuesto, por ejemplo, a el gobierno autoritario del PRI allá en los años 80. Pero te fijas que también es conciliador, dijo, bueno, pues vamos a ser optimistas, vamos a esperar el proceso, sigue siendo alguien conciliador, no alguien que pegue de gritos y que diga soy inocente, dice pues hay pruebas y vamos a ver las pruebas y que decida el tribunal. Vamos a un nuevo recorrido informativo por nuestro país, vamos a Jalisco primero. Adelante Adriana Luna.
5: Gracias, muy buenos días. La colita del huracán Polo, a su paso por Jalisco, dejó 3 víctimas mortales y este lunes sigue la búsqueda de un varón desaparecido, todos miembros de una familia. Este fin de semana cayó una tormenta severa en la comunidad de La Cuesta, en el municipio de Talpa de Allende, Jalisco, y al crecer súbitamente el arroyo, 4 viviendas colapsaron. Ayer se encontraron 3 cuerpos sin vida, 2 personas menores de edad, una de 3 años, otra de 12 años de edad, además de la madre de familia. Sigue la búsqueda del padre. Hoy se reanudan las labores temprano. En la zona resultaron dañados 2 puentes y se abrió de forma temporal un acceso. El comandante regional de la unidad estatal de Cihuatlán, Aarón González, añade.
7: Detectamos únicamente 4 viviendas, 3 lamentablemente destruidas por completo y una al 60% de afectaciones. Se está trabajando y se habilitó un paso temporal en la antigua brecha hacia La Cuesta, únicamente para uso y manejo de cuerpos de emergencia. No recomendamos la circulación a la ciudadanía en general por el riesgo que conlleva.
5: Hasta el momento, el temporal de lluvias ha dejado 7 víctimas mortales. Hoy regresan a la normalidad las actividades escolares en la zona costera. Las autoridades hacen un llamado a la población a mantenerse alertas ante la formación de otro fenómeno meteorológico. Rachel estaría afectando a la entidad a mitad de la semana. Seguimos pendientes desde Jalisco. Les saluda Adriana Luna y vamos hasta Puebla con Claudio Espinosa.
8: Hola, ¿qué tal? Sergio Lupita, los saludo con gusto para darles a conocer que en Puebla se van a reforzar las acciones de manera coordinada entre la Secretaría de la Defensa Nacional, la Guardia Nacional y los elementos de la Secretaría de Seguridad Pública para garantizar que la autopista México-Puebla se reduzca el índice de asaltos a transporte de carga. De acuerdo con información de la SEDENA, a partir de este momento, los más de 90 kilómetros que incluye el traslado desde la Ciudad de México hasta el Estado de Puebla se verán reforzados con el objetivo de evitar que se incremente este ilícito. Entre las acciones que se realizarán será el reforzamiento de la seguridad en las casetas de cuota y también el cierre de algunos caminos clandestinos. Es el reporte que les tengo desde Puebla. Vamos a estar en Oaxaca con José Luis López.
9: El gobernador de Oaxaca, Salomón Jara Cruz, anunció una serie de acciones para fortalecer la seguridad y recuperar las condiciones de gobernabilidad en Juchitán de Zaragoza, tras los recientes acontecimientos que han generado preocupación entre la población. Durante una visita al municipio, el mandatario estatal informó que se pondrán en marcha 3 medidas específicas: la conformación de una nueva policía municipal, la instalación de más videocámaras y arcos de seguridad, así como la ampliación del programa Callapadulí para que llegue a todas las viviendas de la ciudad. Jara Cruz destacó, además, la coordinación que mantiene su administración con el gobierno de México y señaló que ambos niveles de gobierno continuarán trabajando de manera conjunta para atender la situación de seguridad en este municipio del Istmo de Tehuantepec. Por su parte, el secretario de Gobierno de Oaxaca, Jesús Romero López, afirmó que Juchitán mantendrá una presencia institucional permanente de autoridades estatales y federales. Durante un recorrido realizado junto al gobernador y representante de distintas instituciones, Romero López señaló que las fuerzas y dependencias gubernamentales han mantenido presencia en la ciudad desde abril pasado, como parte de una estrategia orientada a fortalecer la seguridad y atender las causas que genera violencia. El funcionario dirigió un mensaje a las familias juchitecas: no están solos ni solas, y aseguró que la intervención institucional busca generar condiciones para que niñas y niños puedan acudir a las escuelas con seguridad, las familias recuperen los espacios públicos y la población pueda desarrollar sus actividades cotidianas con normalidad. Subrayó que la estrategia no se limita a los operativos de seguridad, sino que también contempla acciones para atender las causas de la violencia y mantener un acompañamiento permanente a la población. Las nuevas medidas se suman a la presencia de corporaciones estatales y federales en el municipio, en un contexto marcado por la exigencia ciudadana de recuperar la seguridad y restablecer plenamente la gobernabilidad. Vamos con mi compañera Karina García.
10: Tras la detención del ahora expresidente municipal de Juchitán de Zaragoza, Miguel Sánchez Altamirano, alias Ketu, la desaparición de poderes en este ayuntamiento y la designación de un administrador, el gobernador de Oaxaca, Salomón Jara Cruz, anunció 3 acciones más para recuperar la gobernabilidad del municipio: la creación de una nueva policía municipal, la ampliación de la infraestructura de videovigilancia e implementación del programa Callapadulí en todas las viviendas. Durante un recorrido realizado este domingo en Juchitán, acompañado del secretario de gobierno, Jesús Romero López, el mandatario estatal afirmó que se mantendrá una presencia institucional permanente en coordinación con el gobierno de México para restablecer la seguridad y garantizar la continuidad de la atención a la población. La primera medida contempla la conformación de una nueva corporación de policía municipal en el marco de la reorganización institucional derivada de la desaparición de poderes, mientras que la segunda consiste en instalar más videocámaras y arcos de seguridad para reforzar la vigilancia y las acciones de prevención del delito. Como tercer eje, Jara Cruz anunció que el programa Callapadulí llegará a todas las viviendas de Juchitán con el propósito de ampliar la atención social a las familias y complementar la estrategia de seguridad. Las medidas se anunciaron luego de que el Congreso local decretara la desaparición de poderes en el municipio y designara al periodista y bombero Francisco Vázquez Jiménez como comisionado municipal temporal responsable de garantizar la prestación de los servicios públicos y de la continuidad administrativa. En este sentido, el gobernador aseguró que las familias juchitecas no están solas y reiteró que su administración trabajará de manera coordinada con las autoridades federales para recuperar la tranquilidad y preservar el orden en este municipio. Es el reporte desde Oaxaca.
0: Bueno, pues gracias nuevamente a nuestro equipo que a lo largo y a lo ancho de nuestro país pues nos permite saber lo que pasa en toda la nación.
1: Y vámonos a la silla rota.
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1: Jorge Ramos, ¿qué nos invitas a leer? ¿Cómo estás, periodista, director de desarrollo de La Silla Rota? Muy buenos días.
12: Buenos días, Lupita, Sergio, auditorio. Pues hoy los invitamos a leer un reportaje que tiene que ver con los médicos residentes. Hace unas semanas, seguramente la audiencia recordará este caso de pues estos jóvenes que resultaron intoxicados en un hospital importante aquí en la Ciudad de México. Y bueno, pues nosotros nos dimos a la tarea de buscar testimonios a lo largo y a lo ancho del país, como ahorita decía Sergio. Y fíjate que pues lo que encontramos y los invitamos a leer, pues estos testimonios donde los jóvenes hablan cómo son obligados pues a comer alimentos descompuestos, a soportar jornadas extenuantes sin dormir, a permanecer de pie durante todo un día, sometidos a gritos, humillaciones, hostigamiento y violencia sexual. Estos son los estudiantes, pasantes y residentes en México que pues bajo estos rigores aprenden a salvar vidas, Lupita, pero fíjate que también intentan a sobrevivir a la suya.
1: Qué tremendo, bueno que lo ponen ustedes en la mesa, como por qué tendría un estudiante que pasar por todo esto.
12: Así es, y tenemos los testimonios con estos jóvenes, mujeres, hombres, pues que esto es lo que sobreviven y lo que viven todos los días en las instituciones donde están aprendiendo, insisto, a salvar vidas.
1: Muy bien, muchas gracias. Hasta luego, Jorge. Muy buenos días.
12: Gracias, Lupita. Buenos días.
1: Gracias por invitarnos a leer en La Silla Rota.
0: Nosotros estamos muy contentos por pues la incorporación de un periodista importante a las filas del Heraldo Media Group. Esto ocurre en el Heraldo Radio Monterrey. Habrá un espacio informativo que se va a llamar Gregorio en el Heraldo, con la conducción de Gregorio Martínez. Gregorio, gracias por tomar nuestra llamada y cuéntanos qué vas a hacer con tu nuevo espacio, qué nos vas a ofrecer.
13: Qué gusto saludarlos, muy buenos días. Buenos días, Sergio, buenos días, Lupita. Pues acá estamos en la ciudad de Monterrey.
1: ¿Qué pasó ahí con la comunicación? El eco. Oye, y lo acabamos de saludar.
14: Bueno, se sigue escuchando la radio.
1: Un abrazo, hace unos días estuvo por acá en las instalaciones, aquí en la cabina, Gregorio Martínez. La verdad es que mucho gusto verlo y bueno, pues nos da mucho gusto, por supuesto, que ahora esté en la conducción en este espacio, Gregorio, en el Heraldo. Parece que ya lo recuperamos.
13: Ahí me escuchan mejor,
1: ¿no?
13: Ahí me escuchan
1: bueno,
13: mejor.
1: En un momento más vamos a tratar de recuperar la comunicación. Pero nos da mucho gusto.
0: Hay que señalar que Gregorio tiene una larga trayectoria. Comenzó a trabajar en 1990 en una televisora de Monterrey, en lo que antes era el Canal 2 de Televisa. Ha sido conductor de espacios informativos muy, muy importantes. También ha formado parte del equipo nacional de noticiarios Televisa. Y bueno, pues para nosotros es un gusto que esté arrancando esta nueva etapa conduciendo el noticiario de El Heraldo Monterrey a través del 99.7 de FM. Gregorio es licenciado en Economía por el Instituto Tecnológico y de Estudios Superiores de Monterrey y además de su trayectoria periodística, ha tenido trabajo también en prevención y manejo de crisis de comunicación. Trabajó durante 12 años en el Departamento de Comunicación de la empresa Cemex y tiene una consultoría estratégica. En fin, es un gran fichaje, me parece, para el Heraldo Media Group.
1: Efectivamente, así que muchas felicidades a Gregorio y al Heraldo. Oye, la Secretaría de la Defensa Nacional decidió cambiar la ubicación del Museo Militar que tenía previsto construir en un campo militar aledaño al bosque de Chapultepec, lo que platicamos y celebrábamos hoy más temprano, Sergio. Y Jorge Albaquio nos tiene todos los detalles. Adelante, Jorge.
15: Efectivamente, Sergio, Lupita, amigos, ante preocupaciones expresadas sobre afectaciones ambientales al entorno del bosque de Chapultepec por la construcción del Museo Militar y del Centro Nacional de Historia Militar en la Ciudad de México, la Secretaría de la Defensa Nacional determinó replantear la ubicación del proyecto y establecerlo en otro campo militar que cuente con construcciones sin afectar áreas verdes. La Sedena indicó que la nueva ubicación está aún por determinarse, luego de que se había planteado establecer dicho museo en un campo militar utilizado desde el año 1969 por unidades de la primera zona militar para actividades de adiestramiento aledaño al bosque de Chapultepec, que presenta una baja densidad de árboles debido a la infraestructura y obstáculos propios del entrenamiento castrense. Además, se encuentra delimitado y sin acceso al público por la naturaleza de las actividades que ahí se desarrollan. La dependencia federal destaca que con esta decisión ratifica su compromiso por la preservación del medio ambiente, como se ha hecho desde el año 1993, con la producción de más de 2.300 millones de árboles en sus 32 viveros forestales militares ubicados en todo el país y destinados a campañas nacionales de reforestación, en las que tradicionalmente el personal militar ha participado ampliamente. Recientemente, la jefa de gobierno de la Ciudad de México, Clara Brugada, informó que no otorgarían el permiso a la Sedena porque el sitio propuesto para la construcción del museo es un área de conservación. La construcción del museo busca fomentar, mediante el conocimiento de la historia de México, la identidad nacional y el nacionalismo, elementos fundamentales para la preservación del Estado mexicano. De igual manera, pretende fortalecer la reconocida oferta museística de la Ciudad de México y contribuir en la educación y cultura de las nuevas generaciones mediante el conocimiento de la historia de las Fuerzas Armadas Mexicanas, estrechamente vinculada con la historia de nuestra nación. Sergio, Lupita, amigos, el reporte que les tengo.
1: Muchas gracias, Jorge. Muy buenos días.
0: Bueno, y ya tenemos en la línea telefónica a Gregorio Martínez. Gregorio, gracias por tomar nuestra llamada. Cuéntanos qué piensas hacer con tu nuevo espacio en El Heraldo.
16: Con muchísimo gusto de saludarles, Sergio y Lupita. Muy buenos días. Pues aquí estamos muy contentos en la ciudad de Monterrey. Escuché la muy generosa presentación hace un instante. Aquí estamos ya listos a unos minutos de comenzar esta emisión desde la ciudad de Monterrey, transmitiendo también para los estados de Coahuila y Tamaulipas. Pues la premisa de informar, de escuchar, de analizar, de contribuir qué sucede a nuestro alrededor, yo lo definiría como un nuevo comienzo, Sergio y Lupita, después de algunos años trabajando en los medios de comunicación, desde aquel lejano 1990 que comenzamos. El compromiso no cambia, el compromiso es con nuestra audiencia y enterarnos de primera mano de lo que sucede en nuestra región y la oportunidad de estar en un grupo como Heraldo Media Group, que nos va a permitir pues darle realce a la zona metropolitana de Monterrey en cuanto a información, llevarles buenos contenidos también a los espacios que ustedes están realizando allá en la capital de la República Mexicana para todo nuestro país. Así que un privilegio, un honor ser parte de Heraldo Media Group y de compartir micrófonos con todos y cada uno de ustedes, Sergio Lupita.
1: Mi querido Gregorio, pues bienvenido, muchas felicidades. A ver, ¿de qué hora a qué hora vas a estar?
16: 9 a 10 de la mañana, aquí en la ciudad de Monterrey, 99.7 de FM, Heraldo Radio Monterrey. También nos escucharemos en la zona de La Laguna, en el estado de Coahuila y Durango, y también nos escuchamos en Tamaulipas, Lupita.
0: Muy bien, sé que tienes que entrar al aire. Te mando un fuerte abrazo, Gregorio.
16: Gracias,
0: qué gusto. Mayor de los éxitos.
16: Buenos días, y ahí estamos en comunicación.
1: Muchas felicidades. Bueno,
0: así es.
16: Gracias, hasta un fuerte luego. Abrazo y saludos a toda la audiencia también.
1: Gracias.
0: Son las 8 de la mañana con 53 minutos. Vamos a una pausa y regresamos.
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11: Exactamente las 9 de la mañana en punto en este lunes 28 de septiembre de 2026. Soy Gregorio Martínez, esto es Gregorio en Heraldo. Sean bienvenidos a este espacio de información, entrevistas, análisis, opinión. Aquí estamos con muchísimo gusto transmitiendo en vivo y en directo a través de 99.7 de FM, Heraldo Radio Monterrey. Saludamos también al público que nos escucha en el vecino estado de Coahuila a través del 104.3 de FM, Heraldo Radio Laguna. Y en el sur de Tamaulipas nos escuchamos en Tampico a través de 92.5 de FM. Noreste de la República Mexicana, estamos unidos para llevarle a usted la más completa información, información puntual de lo que sucede en las principales ciudades en esta región de la República Mexicana. Bienvenidos a este nuevo espacio. Aquí estamos con la información, pasamos a los titulares. Pues sí, la noticia sin lugar a dudas que se está generando, porque es información en desarrollo, es lo que ocurrirá en la capital de la República Mexicana, es la designación de quién será coordinador o coordinadora estatal de la defensa de la transformación y la soberanía nacional. En otras palabras, quién se

0: era candidato o candidata de Morena, y en la mayoría de los casos de los partidos aliados como PT y Partido Verde, a las gubernaturas de 7 estados de la República Mexicana, entre ellos Nuevo León. Recordar que ya hubo definiciones para 10 estados, faltan 7, entre otros Nuevo León. En un momento hablaremos acerca de este tema. Informe de la presidenta de México, Claudia Sheinbaum, usted lo sabe, lo rindió el pasado 1 de septiembre, se hizo un recorrido por el país, estuvo aquí en la ciudad de Monterrey recientemente, la semana pasada, y mientras tanto, pues hace un par de semanas, y mientras tanto, pues anoche, ayer en el Zócalo capitalino, vamos a repasar algunas de las declaraciones, mensajes que dirigió la presidenta de México. El desastre ambiental que podría estarse registrando en la zona del río Pánuco por el derrame de hidrocarburo después de las intensas lluvias en el estado de Tamaulipas. Tendremos la información de lo que sucede allá precisamente en las costas de Tamaulipas. También hablando de cuestiones climatológicas, pues ya lo sabe, el huracán Polo que está por tocar tierra, ya se sienten los efectos en Baja California Sur, la ha hecho muy larga Polo, pues ha recorrido todo el Pacífico mexicano, ha ido, pues sí, en línea paralela, pero está por ingresar, está por tocar tierra en Baja California Sur, la tarde de este lunes. La polémica que tenemos aquí en San Pedro Garza García, específicamente en la zona de Chipinque, pues sí, por el asunto de los osos y estas tablas antiosos que pretenden distribuir o que distribuyeron, sin embargo hay una restricción ya al respecto. Vamos a platicar acerca de esta polémica. Y esta declaración que hace Ronald Johnson, el embajador de Estados Unidos en México, por el desmantelamiento de estructuras de cárteles y decomisos de combustible, es una declaración que también se ha estado comentando ampliamente a partir de una publicación en las redes sociales. De todo esto y mucho más le informamos en esta mañana de lunes 28 de septiembre. Bienvenidos, Gregorio Neraldo. Buenos días, muy buenos días tengan todos ustedes, son las 9:03 a.m, aquí estamos con toda la información. Debo decirles que estamos muy contentos, estamos de manteles largos, muy agradecidos por esta grandiosa oportunidad, y hay un equipo que trabaja todos los días con mucha pasión, un programa que hemos venido planeando durante algunos meses para llegar hasta ustedes con este compromiso. Más adelante estaremos ahí dando detalles de lo que podríamos estar, pues sí, generando en cuanto a información, en cuanto a opinión, en cuanto a conversación, que sea un espacio en el que todos podamos participar, que se escuchen todas las voces, que es algo también fundamental en un noticiero, en un espacio radiofónico, que además pues tiene el alcance ahora a través de las plataformas digitales y a través de lo que ustedes amablemente también pueden seguir en sintonía y en contacto con nosotros en el transcurso de los próximos días y las próximas horas. Hoy le tengo la entrevista, el primer invitado en unos instantes es Ildefonso Guajardo. Ildefonso Guajardo Villarreal, exsecretario de Economía en tiempos de negociaciones del acuerdo comercial México, Estados Unidos y Canadá, y también, lógicamente, pues hablar de política, ¿no? La economía que va de la mano de la política, lo que está sucediendo en nuestro país y lo que se está viviendo también ya en el ámbito preelectoral aquí en el estado de Nuevo León. Lo estaremos entrevistando en unos instantes a las 9:10 a.m. Mientras tanto, vamos a la información. Pues atentos, mucho muy atentos a lo que se viva en la capital de la República Mexicana, pues ya finalmente hoy estaría dándose quien pues se convertirá en, pues como le llaman, ¿no? Coordinador estatal de la defensa o coordinadora estatal de la defensa de la Cuarta Transformación y la soberanía nacional. O sea, en otras palabras, ¿quién se convertirá en candidata o candidato de Morena y partidos aliados como el PT y Partido Verde, la mayoría de los casos, hacia gubernaturas? Faltaban 7 estados por definirlo. Están Nuevo León en primerísima instancia, está Chihuahua, donde también pues hay grupos, si usted lo sabe, y hay personajes que saltan a la vista. Está Sonora, está San Luis Potosí, que también hay un gran caso ahí, particularmente con el Partido Verde, que iría separado de Morena y PT. Está Baja California Sur, donde está Polo por llegar. llegar ahí. Están en el huracán, me refiero, está Nayarit y está Tlaxcala. Así que, pues ahí estaremos pendientes de estas 7 nominaciones. Usted lo sabe quiénes son las y los aspirantes en el caso de Nuevo León, pues como se han venido manejando los nombres de todas y cada una, todas y todos los que participan en esta contienda interna. Y si nos vamos por ahí, justamente las primero las damas, bueno, y por tratando de mantener aquí un orden alfabético de apellidos, sí, porque luego Tatiana Cloutier, está Judith Díaz y Clara Luz Flores, sí, y por el lado de los integrantes de esta de este grupo, ¿no?, de aspirantes, podemos ubicar, y estoy tratando de irme aquí, Felipe de Jesús Cantú, es Waldo Fernández y Andrés Mijes, ¿sí? Son los nombres que usted conoce, son los 6 aspirantes a esta nominación, y pues ya sabemos que en el transcurso de esta mañana estamos convocados ahí justamente en el World Trade Center, es donde estará la dirigente nacional de Morena, los representantes de este partido político, dando a conocer los resultados de lo que ellos manejan como encuestas. Hay que considerar que esas encuestas nunca las vimos, eventualmente darán a conocer cómo fueron y cómo se realizaron, cómo fue el proceso interno, y ya tendremos oportunidad de dialogar con quien resulte lógicamente nominado o nominada para esta, pues sí, pues esta participación, porque finalmente es traducirlo en la participación que habrá con miras al proceso electoral del año 2027. Así que no lo perdamos de vista, atentos con lo que está pasando allá en Morena. Otro de los temas polémicos el día de hoy, pues esto que está sucediendo allá precisamente en el municipio de San Pedro Garza García, en la zona de Olinala. Usted lo sabe, el avistamiento de osos, pues ya es algo prácticamente de todos los días. Ya no hay alguna estación del año en donde pues desaparezcan o vuelvan a aparecer los osos. Ya esto lo vemos prácticamente los 12 meses del año. ¿Qué significa esto? Pues que las zonas habitacionales están alcanzando el hábitat justamente ahí de estas especies. Y sí, la zona de la sierra, pues es en donde con mayor frecuencia se les ve, como que ya los propios animales han sabido o han aprendido a convivir con los seres humanos. No se han presentado incidentes mayores, cabe mencionar, en todo este tiempo, pero pues hubo por ahí un reparto, ciertamente, de estas tablas antiosos, ciertamente, por parte de los vecinos de Olinalá, en la zona de la sierra, en San Pedro, que habían repartido 40 tablas con clavos para ahuyentar a los osos. Y pues ahí hay discrepancia entre lo que dicen los vecinos y lo que eventualmente dirá la autoridad, que habían dado aviso a Parques y Vida Silvestre sobre estas medidas que estarían ahí adoptando. Así que pues nada más estar mucho muy pendientes de esta situación, porque pues lógicamente ya tiene otras implicaciones, sobre todo por el maltrato, por el daño, la afectación que pueda generar para estas especies. ¿Sea esta la mejor medida? ¿Ahuyentar a los osos utilizando estas tablas con clavos en las residencias o en los alrededores de las residencias en la zona de la sierra, específicamente en la zona de Olinalá? Hay polémica al respecto, fue algo que se manejó durante el fin de semana. El sábado la Unión de Colonos de Olinalá había repartido estos tapetes de madera con clavos para evitar que los osos ingresaran a las casas. Y al conocerse los hechos, Parques y Vida Silvestre, junto con la Secretaría de Medio Ambiente, pues a través de un comunicado aseguraban que nunca habían autorizado, tampoco habían recomendado, tampoco habían promovido esta medida. Entonces, pues sí, son temas que evidentemente generan molestia, inconformidad o división de opiniones, simple y sencillamente. Y aquí yo creo que este es uno de los temas o uno de los puntos que me gustaría mucho enfatizar en este espacio, que pues se vale opinar y se respetan todas las opiniones, que eso también es algo mucho muy importante. Así que lo estaremos platicando, por supuesto, en el transcurso de los próximos días. Tendremos la oportunidad de hablar también con las autoridades, ya sea de la Secretaría de Medio Ambiente del Estado o de Parques y Vida Silvestre, y también con los representantes de los vecinos de Olinalá, que nos den su punto de vista respecto a esta medida para ahuyentar a los osos, que ha sido un tema de años, ¿verdad? Pero pues ahora sacaron esta novedad. Estamos pendientes con este tema. Bien. Bien, pues en unos instantes voy a tener aquí el gusto y el honor de platicar con el doctor Ildefonso Guajardo, quien es exsecretario de Economía del Gobierno Federal, y pues hay muchos temas de interés, desde luego, con relación a lo que vamos a conversar en este espacio, Gregorio en Heraldo, que estamos estrenando el día de hoy.
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0: Bueno, pues primera entrevista en el primer programa. Qué gusto saludarte, Ildefonso. ¿Cómo estás? Muy buenos días.
2: Buenos días, Gregorio. Qué gusto saludarte y muchas felicidades por este inicio de este espacio informativo, que seguro será un éxito como todo lo que has emprendido.
0: Muchísimas gracias, muchas gracias, Ildefonso, pues hoy con la oportunidad de conversar contigo en relación pues a distintos temas de interés. Definitivamente pues estamos ahorita en un periodo que se ha venido prolongando de renegociación del acuerdo comercial México-Estados Unidos-Canadá, en donde pues está próxima una cuarta ronda de negociaciones que habría de realizarse, ahora la pospusieron hacia el mes de octubre. Estamos ¿en qué momento está la relación comercial México-Estados Unidos, Ildefonso? ¿Es un momento delicado?
2: Mira, sin duda es un momento delicado porque el efecto negativo sobre las exportaciones de México pues empieza a impactar de manera seria, severa y significativa a diferentes sectores. Tú escucharás muchas veces que comenta el secretario de Economía que a pesar de todo nuestras exportaciones siguen creciendo. Y efectivamente tiene razón, o sea, hemos roto récords en materia de crecimiento de exportaciones, somos el primer socio comercial de los Estados Unidos a nivel mundial. Sin embargo, lo que ha crecido son exportaciones en el sector electrónico, computadoras, donde México básicamente ensambla, sobre todo en el occidente y en la frontera norte, y donde el valor agregado nacional en esos sectores es muy bajo, entre un 4 y 5%. Muy importante en la generación de empleo, sin duda, pero lamentablemente en los sectores donde sí nos impacta, que es la famosa 232, que se fue una excusa con la cual Trump puso aranceles ilegales por motivos de seguridad nacional, nos está pegando el sector automotriz, en el sector autopartes, tractocamiones, lo que es todos los aparatos domésticos, refrigeradores, lavadoras, todo lo que es acero, aluminio, y eso le pega a una tercera parte de lo que exportamos, lamentablemente.
0: Ahora, preguntarte, ¿qué tendría
2: ahora,
0: que coincidir?
2: En esos sectores, perdón sí, que no lo haya concluido, en esos sectores el valor agregado es de 35%, es 7 veces más de lo que ha crecido, de los sectores que han crecido en exportaciones.
0: Uh-huh. Tú mencionabas hace unos días en una conferencia justamente que antes de pensar en la renovación del T-MEC había que parar el sangrado, decías, que están provocando los aranceles en estos sectores que ya mencionabas, Ildefonso, el sector automotriz, el sector del acero, el sector del aluminio. O sea, ¿qué tendría que conseguir México en el corto plazo para poder tener, pues sí, una negociación exitosa?
2: Mira, lo que pasa es que yo veo este proceso de diálogo en dos tracks totalmente, de alguna manera, pues son complementarios, pero independientes. Yo creo que el que más urge y el que se está avanzando es llegar a un acuerdo parcial antes de llegar al acuerdo pues de relanzamiento, otros 16 años de vigencia del acuerdo, en donde Estados Unidos elimine esos aranceles, o al menos los reduzca de una forma significativa, para volver a ser competitivos, más competitivos que el resto del mundo. Y yo creo que eso es lo que está en la mesa de discusión, o sea, decir, bueno, si hoy a México le están cargando un 25% de la exportación de automóviles, mientras que a Japón, a Corea y a Europa les cobran el 15%, pues es contradictorio que seamos parte de una alianza estratégica si no nos tratan de manera preferencial. Y eso es lo que está en la mesa de discusión. Yo creo que Estados Unidos no está dispuesto a bajar el arancel a cero como estaba originalmente, pero bueno, si lo bajamos al 15%, pero además le deducimos el contenido regional, aquellos que lo cumplen, es el 75%, pues prácticamente ese 15% se vería reducido a un arancel del 6.25%, que entonces pues sí sería competitivo con respecto al resto del mundo. Y recordemos que eso no lo merecemos porque el resto del mundo, Japón, Corea y Europa, no le exigen cumplir con las reglas de integración, no le exigen cumplir con los acuerdos laborales. Entonces, pues pues si para tener incentivos de estar en un acuerdo que tiene muchos, muchos factores de cumplimiento, pues de perdido tener un arancel que significativamente nos beneficie.
0: Ahora, preguntarte acerca del factor Donald Trump, o sea, porque llama particularmente la atención que Donald Trump, tú lo has mencionado, pues se convertiría en el verdadero negociador en jefe de los Estados Unidos. ¿A qué? Digo, lo que yo interpretaría de algo que tú has mencionado es de que una llamada de Donald Trump puede modificar, Ildefonso, lo que se esté discutiendo en la mesa.
2: Sí, por lo siguiente, mi argumento, Gregorio, es que en el momento que a mí me toca negociar el T-MEC en su estado actual, Donald Trump era el mismo perfil psicológico, pero otro nivel de empoderamiento. En aquel tiempo utilizaba más el consejo de gente con experiencia, era más prudente en su toma de decisiones y escuchaba. Hoy Donald Trump no escucha. Su gabinete prácticamente simplemente aplica la doctrina y no tienen suficiente influencia en él. Por ejemplo, si llegara a haber un acuerdo entre Brad y Jamison Greed o el secretario de Comercio Lutnick, estoy segurísimo que al llegar al escritorio de Donald Trump le va a dar una segunda retorcida al tornillo, o sea, va a renegociar lo que haya negociado en la mesa. Eso lo tiene que tener bien claro el equipo negociador mexicano, porque el acuerdo final se va a dar entre una llamada de Donald Trump y la presidenta Sheinbaum. La presidenta debe estar preparada para guardarse algunos activos en la bolsa, para no dejarlos entregar en la primera ronda que terminen sus miembros de gabinete, porque al final Donald Trump siempre lo ha demostrado en sus negociaciones desde que era vendedor de bienes raíces en Nueva York. Siempre le da una última retorcida al tornillo. Entonces, por eso afirmo que el paquete final va a ser negociado en una llamada telefónica entre el presidente Trump y la presidenta Sheinbaum.
0: Ahora, algo que pues es evidente en muchos aspectos de lo que observamos de Donald Trump es que es otro Donald Trump, aquel del primer mandato, aquel con el que tú te sentaste en el año 2018, tú y el equipo negociador mexicano que tú encabezabas, Ildefonso, y yo recuerdo en el último día del gobierno del entonces presidente Enrique Peña Nieto que se firma esta versión de T-MEC vigente hasta nuestros días, sí, y que se está renegociando ahora, pero pues tú estuviste ahí justamente en la sala oval de la Casa Blanca. Aquel Donald Trump ha cambiado con respecto al que vemos ahora en 2025.
2: Te comentaba, Gregorio, que el perfil psicológico sigue siendo el mismo. Lo que ha cambiado es su nivel de empoderamiento y el hecho que él sabe que ya no tiene reelección. Eso es lo que realmente es distinto y lo convierte en un individuo más difícil a la hora de estar negociando, porque trae una visión que quiere dejar como legado.
0: Ahora, mencionar estos otros temas que también están sobre la mesa y que en donde hasta cierto punto el T-MEC o la relación comercial se puede utilizar así como presión. ¿A qué nos referimos? El tema de seguridad, narcotráfico, fentanilo, migración. O sea, todos estos son elementos que ahora están también puestos y que se combinan con la negociación invariablemente, Ildefonso.
2: Sí, pues tú has sido actor de primera fila de muchos años de la relación bilateral México-Estados Unidos y todavía hasta el 2018 nosotros manteníamos una metodología en esa relación bilateral que le llamábamos la compartamentalización de los temas. O sea, cuando yo estaba negociando temas de comercio y de economía, yo no permitía que se me contaminara mi negociación con temas de migración y yo siempre lo refería a la ventanilla respectiva. O sea, cada tema se negociaba dentro de su espacio específicamente individual. A partir de que López Obrador se dio a la presión, una presión mañanera en un tuit de Donald Trump, que si no le paraba la migración centroamericana, iba a imponer aranceles crecientes del 5 al 30%, en lugar de responder arancelariamente a través de la Secretaría de Economía de México, a Andrés Manuel se le ocurre ceder a ese chantaje y manda 30.000 guardias nacionales o 25.000 a la frontera sur. A partir de ahí le mandamos perfectamente el mensaje a Donald Trump que cruzar las amenazas entre sectores rendía resultados. Y es ahí donde definitivamente, si bien a nivel de negociadores comerciales no está revuelto el tema, una vez que el tema llega a la mesa del presidente, ese tema claramente va conjuntamente con otros objetivos en temas de fentanilo o en temas de migración. Y por ello creo que la última llamada que hicieron, que no se reveló de manera inmediata en México, seguramente las fricciones que hubo es por cómo Donald Trump va a empezar a mezclar sus objetivos de negociación con todos los temas de la agenda bilateral. Entonces México tiene que estar preparado para eso y considerando de manera transparente y objetiva que hoy somos más vulnerables. Somos más
0: Sin duda.
2: vulnerables porque hoy, a diferencia de la negociación que a mí me tocó encabezar, no estaba declarado el crimen organizado como organizaciones terroristas. Y en segundo lugar, porque si bien siempre ha habido problemas con pues, algún político o gobernador infiltrado con el crimen organizado, que en su momento pagaron sus consecuencias, como el de Quintana Roo, como los de Tamaulipas, etcétera, hoy ha sido sistemático. El dinero del huachicol infiltró campañas políticas y a través del partido político en el gobierno se generalizó en Sinaloa, en Tamaulipas, en Sonora, en donde claramente esto ya no son casos aislados, sino es un problema sistémico de colusión del crimen organizado en la política. Y eso sin duda nos hace más vulnerables.
0: Pues precisamente, Ildefonso, justamente estamos en tiempos también políticos aquí, faltan 8 meses para la elección de medio término y pues estos temas de negociaciones, relación con Estados Unidos y lo que le interesa a Estados Unidos que esté influyendo sobre México, pues podría marcar el rumbo, ¿no?, de la próxima elección en nuestro país.
2: Pues mira, Gregorio, como tú sabes, tenemos elecciones en los dos países que pueden afectar el curso de las negociaciones. Primero, la elección de noviembre en Estados Unidos para renovar el Congreso norteamericano de manera total en la Cámara de Representantes y de manera parcial en el Senado, claramente tiene a Donald Trump contra las cuerdas, porque sus niveles de popularidad han caído de manera importante y todas las encuestas indican que es muy probable que los demócratas tomen control al menos de la Cámara Baja. Eso, sin duda, lo obliga a tener algunos resultados que puedan influir en la elección. Y para él va a ser muy importante decir que llegó a un acuerdo con México en materia arancelaria para poder presumir que al menos ya subió a México al carrito de las soluciones. Sin embargo, también tiene un problema muy serio con Canadá. O sea, no puede llegar a la elección de noviembre diciéndole a los intereses republicanos que echó a perder la relación con sus socios estratégicos de América del Norte. Ese es un tema. Y en la elección mexicana, sin duda, pues tenemos una cantidad de estados significativo en el proceso. Sin embargo, la elección mexicana pues tiene otras variantes y si bien ha habido una afectación importante en la credibilidad institucional del partido en el poder, lamentablemente todavía la influencia de ese partido a través de los programas sociales y a través del control de los procesos, pues sin duda no va a ser fácil que la oposición pueda tener un avance significativo. Es muy probable y yo creería que la mayoría calificada se puede
0: Claro.
2: evitar por parte del gobierno del poder, pero pensar en una mayoría congresional para las elecciones del próximo año en México, pues
0: Bien.
2: creo que muchas cosas tienen que pasar de aquí a ese momento y sobre todo en la manera como la oposición se organice para ese proceso electoral.
0: Bueno, y por último la pregunta, y no puedo desaprovechar la oportunidad de preguntarte, Ildefonso, el panorama político aquí en el estado de Nuevo León, digo, hoy uno de los grupos políticos, tú lo sabes, habrá de definirlo. ¿Cómo lo ves y cómo te ves en el año 2027?
2: Mira, Gregorio, tú me conoces hace muchos años, yo estoy pues muy muy involucrado en los temas de empresa en términos de asesoría de todas las consecuencias que este problema arancelario con los Estados Unidos ha tenido. No he, a diferencia de hace 6 años donde hice un esfuerzo para generar una coalición, no he tenido interés en reiniciar ese proceso, pero sin embargo estoy pendiente, estoy atento y estoy muy involucrado. Creo que Nuevo León merece un nuevo rumbo, creo que los neoloneses no nos merecemos los dos malísimos gobiernos que hemos tenido, o los tres malísimos gobiernos que hemos tenido, casi 18 años completos de malos gobiernos, y aún así Nuevo León resalta por su impulso.
0: Claro.
2: Creo que sí deberemos de involucrarnos para que tengamos un mejor rumbo para Nuevo León.
0: Ildefonso, pues estaremos desde luego mucho y muy atentos. Realmente me siento muy halagado de que hayas aceptado la invitación a nuestro primer programa y todos estos temas pues son vigentes y si me das la oportunidad de invitarte próximamente a seguir conversando sobre estos asuntos, Ildefonso. Muchísimas gracias, como siempre.
2: Sin duda, gracias por la invitación y ahí estaré cuando me invites, Gregorio. Gracias.
0: Gracias, un fuerte abrazo. Gracias, es Ildefonso Guajardo Villarreal, exsecretario de Economía del Gobierno Federal, hablando del T-MEC y lógicamente de lo que está pasando en nuestro país y en Nuevo León en materia política. Corte comercial, esto es Gregorio en Heraldo. Regresamos en un momento con mucha más información.
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0: Las 9 de la mañana con 30 minutos, esto es Gregorio en Heraldo, primer programa en esta mañana de lunes 28 de septiembre de 2026. Pues está concluyendo ya la presentación del segundo informe de la presidenta Claudia Sheinbaum en este formato. Usted lo recuerda, el 1 de septiembre, el día que constitucionalmente se rinden cuentas a la nación, se manda el documento al Poder Legislativo, se dirige un mensaje ahí desde Palacio Nacional, se hizo un recorrido por estados, incluyendo lógicamente Nuevo León, y ayer pues fue el cierre de esta gira de rendición de cuentas llamada Honestidad y Resultados, ahí en el Zócalo Capitalino. Pues sí, se escucharon algunas frases, se dirigió el mensaje con cierto énfasis por parte de la presidenta. Lógicamente todo esto se tiene que ir pues adaptando, ¿no?, a la realidad y a los tiempos y a las agendas y a lo que se vive también con respecto a la relación con Estados Unidos, que francamente pues en los últimos días se ha venido dando algo de tensión a este respecto. A ver, vamos en estos momentos a reproducir aquí tres fragmentos muy breves de lo que dijo la presidenta de México, Claudia Sheinbaum. Uno de estos temas, aquí lo vamos a escuchar a continuación, pues habla justamente acerca de la injerencia, que no queremos injerencia, las mexicanas y los mexicanos. Así defendía, así defiende pues, pero así lo decía ayer la presidenta Claudia Sheinbaum.
18: Que las y los mexicanos no queremos injerencias, ni intervencionismos, ni violación a nuestra territorialidad. Desde entonces México es un país independiente y soberano.
0: Pues ahí está lo que dijo la presidenta con respecto a este tema de la injerencia. También otro de los mensajes que te destacamos esta mañana, pues es con respecto a la violación de territorio. Pena máxima, advertía la presidenta Sheinbaum, a quien intente violar nuestro territorio. Destaca que la Constitución establece penas máximas para agentes extranjeros que intenten vulnerar la soberanía nacional. Escuchemos.
18: La nueva Constitución fortalece la independencia y la soberanía. El nuevo artículo 40 tiene un nuevo párrafo contundente que rechaza el intento de injerencia extranjera. Y el artículo 19 da la pena máxima a cualquier agente extranjero que intente violar nuestro territorio.
0: Bien, pues ahí está lo que dijo la presidenta de México, Claudia Sheinbaum, en cuanto a esta advertencia que usted acaba de escuchar. Y un mensaje más, unas frases adicionales que aquí reproducimos a continuación. Pues lógicamente el mensaje político, ¿no? La democracia guía los pasos de la Cuarta Transformación. Ella y el movimiento, dice, son los únicos sí que han defendido las libertades de expresión y de reunión, así como los derechos del pueblo de México, habla la presidenta de México.
18: La libertad sigue marcando nuestra guía porque somos, con el movimiento de la Cuarta Transformación, los únicos que siempre hemos defendido la libertad de expresión, la libertad de reunión, la libertad de las y los mexicanos y la libertad con una hermosa palabra, libertad con bienestar.
0: Bien, pues ahí parte de lo que dijo la presidenta de México, Claudia Sheinbaum, en relación precisamente a este segundo informe. Y de la mano con esto, pues ya lo hemos platicado aquí, hoy pues es un día lógicamente que estamos atentos a lo que surja allá en la capital de la República Mexicana con respecto a pues a la nominación propiamente, porque no se le puede llamar de otra manera, lo que se vivirá en la Ciudad de México. Ya con esto comenzábamos este espacio informativo, mencionándole a usted que estamos mucho, muy atentos a lo que se vivirá justamente en el seno de Morena. Morena y esta carrera adelantada, cuando faltan, pues sí, más de 8 meses, sí, para el proceso electoral del 6 de junio del año 2027. Llevamos ya muchísimo tiempo con este proceso preelectoral y hoy pues termina de completarse el tablero, porque ya había 10 postulaciones, ciertamente, ya se ha definido Aguascalientes, Baja California, Campeche, Colima, Guerrero, Michoacán, Querétaro, Quintana Roo, Sinaloa y Zacatecas. ¿Y quiénes faltan? Pues los 7 restantes, incluyendo el estado de Nuevo León, de los 17 estados donde habrá elección para gobernador o gobernadora. Así que Baja California Sur, Chihuahua, Nayarit, Nuevo León, San Luis Potosí, Sonora y Tlaxcala. Pues ya usted lo sabe que hay fuertes, pues sí, competencias. Por ejemplo, en el caso de Chihuahua, hay grupos rivales ahí internamente dentro de Morena, por el lado de Andrea Chávez y por otra parte Cruz Pérez Cuellar. Y aquí en Nuevo León, pues es un capítulo aparte, ¿no? En donde justamente se han visto o han tratado de aparentar disciplina, unidad. Habrá que ver los rostros, ¿no?, de quien gana y de quien pues no resulte, porque pues de 6 que están en el, lógicamente, en el mapa, pues ahí estaremos viendo que será una o uno de ellos quien resulte ser coordinador de estatal de la defensa de la transformación y la soberanía nacional, o sea, convertirse en candidata o candidato. Y como vemos al día de hoy, el proceso con miras al año 2027, pues que será un proceso de 3 fuerzas políticas, ciertamente, sí, en el estado de Nuevo León, por el lado del PRI-PAN, con las implicaciones que eso tiene y las eventuales alianzas que se puedan dar, o la alianza o no alianza PRI-PAN. Ese es otro de los factores. Y el tema de Movimiento Ciudadano, que bueno, pues ya estaremos platicando de él en muy próxima ocasión. El tema ahorita que hablaba la presidenta de México acerca de la injerencia y demás, pues destacamos este mensaje de Ronald Johnson, quien es el embajador de Estados Unidos en nuestro país, que ha reconocido ciertamente a las autoridades mexicanas, pues por la colaboración que se ha dado en materia de lucha contra el narcotráfico. Estados Unidos, dice el embajador, quiere un México soberano, sin interferencia exterior, pero también libre de organizaciones y cárteles, porque su bienestar está, en su bienestar está el de los estadounidenses. Es lo que declaró Ronald Johnson, quien participó en la Convención Binacional de la American Society of Mexico. El diplomático estadounidense aseguró que Estados Unidos quiere ver un México que sea soberano, fuera de la interferencia exterior, y también un México libre y soberano de organizaciones y cárteles. A propósito, ¿no?, de la conversación hace unos momentos que hablábamos con Ildefonso Guajardo, exsecretario de Economía, porque pues van de la mano, ¿no?, el tema del acuerdo comercial México-Estados Unidos-Canadá, y también, pues lógicamente, la implicación que hay en el tema fronterizo y pues esta presión que hemos estado observando por parte de Estados Unidos y una eventual acción por parte de los estadounidenses, ¿no? De qué manera irán por algún otro de los líderes de la delincuencia, y sobre todo la gran pregunta es si vendrán o no vendrán los americanos por algún personaje político, que también han estado presionando por ese lado con el asunto del retiro de visas. Atención con esto, aquí lo estaremos platicando ampliamente a partir de hoy, de 9 a 10 de la mañana, de lunes a viernes. Vamos con otro tema. Esto que definitivamente pues nos preocupa y nos debe de ocupar, este desastre ambiental que se está dando en la zona del río Pánuco por las intensas lluvias allá en el estado de Tamaulipas, la contaminación que afecta al río Pánuco, donde pescadores reportan extensas manchas de chapopote, embarcaciones impregnadas de hidrocarburos, y pues ahí prácticamente inutilizada esta zona en distintos puntos al sur del estado de Tamaulipas. La presencia del hidrocarburo comenzó a detectarse desde el viernes, ha sido noticia todo este fin de semana, después de las lluvias que provocaron inundaciones en Ciudad Madero, en Tampico, en Altamira. Los pescadores dicen que el material habría sido arrastrado por las precipitaciones y de manera preliminar presumen que podría proceder de instalaciones de Pemex, Claro, esto lo tendrán que declarar, confirmar o desmentir, según sea el caso, las autoridades. Está listo nuestro compañero Carlos Juárez. Carlos Juárez, que está allá justamente en Tamaulipas, que nos escuchan a través del 92.5 de FM en Tampico. ¿Cómo estás, Carlos? Qué gusto saludarte. Muy buenos días.
19: Hola, ¿qué tal? Qué gusto saludarte. Muy buenos días. Estamos aquí desde lo que es el río Pánuco en Ciudad Nueva, Tamaulipas, donde, bueno, pues, desde la tarde del viernes se registró un escurrimiento de sedimentos e hidrocarburos que provienen de lo que es la refinería Madero de Petróleos Mexicanos y que llegaron hasta justamente este caudaloso que desemboca en el Golfo de México. Hay que señalar que la mancha de hidrocarburos se extendió en una gran parte de lo que es este río Pánuco y, bueno, ha impactado de manera negativa a muchos pescadores y comerciantes, tanto de Tamaulipas como de Veracruz. Vamos a escuchar lo que dijo Jorge Humberto, un pescador, quien señaló que las pérdidas económicas son muy altas.
20: Y ya muchos salen con peste de chapo. El comensal te lo deja, pues. ¿Quién se va a querer comer un producto todo pestoso a chapo, aceite?
21: ¿Le bajan las ventas cuánto?
20: Pues baja bastante, pues un 50%, 60% baja en estos días. Ya luego vienen, tratan de arreglar con el polvo ese que le echan, pero todo el chapo se va para abajo. El pescado que saca aquí, robalo, sargo y todo eso, sabe a chapo. El pescador, atarraya, tiene pelotones de chapo que saca. Una embarradera de equipo.
19: Por su parte, el señor Vladimir Malerva Frank pidió que justamente se ponga mucha atención en lo que está ocurriendo en el río Pánuco debido a las severas afectaciones. Escuchemos.
22: Adelante. No tengo que hacer con él porque pues así me han dado medio para ellos, ni somos son trabajadores, no sé si sean de ellos, ¿no? Pero andan limpiando lo que pueden ellos, lo que puedan. Porque ese aceite ya se penetra y ya no se quita. O cuando se compra pinoles, cloro, son gastos de. Y hay unos que pagan hasta porque se las laven.
21: Aparte huele muy feo.
22: Oh, hasta yo vivo a como a 2 kilómetros para arriba, 1 kilómetro. Hasta allá llega el olor.
21: Ese también es.
22: Desde ayer llega el olor hasta allá.
23: Oiga, sí. A ver, vemos algunas garzas que están afectadas, sí, también.
22: Garzas, pelícanos todos. Ayer andaban pescados allá a flote también. Andaban pescaditos a flote.
21: ¿Hay más?
22: Sí, ahorita no ha habido mucho, no se ha visto flote, pero sí se muere por el aceite.
21: ¿Cuál es su nombre, señor?
22: Jorge.
21: ¿Jorge qué?
22: Jorge Humberto.
19: Gregorio, déjame comentarte que al respecto de todo esto, la Secretaría de la Marina emitió un comunicado de prensa donde manifestó que se encuentran atendiendo esta situación que ocurre en el río Pánuco. Además, también ya Petróleos Mexicanos durante la tarde-noche del día de ayer emitió un comunicado al respecto de lo que viene siendo esta situación de emergencia ecológica que se registra en la zona sur de Tamaulipas y norte de Veracruz. Aseguran que hay una inspección con personal de la Agencia de Seguridad de Energía y Ambiente, ASEA, de la Marina y también de la Profepa, además de que, bueno, se encuentran trabajando justamente en la limpieza de este hidrocarburo. ¿De dónde proviene este material de Petróleos Mexicanos? Bueno, se escurrió a través de un canal que llaman como el Varadero, y esto generó justamente esta contaminación al río Pánuco. Al respecto, las autoridades municipales, sí, de Ciudad Madero manifestaron que, bueno, pues serán justamente las autoridades federales las que emitan qué fue lo que ocurrió y cuál será el impacto que va a tener, claro, justamente al tema ecológico y el tema económico para los pescadores y también comerciantes de Tamaulipas y Veracruz. Gregorio, es la información.
0: Pues muy importante lo que nos estás platicando, Carlos, sobre todo por el antecedente, ¿no?, que tenemos de hace algunas semanas, sí, ciertamente lo que había pasado también con respecto a aquel derrame que por un lado lo quisieron tapar, acuérdate que hubo hasta cambios importantes, ¿no?, en la estructura de Pemex debido a aquella situación. Ojalá que pues hoy sí nos digan la verdad, si hay un problema serio, pues primero que lo reconozcan y después que lo atiendan. Se supone que vamos en esa dirección, Carlos.
19: Así es, ya lo reconocieron, ya lo están atendiendo. Petróleos Mexicanos tarde el viernes, sábado y hasta ayer domingo en confirmar la situación, aunque obviamente ya habíamos hecho un recorrido por el río Pánuco y incluso cruzamos a Veracruz y nos percatamos de la situación. Hay una gran cantidad de pequeñas embarcaciones manchadas de aceite. Incluso también pudimos ver que lamentablemente algunas aves, pelícanos sobre todo, estaba su plumaje totalmente manchado. Esto obviamente va a generar una posible mortandad en estos animales que están justamente en esta zona del río Pánuco. Y bueno, pues aquí el tema es que después de las lluvias siempre ocurren este tipo de emergencias, por lo que incluso ya se le pide a Petróleos Mexicanos que tome acciones para evitar
0: estos derrames pertinentes de hidrocarburos. Muy bien, pues gracias, Carlos. Seguiremos en comunicación y también bienvenido a este espacio desde la ciudad de Monterrey para el noreste de México. Gracias, Carlos Juárez, allá en Tamaulipas. Buen día.
19: Muy buen día.
0: Gracias. Hablando de cuestiones de lo que está sucediendo, pues en la zona marítima de nuestro país, vámonos al otro extremo, al noroeste, está Baja California Sur, pues ya no digamos bajo la amenaza, ya con los efectos de Polo, este huracán que ha alcanzado la máxima categoría, que no ha tocado tierra hasta ahora, que se desplazaba en paralelo, ¿no?, con la zona continental. Lo vimos recorriendo todo el Océano Pacífico, acá desde Oaxaca, Michoacán, Jalisco, etcétera. Bueno, pues se fue Colima, va para arriba y estará impactando allá esta tarde por Baja California Sur, donde ya se viven los primeros efectos de Polo, de acuerdo a las autoridades de Protección Civil, pues que nos ha puesto contra la pared, que ha sido complejo. Lógicamente ya se siente el alto oleaje, el mar de fondo, en fin, todo lo que ocurre cada vez que viene un evento ciclónico. Así que atentos, ojalá que no llegue a ocasionar grandes problemas. Otro de los estados que están en comunicación con nosotros definitivamente es el vecino estado de Coahuila, la zona de La Laguna. Ahí saludamos a Héctor Esparza, conductor y jefe de información. Las noticias en la zona de La Laguna, pues hay dos temas muy puntuales: uno, el crecimiento del parque vehicular imparable, Héctor, y también la crisis que hay en materia de áreas verdes. Qué gusto saludarte y bienvenido también a este espacio.
2: Hola, Gregorio, ¿cómo estás? Qué gusto me da que vienes a enriquecer la oferta de Heraldo Media Group. Bienvenido. Gracias. Y te deseo muchísimo éxito a ti y a todos los compañeros de Heraldo. De veras que es un gusto colaborar con todos ustedes. Y sí, te comparto un tema que nos ha llamado la atención aquí a los laguneros, que tiene que ver con el crecimiento en el número de vehículos que se registra en la reciente década. Y es que, pues, cada vez tenemos más autos, pero sobre todo, fíjate, tenemos más motocicletas. De acuerdo con las cifras del INEGI, que fueron a su vez analizadas por el INPLAN, el Instituto de Planeación de Torreón, en 2015 había casi 143 mil vehículos de todo tipo registrados. Bueno, 10 años después, en 2025, se contaban más de 287 mil. Es decir, el parque vehicular en general tuvo un crecimiento del 101%, prácticamente se duplicó.
0: Claro.
2: Pero si lo vemos por categorías, en lo que se refiere a automóviles, pasaron de 106 mil a poco más de 196 mil, es decir, un incremento del 85%. Pero acá viene el dato que es de llamar más la atención, me parece, que tiene que ver con el crecimiento del número de motocicletas. Y es que Torreón tenía apenas 691 motocicletas registradas en 2015, y para el 2025 ya eran casi 26 mil motocicletas. Esto habla de un crecimiento de casi el 4000%, del 3657% en una década en Torreón. Para dimensionarlo, en Nuevo León, el crecimiento en el número de motocicletas en esa misma década fue del 265%, un poquito por abajo del promedio a nivel nacional, que fue del 299%. Pero, ¿cómo ves, Gregorio? Más del 3000% de crecimiento en el número de motocicletas que están circulando en la comarca lagunera. Y esto, pues, trae el reto del tema de las áreas verdes, porque como lo sabemos, son los árboles, claro, las plantas, la vegetación, la que es capaz de amortiguar todas las emisiones de CO2, que es un gas de efecto invernadero. Además, los árboles, pues, captan los polvos, reducen el ruido, ¿no?, y reducen la temperatura. pero en ese sentido vamos muy, muy atrasados en lo que se refiere a la creación de áreas verdes, Gregorio.
0: Pues yo muy agradecido contigo de que nos compartas esta información, Héctor Esparza desde La Laguna. Seguiremos en comunicación, pues aquí habrá nota diaria, ¿no?, desde la comarca lagunera. Un fuerte abrazo, Héctor, y muchas gracias y bienvenido también.
2: Nuevamente, mucho éxito y nos escuchamos mañana.
0: Con muchísimo gusto, gracias. Y una de las grandes empresas, una de las empresas motor del crecimiento y desarrollo en la República Mexicana, orgullosamente regiomontana y después con la unión de empresas en diferentes estados de nuestro país, Arca Continental, los pioneros de Coca-Cola en México, que están cumpliendo sus primeros 100 años.
3: Hace 100 años, Monterrey fue el punto de partida de la historia de la producción y distribución de Coca-Cola en México. En 1926, la ciudad vio nacer la primera franquicia para embotellar la bebida en el país, con operaciones desde una planta ubicada al pie del Cerro del Topo Chico. En ese lugar nació una historia empresarial que actualmente tiene presencia en 5 países y llega a más de 130 millones de consumidores. La historia comenzó cuando Manuel L. Barragán recibió la primera licencia para embotellar Coca-Cola en México. Aquel hito empresarial fue el punto de partida de Arca Continental, una multinacional que en 2026 conmemora 100 años mientras se afianza como uno de los grandes actores de la industria de bebidas y alimentos. A través de las décadas, la compañía incorporó operaciones en diversas regiones de México y posteriormente emprendió su crecimiento internacional. Esa trayectoria de crecimiento también refleja la colaboración con otros pioneros del sector. Don Emilio Arizpe de los Santos recibió la franquicia en Saltillo. Más adelante, en 1936, don Tomás Fernández Blanco obtendría la franquicia en Ciudad Juárez. En 1964, Burton E. Grossman fundaría Grupo Continental, que operaba plantas de Coca-Cola en distintos puntos del país y aportaría otra pieza esencial a la conformación de la compañía actual. En 2001, la unión de los grupos pertenecientes a las familias Barragán, Arizpe y Fernández dio vida a Embotelladoras Arca. Con Manuel L. Barragán Morales, actual presidente honorario vitalicio del Consejo de Administración, y Francisco Garza Egloff, quien se desempeñó como director general al frente, la compañía emprendió una etapa de rápida evolución y expansión internacional, primero hacia Argentina y Ecuador. En 2011 se concretó uno de los procesos de integración más relevantes de la industria de bebidas. Embotelladoras Arca y Grupo Continental se fusionaron para construir Arca Continental, que se convertiría en uno de los embotelladores de Coca-Cola más importantes del mundo. El crecimiento siguió con la incorporación de Corporación Lively en Perú en 2015, creadora de la emblemática Inca Cola. 2 años más tarde, Arca Continental se transformó en el primer embotellador latinoamericano en operar una franquicia en Estados Unidos. En ese mercado, la compañía obtuvo en 2 ediciones consecutivas el primer lugar en la competencia interna de embotelladores de Norteamérica y recibió, además, la Candler Cup como mejor embotellador del mundo. A lo largo de esta trayectoria, la sostenibilidad y la relación con las comunidades fueron cobrando cada vez mayor relevancia dentro de la estrategia de la empresa. Estos avances han sido reconocidos con su presencia en referentes internacionales como el Sustainability Yearbook y el Dow Jones Best in Glass World Index. Actualmente, Arca Continental reúne a más de 70.000 colaboradores y opera 45 centros de producción, con Jorge H. Santos como presidente del Consejo de Administración y Arturo Gutiérrez al frente de la Dirección General. La empresa conmemora su centenario en 2026 con la convicción de honrar el pasado para construir el futuro.
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0: Pues un apunte personal, yo creo que la ocasión lo amerita. Estamos en un nuevo comienzo. Es el momento de agradecer, por supuesto, el camino recorrido y a quienes nos han acompañado durante más de 36 años y también de ver hacia adelante. Así que pues estar juntos en este nuevo espacio de opinión, de análisis, de entrevistas, de conversación y lógicamente de la información más objetiva y más puntual, lo que tratamos de hacer todos los días desde hace muchísimos años, lo seguiremos haciendo desde este espacio en Heraldo Media Group, que nos ha abierto las puertas. Yo estoy realmente muy, muy agradecido con todos y cada uno de los integrantes de este gran equipo, allá con los señores Ángel Mieres en la Ciudad de México, con Franco Carreño, con Adrián Laris, con Elías de la Fuente, que tuve el placer de conocer y de saludar hace algunos días, y desde luego aquí con nuestro gran equipo en la región noreste de México, a mi queridísimo amigo y director regional del grupo Heraldo Media Group, es Abraham Villarreal. Gracias por todo, querido Abraham. Aquí está Magda González, que no se ha despegado de este espacio. Gracias por todo, querida Magda, la directora de radio. Mi querida Clarita, Clara Hernández, nuestra productora. Ahí están también mis compañeros en cabina, David y Ángel, que están siempre pues al pie del cañón. Preparamos con mucho entusiasmo este noticiero, este informativo, este espacio de opinión, y pues ya lo sabe, ya nos conocemos, la premisa es la misma, es seguir informando, lógicamente, pero escuchando, analizando, contribuyendo a entender mejor qué es lo que sucede en nuestro alrededor. Un agradecimiento muy especial a mi familia, que siempre han estado conmigo desde el día uno en todos y cada uno de los proyectos que emprendemos, a mi esposa, a mis hijos, a mis padres, a mi hermana, que están siempre conmigo, mis amigos cercanos que también están muy pendientes de esta transmisión, y aquí estaremos preguntando, escuchando, investigando, explicando, y cuando sea oportuno, por supuesto, señalando.

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0: Hola, hola, muy buenos días, ¿cómo están todos ustedes? Bienvenidos, yo soy Blanca Becerril, esto es Ponte al Día, son las 10 de la mañana con 2 minutitos. De este lunes arranca de semana 28 de septiembre del año 2026. Hola, muy buenos días, espero que estés teniendo una gran mañana, un excelente día y que tengas también, por supuesto, un gran inicio de semana. Hoy ya no hay casi tráfico en la Ciudad de México, pero espérense porque algo pasa con las principales avenidas de la Ciudad de México y de muchas ciudades importantes en el país, que no sé si ustedes se han dado cuenta, pero los martes, los jueves son caóticos, los lunes no tantos y los viernes tampoco, pero bueno, así el tráfico que al ratito nos van a decir nuestros compañeros motorreporteros de cómo está la vialidad en las principales calles y avenidas de la metrópoli. Oigan, hoy tenemos un gran programa preparado para ustedes con todo el corazón y con toda la pasión del mundo para que ustedes estén bien informados con información justamente de utilidad, información que les sirva, y es que para salvaguardar la integridad de todos los alumnos de los diferentes niveles educativos en el Estado de México, sobre todo en el municipio de Nezahualcóyotl, justamente este municipio acaba de impulsar la Red de Escuelas por la Seguridad y la Paz. Es una estrategia que contempla la coordinación entre los diferentes niveles de gobierno, entre las diferentes corporaciones en materia de seguridad, para justamente cuidar a los alumnos a la hora de la entrada, de la salida y durante su estancia en las diferentes escuelas de Nezahualcóyotl. Sobre esto vamos a platicar el día de hoy con Adolfo Cerqueda, el expresidente municipal de este municipio del Estado de México. También, oye, ¿tú te has puesto a pensar si en algún momento la inteligencia artificial podría amar, desear y hasta curar a las personas? Sobre todo esto vamos a platicar el día de hoy con el doctor Félix Velasco Alba, psiquiatra, psicoanalista y psicoterapeuta, para que nos cuente un poquito, pues, cómo la tecnología y sobre todo la inteligencia artificial ha dejado de ser una tecnología reservada que ahora está al alcance de todos, y esto se podría traducir en que nos enamoremos de una inteligencia artificial. Esto vamos a platicar al ratito. Además, importante de todo el Valle de México, nos vamos a enlazar hasta la mañanera de la presidenta Claudia Sheinbaum, después de que ayer, pues, en un zócalo repleto, diera, pues, parte de esta gira, de este segundo informe de resultados, pues, ayer cerró aquí en la Ciudad de México, después de 12 días de haber, pues, realizado esta gira por todos los estados de la República Mexicana. Bueno, pues, ayer estuvo ya aquí en el zócalo la presidenta Claudia Sheinbaum. También vamos a dar un recorrido por las calles de la Ciudad de México con el equipo de motorreporteros. Mucha información importante, información de utilidad, así que quédate esta mañana con nosotros. Oye, ¿y qué estamos escuchando? Ángel Gutiérrez, muy buenos días, ¿cómo estás?
1: Hola, Blanca. Hola. Estamos muy entre tristes y felices, porque felices porque estamos escuchando nada más y nada menos que a José José,
0: el príncipe de la canción,
1: pero tristes porque hoy es el séptimo aniversario luctuoso de este gran artista mexicano que, mira, justamente nos dejó un 28 de septiembre del año 2019. Okay. Él falleció allá en Florida a los 71 años debido a que tuvo complicaciones del cáncer de páncreas que padecía pues ya desde hace mucho tiempo. Pero a pesar de eso, hoy, como cada año, se volvió una fiesta aquí en México, pero sobre todo en la alcaldía Azcapotzalco, porque él era originario de allá de la colonia Clavería. ¡Ole! Y todos, pues allá se vuelve un festival. Llevan muchas ofrendas florales, hacen festivales, tributos.
0: Hasta imitadores, ¿no?
1: Imitadores. José José. Entonces, sí es un poquito triste porque pues no lo tenemos, pero es un momento bueno para festejar su legado, sí, ¿no?
0: Totalmente. Oye, Ángel, ¿y ustedes sabían que justamente José José, que se llamaba José Rómulo Sosa Ortiz, es hijo o era hijo de un tenor de ópera y de una pianista clásica? Así que por eso José José heredó pues este rango vocal muy prodigioso, porque además pues estaba inmerso en todo este ambiente musical desde que era muy pequeñito, y pues él dio sus primeros pasos, dicen los expertos, en tríos de jazz y bossa nova, y ya después su vida cambió por completo en 1970 con su magistral e histórica interpretación de la canción El Triste en el Festival de la Canción Latina. Y además, ¿quién no recuerda las canciones, los éxitos más importantes de José José, como El Triste, justamente, Amar y Querer, que es una canción muy dedicable, Gavilán, Gaviota o Paloma, algo así.
1: Gavilán o Paloma.
0: Exacto, Gavilán o Paloma, La Almohada, 40 y 20, ay, esa también era buena, oye. Polémica. Y esta que le encanta a nuestra productora, que me dijo, pues, ¿cómo no saberme estas canciones si gracias a mi hermano yo me las sé completitas?
1: Sí, la verdad es que generaciones y generaciones nos hemos ido acompañando con sus canciones. Fíjate, ahora que lo dices de que su papá era un gran tenor, pues así es. Yo tenía un profesor de canto en la universidad que justamente nos explicaba que José José tenía una de las técnicas más perfectas para el canto, justamente porque mezcló esta parte del canto popular con ciertas tonalidades del canto lírico, que es muy operístico. Sí. Y hay algunas canciones en las que sí se engola un poquito la voz y por eso alcanza notas impresionantes.
0: Por ejemplo, impresionantes. Como ahorita con 40 y 20, ¿no?
1: Sí, exactamente. Sobre todo, ¿sabes? A mí me sorprendió mucho en el triste. Híjole, claro. Ahí es donde pues explota todo su talento.
0: 100%. Sí, totalmente, porque además de que tenía una voz extraordinaria, la interpretación era muy buena.
1: Sí, no,
0: y era tremendo. Muy guapo, ¿eh?
1: Sí, tenía una gran personalidad. Y lo malo es que nos empieza a dar como sedcita, ¿no?
0: De la mala. No, espérate, es domingo y es lunes y son las 10 de la mañana. Yo ya ando diciendo que es domingo porque ya trabajé. Es lunes y son las 10 de la mañana. No, esa sedcita de la mala, aguántamela para el viernes, Ángel.
1: Ok.
0: Gracias por estar esta mañana con nosotros y hacernos recordar justamente al príncipe de la canción que hoy, un 28 de septiembre del año 2019, trascendía y nos deja. Así como comenzamos este día, yo soy Blanca Becerril, este es Ponte al Día.
2: 40 y 20.
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0: Y aquí les presentamos un primer resumen informativo con la información más importante hasta el momento de este 28 de septiembre del año 2026. Y es que la presidenta Claudia Sheinbaum llevó a cabo un mitin en el Zócalo de la Ciudad de México para cerrar su gira nacional con motivo de su segundo informe de gobierno. En su discurso reiteró su rechazo a las injerencias extranjeras y a la violación del territorio nacional. Además, por su parte, la jefa de gobierno de la Ciudad de México, Clara Brugada, llamó a mantener la unidad de la Cuarta Transformación frente a quienes buscan un retroceso autoritario y el regreso del modelo neoliberal. También hay información importante porque la Secretaría de la Defensa Nacional dio marcha atrás al proyecto para construir su nuevo museo militar en el bosque de Chapultepec, ante las preocupaciones, por supuesto, de ciudadanos y autoridades por las posibles afectaciones ambientales. Informó que buscará un campo militar para desarrollar el complejo y justamente pues crear este nuevo museo militar que estaba pues predestinado o proyectado para que se hiciera en un cachito del bosque de Chapultepec. Además, la Secretaría de Infraestructura, Comunicaciones y Transportes informó que ya comenzaron las obras para ampliar el servicio de la línea 11 del trolebús a fin de conectar los municipios de Ixtapaluca y Chalco con el objetivo de mejorar la movilidad en el Estado de México. Y por último, la Secretaría de Seguridad Ciudadana de la capital del país informó que para este lunes esperan distintas movilizaciones que podrían afectar la vialidad: 3 marchas, 7 concentraciones, 1 rodada ciclista, 6 eventos de esparcimiento y 4 plantones. Y justamente vamos con el equipo de motorreporteros de El Heraldo de México a las principales calles y avenidas de la capital del país. Vamos a comenzar con Gaspar Betancourt porque este Vía Morena va a presentar a los coordinadores de la defensa de la transformación y la soberanía nacional en los 7 estados que restan. Gaspar, buenos días, ¿cómo estás?
6: Muy bien, Blanca, auditorio, con el gusto de saludarlos. Y efectivamente, en un acto que se lleva a cabo en el World Trade Center de la Ciudad de México y que será encabezado por Adriana Montiel y Citlali Hernández. La presentación de Morena, correspondiente a esta jornada, lunes 28 de septiembre, será para elegir a los coordinadores de San Luis Potosí, Tlaxcala, Nuevo León, Nayarit, Sonora, Baja California Sur y Chihuahua, según informó el partido político. Las actividades iniciaron a las 10 de la mañana en el Salón Olmeca, en el segundo piso de este inmueble, y corresponde a la designación de San Luis Potosí, donde destacan nombres como Gerardo Sánchez Sumaya, Carlos Arreola, además de Aid Ávila y Ana Dora Cabrera, quienes ya se encuentran al interior de este inmueble. A tomar en cuenta que también se elegirán coordinadores en Tlaxcala a las 11:30, Nuevo León a la 1:00 p.m, Nayarit 2:30, Sonora a las 4, Baja California Sur a las 5:30 y a las 7 se finalizará con la elección de coordinador o coordinadora del estado de Chihuahua, con lo cual se completarán los 17 coordinadores estatales para la defensa de la transformación. Blanca, la información que tenemos, seguimos atentos.
0: Oye, Gaspar, y de estos aspirantes a después las gubernaturas, hay bastantes justamente encuestas como muy cerradas, ¿no? Como que hay buenos perfiles en algunas.
6: Exacto, de hecho has destacado, Blanca, que son generalmente quienes están encabezando estas encuestas, los que han quedado electos como coordinadores. Sin embargo, han habido algunas sorpresas, quienes ocupan tercer lugar, por ejemplo, el coordinador de Zacatecas, la coordinadora Verónica Díaz, que se encontraba en tercer lugar en las encuestas y fue la elegida. Pero principalmente quienes van encabezando estas encuestas, Blanca, son quienes quedan electos.
0: Sí, totalmente. Y por supuesto que nosotros aquí en el Heraldo Media Group hace algunas semanas dimos a conocer justo estas preferencias electorales, si hoy fueran, por supuesto, pues las elecciones en varios estados de la República Mexicana, en 17, donde se llevarán a cabo elecciones el próximo año, pues cómo quedarían, y también les pusimos ahí, pues cómo estarían dentro de este partido político de Morena, pues este ajedrez político que se mueve todos los días. Así que, Gaspar, hoy 7 estados de la República, vamos a saber quiénes serán los coordinadores estatales de la defensa de la transformación y la soberanía nacional, que después se convertirán en precandidatos y luego en candidatos a las gubernaturas. Así que vamos a estar muy pendientes, Gaspar, gracias.
6: Seguimos atentos, será una jornada larga, aquí sí, estaremos pendientes.
0: Totalmente, gracias, Gaspar. Oigan, y vamos con mi compañero Israel Lorenzana, él está en el Monumento a la Revolución porque se espera una marcha, la marcha o el bloqueo nuestro de cada día. Israel, ¿cómo estás?
2: Blanca, muchísimas gracias, un gusto saludarte. Efectivamente, a las 11:00 a.m. se tiene previsto que salgan de aquí del Monumento a la Revolución con dirección hacia el Zócalo capitalino un colectivo feminista que estará desplazándose a través de Avenida Plaza de la República, van a cruzar el Paseo de la Reforma, seguirán a través de Avenida Juárez para ingresar a través de 5 de mayo al Zócalo capitalino. Esta marcha movilización es por el acceso al aborto legal y seguro, por ello, bueno, pues también a las 2:00 p.m. se espera otro grupo de feministas que se van a reunir en la glorieta de las mujeres que luchan sobre el Paseo de la Reforma y Avenida Morelos. Ellas también van hacia el Zócalo capitalino, por ello ya se tiene previsto un operativo por parte de elementos de la Secretaría de Seguridad Ciudadana, así que bueno, pues a tomar previsiones, se estará cerrando el Paseo de la Reforma para los automovilistas que pretenden llegar al centro de la Ciudad Blanca, bueno, pues habrá que tomar vías alternas. Blanca, la información que te tengo esta mañana.
0: Pues ahí lo tenemos, muchísimas gracias, Israel.
2: Hasta luego.
0: Gracias, y mi Jerry Galicia está en la Alcaldía Cuauhtémoc. Jerry, cuéntanos cómo están las cosas por allá, buenos días.
7: Querida Blanca, excelente mañana. Estamos ya recorriendo las inmediaciones de José María Saga. En general tenemos un buen avance, se convierte en una buena arteria para poder llegar a la zona del eje central partiendo de Pino Suárez. En ambos bloques de carriles ha disminuido y en mucho la afluencia de vehículos y lo que encuentran es un avance superior a los 40 kilómetros por hora. Solo hay que manejar con precaución por el cruce constante de personas y tener también precaución y paciencia llegando a la estación del metro Isabel la Católica. En este punto se pidió el apoyo de paramédicos al interior de la estación, ya en estos momentos han arribado y se está elaborando en el punto. Esto provoca reducción de carriles, solo habrá que tomarlo en cuenta pasando la calle Isabel la Católica. Precaución, paciencia en el bloque de carriles del lado izquierdo. Por lo pronto el reporte y seguimos muy pendientes.
0: Pues ahí lo tenemos, mi Jerry, gracias.
7: Hasta luego.
0: Gracias. Oiga, y cuéntenos qué tal, cómo está el tráfico en sus zonas, si se encontraron pues algún accidente, un bache, una calle cerrada, una obra que esté pues complicando la circulación o cualquier otra situación. También recuerde que nos puede enviar todas sus quejas y denuncias ciudadanas. Solo nos tiene que mandar un mensajito al 5520109647. Se lo repito, 5520109647. Y hagamos de vivir en la zona metropolitana del Valle de México pues una zona mejor para todos.
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0: Oigan, y me da muchísimo gusto saludar esta mañana a Adolfo Cerqueda, él es presidente municipal de Nezahualcóyotl. Presidente, ¿cómo está?
9: Buen día a ti y a todo tu auditorio.
0: Gracias por estar esta mañana con nosotros. Oiga, presidente, cuénteme un poquito de esto que están poniendo ustedes en marcha para salvaguardar la integridad de toda la comunidad escolar que se llama Red de Escuelas por la Seguridad y la Paz. ¿En qué consiste, pues, esta nueva forma de ayudar a la comunidad estudiantil?
9: Hola, Blanquita, otra vez. Fíjate que con el objetivo de reforzar la seguridad de los estudiantes, padres de familia y también docentes, es que establecimos esta red de escuelas de la seguridad y la paz. Esta estrategia considera la coordinación entre los diferentes mecanismos de intervención, la comisaría municipal, la policía municipal, las áreas de prevención del delito, protección civil, bomberos, y una parte muy importante es toda una dinámica de coordinación estatal y federal, también a través de IMSS Bienestar y la Secretaría de Educación a nivel estatal y a nivel federal. Es importante que sepas por qué hicimos esta estrategia, por qué le echamos a andar. Tuvimos una reunión con las y los titulares, directoras, directores de las instituciones de nivel básico, de nivel medio superior. Estamos por tener la reunión con directores de las escuelas de nivel superior para poder identificar algunas acciones para atender acoso escolar, prevención de adicciones, delitos cibernéticos, Blanquita, es muy importante, y la recuperación de espacios públicos que permitan dar o brindar mejor seguridad a las y los estudiantes. Hoy una gran cantidad de problemas que estamos viendo derivado de la intervención de las redes sociales es algún abuso que a través de algunos perfiles hay algunas personas que contactan a menores, adolescentes, incluso derivado de esto se han llegado a dar algunas desapariciones de jóvenes, ¿no? Señoritas. Si bien es cierto, traemos una estadística importante, positiva, de casos de personas extraviadas ahora localizadas ya. Sin embargo, necesitamos trabajar en conjunto, sí, escuelas, maestras, maestros y las instituciones de gobierno. La realidad es que todas las acciones que hagamos para prevenir es muy importante. Entonces, estamos poniendo a disposición a través de esta red nuestra unidad cibernética para poder hacer esta identificación. Y por otro lado, también estar a disposición y en coordinación con las y los maestros. De repente llegan a darse casos, Blanquita, de maestros que son también acosados o violentados por algunos problemas que se llegan a dar hasta por calificaciones de los alumnos. Y hemos tenido algunos casos en donde en nivel básico, primaria o secundaria específicamente, a veces se dan problemas entre compañeros y estos problemas se traducen después en problemas entre los padres de familia y entonces esto genera pues algunos tipos de problemáticas que debemos de prevenir. En eso consiste, Blanquita, echar a andar nuestra red de escuelas. Es importante que sepas que esta red, si bien es cierto, ha venido ya trabajando, pero hoy le estamos dando una reorganización para poder generar una mayor intervención, claro, entre las instituciones de seguridad, el gobierno, por supuesto, las instituciones educativas y dar seguimiento puntual a aquellos generadores de violencia que podamos identificar al interior de las escuelas. Y claro, poder atender a algún menor que puede estar teniendo algún problema de acoso, de violencia, de abuso, y que podamos hacer un trabajo colectivo.
0: Totalmente de acuerdo con usted, presidente municipal, porque además el objetivo es tener o crear estos entornos seguros en las escuelas, pero también en el entorno digital, que esto es algo muy importante y me gustaría pues que lo resaltara un poco más, presidente, porque, o sea, sí entendemos que hay siempre pues policía, hay pues estas instituciones que están pues afuera de las escuelas o incluso pues esas instituciones dentro de pues de las primarias, de las secundarias, de las universidades, pero ¿qué pasa cuando no podemos cuidar a nuestros pequeños y a nuestros adolescentes en el entorno digital?
9: Sí, la verdad, Blanquita, es a título personal, yo soy de quienes están a favor de que pueda monitorearse, claro, el uso controlado de la telefonía celular de los menores y mucho más al interior de las escuelas. Se entiende que hoy es una herramienta que a veces hasta para los mismos papás les funciona para saber en dónde están, es sí, bueno, pero la realidad es que hay una gran cantidad de aplicaciones que de repente utilizan los niños, los menores, uh-huh, en horas clase y eso pues genera problemas. Es a través de estas aplicaciones en donde hemos identificado que son contactados algunos menores. Y esto es un tema muy importante y también muy delicado, sí, claro, porque no necesariamente los papás saben de lo que está ocurriendo. Hasta que se da algún tipo de conflicto es cuando ya se hace toda una investigación y se identifica, bueno, pues que el menor tenía descargadas algunas aplicaciones o que había había contacto con algunas personas a través de redes sociales. Entonces tenemos una policía cibernética en el municipio, en Nezahualcóyotl, que ha ayudado muchísimo a estar atendiendo este tipo de problemas. Y por otro lado, Blanquita, a identificar posibles puntos o nodos en donde esté saliendo esta información, de donde se les esté contactando. La verdad es que ha sido un trabajo muy importante a nivel local, claro, en coordinación estatal y federal. El propósito que tenemos es prevenir el que algún alumna, alumno sea vulnerado, vulnerado. A las mamás, a los papás, les pedimos que se comuniquen con nosotros al 55-57-43-43-43. Repetimos el número de teléfono, 55-57-43-43-43, y puedan hacernos llegar este dato, si saben que de repente los menores en algunas escuelas están teniendo este tipo de conflictos, que también se derivan en temas de extorsión, ¿no? Y también lo mismo, ponerlo a disposición de las maestras, maestros, directoras, directores, y recordarles, Blanquita, que estamos todos los jueves, atendemos en audiencias públicas a vecinas y vecinos que nos traigan sus solicitudes, planteamientos, problemáticas, para estar atendiéndoles de manera conjunta.
0: Totalmente. Y en tierra, presidente municipal, son 106 cuadrantes, ¿verdad?, de todo el territorio municipal donde va a estar desplegada justamente esta estrategia de Red de Escuelas por la Seguridad y la Paz.
9: Sí, estamos trabajando en los 106 cuadrantes del municipio, en las más de 300 instituciones educativas que tenemos en el municipio, trabajando de manera coordinada, reitero, con directoras y directores de escuelas de nivel medio superior, superior y de nivel básico. Es importante que sepan que la mayor incidencia que se llega a dar en estos temas de delitos cibernéticos precisamente recae en los menores de 15 sí. años. Entonces debemos estar muy alertas, mamás, papás, para poder identificar qué es lo que nuestros hijos están viendo, revisando, o quién les está contactando a través de los teléfonos celulares.
0: Totalmente, que además, presidente, también hay que resaltar que usted ha hecho un trabajo pues muy focalizado en la reestructura del tejido social allá en Nezahualcóyotl, también para alejar a estos pequeños y a estos jóvenes de entornos violentos.
9: Sí, fíjate que estamos haciendo un trabajo, no es mérito mío, es el trabajo de un gran equipo de personas, especialistas. Hoy tenemos la intervención incluso de unidades especialistas de las instituciones de nivel superior, el caso de la UNAM, por ejemplo, que nos ayuda muchísimo. Y esto nos ayuda para ir teniendo diagnósticos técnicos, no solo cuantitativos, para poder identificar los fenómenos y poder dar un seguimiento complementario, ¿no? La recuperación de espacios públicos es muy importante. Todo lo que se está haciendo en la construcción de senderos seguros nunca va a ser suficiente si no lo hacemos coordinado con la ciudadanía. La realidad es que hemos tenido casos en donde hoy recuperamos un sendero seguro, iluminación, pintura, limpieza, y al otro fin de semana ya lo tenemos otra vez invadido porque pues alguien fue y nos tiró ahí que costales, cascajo o basura. Lo tenemos que hacer de manera conjunta, Blanquita, para que podamos hacer un trabajo que permita que nuestras familias y nuestros menores tengan mejores condiciones de vida.
0: Pero lo bueno es que tienen un presidente municipal allá en Nezahualcóyotl que trabaja 24/7 y que está atento a estas problemáticas. Adolfo Cerqueda, gracias por estar esta mañana con nosotros.
9: Gracias, Blanquito, un abrazo.
0: Gracias. Bueno, vamos a un breve corte. Yo regreso con más. Soy Blanca Becerril y esto es Ponte al Día.
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Esta canción regresamos, por supuesto, recordando al príncipe de la canción, a José José. Oigan, yo soy Blanca Becerril, esto es Ponte al Día, son las 10 de la mañana con 32 minutos de este lunes 28 de septiembre del año 2026. Recuerden que me pueden seguir en todas mis redes sociales, estoy en Instagram como Blanca Becerril Anchor y en X y en Facebook como Blanca Becerril. Y también, por supuesto, las redes sociales de El Heraldo Radio. Estamos en Instagram como arroba El Heraldo Radio, en Facebook nos encuentras como Heraldo Radio y en X como arroba El Heraldo Radio.

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3: Y aquí les presentamos un segundo resumen informativo con lo más importante al momento de este 28 de septiembre del año 2026. La presidenta Claudia Sheinbaum informó que su gobierno va a realizar una inversión cercana a los 60 mil millones de pesos en obras para la Ciudad de México, incluyendo infraestructura hospitalaria, educativa, hidráulica y de movilidad. Por su parte, la jefa de gobierno de la Ciudad de México, Clara Brugada, aseguró que la capital del país se va a convertir en la gran puerta ferroviaria del país, gracias a los proyectos de movilidad impulsados por el gobierno federal. Además, el gobierno capitalino informó que la estación migratoria de la alcaldía Iztapalapa se consolidó como la primera en el país en recibir la revalidación de entorno promotor de la salud tras adoptar un esquema que brinda prevención, promoción sanitaria y cuidado integral. También hay información importante del Estado de México porque la gobernadora del Estado de México, Delfina Gómez, reportó que 1.9 millones de mexiquenses salieron de la pobreza a través de las políticas sociales implementadas en la entidad. Destacó que durante su administración se han destinado 55 mil millones de pesos a programas y apoyos para diferentes sectores de la población. Y la Fiscalía General del Estado de México informó que como parte de la operación Restitución, un total de 2.654 inmuebles han sido asegurados tras recibir denuncias por delitos de despojo y contra la propiedad en 88 municipios de la entidad.
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3: Oigan, y también les tengo información importante porque la cooperativa La Cruz Azul anuncia una nueva etapa de crecimiento con inversiones en industria, infraestructura, salud, deporte y turismo en distintas regiones de México. Entre los proyectos destaca la construcción de un estadio ecológico en Atizapán de Zaragoza con capacidad para 45 mil aficionados y una inversión estimada en 400 millones de dólares, además de un complejo deportivo y comercial allá en Atizapán de Zaragoza, Estado de México. Y la organización también ha destinado 300 millones de dólares a una nueva planta cementera en Campeche y otros 300 millones de dólares a la rehabilitación de su fábrica en Tula, Hidalgo. Además, en Oaxaca suma 280 millones de dólares para modernización industrial y 50 millones para infraestructura hospitalaria. La estrategia incluye, por supuesto, además, proyectos deportivos, una nueva clínica y farmacias en Ciudad de México, así como inversiones turísticas en Guerrero. Así que la cooperativa La Cruz Azul, pues anuncia esta nueva etapa de crecimiento con inversiones históricas en nuestro país. Oigan, y vámonos hasta la mañanera de la presidenta Claudia Sheinbaum con mi compañera Noemí Gutiérrez. Noemí, muy buenos días, ¿cómo estás?
4: Hola, muy buenos días, Blanca, a ti y a todo el auditorio. Pues comentarte que después de que ya concluyó esta gira de la presidenta para presentar en cada estado los resultados del segundo informe de gobierno, pues ella dijo que ahora ya se está garantizando el bienestar de la población, pero también dijo no solo se está garantizando el bienestar, sino también las libertades y las democracias. Dijo que también se está garantizando que se tienen nuevos derechos, todos ellos plasmados en la Constitución, pero también comentarte que en la conferencia de prensa matutina pues informó que será para el mes de octubre que ya el gobierno federal tiene contemplado poner en marcha este sistema de alertas por tormenta que llegará directamente a los teléfonos celulares. Es similar al que se tiene actualmente para la alerta sísmica, sin embargo, pues esta va a variar en el tono, pero también en las regiones, solo aquellas regiones afectadas, pues a los habitantes que están en ciertos lugares, pues les llegará este alertamiento, sobre todo les dirá si es moderado o de alto riesgo. Lo que sí es, siempre se recomienda, pues que ante la presencia de cualquier fenómeno meteorológico, pues seguir las observaciones de las autoridades federales, en especial de Protección Civil, y también comentarte que de acuerdo a las previsiones de Protección Civil, pues está previendo que entre 4 y 5 de la tarde entre el huracán Polo categoría 3, que pegará directamente en Baja California Sur. Tanto Laura Velázquez, que es la coordinadora nacional de Protección Civil, como Víctor Castro, que es el gobernador de la entidad, pues están llamando a la población a atender las recomendaciones, principalmente en las localidades de La Ballena, San Juanico, Las Barrancas, Francisco Villa, La Poza Grande, Guadalupe, Conmundú, entre otras. Se les pide que se permanezcan en sus casas o también pueden trasladarse a alguno de los refugios que ya están instalados, pero sobre todo que sigan la información que está generando y El gobierno federal y también el gobierno del estado, pues para que se tengan las menos afectaciones posibles. Blanca, la información con la que estamos arrancando la semana.
3: Pues ahí lo tenemos. Noemí Gutiérrez, gracias por la información.
4: Buenos días.
3: Buenos días.
5: Hoy en Sacapuntas Metropolitano, la glosa sin contratiempos. Un día después del tercer informe de gobierno de Delfina Gómez Álvarez, que se celebrará en dos días, el Congreso local definirá el formato y las fechas de la glosa, es decir, las comparecencias de los secretarios. El presidente de la Junta de Coordinación Política, José Francisco Vázquez Rodríguez, indicó que hay condiciones para que el ejercicio se desarrolle sin contratiempos. Caballada flaca en Metepec. Los actores y partidos enfocan sus baterías para luchar por el municipio de Metepec, encabezado por Fernando Flores Fernández del PAN. Un día sí y el otro también han sacado fotos de reuniones entre aspirantes de Morena, Partido Verde, PT y ahora hasta Somos. Lo cierto es que el más feliz es el PAN y el propio edil, porque saben que la caballada está flaca y retendrán el municipio. Retos del presupuesto. El director de la Unión Industrial del Estado de México, Francisco Cuevas Dobarganes, advirtió que México se está volviendo más viejo de lo estimado, mientras que la tasa de fecundidad bajó de manera muy importante según el INEGI. De mantenerse la tendencia, el presupuesto 2027 no será suficiente para cubrir la deuda, servicios de salud y pensiones. ¿Guiño antorcha? A partir del compromiso de regularización de las colonias antorchistas en Texcoco, el edil Nazario Gutiérrez ya es bien visto por ese movimiento. Él dice que no hay un coqueteo, pero en una de esas la acción, que forma parte del programa federal para dar certidumbre patrimonial a los mexicanos, le genera unos 50,000 votos, que en elecciones pasadas fueron priistas. Salud sin distinción. La estación migratoria de la Ciudad de México en Iztapalapa se consolidó como la primera en el país en recibir la revalidación como entorno promotor de la salud, un esquema que brinda prevención, promoción sanitaria y cuidado integral. La secretaria de Salud capitalina Nadine Gassman afirmó que en la ciudad el derecho a la protección médica cobija a todos sin excepciones. Regresamos a cabina. Muy buenos días.
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3: Oigan, y es momento de darle voz a todas sus denuncias ciudadanas y nos llegan dos esta mañana. Hola Blanca, feliz lunes. Quiero reportar en la calle San Francisco, en la colonia Tlacotemecatl del Valle, abrieron toda la calle. Ya tenemos dos días así y no vemos que realicen obras o para cuándo vayan a concluir. Ojalá puedas pasar este reporte. Gracias, te escucho todos los días. Edson Martínez, gracias por esta denuncia ciudadana allá en la calle San Francisco, en la colonia Tlacotemecatl del Valle. Además, aquí nos llega otra denuncia, me dicen: Blanca, buenos días, en Ajusco 76, portales convirtieron una jardinera de un árbol en dos cocheras, es un atropello al medio ambiente, necesitamos sí los espacios verdes en esta ciudad, pero ¿qué está pasando? Bendiciones, Jimena Cisneros, gracias por mandarnos sus denuncias ciudadanas, las vamos a pasar por supuesto con las autoridades correspondientes para que lo más pronto posible vayan y lo solucionen estos problemitas en estas dos zonas de la capital del país. Recuerden que nos pueden mandar todas sus denuncias ciudadanas al 55-20-10-96-47. Nosotros aquí las daremos en vivo. 55-20-10-96-47. Oigan, ¿y qué está pasando? Que últimamente todo mundo está hablando de la inteligencia artificial, pero ¿crees que la inteligencia artificial pueda amar, desear o hasta curar a las personas? Sobre esto vamos a platicar el día de hoy con el doctor Félix Velasco Alba. Él es psiquiatra, psicoanalista y psicoterapeuta. Doctor, buenos días, ¿cómo está?
7: Buenos días, pues muchas gracias por la invitación, con muchísimo gusto estamos aquí con ustedes, un tanto preocupados precisamente por la inteligencia artificial.
3: Cuéntenos, doctor, por supuesto, ¿qué está pasando? Porque además, yo no sé si usted me va a dar la razón o no, y las personas que nos escuchan, pero yo ya tengo muchas amigas que ya no están pagando pues sus citas médicas con un psiquiatra o con un psicólogo, ya están adoptando estas terapias a través de la inteligencia artificial, de ChatGPT, de Gemini, y ya pues ellas piensan que diciéndoles todos sus problemas, pues esta inteligencia artificial les va a dar las mejores soluciones para sus problemas emocionales o mentales.
7: Esta es una de las preocupaciones que precisamente expreso en el libro, porque desafortunadamente mucha gente está considerando que una voz de la inteligencia artificial puede ser un terapeuta. Exacto. Y no se nos debe de olvidar que no son personas. que no son personas que pueden estar aburridas, que pueden sentir cosas, que tienen una historia, simplemente es una voz, un algoritmo que nos va a decir en general lo que queremos,
3: claro.
7: Positivo, lo negativo no nos lo va a decir. Cuando vamos a terapia, entre otras cosas, vamos a que nos digan verdades no agradables.
3: Claro.
7: Una voz de este tipo nunca nos va a decir una verdad agradable. Ese es el gran problema. Es lo mismo cuando hablo de las relaciones personales y las relaciones amorosas, que es otro tema que toco en el libro. También es un grave error considerar que un robot, que cada vez son más perfectos, pueda sustituir a una persona. Sí, los robots obedecen y cada vez obedecen más y cada vez se utilizan para diferentes cosas, pero nunca son gentes que tienen sentimientos
3: claro.
7: o que tienen conciencia de quiénes son, una historia, una biografía, un momento de relación donde también se han enojado, también se han distanciado. Eso no lo va a dar nunca ni un robot ni una voz de estas artificiales, ¿no?
3: Totalmente, doctor. Además, ahí yo digo que estamos cayendo muchos de nosotros en la trampa de confiar tanto en la inteligencia artificial, porque evidentemente, usted decía algo muy importante, hay algoritmos que ya nos conocen perfecto y ya saben exactamente qué es lo que queremos escuchar, qué nos gusta que nos digan, y además, con tanta información que le metemos a esta inteligencia artificial, me quiero referir a ChatGPT, a Gemini, que ya conoce exactamente pues cómo somos, qué sentimos, por qué nos enojamos, y esto podría resultar incluso peligroso, doctor.
7: Tocas otro tema importantísimo que tiene que ver con la privacidad. No nos olvidemos que todo lo que consultas con cualquiera de estas voces artificiales es prácticamente del dominio público.
3: Wow.
7: Y los datos que actualmente se está legislando sobre esto, tus datos, tu imagen, tu voz, te pertenece a ti. Y actualmente le pertenece prácticamente a las grandes compañías. Entonces se puede prestar de más, desafortunadamente, a chantaje, a venta de la información de datos. Actualmente con un minuto de tu voz y con una pequeña imagen pueden reproducir hasta una película de ti. Eso es gravísimo,
3: claro.
7: Gravísimo incluso en términos de privacidad, del derecho que tenemos a nuestra voz, a nuestros datos, y es algo en lo que se debe legislar, y es algo que no te dicen las voces artificiales.
3: Totalmente.
7: Entonces hay que tener mucho cuidado efectivamente con lo que subes
3: compartes
7: y comentas con una voz artificial.
3: Claro. Doctor, ¿qué le pasa a nuestro cerebro o qué está pasando en el colectivo, en nuestras emociones, en la forma en la que estamos viendo la vida, que de repente preferimos aislarnos, ya no convivir tanto pues con nuestros seres queridos, porque ahora le estamos teniendo más confianza a la inteligencia artificial y estamos creando incluso un vínculo con ella?
7: Mira, yo hablo de una intimidad simulada.
3: Okay.
7: Es una intimidad simulada. Los seres humanos tenemos este mecanismo que se llama de antropomorfización, palabra rara, por la cual podemos rápidamente darle características humanas a una voz, o a los Therians hace algunos meses, o a las mascotas, o eventualmente a un robot, pero es un mecanismo mental, no es real. Al contrario, es una cuestión efectivamente de riesgo, y claro, mucho de esto obedece a un problema social que tenemos de soledad. Yo creo que la civilización actual vive una gran incertidumbre y una soledad. Los jóvenes viven muy solos. Los jóvenes, desafortunadamente, viven pegados a un teléfono, que es la apertura, entre comillas, a este tipo de relaciones, porque no tienen una estructura familiar sólida. Nos hemos olvidado de las reuniones familiares presenciales, que obviamente son muy diferentes a la reunión con una voz que se convierte casi en un acompañante virtual de todo el día. Todo el día te puede funcionar una voz.
3: Sí, es cierto. Doctor, y por último quiero preguntarle, además de que quiero que nos cuente dónde podemos encontrar este libro, ¿Puede la inteligencia artificial amar, desear y curar? Pero doctor, ya que lo tenemos aquí, ¿podemos o hay algún antídoto para protegernos y no cooptar o que no nos coopte tanto la inteligencia artificial y que de repente no caigamos en esta dinámica donde ahora nuestro mejor amigo es justamente el ChatGPT o Gemini o todas estas plataformas ahora digitales que nos solucionan media vida?
7: Sí, la prohibición que muchas gentes han optado por prohibir el celular o por prohibir este tipo de los jóvenes, no es precisamente el camino. Yo creo que el camino es fomentar la reflexión, fomentar la relación humana, la relación familiar humana, en donde evidentemente consideremos que lo que nos dice esta voz no tiene que ver nada precisamente con un pensamiento reflexivo. Entonces, sí, una recomendación a tener más relación presencial y personal con las gentes, sino todo por medio de comunicación digital o por medio de esta voz. El libro se vende básicamente en Amazon y en Mercado Libre y en la Asociación Psicoanalítica Mexicana. Puedo dar el teléfono
3: Sí, claro.
7: 55 96 0009.
3: Totalmente, doctor. Gracias por estar esta mañana con nosotros, porque muchos de nosotros ya hasta ni vamos al gastro ni a varios médicos, porque ya mejor le preguntamos a la inteligencia artificial qué nos podemos tomar.
7: Sí, el que no cobren, aparentemente,
3: Exacto.
7: lo pagamos de otra manera con un gran riesgo de violación de nuestra privacidad.
3: Sí, totalmente.
7: Muchísimas gracias por la invitación.
3: Gracias, doctor Félix Velasco Alba, psiquiatra, psicoanalista y psicoterapeuta. Gracias por estar aquí.
7: Mucho gusto.
3: Gracias.
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3: Y es que, híjole, qué peligroso está siendo este asunto de la inteligencia artificial. Evidentemente está siendo pues muy buena para muchos momentos de la vida, pero hay que tener cuidado en no caer justamente en lo que nos decía hace unos momentos el doctor Félix Velasco, de sustituir a un médico, a un psicoterapeuta, a la familia, a los amigos, incluso a las relaciones interpersonales, a las relaciones amorosas con una inteligencia artificial. Oigan, está aquí mi Dani Zambrano, editora de Mente Mujer, porque realizan acciones para prevenir embarazos adolescentes desde la Secretaría de las Mujeres. Es qué importante tema. ¿Cómo estás, Milani?
8: Muy bien, Blanquita, ¿y tú?
3: Bien, gracias. Cuéntanos, por favor, qué vamos a leer hoy en Mente Mujer.
8: Claro que sí. Y es que déjame te cuento que justo este tema es muy importante porque el 26 de septiembre se conmemoró el Día Mundial de Prevención del Embarazo No Planificado en Adolescentes y justamente pues en el marco de este día es que la Secretaría de las Mujeres en colaboración con la ENAPEA, que justamente es la Estrategia Nacional para la Prevención del Embarazo en Adolescentes, pues puso en marcha esta jornada que justo pues tiene como objetivo pues reducir y justamente pues prevenir, ¿no? En el embarazo en adolescentes, que esta jornada pues se llama Conocer Sus Derechos También Es Cuidarlas. Y bueno, ¿de qué se trata esta jornada? ¿No? Esta jornada fue puesta en marcha desde el 25 de septiembre y pues consistió o está consistiendo justo en desplegar en espacios públicos, pero principalmente en los centros libre, que ya sabemos que estos centros libre pues están dedicados, son espacios dedicados a las mujeres, a todas las mujeres mexicanas. Y bueno, esta jornada pues cuenta con promotoras y brigadistas que justamente pues imparten materiales informativos y pues también dan acompañamiento pues a familiares y a jóvenes pues en materia de pues darle información pues en materia de pues prevención de embarazo e incluso también abordan todo este tema de la violencia sexual infantil, porque recordemos que no solo pues se trata de la planificación pues en materia de adolescentes, sino también pues el tema de la violencia sexual infantil, Blanquita.
3: Totalmente, Dani, qué importante, porque además hay datos importantes. 77 Así nacimientos es. Por cada millón de mujeres adolescentes entre los 15 y 19 años están dando en nuestro país, y somos el primer lugar de entre los países de la OCDE en embarazos adolescentes, porque además, o sea, hablamos de esto, pero luego los factores de riesgo, rechazo educativo, violencia Así y contexto es. Que tú decías, y la falta de usos de esta información de anticonceptivos, ¿no? Porque luego, pues, los papás somos muy conservadores y no Así queremos es. Tocar estos temas con nuestros adolescentes.
8: Totalmente. Y algo muy importante es que no solo se trata del tema del embarazo. Algo muy importante es también las enfermedades de transmisión sexual, ¿no? Y justo con este objetivo también se crea, pues, el Día Mundial de la Prevención del Embarazo, pues, no planificado, ¿no? Claro que, pues, este es el objetivo, ¿no? Prevenir los embarazos no planificados, pero también prevenir todas las enfermedades de transmisión sexual en los jóvenes, en los adolescentes.
3: Hoy, bueno, a nuestra edad no sé en qué momento perdías la virginidad.
8: Claro.
3: Pero eran entre los 20 y así. Ajá, ahora a los 13, 14 años lo están haciendo.
8: Y incluso
3: por la prueba del amor que muchos le dicen.
8: Por la prueba del amor, por la desinformación y también por el tema del acceso a las redes sociales. Ahorita hablabas de la inteligencia artificial que está relacionada con las redes sociales y cada vez los niños tienen más acceso a más temprana edad a las redes sociales. Entonces, pues va de la mano.
3: Pues hay que cuidar a nuestros adolescentes.
8: Hay que cuidar a nuestros adolescentes. Y ahorita que dabas el tema de los datos, déjame te cuento que también, pues en 2025 justo se registró que, tuvieron un registro de 7,887 nacimientos en niñas menores de 15 años, lo cual pues equivalió a 22 nacimientos diarios.
3: Wow,
8: entonces realmente son cifras pues muy alarmantes, lo cual pues justo tenemos que poner no quitar el dedo del renglón en estos temas y pues justamente abrir la conversación, ¿no? Los padres hacerles un llamado a que pues no dejen estos temas tabús y que realmente abran la conversación con sus
3: adolescentes. Porque así cuidamos a nuestros adolescentes. Gracias, Miden, por estar esta mañana con nosotros.
8: Muchas gracias a ti siempre.
3: Oigan, yo soy Blanca Becerril, esto fue Ponte al Día, te dejamos con, ¿y usted sabe qué sucedía un día como hoy, 28 de septiembre? Y yo lo veo aquí el día de mañana y lo escucho aquí el día de mañana, más bien, usted me escucha el día de mañana aquí en punto a las 10 de la mañana. Le mando un beso enorme y que tenga un gran día y un excelente inicio de semana.

0: Un día como hoy, pero de 1969, nació en Guadalajara, Jalisco, José Martín Cuevas Cobos, mejor conocido como Pedro Fernández, cantante, actor, productor y compositor de música ranchera. El 28 de septiembre de 2008, la compañía SpaceX, fundada por Elon Musk, se convierte en la primera empresa privada en poner un vehículo espacial en órbita, tratándose del cohete Falcon 1 en su vuelo 4. También celebramos el Día Mundial de las Noticias. Esta jornada tiene como objetivo principal destacar el valor del periodismo basado en hechos y sensibilizar a los ciudadanos sobre la importancia de contar con información veraz, confiable y verificada para el fortalecimiento de las democracias.
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0: Y terminamos recordando a José José, el icónico cantante y actor mexicano quien falleció en 2019 a causa de complicaciones derivadas del cáncer de páncreas. Esto fue todo por hoy. Yo soy Iván Rubio y nos escuchamos mañana.
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Estamos iniciando la semana con una cantidad de información bárbara. Pero pues antes nos da siempre mucho gusto saludarlo. Viene de buenas, haga ahí un poquito de movimientos con esta, con la Shakira que está cantando con Maluma. ¿Qué es esto? ¿Es como bachata? ¿Es como cumbia? Pues son colombianos los dos. Y la cumbia, pues es un tema colombiano. Pero bueno, la cosa es que les va muy bien a los dos. La Shakira está ya terminando sus conciertos allá en Madrid y la verdad.

0: es que ha sido un verdadero fenómeno, Shakira. Ah, sí, no nada más los conciertos, lo sabemos aquí en México, unos llenos espectaculares, y además se ha convertido en la cantante más taquillera para sus conciertos. Más que la Taylor, no lo sé, porque la Taylor Swift ha modificado incluso el Producto Interno Bruto de muchos países en donde hace temporadas largas. Pero la cosa es que en lo que tiene que ver con la música en español, con la música latina, sí barre absolutamente. Tiene ganancias de aproximadamente 8,000 millones de pesos. Hay que ver. Entonces ya terminando los conciertos, dice, ahorita vengo, tengo que ir a contar 1,000 millones, y ya me voy. No, o sea, se va a ir. No, pues es que es muy buena. La verdad es que en sus ganancias, pues sí, supera a todos los demás cantantes en español, a todos los demás latinos. Ahí está Luis Miguel, que le va muy bien, muy, muy bien, con sus con sus millones de dólares. No tengo bien la cifra, aquí me dio una, pero pues me parece un poquito descabellada. Y el Bad Bunny con 464 millones de euros. En fin, pues les va muy bien. La gente busca el cochinito, busca en el cajón a ver en dónde para ir a pagar los boletos de los conciertos, y a los artistas pues les va extraordinariamente bien. Qué gusto me da saludarlo. Ya tenemos el número telefónico a sus órdenes. Miguel Aquino, ¿cómo estás?
1: Hola, Javier, ¿cómo estás? Me da mucho gusto saludarte, señor. Excelente inicio de semana para todos. La última semana de septiembre. Ya el próximo jueves estaremos allá, señor. Se acaba el noveno mes del año. Vamos ya con el tercer trimestre.
0: Oye, así ya de rápido. Todavía vamos a octubre, sí, no, perdón, yo creí que ya íbamos a noviembre.
1: No, todavía vamos por el último trimestre, octubre, noviembre, diciembre, pero qué rápido se está yendo el año, señor, qué rápido se ha estado pasando, y bueno, pues ya listos con toda la información, muy pendiente de lo que pasa en el Pacífico, con Polo, y ahora también con Rachel, este nuevo tormenta tropical que está formando también en la zona del Pacífico, prácticamente en el mismo lugar donde se originó Polo, ¿eh?
0: Sí, ¿sabes quién nos había adelantado de todo eso la semana pasada? Nuestros amigos de Meteorred, ¿no? Nos dijeron, oiga, ahí ya se está formando otro ciclón en el Pacífico Sur. Es la temporada de huracanes, es la temporada de huracanes, es la temporada también de los frentes fríos, que siempre son como 50 frentes fríos, una cosa por el estilo, pero pues es la temporada de huracanes. Ahora, pues sí, un huracán de ese tamaño que nos estuvo ahí cucando durante toda la semana, que se iba bordeando, que sí, Guerrero, que más andaba ahí, Colima, Nayarit, Jalisco, todos los estados en precaución, en alerta, ahora sí va a tocar tierra, a menos de que cambie la trayectoria, y pues a ver. Las autoridades en Baja California Sur y en Sonora, yo creo que ya tienen casi 2 semanas de pronóstico, ya tienen que estar más que listas, nada de que ay, con lo que nos pasó y es que llegó el huracán, nada, ya tienen toda la información pertinente para poner a resguardo a la gente. Atención allá en Baja California y en Sonora. Es un huracán potente, todavía es categoría 3, es probable que disminuya un poco su peligrosidad, pero habrá una descarga de agua impresionante. Atención, Comondú, es bien bonito Comondú, yo conozco, estuvimos allá haciendo algunos reportajes en Mulegé, en Comondú, hay una producción de dátil buenísima, Ciudad Constitución, también estuvimos en alguna ocasión con todos estos huracanes. Bueno, pues por allá va a pegar el huracán, va a tocar tierra, hará un giro, ¿no? Un poco, por decirlo de alguna manera, un giro hacia el este, y después pues va a dejar ahí una cantidad de, de agua impresionante. ¿Cuándo? Pues de acuerdo al pronóstico, Miguelón, esto va a ser pues hoy por la noche, más o menos, ¿no?
1: Hoy por la mira, noche. Aquí estoy precisamente siguiendo el huracán en tiempo real a través de Zoom Air. Se espera que a partir de las 3 de la tarde, ojo, tiempo de Baja California, que si no me equivoco deben de ser las 5 más o menos en el tiempo del centro de México, estaría ya prácticamente tocando tierra. Se prevé para que en el momento, Javier, hay aquí una parte que le pone en cono de incertidumbre, en donde se prevé que al tocar tierra pueda disminuir categoría 2, pero por lo pronto la trayectoria que tendría para cruzar la zona de Baja California sería como huracán categoría 3. La fuerza más importante se sentirá a partir de las 7 de la noche, con una velocidad de vientos de hasta 185 kilómetros por hora, señor. Y prácticamente hoy mismo estaría cruzando para que mañana en la mañana ya esté en el mar en el Golfo de Cortés. Y se esté acercando a la zona de Hermosillo como huracán categoría 1. Con mucha fuerza, vamos a ver, tocando tierra, si disminuye o muchas veces también agarran más fuerza cuando vuelven a entrar al mar, Javier.
0: Sí, además Hermosillo seguramente va a llover, pero pues nuestros amigos que siempre se comunican con nosotros, nos da muchísimo gusto en Guaymas. Atención en Guaymas, en Empalme, básicamente Bahía de Quino, todos estos municipios costeros, Guatabampo, es más, habría que tener mayor atención, por ejemplo, en Ciudad Obregón y en Navojoa. Digo, sí, habrá también el beneficio de la lluvia allá en Hermosillo, pero pues mucha atención, nuestros amigos allá que nos sintonizan en aquella parte del país, en el sur de Sonora, la parte central de Sonora, es un estado enorme, pero básicamente Navojoa, Ciudad Obregón y evidentemente Guaymas, ¿no? Mucho cuidado. Guatabampo, en fin, todas estas localidades. Por los vientos, claro, habrá que estar atentos a todo eso, pero también está la otra cara de la moneda, ¿no? El beneficio que dejan con la descarga de agua en estados que han sido pues muy castigados por la sequía durante muchísimo tiempo. Esperemos que el beneficio también de la lluvia les llegue al norte de Sinaloa y en su trayectoria ya después, ya como otro fenómeno, ya no como un huracán, tal vez con una tormenta, pero con mucha lluvia para Chihuahua, lo cual es una muy buena noticia, porque todavía el año pasado estábamos hablando aquí de que todos los municipios de Chihuahua, todos estaban en sequía, algunos en mayor, en menor medida. Entonces, cuando es la temporada de huracanes, pues pone muy contentos a toda la gente del campo, a todos los agricultores, a todos los ganaderos, porque se humecta, reverdece todo aquello, y pues esperemos que se recuperen también los pozos, porque pues cada vez tienen que perforar mucho más profundo para tener agua. Entonces, sí, precaución, sí, ahí está el tema de protección civil. Ojalá la infraestructura, que eso es lo primero que reviente y que falla, la infraestructura, los asentamientos urbanos, ¿no? Todo eso no se convierta en una trampa para los habitantes, porque pues, la naturaleza llega como una bendición a Sonora, a Chihuahua y también a Baja California Sur, que han estado afectados por la sequía. Entonces, viéndolo en esa óptica del beneficio de la naturaleza, pues es una muy buena noticia. Nada más que no hay que desafiar a la naturaleza, sobre todo en los puntos que, como muy bien señalas, Miguel, va a pegar con categoría 3, pues en un rato más, ¿no? Ya en cuestión de horas. Yo quiero suponer que ya los efectos, las lluvias, todos los nubarrones, ya se están registrando ahí en Baja California y también en la parte de Sonora, nada más cruzar el mar de Cortés. Es para, pues ya no, en un ratito más para esta hora, estarán ya se deben de notar los vientos fuertes. Y sobre todo en toda esta parte, me quiero imaginar, porque el desplazarse hasta Baja California Sur por parte de las brigadas de la Comisión Federal es complicadísimo.
1: Sí, siempre que paga, que pega en esta parte de Baja California Sur, es muy complicado, sobre todo con el cierre de los puertos y con la con el cierre de vuelos, Javier, qué complicado. La ayuda que tenga que llegar, el apoyo que tenga que apoyar, los medios que tengan que llegar a cubrir, ya tienen que estar allá, ¿eh? Si se quieren ir.
0: Seguramente.
1: Cuanto esto pegue, mira, estoy siguiendo aquí algunas imágenes de una playa en la zona de Cabo San Lucas, y por lo pronto ya no se ve nadie en la playa, ya se ve la marea cómo va subiendo. Y por lo pronto tampoco ya no se alcanza a observar ninguna embarcación. Ya todo esto, bueno, pues ha cerrado, han sido cerradas las playas, han sido cerrados también a la navegación, sí.
0: Bueno, sí, yo me imagino que desde que se sabía la trayectoria de este huracán que se fue costeando, pues tuvieron las brigadas de la Comisión Federal de Electricidad la forma de desplazarse desde diferentes puntos, ¿no? No creo que los muevan desde el centro del país. Yo me imagino que moverán brigadas de sitios pues, relativamente cercanos ahí en la ruta. No podían, por ejemplo, descuidar Jalisco por el paso del huracán. Pero pues me imagino que los van moviendo de todos estos sitios para irse por carretera hasta la punta y luego bajar por la península de Baja California para estar ya atentos al restablecimiento, en caso de que así sea, de la energía eléctrica. Bueno, pues les estaremos informando de todas las novedades. Nuestros amigos que nos están escuchando por allá, pues no desafiar a la naturaleza, debe de haber, quiero suponer que debe de haber albergues ya dispuestos, y no se espere a la última hora, ay, se metió el agua a la casa, vámonos, no, ya, de una vez si usted considera que está en una situación de riesgo, pues empaque los documentos más importantes, y vámonos con toda su familia a un sitio seguro. Ya en un ratito más vamos a estar siguiendo minuto a minuto este huracán. Bueno, pues es hoy un día de mucho jaloneo político. Vamos a ver, Morena sigue designando a sus candidatos de manera adelantada, pues sí, de manera muy adelantada, pero nadie le dice nada. Pues ¿quién le va a decir? Oye, ¿por qué andas ahí presentando candidatos? ¿Quién es el bueno? ¿El INE? ¿El tribunal? ¿No? Cuando mucho algún otro partido político le dice, oye, eso de acuerdo a la ley electoral debe estar penado, quiero yo suponer, hacer actos anticipados de campaña. No, que no es candidato, es un defensor de la soberanía espacial y de esas que quién sabe qué tanta cosa, pero pues no. Ya tiene a todos sus candidatos, son 17 gobiernos de los estados los que se van a renovar el año entrante, y ya había presentado a 10, y ahora presenta...
1: Hoy faltan 7. Hoy faltan 7. Acaban de presentar ahorita el que será el candidato de la alianza. Bueno, ya no sé si van por alianza, sobre todo en San Luis Potosí, ojo con San Luis Potosí,
0: ¿eh? No, porque el verde, el gobernador, quiere que su esposa...
1: Así es, Gallardo dice, ¿no?, que va sola su esposa, entonces Eli Cervantes Rojas es el candidato de Morena para la gubernatura en el 2027 en San Luis Potosí. Aquí sí, pues no sé si van en alianza, por lo pronto este no es del PT tampoco, aunque ahí decía el PT que tenía un candidato importante, el Verde creo que no se sumó. Interesante lo que va a pasar en San Luis Potosí, actualmente gobernado por el Partido Verde. Hoy también se va a saber, quién será el de Nuevo León, Nayarit.
0: El de Sonora.
1: Baja California Sur, Sonora, sí. Uh-huh. Ya está el evento en el World Trade Center, conforme vayan saliendo, sí. Se los vamos informando. Por lo pronto el primero de hoy es Eli Cervantes Rojas, candidato de Morena.
0: ¿Y él qué, de qué o cómo? Ahorita.
1: Así como que ¿de dónde salió este señor?
0: No, pues debe ser un picudazo ahí en Morena. San Luis Potosí, luego van a presentar al de Tlaxcala, al de Nuevo León, que hay una rebambaramba por allá, saludos en Nuevo León, al de Nayarit, al de Sonora o la de Sonora, ahorita le digo, pues Baja California Sur con en medio del huracán, y Chihuahua, que también han estado agarrados de la greña en Chihuahua. Se va a poner bueno ahí también el asunto, si van a dejar a la candidata impulsada por Adán Augusto López. Pues está como medio quemada la figura de Adán Augusto López, pero pues ya ven, ¿no? Dice, no, pues no me importa, vamos viendo. Y también la reacción de algunos de los partidos aliados, que al parecer ya no son tan aliados. Y la reacción también de algunos otros morenistas, como en el caso de Guerrero, que nomás no les gustó la decisión, y hasta la fecha, ¿no? Avelina, la candidata de... que buscaba ser la candidata de Morena, la alcaldesa de Acapulco, pues nada, sigue ahí haciendo sus desplantes y sus cosas. Sí, como en todo, ¿no? ¿Sabes qué? Con esta cosa de andar, ay, pues es que vamos a hacer una encuesta. Todo mundo sabe que, pues, que no. Pueden hacer las encuestas, yo no sé en dónde las aplican, a quién le preguntan, etcétera, etcétera. Pon tú que hagan las encuestas, pero pues nunca van a respetar los resultados. Y en ocasiones lo dicen abiertamente, pues ganó fulanito, pero como tiene que ser mujer, lo vamos a mandar por las cocas y tiene que ser así. Y
1: así pasó en la Ciudad de México el año pasado, ganó Omar García Harfuch y de repente dijeron no. No, la pues candidata, que... la señora Clara Brugada.
0: Exacto, ganó el Omar, pero que vaya la Clarita. Y pues entonces, ¿para qué hacen encuesta? Y muchos, bueno, cada quien tendrá sus métodos. A la hora de la hora todo se palomea en el palacio, tú crees, ¿no? Todo necesariamente debe de haber una grilla feroz para saber quién es la candidata o el candidato. Como en la grilla en todos los partidos, ¿eh? Eso no es únicamente de Morena. Yo me imagino los pleitos internos incluso en la oposición, de que si van en alianza, de que si van, buscan alguna otra forma de ir juntos o va cada quien por su lado. Y luego los aliados de Morena que dicen, no, pues si no nos hacen caso, si no nos dan una cuota de candidatos, imagínese, ¿no? Se lo manejan los partidos políticos, en serio, les vale 3 pepinos la ciudadanía. ¿Cómo que cuota? Sí, yo necesito tantas diputadas, tantos diputados, tantos presidentes municipales. Y bueno, ¿y la gente qué? Ah, no, pues eso es puro trámite, ¿no? Así, ya todo lo demás... No,
1: oye, pues sí, en el caso de San Luis Potosí, sí va solo Morena, el PT presentará su candidato, el Partido Verde también va a presentar su candidato, y el candidato que acaban de nombrar es precisamente él y César Eduardo Cervantes Rojas. Él era director local de la Secretaría de Infraestructura y Comunicación y Transporte, pero no tenía ni presidente municipal o diputado o algún cargo así, no.
0: Era ¿Director de qué?
1: Era el director local.
0: O sea, él es el que maneja el transporte, los permisos y todo eso.
1: No, más bien, Javier, que tiene que ver con la construcción, porque es de la Secretaría de Infraestructura, Comunicaciones y Transportes, como el delegado estatal, vamos a decirlo, de la Secretaría de Comunicaciones y Transportes. Ese era el cargo que tenía.
0: O sea, era representante de una instancia federal, sí. O despachaba ahí.
1: Sí, despachaba ahí en San Luis, estaba como director local de la Secretaría de Infraestructura, Comunicaciones y Transportes.
0: No, pues si era director local, era el que ve los permisos. Oye, pues...
1: Pero a nivel federal.
0: ¿Por qué a nivel federal?
1: Porque es de la Secretaría de Infraestructura, Comunicaciones y Transportes. Los que normalmente...
0: Del gobierno federal.
1: Para los... Y claro, del gobierno federal, porque en determinado momento los que tendrían que ver serían los secretarios de movilidad o los secretarios de comunicaciones que pertenecen al gobierno del estado. Pero él siendo director de la Secretaría de Infraestructura, Comisión de Transportes, que es una dependencia federal, A ver, es como los del que está el delegado del bienestar o que está el delegado del seguro social. Bueno, pues también la Secretaría de Infraestructura tiene sus propios directores locales que se mueven con todos los aspectos a nivel federal. Pero pues, bueno,
0: vamos viendo hecho, que
1: no
0: nuestros
1: ni
0: amigos
1: diputado, ni nada por el estilo. Nada,
0: pues por eso te dije y ese qué o qué. Vamos viendo. No, y ahorita hay mucha expectativa en Chihuahua, en Sonora. Uy, ahorita le digo más o menos quiénes andan ahí ya nerviosones. Yo quiero suponer que los candidatos ya les dijeron, ¿no? A ver, no, pues tú vas a ser la candidata, tú vas a ser el candidato, y entonces pues a ver cómo cierran filas después en todo eso. Y la oposición, pues quién sabe. Y la oposición realmente no han dicho qué método, si pregunta, encuesta, o a ver, ¿para qué le dan que diga? A ver, nosotros pensamos que este es el mejor candidato y esta es la mejor candidata porque nos representa. Y vámonos. Ya, ¿no? ¿Para qué tanto barullo, tanto no que es defensor de la galaxia y de las quién sabe qué? ¿Cómo le dan de vueltas? Pues ya son sus candidatos, están gastando dinero de la gente, dinero público en todo eso. ¿Usted qué opina, Miguelón? El número telefónico
1: 55 14 90 40 12.

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10: Grandes noticias en la recuperación de la capa de ozono. Los informes trimestrales de 2026 consolidan un cambio estructural sin precedentes en la producción de electricidad limpia dentro de la Unión Europea. La energía solar ha sido la tecnología clave, la gran protagonista del año, representando el 41% de toda la generación limpia en ese continente, superando a la eólica y a la hidroeléctrica durante los meses de mayor radiación. Este despliegue ha tenido un impacto económico y ha permitido disminuir la dependencia de combustibles fósiles, ahorrando miles de millones de euros en importaciones energéticas y aliviando las facturas en un contexto de alta volatilidad geopolítica. El proceso de restauración de la atmósfera avanza de manera sostenida gracias al histórico Protocolo de Montreal. Aunque la variabilidad climática anual genera fluctuaciones, se están dando pasos positivos. Les saluda Heriberto Vázquez Muñoz.
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7: Muy bien, muchas gracias. Regresamos con más información. La madre buscadora, Beatriz Uscanga, denunció haber sido víctima de una nueva agresión dentro de su domicilio en Veracruz. Declaró que hombres encapuchados la golpearon y la hirieron con una navaja el pasado 23 de septiembre, aunque contaba con supuestas medidas de protección. Uscanga se convirtió en madre buscadora tras la desaparición de su hijo Sebastián Menéndez, ocurrida en septiembre de 2025. Un operador de transporte de carga de 42 años, originario de Veracruz, fue localizado muerto luego de que se reportara su desaparición mientras realizaba un viaje de trabajo con destino a Toluca, Estado de México. De acuerdo con su ficha de búsqueda, José Antonio de la Rosa Zárate fue visto por última vez el 22 de septiembre, cuando circulaba por el circuito exterior mexiquense en el municipio de Catepec. La ANTAC informó que los tanques de la unidad que conducía fueron localizados en Ecatepec y exigió a las autoridades esclarecer el crimen. En Chihuahua fue detenido Jesús Manuel, alias El Bebo, identificado como operador financiero de la facción Metros del Cártel del Golfo y vinculado a una red de contrabando de hidrocarburos. La captura derivó de trabajos de inteligencia militar y 19 cateos en Chihuahua, Nuevo León y Tamaulipas, donde fueron detenidas otras dos personas. Jesús Manuel cuenta con orden de aprehensión por delincuencia organizada en la modalidad de operaciones con recursos de procedencia ilícita. Y hoy el dólar se compra en 17 pesos con 41 centavos y se vende en 17 pesos con 97 centavos.
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11: Oiga, pues es muy feo lo que está sucediendo con los jóvenes en nuestro país, a pesar de todo lo que decía y el gobierno, decía López Obrador, no, que los jóvenes van a ¿cómo se llama? Les vamos a dar el dinero y pues ya con eso no van a andar ahí en las cosas del narco ni en las cosas criminales. Y hemos visto que de entrada no sabemos qué ha pasado con el dinero. Ah, porque hay una opacidad enorme y hay una de tranzas que desde el primer día, sobre todo en el caso de Jóvenes Construyendo el Futuro, pues había muchas dudas, incluidas del gobierno, ¿no? Del gobierno federal. No, vamos a ver quién se anda robando el dinero, y si lo supieron, pues nunca lo dijeron. Pero independientemente de todo eso, la principal causa de muerte de nuestros jóvenes en México son los homicidios. Somos un país donde los jóvenes, las y los jóvenes, mueren a balazos. Es la principal causa entre los jóvenes de 24 a 34, si no me equivoco. Pero cuando están más chiquitos, de 15, a partir de los 15 años, pues son unos niños. Entonces, la principal causa de muerte entre los jóvenes de 15 a 34 son accidentes, pero muy cerquita están los homicidios. También los balacean o los navajean. O es una verdadera tragedia lo que está sucediendo con nuestros nuestros jóvenes, que si no mueren en un accidente, pues mueren balaceados. Y eso lo podemos ver en ocasiones, son prácticamente niños, o son reclutados, o son sicarios, o lo que usted quiera y mande. Y hay otra tercer variable, también para los jovencitos de 15 a 20, a 24 años, que es el suicidio. También es otra, es digamos que la tercera. Muy pegadita a los accidentes están las balaceras, muy pegadita al fallecimiento por accidentes está el fallecimiento por homicidios, y es una pena, es una tristeza también, que se considera como la tercer causa de muerte, los suicidios. Va muy lenta la estadística. Digamos que la estadística completa, por ejemplo, la del 2024, son en homicidios 6,463, en accidentes, ahorita le voy a decir, pues mire, de 15 a 24 años, en el año 24 hubo más muertos por homicidios, 6,463, y por accidentes, 6,376, que son un friego, y se suicidaron 2,064 criaturas, 2,064 niños. De 24 a 34, pues hubo casi 10,000 homicidios, y pues todavía falta el conteo actualizado de este año. Pero más allá de las cifras, algo pasa. Tenemos un país donde pues la violencia nos está quitando el factor más importante de cualquier sociedad, el más importante, que son los jóvenes. Y es un asunto verdaderamente escalofriante. Y seguimos viendo, hay casos que han llamado particularmente la atención en Sinaloa, en Michoacán, en Zacatecas, en Guerrero, donde pues están todos estos grupos criminales. Y ahora pues nos ha llamado mucho la atención lo que está sucediendo en la Universidad Autónoma de Morelos. Primero eran estas jovencitas, cuatro, si no me equivoco, cuatro jovencitas. El más reciente es el de esta estudiante española por intercambio, Claudia Tacoronte, que bueno, por toda la presión mediática que se hizo, dieron con los responsables. Y ahora nos enteramos que hay dos estudiantes de preparatoria, si no me equivoco, tienen 17 años, de la preparatoria de la Universidad Autónoma del Estado de Morelos, que los mataron a balazos. ¿Qué es lo que está sucediendo en todo este entorno? Yo le agradezco muchísimo al doctor Iván Martínez Dunker, profesor e investigador de la Universidad Autónoma del Estado de Morelos. Doctor, bienvenido, buenas tardes, ¿cómo estás?
12: Buenas tardes, muchas gracias por la invitación.
11: No, al contrario, es escalofriante. Yo sé que tenemos que ir más allá de la estadística, de las cifras, pero parecería que esta estrategia de repartir dinero era una suerte como de blindaje para los jóvenes en nuestro país, y vemos que no es así.
12: Efectivamente, creo que de lo más triste que podemos tener como sociedad es ver cómo estamos perdiendo a nuestras juventudes y nuestro futuro. Creo que no hay un panorama más triste que eso, y considero que la realidad, pues hemos visto cómo se ha ido complicando, y las instituciones y quienes formamos, también hay que ser honestos, parte de las instituciones públicas, incluyendo las universidades, tenemos que replantear cómo estamos enfrentando esa realidad para cambiarla, porque claramente la violencia continúa, sigue escalando, la sociedad, las estructuras, el orden, sigue tambaleándose, y me parece que las respuestas, aun cuando pueda haber respuestas de buena voluntad, de fondo, el tema es que las cosas no están cambiando como quisiéramos y seguimos perdiendo el futuro de nuestro país y el presente también, porque al final ese futuro, los jóvenes pues son hijos de alguien, son amigos de alguien, son hermanos de alguien, y me parece que ese no es el país que queremos.
11: En el caso de la Universidad de Morelos, la Universidad Autónoma de Morelos, ¿tienes alguna percepción de lo que esté sucediendo?
12: Me parece que como todas las instituciones, y en este caso la Universidad Autónoma del Estado de Morelos, pues creo que se está dando cuenta y está respondiendo, y podemos criticar las respuestas y pensar que no han sido las mejores desde un principio, pero creo que se está aprendiendo y creo que se está generando un diálogo social al interior. Creo que por mucho tiempo la universidad, como las universidades públicas en general, pues se vivían como espacios protegidos de lo que ocurría afuera, como paraísos donde uno podía estar, uno podía estudiar, no había grandes problemáticas. Sin embargo, pues ese es el problema, que la realidad siguió agravándose y llegó el momento en que se ha metido a las universidades y nos está robando a nuestros estudiantes dentro y fuera de la universidad. Algo que la universidad ha vivido recientemente y que creo que es importante entenderlo porque puede dar un poco de luz hacia lo que se tiene que caminar a nivel nacional, es que hubo al final un hartazgo, ¿no?, en este caso de la comunidad estudiantil, que ha sido la principalmente afectada, y a través de un movimiento que ellos generaron, pues generaron ese contrapeso contra las inercias institucionales de no atender las cosas a la altura de las circunstancias. Y también, por otra parte, reconocer que en el caso de la universidad, gracias también a ese contrapeso que surgió del hartazgo, pues ha ido cambiando las formas y ha ido aprendiendo, finalmente no optó por la represión, por la sordera, y ha entablado un diálogo que al final ha llevado a una transformación dentro de la universidad que me parece positiva, que sigue siendo insuficiente, sí, que la universidad y sus autoridades no pueden arreglar todo, ¿no? Como por ejemplo, desafortunadamente, esta muerte de los estudiantes fuera de la universidad, por supuesto duele a la universidad, duele a la institución, pero pues la universidad difícilmente puede actuar fuera del espacio universitario, y ahí es en donde
11: es decir, no es un tema, no es un tema del campus universitario, no es un tema de la universidad, que como muchísimas otras instituciones pues no resultan pues en ocasiones también vulneradas, ¿no? Se pueden meter los manosos, los dealers, la gente que anda reclutando chavos, me imagino. Pero entonces el problema viene del entorno social y de lo que está pasando en Morelos.
12: Así es, y finalmente, del cual la universidad ya no es algo aparte, ya no es un paraíso excluido de lo que está pasando. Entonces, me parece que sí es un tema universitario, porque finalmente son nuestros estudiantes, pero aquí falta un componente muy importante, y es que las autoridades y otras instituciones hagan su trabajo. Y me parece que ahí ese diálogo, esa comunicación y la transparencia que requiere y los cambios de fondo que se requieren, creo que estamos lentos, creo que estamos rezagados. Creo que hay todavía una reacción que es instintiva por parte de los gobiernos, en donde el diálogo y sobre todo las soluciones reales, o sea, que no son nada más por imagen política, no se están dando lo suficiente, ¿no? Entonces, me parece que sí hay, de nuevo, quisiera decir aquí en Morelos, creo que sí hay buena voluntad, o parece haber voluntad de dialogar, y que no hay una cuestión de represión. El tema es que siguen matando personas, sigue la violencia de muchas formas, y la verdad es de que no hay esa percepción en la ciudadanía de que esté cambiando, así que algo tiene que cambiar y se necesita mejor coordinación.
11: Sí, definitivamente, y cuando se involucra de pronto que a la universidad, a la rectora, al gobierno federal, a la gobernadora, en fin, pues yo creo que cada una de las partes ha de pensar pues que la tarea, ¿no? Me imagino convocan, por ejemplo, a la secretaria de Gobernación, a Rosa Isela, le dicen, oye, ponte en contacto con Margarita, ¿no? Margarita González, la gobernadora, y Margarita le habla a la rectora, ¿no? A Viridiana León, y después se le siguen hablando a gente para decir, pues es tu bronca. Es decir, aquí vemos que el balón se cae cuando no es una sola autoridad la que asume su responsabilidad de decir, yo me voy a encargar de ponerle un alto a esto. Sobre todo cuando dicen, pues es que nos vamos a reunir para ver qué se puede hacer en materia de prevención. ¿Cómo a estas alturas van a ver qué se puede hacer en materia de prevención? Yo creo que ya vamos tarde, ¿no? Por lo menos haciendo un corte, pues iríamos 8 años tarde desde que salieron los planes para rescatar a los jóvenes y que estuvieran, como dice el programa social, construyendo el futuro, ¿no crees?
12: Totalmente de acuerdo. Creo que hay un diálogo que está desestructurado. Creo que noté una cierta cuestión de diálogo o de discurso político en varias autoridades, donde recientemente hablan de, bueno, cada quien que haga lo que le toca, cada quien en el ámbito de sus competencias. Se han usado mucho en el ámbito de sus competencias, que sí se entiende, y por supuesto cada quien tiene que hacer lo que le toca, pero también se convierte en una forma de deslindarse y de no entender que la problemática social tan compleja que estamos viviendo requiere, pues, no nada más que cada quien haga lo que le toca, sino que todos hagamos lo que nos toca hacer juntos. O sea, esto ya no puede ser atendido nada más por la universidad, no puede ser atendido nada más por la gobernadora del estado, no puede ser atendido nada más por el presidente municipal. Tiene que haber un diálogo, y ese diálogo me parece que finalmente es el que los ciudadanos queremos. Está muy roto por el tipo de política que se hace, y ahora con las elecciones que se vienen el próximo año, pues todo está enfermado de esa inercia política, y el tema es que no vamos a poder resolver esto tan complejo si no solamente hacemos lo que nos toca, sino que vemos que todos participamos juntos en hacerlo, y eso está muy roto, y no creo que sea en la ciudadanía, está roto en la clase política, y es ahí donde tiene que haber un cambio, y es en donde es muy difícil romper esa inercia para quien el día de hoy está frente a un cargo público.
11: Tienes toda la razón, y uno se queda pensando en dónde van a encontrar las soluciones, por ejemplo, guardadas evidentemente, doctor, todas las condiciones diferentes con Sinaloa, etcétera, etcétera. Pues la primera reacción de los gobiernos, del gobierno federal, no sé, el gobierno estatal, porque está descabezado allá en Sinaloa, es enviar tropa, ¿no? Que Omar nos mande más tropa, ¿qué pasaría o cuál sería tu percepción y la de investigadores, docentes y la comunidad académica, si llega tropa a la universidad?
12: No, me parece que lo que tenemos es que construir la ciudad, la vida que queremos y cómo la queremos vivir. Y me parece que ya por mucho tiempo se ha hablado que las tropas, o incluso nada más ver esta problemática desde la cuestión de incrementar el número de policías, no es algo que va a atender esta situación de fondo. Y por eso mencioné al principio de ver un atisbo de luz de lo que pasó en la universidad y por qué la universidad está cambiando. Que al final la universidad es una comunidad, tiene su estructura, sus autoridades, algo no estaba funcionando bien. ¿Qué hizo que ahora las autoridades estén cambiando y estén implementando lo que su comunidad está exigiendo, particularmente desde la estudiantil? Que hubo una fuerza, que hubo un contrapeso, que hubo un hartazgo que no se detuvo nada más en la exigencia, sino que hizo un movimiento político dentro de la universidad en el sentido de una política buena, de una política de cambiar las cosas y de ponerse de forma horizontal con las universidades a exigirle, esta también es mi comunidad y esto es lo que necesita cambiar. Y yo creo que viendo eso, que tuvo un efecto positivo dentro de la universidad y me parece que reconocida por la sociedad de Morelos, es algo que eso es la solución afuera. Si nosotros como ciudadanía seguimos esperando que la clase política resuelva esto, eso para mí, al menos en mi opinión personal, no va a ocurrir.
13: ¿Pero hasta a qué te refieres? ¿A la comunidad universitaria, al entorno familiar? Es decir,
12: yo creo que todos.
13: A todos,
12: me parece,
13: claro.
12: A la ciudadanía como un todo. Es decir, ahorita la universidad está generando su propia transformación a través de ese contrapeso estudiantil, en donde, habrá que también comentar la autocrítica, que como profesores, como docentes, si estamos haciendo eso, cómo nos estamos sumando. Me parece que las universidades han perdido por mucho tiempo el debate dentro de la universidad, que es una luz también para afuera de la universidad, para la sociedad, ver qué es lo que está pasando en las universidades, qué es lo que se dialoga desde esos espacios del conocimiento que se dice, esos espacios del conocimiento que le están diciendo a la ciudadanía qué hacer. Y creo que la ciudadanía, aunque está harta, aunque tiene esa percepción de inseguridad, también hay una autocrítica de que tal vez no estamos haciendo lo suficiente para generar ese contrapeso contra los gobiernos, contra las autoridades que están implementadas. Y eso creo que es lo que nos afecta mucho, porque al final la clase política, en términos generales, son los mismos que van cambiando y las inercias siguen siendo solamente desde su
13: perspectiva. Y no asumen ninguna responsabilidad hasta que ya le llegue el agua a los aparejos, ¿no? Y dicen, pues total, que lo resuelva el gobierno federal o a ver quién. Te agradezco muchísimo, doctor, y esto que nos estás comentando evidentemente aplica a todo el contexto universitario en el país, ¿no? Si estamos viendo que la principal causa de muerte de los jóvenes es la violencia, es el homicidio, algo está fallando entre todos, ¿no?
12: Totalmente de acuerdo, y creo que las universidades son un lugar en donde todos nos debemos de fijar, porque es un espacio de rescate para los jóvenes. Las universidades se vuelven para muchos una familia y un lugar en donde deben de llegar a algo que les dé una oportunidad, y eso hay que revisar ese tema a fondo.
13: Definitivamente, doctor. Pues te agradezco muchísimo. Y estaremos atentos. ¿Sabes algo de qué pasó con estos jovencitos, 17 años, que fueron asesinados el sábado?
12: Pues solo lo que ha salido en medios. Desafortunadamente parece que habían salido de alguna fiesta y estaban con unos amigos en la calle y hubo asesinato, ¿no?
13: Y los
12: padres, pues sí. Al menos de alguno de ellos ha salido a medios y a evitar que se hagan comentarios que...
13: Claro, que criminalicen a los jovencitos,
12: que porque estaban en bicicleta, que porque estaban en una moto, que porque estaban en una esquina. Y eso también es un discurso que debemos de cortar, porque entonces
13: totalmente
12: no entendemos el fondo.
13: Totalmente de acuerdo. Es la autoridad la primera en criminalizar para salirse del brete, ¿no? Para salirse del problema, ¿no? Pues quién sabe en qué paso andaría, como si con eso se solucionara algo tan, tan terrible para nuestros jóvenes. Te agradezco. Nueva cuenta es el doctor Iván Martínez Dunker, profesor e investigador de la Universidad Autónoma de Morelos. Gracias, doctor.
12: Gracias. Buena tarde.
13: Hasta luego. Buenas tardes. Sí, es
14: aquí
13: algo
14: estaba
13: muy,
14: haciendo un
13: muy
14: recuento,
13: duro, muy,
14: señor.
13: Muy difícil, ¿no, Miguel?
14: Sí, fíjate, aquí estaba haciendo un recuento de lo que ha ocurrido en Morelos, y entre el 2025 y el 2026 son 7 los estudiantes, hombres y mujeres. En 2025 fue Aileen Rodríguez Fernández, estudiante de psicología. 7 los estudiantes de la Universidad Autónoma del Estado de Morelos asesinados, Javier. Algo debe de estar ocurriendo. Y por supuesto, pues ya lo que tú comentabas, ¿no? Lo que tú comentabas muy bien acerca de esta estudiante, de Claudia Tacoronte, estudiante de intercambio procedente de España. Hoy la presidenta Claudia Sheinbaum habló al respecto, junto con la secretaria de Gobernación, dijo que van a estar investigando, revisando, y van a establecer protocolos de seguridad. Pero me parece que deben de ir más allá de poner más policías. Creo que el caso no es solo tratar de poner más policías, sino de saber exactamente por qué está focalizando esta violencia. Y lo más importante, señor, amigos, agarren a los responsables.
13: Y no criminalizar a los jóvenes.
14: A los estudiantes, claro. Exacto. Claro.
13: Que eso es lo primero que hacen. Para zafarse de la responsabilidad dicen, allá, quién sabe qué andaban haciendo y que los... Y entonces ya blindan el asunto, le echan tierra y ya, ¿no? Para que no se investigue más. Bueno, vamos a hacer una pausita y regresamos con sus comentarios, sus llamados telefónicos.

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2: Hola, ¿qué tal? Para informarte que al menos 15 personas resultaron heridas durante una fiesta patronal en la comunidad de San Jerónimo, Cuatro Vientos, en el municipio de Iztapaluca, en el Estado de México. Esto debido a que un tradicional torito de pirotecnia se saliera de control entre los asistentes. De acuerdo con los primeros reportes, el accidente ocurrió mientras se realizaban los festejos de la comunidad. El material pirotécnico comenzó a explotar de manera repentina y alcanzó a varias personas que se encontraban cerca. Entre los afectados hay mujeres y menores de edad. Algunas personas fueron atendidas en el mismo lugar y no necesitaron ser trasladadas a un hospital. Una grabación difundida en redes sociales muestra parte del momento en que el torito pierde el control en medio de los asistentes. En las imágenes observa cómo las personas intentan alejarse mientras la pirotecnia continúa explotando, lo que provoca momentos de confusión durante esta celebración. Hasta el momento, la información sobre el estado de salud de las personas lesionadas es preliminar y no se ha informado oficialmente cuántas personas permanecen hospitalizadas. Tampoco se ha dado a conocer las causas exactas por las que el torito terminó fuera de control. Este accidente ocurrió en medio de los festejos patronales, donde varias personas se encontraban reunidas para participar en la celebración. La información sobre los heridos por acto conforme avance la atención a las personas afectadas. Hasta aquí el reporte.
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4: Muy bien, muchas gracias. Continuamos con más información. Gracias a toda la gente, gracias por sus comentarios. 55-14-90-40-12. 55-14-90-40-12. Y sí, vamos a ver qué es lo que está pasando en la zona de Baja California Sur, qué es lo que está pasando en la zona del Pacífico con este nuevo fenómeno natural, en este caso de Rachel, y también con Polo. Y por supuesto, también nos manda mensajes de qué pasó siempre con el caso de Juchitán. Hace unos minutos concluyó una conferencia de prensa, unas declaraciones que dio el gobernador de Oaxaca, Salomón Jara, y precisamente le voy a platicar de qué se trata. Hay cambios importantes. El fin de semana ya el Congreso del Estado pues ya declaró, se eliminó los poderes del Ayuntamiento Municipal y ahora, bueno, pues queda bajo control del gobierno del Estado con el apoyo de la Federación. Ahorita precisamente voy a dar más detalles. Buen día, algunos de sus comentarios. He visto en redes a trabajadores del gobierno de la Ciudad de México informar que esta vez ellos fueron los acarreados al evento de ayer de la presidenta Sheinbaum. Saludos, dice Julio César Hernández. Sí, ayer incluso se mencionó mucho de que en esta ocasión no llegaron vestidos de guinda o con banderines o con sus tradicionales pancartas, pero bueno, finalmente siempre bajo el mismo esquema, ¿no? En el mismo camión, bajo la misma ruta y todas estas unidades estacionadas alrededor de la plancha y del Zócalo capitalino. Buen día, Javier Miguel, espero que esta semana esté llena de bendiciones y cosas buenas, que nuestro amado país progrese para que los mexicanos podamos sentirnos como los políticos, que nada nos preocupe, que nos alcance el dinero para vivir de manera digna y que no salgamos de nuestro hogar sin miedo y que se acabe el gobierno de la mentira y el chantaje, dice aquí nuestro amigo Jesús Frías. No vendamos nuestro voto y si lo vendes, que te alcance. Hoy precisamente también salió una encuesta del INEGI sobre el gasto promedio trimestral por hogar y es increíble, ¿eh? Yo sinceramente no sé cómo le puede hacer. Hay algunos hogares que en promedio tienen un ingreso de 12,000 pesos trimestrales y uno de esos municipios en donde se presenta el menor ingreso por familia está precisamente en Oaxaca. Ahorita también le voy a platicar un poquito de esta encuesta. El promedio de ingresos por familia es de, insisto, lo manejaron trimestral, de 45,000 a 60,000 pesos, es decir, entre 15,000 y 20,000 pesos mensuales. Entre 15,000 y 20,000 pesos mensuales es el ingreso promedio de las familias mexicanas, y la verdad es que como están las cosas, yo no sé cómo muchas de estas familias le hacen, cómo les alcanza, y sobre todo si tienen que pagar renta, transporte y muchas de estas cosas, la verdad es que es complicadísimo. Pero bueno, hoy por lo pronto, Iván Escalante, ya escuchábamos al titular de la Profeco, pues sacó por ahí un mapa de calor, como le llamó, para señalar los lugares en donde están más caros, pues todo lo que tiene que ver con la canasta básica. Se les olvida que a veces no es cosa de que el empresario, y no quiero justificar, aunque sí hay algunos comerciantes y empresarios abusivos y gandallas, pues en ocasiones pues no hay opción, suben los costos, sobre todo porque les sube también a ellos los insumos y los servicios, ¿eh? Tan solo lo vemos acá en la zona del sur del país, que no se produce prácticamente nada, que por ejemplo en Quintana Roo, y que todos los insumos tienen que llegar desde el centro del país, pues por supuesto que llegan más caro. Acá no hay control de precio de diésel, ¿eh? Acá el diésel no cuesta 27 pesos, acá el diésel cuesta 29 pesos o a veces hasta un poquito más. Pero bueno, pues es parte de lo que salió hoy en una encuesta. Bueno, pues ya le decía, estamos viendo qué es lo que ocurre con este huracán en el caso de la zona de Baja California Sur, el huracán Polo. Y vamos precisamente con nuestro compañero corresponsal Germán Medrano. Él se encuentra en la zona de Baja California Sur, y me imagino que ahorita, pues ya todos atentos y alertas, Germán. ¿Cómo estás?
5: Así es, qué gusto saludarte. Efectivamente, alertas aquí en todo Baja California Sur. Mira, ubicada en Ciudad Constitución, municipio de Comondú, aquí en Baja California Sur, la Coordinadora Nacional de Protección Civil, Laura Velázquez Alzúa, ha ordenado ya parar la movilidad completamente en los municipios de Comondú, Loreto y Mulegé a partir de las 3 de la tarde, hora local, 4 de la tarde, hora del Centro de México. Todas las empresas y comercios deberán de permanecer cerrados y sus trabajadores deberán acudir a sus hogares o refugios hasta que pase el impacto del huracán Polo. Así lo comentó.
6: El día de hoy, lunes 28 de septiembre, paren la movilidad en los municipios de Comondú, de Mulegé y de Loreto. Importante, repito, a partir de las 3 de la tarde, todos en sus casas, al interior de sus hoteles también para el turismo o en sus refugios temporales. Que todas las empresas, todos los comercios se encuentren cerrados. Que permitan que todos los trabajadores y las trabajadoras se movilicen hacia sus hogares o a lo mejor se encuentran en mejores condiciones si se encuentran al interior de sus trabajos.
5: Es la Coordinadora Nacional de Protección Civil, Laura Velázquez Alzúa. En Mulegé se tienen habilitados ya 29 albergues, en Loreto 8, en Comondú 29, para una capacidad máxima de 11,325 personas. En todos estos albergues de la zona norte se les ha distribuido agua, despensas, colchonetas y alimentos. También se ha pronosticado que el impacto será desde las 6 de la tarde de este lunes hasta las 6 de la mañana de este martes 29, por lo que el resguardo en este horario es obligatorio. Ya se han evacuado algunas familias que estaban asentadas en Puerto San Carlos, pues esperan inundaciones con olas de hasta 10 metros de altura, inclusive el bordo que se tiene ahí en esa localidad, pues ya colapsó. La Coordinadora de Protección Civil, Laura Velázquez, reiteró que no puede haber ninguna persona cerca de las costas y en las áreas con probabilidad de inundación o en las calles durante el paso del huracán. Los tres órdenes de gobierno han protegido los hospitales y las instalaciones de agua potable, mientras que Comisión Federal de Electricidad mantiene vigilancia permanente en sus instalaciones y la red de distribución. El Plan DN3 y Plan Marina están completamente activos, primeramente en su fase de prevención. El Consejo Estatal de Protección Civil y también el Centro de Comando permanecerá activo hasta que haya pasado la emergencia a fin de hacer una evaluación de los daños que deje Polo a su paso por Baja California Sur. Es el reporte que tenemos hasta este momento.
4: Oye, Germán, dime algo, la reacción de la gente en este momento, sobre todo porque ante el nerviosismo comienzan pues las compras de pánico, llega la gente a saturar los negocios, aunque también algunos negocios pues a pasarse listo con los precios. ¿Esto ya sucedió, esto se ha dado o hay un control en ese sentido?
5: Sí, se dio durante las primeras horas de la mañana en estos tres municipios, principalmente en Mulegé y en las localidades pues más alejadas de las cabeceras municipales, justamente para tener todas las previsiones necesarias al interior de los domicilios, que es en donde, pues bueno, las familias pasarán justo el impacto. No sucede así en los albergues porque ahí, pues obviamente las dependencias encargadas de cada albergue tienen a su cargo obviamente el llevar los insumos y los víveres, pero esto sucedió también igual, compras con largas filas en las purificadoras de agua, en las gasolineras y en los supermercados de la zona norte del estado. Mientras tanto, tanto en la capital como en Los Cabos, hay una, digamos, una calma relativa porque pues todavía estas bandas nubosas y también la lluvia no ha llegado de manera copiosa a los principales centros poblacionales. Sin embargo, estamos atentos todos de los avisos de Protección Civil que den a conocer en las próximas horas.
4: Sí, hay que estar muy pendientes. La forma en la que ustedes en determinado momento tienen estos avisos, recordemos que empiezan a fallar ahí las comunicaciones, ¿es a través de teléfonos, a través de la radio? ¿Cómo o habitualmente en dónde es donde reciben las alertas?
5: Claro, hay un plan muy establecido de dar a conocer estas alertas a través de las redes sociales. mientras obviamente la energía y las comunicaciones lo permitan. En redes sociales también están pues todos los medios de comunicación, radio y televisión, dando a conocer los avisos cada hora. Y pues bueno, se espera que haya cortes de energía, ya lo dijo la Coordinadora Nacional de Protección Civil, cortes de energía en algunas localidades, por lo que ese es el llamado principal a no salir por una falta de comunicación, por esta falta de energía, y obviamente una vez que regrese esta, pues ya de nueva cuenta se retomará el plan que se debe seguir posterior al paso. ¿Qué es lo que sucede en las colonias de alto riesgo? Ahí sí hubo perifoneos también, desde muy temprana hora y desde el día de ayer por la tarde-noche hubo perifoneos para trasladar a las personas a los albergues. Ya hay 78 personas albergadas, por lo menos en el municipio de Comondú, que es lo que dieron a conocer como una primer cifra, y se están trasladando obviamente en toda estos transportes que tiene los tres órdenes de gobierno para llegar a los albergues designados. Es lo que se tiene hasta este momento.
4: Muy bien, pues vamos a estar muy pendientes de tus reportes, muy pendientes de la información de todos nuestros amigos de Heraldo Radio, y por supuesto muy pendientes de lo que ocurra en la zona de Baja California Sur. Por lo pronto te mando un abrazo. Cuídate mucho, sé que como reportero estarás muy pendiente, y pues curiosamente uno como periodista en estas situaciones quiere estar en el lugar en donde pues mucha gente no quiere estar, pero bueno, pues es parte del trabajo periodístico. Así que mi querido Germán, cuídate mucho por favor, amigo, y estaremos pendientes de tu información.
5: Estaremos pendientes para informarlo oportunamente si es que llega a suceder algo sumamente importante, y estamos en contacto. Muchas gracias, un abrazo de vuelta.
4: Germán Medrano, corresponsal del Heraldo de México en Baja California Sur. Y es que así pasa con los reporteros, ¿eh? Así pasa con los reporteros, con este tipo de coberturas. Cuando toda la gente quiere salir, el periodista, bueno, pues quiere entrar para dar precisamente cobertura a todo lo que suceda. Pero siempre hay que hacerlo con mucho cuidado, con mucha responsabilidad. Y también quienes se vieron sorprendidos son todos nuestros amigos en la zona de Colima, especialmente en Manzanillo, y ya no por Polo. Creo que Polo no les dejó tanta agua como lo que está ahorita causando Rachel. Otro fenómeno que se ha originado en la zona del Pacífico y exactamente frente a las costas entre Jalisco, Guerrero y, por supuesto, la zona de Manzanillo en Colima. Marta de la Torre está por allá. ¿Cómo estás? Me da mucho gusto saludarte.
7: ¿Qué tal, Miguel? Buenos días. Efectivamente, como bien lo mencionas, pues Polo prácticamente no causó lluvias, solamente el lunes, el primer día, pero incluso en el recorrido que hicimos en la playa, el oleaje estaba muy fuerte y los vientos estaban fuertes, sorprendentemente, sin ninguna sola lluvia. Pero Rachel está viniendo con todo. Esa mañana, alrededor de las 7 de la mañana, comenzaron las primeras lluvias, y en Manzanillo, a las 8 de la mañana, llegó la tormenta con muchísima agua. Una tormenta abundante que provocó inundaciones en las vialidades. Algunas vialidades, como la delegación de Santiago, muchos vehículos se quedaron varados. Algunos incluso pues tuvieron que ser auxiliados por los elementos de la Dirección de Protección Civil de Manzanillo para poder salir de la zona. También se registraron inundaciones a la autopista Colima-Manzanillo, lo que de por sí ya se obstruye el tráfico por las obras que se realizan en esta vía. La lluvia también causó inundaciones y algunos vehículos pues se complicaba el paso. En Manzanillo no se ha reportado el número de vehículos que quedaron varados, los daños, pero sí reportó que en algunas viviendas incluso estaba entrando el agua, y también en algunos negocios, debido a que las vialidades, pues bueno, se encontraban llenas de agua. Esto en un día normal, un día de clases, no se había suspendido actividades, las autoridades no habían previsto esa situación en el puerto, por lo que pues a muchas personas las agarró en la calle, y bueno, pues por supuesto enviaron a redes sociales, subieron a redes sociales sus videos donde pues ya dan cuenta de todo el desastre que dejó la lluvia de esta mañana. Y pues bueno, apenas vamos comenzando, Miguel, Rachel apenas se está aproximando y les estaremos reportando qué ocurre con este todavía tormenta tropical.
4: Sí, sucedió una situación extraña, bueno, extraña sobre todo en relación, a ver, con la naturaleza no se sabe, ¿no, amigos? Marta, con la naturaleza no se sabe, o sea, así como se ha venido monitoreando en su momento Polo, se tenía claro lo que estaba ocurriendo Rachel, pero de repente, bueno, pues agarran tal fuerza que los agarran que los pueden agarrar un poco desprevenidos o porque no había suspensión de actividades hoy en Manzanillo, ¿sí?
7: No, ninguna suspensión. No había clases normales, los trabajadores, el puerto está abierto, incluso la navegación está completamente normal, pero sobre todo que había clases, por supuesto los papás preocupados por los niños, y pues les estaremos informando de eso. Y sí, como mencionas, una situación bastante extraña, bueno, a mí no me había tocado un huracán que no provocara lluvias, y ese fue Polo, a pesar de la intensidad, a pesar de que llegó incluso a categoría 5, no provocó lluvias en todo Colima, en la zona sur de Jalisco, por ejemplo, que también tuvo conocimiento. Esperábamos lluvias, pero no hubo lluvias, y esperábamos que una vez que pasara el huracán, como suele ocurrir, cayeran lluvias fuertes, que generalmente eso es lo que también suele traer más daños. Pues no, Polo ya está lejos y no nos causó ninguna lluvia, pero pues prácticamente septiembre y octubre son varios los huracanes que esperamos que estén desarrollando.
4: Sí, se puede decir que estamos, pues no, la parte final todavía es un mes más, se supone que esto concluye en el mes de noviembre, pero es cuando suelen ser los más latosos, es cuando suelen ser los más destructivos, sí, así es. Oye, por último, Manzanillo, uno de los principales puertos del país, me imagino que hay muchas restricciones en la navegación en este momento.
7: Sí, está en la Capitanía de Puerto muy, muy alerta. Se cerró el puerto por Polo. Se reabrió el viernes de la semana pasada a las actividades, pero sí incluso cerraron a navegaciones grandes, a los barcos de contenedores y todo. En este momento está abierto, está de manera normal y estamos esperando a ver si hay algún cambio.
4: Muy bien, perfecto. Pues vamos a estar muy pendientes. Cuídense mucho, por favor. Cuídense mucho. Un claro abrazo a todos nuestros amigos en el estado de Colima. Marta de la Torre, nuestra corresponsal. Y muy pendiente, por supuesto, de tus reportes, Marta. Gracias.
7: Gracias, buen día.
4: Sí, vamos a estar muy muy atentos a esto. Más adelante vamos a ver si podemos platicar con los amigos de Meteorred para que nos expliquen qué es lo que está sucediendo y las trayectorias que estarán siguiendo estos fenómenos en las próximas horas. Y bueno, también muchas gracias a la gente por sus comentarios. A ver, aquí vamos a retomar algunos de sus mensajes. Me dicen aquí Marta Sánchez. Bueno, espero que sea ahí un homónimo también de la cantante española. Dice Javier Miguel, yo no pagaría un boleto para Shakira nunca, pero para Luis Miguel, él sí vale la pena. Buenos días, nos dice nuestra amiga Marta Sánchez. Gracias. Hola, Miguel. Javier, buenos días. El cargo que ostenta el representante de la SIC en los estados se denomina director del centro, en este caso de la Secretaría de Infraestructura y Comunicación y Transporte, por el caso del candidato de Morena a San Luis Potosí, antes conocido como Centro Secretaría de Comunicación y Transporte. Esa dependencia dentro de los estados atiende las diferentes atribuciones de la Secretaría de Infraestructura en el ámbito estatal, como son comunicaciones, transportes e infraestructura. Saludos, nos dice Sergio García. Muchas gracias, Sergio. Gracias, sí, es que de repente, pues, ya saben, pues que si no era diputado, que era senador, o un diputado local, o presidente municipal, vamos a revisar, pero creo que son de los pocos candidatos que salen de una dependencia, de un cargo como este, el del candidato de Morena, que, pues en este sí no va con alianza, ni con el verde, ni con el partido, ni partido del trabajo. La oposición se alista en Fresnillo, Zacatecas, con Fito Bonilla para competir a los Monreal. Los Monreal son como 14 y todos quieren ser presidentes, nos dice Gustavo Canales. Oye, Ana, aquí también, Ana Berta González. Buenos días, Javier, Miguel. Yo vivo por el Metro Chabacán. Cada vez que hace la presidenta sus eventos, la colonia se llena de camiones o peceros desde temprano. Los choferes se orinan en las calles. Dejan un mugrero, imposible estacionarse, mucho tráfico. Me gustaría saber cuánto nos cuesta a los mexicanos cada acarreo. Este gobierno no tiene límites, tiran el dinero como si fuera infinito, nos dice nuestra amiga Ana Berta González. Pues ahí está, aunque ellos juran y perjuran que no son iguales y que aquí no hay acarreo, pues las imágenes son más que evidentes, ¿no? Porque además ya no hay ningún tipo de pudor. Ya la verdad es que abiertamente llegan y en cuanto llegan los camiones empiezan a repartir la torta y el refresco, a otros abiertamente incluso empiezan a repartir el dinero. Hay quienes llegan y pasan lista, porque eso sí, muchos, hemos recibido muchas llamadas de trabajadores del gobierno de la Ciudad de México, quienes aseguran que prácticamente los obligaron a asistir, en donde pasan lista, y después de que pasan lista, pues ahora sí que ven ahí que su jefe los vea, y posteriormente, adiós, se van. Si usted revisa parte de las imágenes que se presentaron el día de ayer en este último reporte del segundo informe de gobierno de la doctora Sheinbaum, pues hay muchos lugares vacíos, muchas sillas vacías, y hay muchos videos de que se ve la gente, de que de fondo se escucha todavía el mensaje de la doctora, y la gente empezaba ya a retirarse. Pero tienes toda la razón, Ana Berta, ¿qué es lo que ocurre? Y ya me imagino la lata que debe de ser la llegada de todos estos camiones. Pero bueno, pues ahí vamos a estar también revisando, y también pues ya le decía lo que está ocurriendo en la zona del paso del huracán Polo. Oiga, hace unos minutos concluyó una conferencia de prensa en la zona de Oaxaca. Ahí estuvo el gobernador Salomón Jara, hablando acerca de Juchitán, hablando acerca de lo que ha ocurrido. Por lo pronto, bueno, pues ya desaparece la policía municipal de Juchitán. En este momento los responsables de la seguridad es la Policía del Estado y la Guardia Nacional, y ya tenemos encargado de despacho. Ya fue designado un encargado de despacho. ¿De quién se trata? Vamos a una pausa y regresando le platico más de lo que está ocurriendo en Juchitán. Que vaya, no solamente destapó la cloaca en el municipio, sino en otras instituciones de gobierno del estado. Regresamos.

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4: Muy bien, muchas gracias. Regresamos con más información. El titular de la Profeco, Iván Escalante, lanzó en su página de internet un mapa de calor sobre el precio de los productos de la canasta PASIC en tiendas de autoservicio. En la conferencia en Palacio Nacional informó que la canasta tiene 24 productos, parte de la canasta básica, y la meta es que cueste menos de 910 pesos. Refirió que el precio más bajo aparecerá en color verde y el de mayor costo estará en rojo. Luego de que el exgobernador de Baja California, Ernesto Rufo, abandonó el penal del Altiplano en el Estado de México al dictaminarse prisión domiciliaria, la Fiscalía General de la República precisó que esta determinación no implica que su proceso penal se detenga o presente cambios. Recordó que los delitos que se le imputan son delincuencia organizada y en materia de hidrocarburos, al formar parte presuntamente de una red de contrabando de combustible, la cual utilizaba ferrotanques para desarrollar sus operaciones. El exgobernador panista ya está en su casa de Ensenada, Baja California. Autoridades inspeccionaron y contuvieron una descarga de aparente hidrocarburo procedente de la refinería Madero de Pemex en el río Pánuco. Esto después de que la Marina detectara sedimentos, brillos aceitosos y material en la desembocadura del río en el Golfo de México. La petrolera explicó que las lluvias de la madrugada del 25 de septiembre elevaron el nivel del agua en los drenajes de la refinería situada en Tamaulipas. Según la empresa, esto pudo arrastrar sedimentos hacia el canal Varadero, que recibe las aguas residuales de la planta y está conectado con el Pánuco. La actualización de los padrones realizada por el INE en agosto pasado encontró casi 143 mil registros de personas fallecidas que permanecían en los listados de los 6 partidos nacionales incluidos en la revisión. El mayor número corresponde a Morena, con 91 mil personas fallecidas que todavía figuraban entre sus aliados. Le siguen el Partido Verde con 16 mil, el PT con 15 mil, Movimiento Ciudadano con casi 10 mil, el PAN con 7 mil y el PRI 3 mil. En los 6 partidos aparecen más de 1 millón de registros con alguna irregularidad entre personas que no se encuentran en el padrón. Derechos políticos suspendidos, pérdida de vigencia, duplicados no subsanados y otros casos.
5: 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Muchas gracias.
4: Muy bien, muchas gracias. Continuamos con más información. No sorprendí a nadie, ¿verdad? Alguien quedó sorprendido el saber que muchos de los partidos utilizan todavía los cines de personas fallecidas. No, ¿verdad? No, como que no nos sorprendió ese reporte del Instituto Nacional Electoral, porque es una constante que de repente, bueno, pues muchos partidos políticos ahí pues se hacen de cualquier tipo de trampa o cualquier tipo ahí de chanchullo, pues para obtener más votos. Y bueno, pues ahí está. Y pues no salva a ninguno, ¿no? Pero bueno, el partido oficial, 90 mil de los 140, se lleva prácticamente ahí entre el 70%. Pero bueno, pues ahí está. Pero no tenemos ahí que dejarnos llevar y sobre todo no mostrarnos indiferentes. El 6 de junio del 2027 todos tenemos que salir a votar. Todos tenemos que salir a votar el próximo 6 de junio en esta elección intermedia donde se van a definir pues el Congreso de la Unión y sobre todo la Cámara de Diputados y 17 estados. Muy bien. Pues una situación complicada la que están viviendo en la zona de Juchitán después de la detención de Miguel Sánchez Altamirano, su presidente municipal, que resultó ser, bueno, extorsionador, delincuencia organizada, tratante de personas y hasta vinculado con un tema de homicidio, de acuerdo con la investigación de las autoridades federales. Este presidente municipal, que todavía lo vimos en actos políticos el 15 de septiembre, el 19 de septiembre, el 11 de septiembre, cuando estuvo la presidenta Sheinbaum en su recorrido dando su segundo informe de gobierno. Y el fin de semana, pues hubo, ahí finalmente el Congreso del Estado responde a la petición del gobernador Salomón Jara con el asunto de desaparecer los poderes. ¿Qué es lo que ha estado ocurriendo? ¿Qué fue lo que definió finalmente el Congreso del Estado de Quintana Roo? Karina García, nuestra compañera corresponsal del Heraldo en Oaxaca, nos tiene toda la información. Karina, ¿cómo estás?
6: ¿Qué tal, Miguel? Congreso del Estado de Oaxaca, y pues bueno, efectivamente, como ya lo comentaste, después de la detención del presidente municipal de Juchitán, Miguel Sánchez Altamirano, alias Queto, y la desaparición, por supuesto, del ayuntamiento de Juchitán de Zaragoza, el gobernador de Oaxaca, Salomón Jara Cruz, anunció tres acciones prioritarias para recuperar la seguridad y la gobernabilidad de este municipio. Primero, Miguel, la conformación de una nueva policía municipal, la instalación de más videocámaras y arcos de seguridad, así como la ampliación del programa Callapadulí a todas las viviendas. Durante un recorrido que realizó el gobernador el domingo pasado por Juchitán, pues acompañado del secretario de Gobierno, Jesús Romero López, el mandatario estatal aseguró que su administración mantendrá una presencia institucional permanente y reforzará la coordinación con el gobierno para atender la crisis de seguridad y política que enfrenta el municipio. Entre las principales medidas, como ya lo hemos mencionado, Miguel, destaca la integración de esta nueva corporación policíaca en este municipio como parte de la reorganización de las instituciones de seguridad luego de la crisis que derivó en la desaparición de poderes y la intervención estatal en este gobierno local. A ello se suma pues la acción de la instalación de más videocámaras de vigilancia de seguridad con el propósito de fortalecer la capacidad en materia de vigilancia en el municipio, así como ampliar las herramientas para prevenir y combatir los delitos. Y el tercer eje será la implementación del programa Callapadulí en todas las viviendas de Juchitán, una medida que buscará atender la atención social a las familias y complementar precisamente las acciones de seguridad con una estrategia de atención comunitaria. Miguel, comentarte que esta mañana en su conferencia mañanera, pues el gobernador del estado invitó precisamente a Francisco Vázquez, quien será el encargado por 90 días de mantener pues estos servicios en Juchitán, la seguridad y reorganizar precisamente todo esto que se salió prácticamente de control. Además, estuvo el fiscal del estado, Bernardo Rodríguez Alamilla, quien señaló que son 6 carpetas de investigación que se han abierto ya contra 6 alcaldes aquí en Oaxaca. No quiso precisar pues en qué regiones o en qué municipios y de qué filiación política son, además de que señaló que pues también se tiene abierta una carpeta de investigación en contra del director del Instituto Estatal de Educación Pública de Oaxaca, Emilio Montero Pérez, quien fue también presidente municipal de Juchitán de Zaragoza y quien presuntamente mantenía una nómina de los regidores y quienes eran trabajadores del entonces municipio, ahora en las filas del IEPO. Miguel, pues es el reporte desde Oaxaca.
4: Oye, Karina, platícanos un poco, ¿quién es este encargado del despacho? ¿Quién es Francisco Vázquez Jiménez? Porque parece que es una persona muy querida en Juchitán, ¿correcto?
6: Así es, Miguel. Francisco pues se ha desempeñado desde hace más de 20 años como comunicador y como voluntario de los bomberos. Incluso había denunciado por ahí la falta de equipamiento a esta corporación y sobre todo se ha mantenido muy cercano a la ciudadanía de Juchitán, y pues las y los juchitecos esperan que con la llegada de él y estos 90 días que se tiene al frente de este municipio, pues pueda resolver en gran medida algunos de los problemas que han surgido en Juchitán, sobre todo pues esta violencia que ha azotado este municipio y que lo ha posicionado pues en el quinto municipio más violento del estado. Comentarte que pues Francisco también se desempeñaba como comunicador y pues ahí la gente es cómo lo conoció y cómo ha tenido adeptos también a través de la radio allá en Juchitán. Claro.
4: Oye, que no va a ser el primer, no va a ser el primer conductor de algún noticiero, de algún programa que alcance una posición política. Acá, por ejemplo, tenemos a la gobernadora Mara Lezama en Quintana Roo, que también precisamente su carrera es de una trayectoria periodística. Pero, ¿conoces a Francisco Vázquez? ¿Confías en que va a ser un buen trabajo?
6: Pues esperemos que sí, porque es parte precisamente del gremio y sobre todo también se ha dedicado a denunciar pues toda esta crisis que vivió Juchitán en su momento y que pues como él mismo lo ha mencionado, no es 90 días no le alcanzarán, sin embargo dijo él que pondrá todo el corazón para que su municipio pues salga adelante.
4: Y pues apoyar a Francisco Vázquez, ahí ya está precisamente esta designación y pues ojalá que sea algo positivo y que vengan buenas cosas para Juchitán, porque el caso de Juchitán, pues vaya que destapó muchas otras, parece que no solamente lo que ocurría en este municipio, que como tú bien dices, lo llevaron a convertirse en uno de los municipios más peligrosos del país, sino también por ahí se destapó pues una red de corrupción en algunas otras oficinas de gobierno, como el YEPO.
6: Así es, Miguel, y efectivamente por eso es que también la Secretaría de Honestidad anunció el día de hoy en esta conferencia la apertura de carpetas de investigación. Señaló la dependencia para identificar si estas nóminas que salieron pues a la luz, estas nóminas que eran pagadas no solo en el municipio de Juchitán, sino también en el YEPO, pues son reales y pues podría fincarse responsabilidades a los trabajadores o extrabajadores, más bien dicho, de este municipio.
4: Muy bien. Karina, muchas gracias por tu reporte.
6: Gracias, Miguel. Muy buenas tardes.
4: Muy buenas tardes. Por cierto, ahí en esta lista del YEPO apareció la modista, la diseñadora de Juchitán, que su casa fue baleada, en la que le hizo su ropa que a la presidenta Sheinbaum para el informe. Y ya salió a aclarar, dijo que sí, que en su momento había estado ahí dando asesorías en el YEPO, pero que solo había sido, creo que 6 meses. Dijo que solamente lo había hecho durante 6 meses, pero ya apareció la lista de algunos aviadores y de algunos de los pues funcionarios, o mejor dicho, de algunos personajes que ni siquiera trabajaban en el YEPO y cobraban por ahí una muy buena cantidad. Hace unos momentos, la gobernadora de Chihuahua, Maru Campos, emitió un mensaje en sus redes sociales. Mañana, martes 29 de septiembre, en la Suprema Corte de Justicia de la Nación, se va a discutir una ley que fue de alguna forma aprobada en Chihuahua. Una propuesta del Ejecutivo, en este caso del Ejecutivo Estatal de la gobernadora de Chihuahua, que envió al Congreso del Estado. En esta ley, en esta propuesta de la gobernadora Maru Campos de Chihuahua, fue que se anulara la elección si interviene el crimen organizado. Es decir, si en Chihuahua, a nivel estatal o a nivel municipal, se detecta que hay participación, se involucró de alguna manera el crimen organizado en alguna campaña, y por esta situación ese candidato o candidata ganara, en el Congreso del Estado de Chihuahua se aprobó que se anulara. Así es, así de claro y contundente. Si hay intervención de narcotráfico en alguna campaña durante la elección, que se anule esa elección y que no pueda competir quien tenga vínculos con la delincuencia. En el Congreso del Estado, como hoy también sabemos, pues hay mayoría de la gobernadora del PAN y otros partidos, pues todos votaron a favor. Los únicos que votaron en contra de esta ley son los de Morena, fueron los de Morena, así es. El partido de oposición, que en este caso en Chihuahua es Morena, ellos son los que no estuvieron de acuerdo. Ahí sería interesante platicar con ellos. ¿Por qué no estás de acuerdo, compadre, en que se cancele una elección si se descubre que hay intervención del crimen organizado? O si algún candidato o candidata tiene vínculos con algún grupo delincuencial, ¿por qué no estás de acuerdo en que se le suspenda y que no pueda participar? El asunto es que esto terminó en la Suprema Corte de Justicia de la Nación y eso es lo que se va a discutir el día de mañana. Y bueno, hace unos momentos la gobernadora Maru Campos mandó este mensaje precisamente a los ministros de la Suprema Corte.
7: Quiero hablarles de algo muy importante que se va a decidir esta semana en la Ciudad de México y que tiene que ver directamente con el futuro de nuestro amado Chihuahua y, por supuesto, del país. Hace unos meses, aquí en el estado, en Chihuahua, tomamos una decisión que ningún otro estado del país había tomado: establecer en nuestras leyes, a través del Congreso del Estado de Chihuahua, que una elección se anulara si en ella interviniera el crimen organizado o si el candidato tuviera vínculos con estos terroristas. No fue una ocurrencia, fue una respuesta a lo que hemos visto pasar en nuestro país. Estados enteros donde el narcotráfico decide quién se registra, quién compite, quién gana, como en Sinaloa. Donde la gente vota, sí, pero la elección ya está decidida por quien tiene las armas. Y Chihuahua dijo, aquí no. Y lo dijimos juntos. Esa reforma la votaron a favor todas las fuerzas políticas representadas en el Congreso del Estado de Chihuahua. Todas menos, adivinen quién, los diputados locales de Morena.
4: Y precisamente los diputados de Morena, cuando no les alcanzaron pues los votos para frenar esta ley propuesta por Maru Campos, fue que acudieron a la Suprema Corte para pedir que se invalidara. Este asunto se tendría que resolver mañana martes, está en la lista pública del Pleno de lo que estará discutiendo la Suprema Corte de Justicia de la Nación. Al estar en la lista pública, incluso usted la puede, si usted le interesa conocer un poco más, pues ahí incluso usted la podría revisar. Pero interesante lo que ocurre y es algo que han traído los panistas, que en el caso de que algún candidato o candidata tuviera vínculos con el crimen organizado, bueno, pues que se anulara la elección. Hay una propuesta todavía incluso más de fondo, como la de Ricardo Anaya, que dice que si se detecta que algún partido, algún candidato de diferente partido, del que sea, se demuestra que hubo intervención, complicidad con el crimen organizado, pues no solo que se anule la elección, sino incluso que se suspendan los derechos del candidato y de su partido, algo que por supuesto pues no han aceptado en el partido Morena, y es el caso de Chihuahua. Pues vamos a estar muy pendientes precisamente de todo esto que se ha comentado. Bueno, gracias en verdad por todos sus comentarios, gracias por sus mensajes. Aquí tenemos también aquí saludos a nuestro amigo Saúl Rabiela, muchas gracias. Dice, queda claro que la oposición está desarticulada, ni con la sinergia de los medios corporativos logran generar simpatías con los nacionales mexicanos. Por lo visto, el PRIAN también dejará de existir, dice Saúl Rabiela. Muchas gracias, Saúl, te mando un abrazo. Javier, Miguel, buenos días. Aquí, bueno, me dicen lo de la elección de San Luis Potosí. Entonces, con el Partido Verde irá con la primera dama. Bueno, pues eso es lo que parece, eso es lo que por lo menos ha estado anunciando. Y en las encuestas, pues además es a la que ponen en primer lugar. Pero sí, de los 17 estados, San Luis Potosí es el único en donde Morena va solo, en donde el PT tendrá su propio candidato y el Partido Verde, al parecer, su propia candidata. Buenas tardes, Javier Miguel. Dice, para todo el equipo de Javier Alatorre, con respecto a la canasta básica, los 900 pesos son diarios, porque el salario mínimo apenas si come una persona. Soy la señora Lilia Martínez. Estos cálculos, Lilia, son en promedio a la semana para una familia aproximadamente de 4 personas. Por supuesto que, pues, una cosa es lo que se pretende y otra es la realidad. Por ejemplo, ¿cuántos kilos de pollo? Hablando de proteínas, ¿no? Vamos a hablar de proteínas. ¿Cuántos kilos de pollo necesitaría para alimentar a su familia por una semana? No sé, 1, 2, 3 kilos de pollo. Y en este momento, ¿cuánto está el kilo de pollo? Veíamos hace unos días el precio del jitomate sabadell, la cebolla blanca, el limón o cualquier tipo de insumos. Pues sí, eso es lo que dicen desde el gobierno, dicen desde la Profeco que debería de estar en 900, pero la realidad es completamente otra. Les digo que hoy salió una encuesta del INEGI en donde hablaba del ingreso promedio de las familias en México, y el promedio es de entre 15 y 20 mil pesos. Esto lo dice el INEGI, pero hay familias, por ejemplo, en Oaxaca, que apenas trimestralmente alcanzan los 10, 12 mil pesos, hablando de alrededor de 4 mil pesos mensuales. Y con estas cantidades estamos hablando de que, pues, si tienen que pagar renta, si tienen que pagar hipotecas, si tienen que pagar transporte, si tienen que pagar la luz, si tienen que pagar el agua, el internet, que finalmente ya no es un privilegio, sino también es un uso o es un servicio de primera necesidad. Esa comunicación, pues, hoy a través también del internet, que también se suma al gasto de todos, de cada mes. Entonces, sí, pues eso es lo que dicen en la Profeco, hay que revisarla, pero también, miren, no voy a justificar a nadie, ¿no? Porque sí también hay algunos empresarios que son abusivos, algunos tenderos, algunos comerciantes, pero la realidad es que todo está muy caro, los insumos están muy caros. Hoy platicaba con Ramsés Pech, uno de nuestros amigos analistas también en cuestiones energéticas y de economía, y decía, ojo, Miguel, porque si Donald Trump cumple la amenaza de prohibir la exportación de diésel por 90 días, cuidado en la industria, porque hay muchas industrias que dependen del diésel para poder operar. Y lamentablemente la dependencia que tiene México con el diésel de los Estados Unidos es muy grande. ¿Qué significa? Que no nos alcanza el diésel que nosotros producimos para poder operar. Y tenemos una reserva de no más de 14 días. Y Trump lo quiere cerrar 90, imagínense. Y ojo también con el diésel y su incremento con los transportistas. Así es. Al final, los transportistas, pues, van a tener que comprar un diésel más caro. Y al final, pues, se van a encarecer los productos. ¿Y sabe quién va a pagar los platos rotos de esa dependencia del diésel a los Estados Unidos y de la decisión de Donald Trump de prohibir la exportación de diésel por 90 días? Sí, usted, nosotros, los consumidores, porque al final, pues sí, no hay empresario, no hay comerciante que pueda sostener un negocio con pérdidas, y por supuesto que, pues, al tener esos incrementos, pues se van reflejado en el precio de cada uno de los artículos. Y pues sí, nosotros, los usuarios, los consumidores, somos quienes terminaremos pagando todas esas consecuencias. Entonces, regresando a lo que nos pregunta Lilia Martínez de los 900 pesos diarios, pues casi, casi, Lilia, podrían ser los 900 pesos diarios, pero no, lo que se calcula del gasto de la canasta básica es en promedio a la semana. Señora Latorre, con respecto al presidente municipal de Juchitán, que no le haga loco, sí le daban dinero para apoyarlo, dice el gobernador, y de dónde más le va a dar, pues de todas las actividades ilícitas, Juan Pablo, desde Tepoztlán. Bendiciones. Al levantar un acta de fallecimiento, el registro civil comunica inmediatamente a las instituciones IMSS, ISSSTE, Bienestar, SAT, que tomen acciones y detengan o cancelen los servicios. Así el INE debería ser informado para cancelar la credencial y evitar el mal uso de la misma. Saludos, dice Alfonso. Pues de hecho yo creo que el INE debería ser el primero, Alfonso, porque al final, para ir al IMSS, para ir al ISSSTE, para ir al Bienestar, una de las identificaciones que te piden precisamente es tu credencial del INE. Pues ahí está, 143 mil personas fallecidas, pues tenían todavía actividades en los padrones de los partidos políticos. ¡Qué bárbaro! Nos tenemos que despedir. Gracias por acompañarnos. Continúe con la señal de Heraldo Radio a través de todas sus estaciones en el país, y muy pendiente toda la información con los huracanes. Gracias, buena tarde.
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1: 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Arrancamos.

arrancamos con oro, porque Estados Unidos tiene ya cientos de millones de dólares en oro venezolano. El problema es que las refinerías estadounidenses no lo quieren, y no lo quieren ante las dudas sobre supuestas prácticas corruptas para obtenerlo. ¿Por qué? Les cuento. Hay una investigación del New York Times, después de la captura de Nicolás Maduro, que dice que funcionarios del gobierno de Estados Unidos negociaron con una empresa minera, con la empresa minera estatal de Venezuela, Minerven, un acuerdo multimillonario para vender en los mercados estadounidenses hasta una tonelada de oro, valorada actualmente en unos 165 millones de dólares, 2.947 millones de pesos aproximadamente. Pero aparte, este oro venezolano, pues ahí está intacto en los almacenes. ¿Por qué? Porque, pues, de acuerdo con las normas internacionales, las refinerías estadounidenses tienen que garantizar que el oro no haya financiado a bandas criminales, ni la destrucción del medio ambiente, ni la corrupción. ¿Y qué creen? Que el mismísimo Trump, durante su primer mandato, incluyó el oro venezolano, o sea, el de esa empresa, de Minerven, en la lista negra por sus conexiones con la destrucción del medio ambiente y prácticas corruptas. Y esto, pues, pone a las refinerías estadounidenses frente a un problema. Para procesar ese oro, tienen que garantizar que su origen cumple con estándares internacionales. Y hasta ahora, hoy,

0: Así arrancamos con muchos temas, todo en todos lados al mismo tiempo. Y Morena está por definir ya a todos sus coordinadores de la defensa de la 4T rumbo a las elecciones a gobernador del 2027, ¿no? Aparte son unos que, bueno, San Luis ya se anunció. La verdad es que San Luis como que pues, es por no dejar, ¿no? Ahí está, irá solo el verde con Ruth González, actual esposa del gobernador y senador del gobernador de ese estado, y senadora de la República. Pero vienen otros, Sonora, Chihuahua, que pareciera un duelo de titanes, ¿no? Porque está en todas las encuestas pareciera que Morena va a la cabeza. Sería histórico para el estado que gane Morena por allá, y se habla de dos muy claros, ¿no? Cruz Pérez Cuellar, actual presidente municipal de Ciudad Juárez, o de Andrea Chávez. Vamos a ver ahí qué pasa y qué reacciones hay. Nuevo León, vamos a ver ahí qué pasa y qué reacciones hay. Es muy importante lo que va a pasar ahí. Trasciende que es Clara Luz Flores, que va una vez más a campaña por el estado. Vamos a ver, ahí están Tatiana Cloutier, Andrés Mijes, Waldo Fernández, Clara Luz Flores. En este momento se está designando ya, por ejemplo, al coordinador estatal de la defensa de la Cuarta Transformación en Tlaxcala. En este momento, y es Ana Lilia Rivera, ¿no? Que ya era pues un tiro bien cantado también. Ahí está, es el segundo anuncio del día. Y de ahí se desprende nuestra pregunta, de ahí es la pregunta que les queremos hacer a ustedes el día de hoy. ¿Cuántos de los 17 estados que elegirán gobernador o gobernadora el año que entra podrá ganar Morena? ¿Qué piensan ustedes? Muchos ejercicios ponen a la cabeza a Morena en la mayoría de los estados. Está ahí Querétaro, es donde podría no ganar, Aguascalientes, pero pues vienen las elecciones y por eso se los estamos. ¿Cuántos de los 17 estados que elegirán gobernador creen que ganará Morena? En el 5580-681158 va su respuesta. 5580-681158. En nuestra transmisión completamente en vivo en Facebook y en YouTube también pueden opinar. También los leemos y los saludamos y les damos las gracias porque cada vez somos más por allá. También así arrancamos este lunes 28 de septiembre. Esto es Maca Diario, a la 1, a las 2 y a las 3. Yo soy Maca Carriedo y estas las voces que ya hicieron historia.
1: Ustedes saben, es el único estado en el que no vamos en coalición.
2: He designado a Francisco Vázquez Jiménez.
3: Te agradezco mucho la confianza que en este me ponen en mi persona.
4: ¿Por qué se le trasladó por tierra si era tan largo el recorrido?
5: Polo, que ahora sí tiene una trayectoria con rumbo a costas nacionales.
0: Bueno, vámonos con información. Como se los decía hace un momentito, ya han elegido a la coordinadora estatal de la defensa de la Cuarta Transformación en Tlaxcala. Es Ana Lilia Rivera. Los detalles los tiene Víctor Ortega, compañero reportero. Adelante, Víctor.
6: Hola, ¿cómo estás, Maca? Te saludo a ti y a tu audiencia. Y bien, como lo acabas de mencionar, el día de hoy terminan los nombramientos de los coordinadores de Morena, principalmente, quienes podrían contender a las gubernaturas en los comicios del año que viene. Y ahorita la senadora, con licencia, Ana Lilia Rivera, como bien lo acabas de mencionar, es la elegida por el partido Morena para ser la coordinadora estatal de Tlaxcala. Y bueno, más tarde, en unos momentos, se prevé que pasa así con los siguientes estados con los que restan, es decir, el estado de Nuevo León, y bueno, luego también iría después Nayarit, Sonora, Baja California Sur y Chihuahua. Se prevé que el día de hoy acaben los nombramientos de los coordinadores de Morena en acompañamiento con el Partido Verde. Ahorita el PT no está presente, pero bueno, se prevé que estos nombramientos ya acaben el día de hoy, los 17 hasta las 8 de la noche. Así la información al momento, y pues bueno, ahorita ya se acaba de nombrar a Ana Lilia Rivera, coordinadora para el estado de Tlaxcala, Maca.
0: Bueno, pues día largo, Víctor, día largo. En este te agradezco mucho. En este momento está hablando Ana Lilia Rivera, a ver si la podemos escuchar brevemente.
7: Y todo queda. Lo nuestro es andar. Andar haciendo camino, que es lo que he hecho toda mi vida. Agradezco profundamente, con humildad, con respeto y con profunda responsabilidad al gigante pueblo de Tlaxcala, indomable, guerrero, invencible y un pueblo de convicciones libre por encima de cualquier cosa. Agradezco al Comité Ejecutivo Nacional de Morena, estimada presidenta, una mujer de valores profundos, de principios fundamentales para lo que necesita Morena, México, pero sobre todo el gran movimiento de transformación que muchas veces solo quienes lo conocemos desde las entrañas sabemos lo que históricamente representa. Por eso su dirección y su congruencia es fundamental en este momento. Querida Citlali, una mujer joven con una proyección que seguramente la vida nos dará cuenta de lo que vale y de lo que ha absorbido a lo largo de todos estos años en favor de nuestro país.
0: Bueno, pues muy conmovida, ¿no? Ana Lilia Rivera, designada como defensora de la 4T en Tlaxcala. Seguimos con información. Por cierto, vamos a platicar con Eli Cervantes ahorita, ¿no? También designado como defensor de la 4T en San Luis Potosí. Vendrá acá a la cabina. En más información, la Comisión de Juventud de la Cámara de Diputados no sirve. Tiene 6 personas en su equipo y en los últimos 2 años, ¿saben cuánto nos ha costado su nómina? ¿Saben cuánto nos ha costado su nómina? 2.6 millones de pesos. El problema es que los resultados legislativos, pues, son bastante más reducidos, son bien chiquitos, no nos está sirviendo de nada. De alrededor de 40 dictámenes reportados, solamente una iniciativa y un punto de acuerdo han sido aprobados. La comisión la preside este chavo, no sé si le suene el porro de Alito Moreno, Carlos Gutiérrez Mancilla, que dice que es bien joven, bueno, este diputado joven, y bajo su responsabilidad trabajan 6 personas que traen unos buenos sueldos, ¿no? Emiliano Betanzos, secretario técnico, 65,000 pesos al mes. Juan Gabriel Ortega, enlace parlamentario, 35,000 pesos. Y Natalie González, junto con otros 3 sindicalizados, que ya en conjunto ganan 154,000 pesos. Mucho dinero, pocos resultados en la Comisión de Juventud de la Cámara de Diputados, que está a cargo de este hombre. ¿Para qué nos debería de servir una Comisión de Juventud en la Cámara de Diputados? Y si no sirve, pues que no cueste, pero este está costando y no sirve de nada. El huracán Polo de categoría 3 podría tocar tierra esta tarde en Baja California Sur. Para dar seguimiento a este tema, tengo en la línea al maestro Fabián Vázquez Romaña, coordinador general del Servicio Meteorológico Nacional. Maestro, ¿qué hay de información al respecto? Adelante.
8: ¿Qué tal, Maca? Muy buenas tardes. Pues sí, están ya muy cerca de tocar costas de Baja California Sur. Nosotros estamos esperando que el impacto de Polo sea después de las 6 de la tarde, digamos entre las 8 y 10 de la noche, por ahí podría estar ingresando el centro. Sin embargo, los efectos ya se están sintiendo, ya el viento se está intensificando en toda la costa ahí del municipio de Comondú en Baja California Sur, y esperamos que a lo largo de todo el día y toda la noche vayan las condiciones siendo más intensas. El estimado es que va a llegar como categoría 3. Estos son vientos sostenidos de 185 con rachas de 220 kilómetros por hora. Es un huracán mayor, bastante intensos. Y durante el día de hoy y mañana se espera oleaje de 8 a 10 metros de altura sobre la costa de Baja California Sur. Después atraviesa y se va hacia Sonora por el mar del Golfo de California, también con oleaje de 7 a 9 metros. Y Esperamos que haya inundaciones por agua de mar, quiere decir que el mar se va a meter alrededor de 1.5 metros o 2.5 metros de altura de olas o de la altura de la inundación por efectos del mar, y lluvia. Como si fuera poco, lluvias torrenciales hoy para Baja California Sur y lluvias torrenciales también a partir de hoy en la noche en Sonora, y mañana vuelven a aparecer lluvias torrenciales en Sonora. Así que son dos días muy complicados para todo el noroeste de México, y no hay que olvidar que Rachel se formó como tormenta tropical al sur de Guerrero y Oaxaca, y también va a estar generando precipitaciones en las costas de dichos estados los próximos días.
0: Ya, pues nos quedamos pendientes, Fabián, muchas gracias.
8: Claro que sí, muy buenas tardes.
0: Gracias. En Oaxaca, el Congreso de ese estado aprobó la desaparición de poderes en Juchitán, luego de que el alcalde Miguel Sánchez fuera detenido por presuntos vínculos criminales. Tras la aprobación, el gobernador del estado, Salomón Jara, designó a Francisco Vázquez Jiménez como comisionado, temporal, ¿no?, del ayuntamiento para garantizar la gobernabilidad del municipio.
2: Que como parte de las acciones que este gobierno ha emprendido para garantizar la gobernabilidad en este municipio, he designado a Francisco Vázquez Jiménez como comisionado para hacerse cargo de manera temporal de la administración municipal. De esta forma, se garantizará la gestión y operatividad de los servicios básicos en todos los pueblos, comunidades, agencias y colonias de Juchitán.
0: Eso es lo que dijo Salomón Jara. Vázquez Jiménez agradeció la confianza que se le deposita para llevar a cabo el trabajo social en Juchitán.
3: Y por supuesto, antes que un discurso, habrá que poner el corazón por delante y el supremo interés de la tranquilidad, de la paz, de las familias de Juchitán, una ciudad a la que pertenezco, de donde soy originario y por la que vamos a poner todo nuestro interés, todo nuestro empeño y todas nuestras capacidades. Pero siempre juntos, la población unida, el gobierno del estado y, por supuesto, también el gobierno federal.
0: El exgobernador de Baja California, Ernesto Rufo Appel, llegó esta mañana a su casa en Ensenada después de su traslado por tierra, que fueron 40 horas en tránsito desde el penal del Altiplano en el Estado de México, donde estuvo 72 días acusado por huachicol fiscal. Estuvo custodiado por elementos de la Guardia Nacional. Llegó a su casa para, ojo, o sea, esto no es que se cayó ninguna acusación, no es que terminó ningún proceso, simplemente continuará este proceso judicial bajo la medida cautelar de prisión domiciliaria. O sea, no puede salir de su casa, hay distintas medidas, no puede salir de su casa, no se puede reunir con nadie que esté involucrado en el juicio y otras medidas. Se le preguntó a la presidenta el porqué del traslado por tierra de Rufo Appel y dijo que el gabinete de seguridad le dijo que así lo ordenó el juez.
4: Pregunté hoy en la mañana en el gabinete que por qué se le trasladó por tierra si era tan largo el recorrido. Me dijeron que se siguió la orden del juez. Esa fue la contestación que me dieron. De todas maneras, pues la fiscalía podría informar con más detalle. Pero que es un procedimiento que se ha hecho en otras ocasiones.
0: Bueno, pues ahí está lo que dijo la presidenta de este tema. En Cuernavaca, Morelos, dos estudiantes de la preparatoria 2 de la Universidad Autónoma del Estado, una vez más, fueron asesinados en un ataque armado el sábado por la noche. Con esto van 6 alumnos de la institución asesinados en este año, nada más. El caso sucede, ¿no?, poco después del homicidio de Claudia Tacoronte, estudiante española que realizaba un intercambio académico en Cuautla. El ataque ocurrió en la colonia Chulavista, luego de que estos jóvenes salieran de una fiesta. Estaban afuera de un Oxxo cuando dos sujetos a bordo de una motocicleta, sin más ni más, les dispararon. En información internacional, OpenAI, esta empresa dueña del ChatGPT, decidió pausar el enfrentamiento de algunos de sus agentes de inteligencia artificial después de detectar comportamientos inesperados durante pruebas en Internet, incluidos accesos a sitios del gobierno de Estados Unidos. Por ejemplo, OpenAI aseguró que la información a la que accedieron era pública y que no tuvieron datos privados.
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0: Noemí Gutiérrez, tú estuviste en la mañanera de hoy. ¿Cómo estás?
10: Hola, Maca, muy buenas tardes. Pues hoy en la conferencia de prensa matutina que encabeza la presidenta Claudia Sheinbaum Pardo, pues se presentó un avance de lo que se tiene en materia laboral. Ahí el secretario del Trabajo y Previsión Social, Marat Bolaño, señaló que se está avanzando para reducir la jornada de 48 horas a 40 horas. Esto es para 2030. Esta jornada, esta decisión va a beneficiar a 13 millones de trabajadores y se iniciará el año que entra con la reducción de 2 horas, pero también comentó que a partir del 1 de octubre de este año, ahora las empresas exportadoras de aguacate deben cumplir con la certificación laboral para la agroexportación. Esto es para que también garanticen que todos sus trabajadores cuenten con seguridad social. La medida va a beneficiar a 200,000 trabajadores del campo, pero vamos a escuchar cómo lo explicó la presidenta.
11: En el caso del aguacate, cada caja que se exporta, se hace el cálculo de cuántos empleos deben responder a esa caja. Por ejemplo, no sé, cada caja 2 empleos. Por decir, si son 1,000 cajas, pues corresponden a tantos empleos. Esos son los empleos que tienen que tener registrados en el Seguro Social. No se puede exportar si no trae su certificado laboral. De igual manera, se está, a través de la Semarnat, generando un certificado para que no provoque deforestación.
10: Bueno, y en otros temas, Maca, comentarte que la presidenta también dijo que se está reforzando la presencia de fuerzas federales en el municipio de Juchitán, Oaxaca, luego de que se decretó el desaparecimiento del ayuntamiento por la detención del alcalde. Dijo que va a haber presencia de la Guardia Nacional, pero también habló cómo se están coordinando con las actuales autoridades. Vamos a escuchar qué fue lo que dijo la presidenta.
11: Lo primero fue reforzar con Guardia Nacional Juchitán. También le pedí a la Secretaría de Gobernación que estuviéramos muy pendientes en contacto con Juchitán, con ciudadanos. Quien queda es el jefe de bomberos de Juchitán en este momento como presidente municipal sustituto. No pertenece a ningún partido político. Se está trabajando con el actual presidente municipal, fortalecimiento que se tenga que hacer con las policías municipales.
10: Bueno, y otro tema que llegó a la mañanera y que pues queda despertado también interés nacional, pues es este homicidio contra 2 estudiantes allá en Morelos. De entrada, la presidenta Claudia Sheinbaum dijo que en la reunión del Gabinete de Seguridad este lunes, pues instruyó a la secretaria de Gobernación, Rosa Isela Rodríguez, para que se coordine con la gobernadora de Morelos, Margarita González, para atender este tema de la situación. También estará el secretario de Seguridad y Protección Ciudadana, Omar García Harfus, atendiendo el tema de la inseguridad, especialmente en Cuernavaca, pero también anunció que habrá un reforzamiento de las fuerzas federales. Vamos a escuchar nuevamente a la titular del Ejecutivo Federal.
11: Sí hay refuerzo en distintas áreas de Morelos, particularmente en este momento en Cuautla. Le pedí hoy a la secretaria de Gobernación que se ponga en contacto con la gobernadora, con la rectora de la universidad, por el muy, muy lamentable y triste caso de los estudiantes que han perdido la vida, porque son varios. Entonces, que nos pongamos en contacto con la rectora de la universidad y también con los estudiantes para ver de qué manera, exactamente qué es lo que está pasando y de qué manera se puede hacer mayores acciones de prevención.
10: Bueno, Maca, pues los temas con los que estamos empezando este lunes.
0: Pues se empezó leve la semana, ¿no?
10: Pues veremos cómo se van desarrollando los temas, sobre todo lo de Juchitán, para ver si se están cortando estas ligas que se tenían de las autoridades, sobre todo principalmente que se dedicaban a la extorsión. Y en el caso de Morelos, pues es preocupante que sigan muriendo los jóvenes estudiantes, pues algo está pasando en la entidad. Al menos pues lleva la secretaria de Gobernación, también se reforzará la seguridad, pero hemos visto que se necesitan más medidas que presencias federales, sino también recomponer todo el tejido social que al parecer en Morelos, pues ahí se tiene que hacer un análisis de qué está sucediendo exactamente. Mac.
0: Pues sí, con los alumnos de la Universidad de Morelos. Muy bien, Noemí, muchas gracias, estamos pendientes.
10: Muy buenas tardes.
0: Ya nos vamos a ir a un corte, como se los decía, voy a platicar con Eli Cervantes Rojas, coordinador ya oficialmente de la Defensa de la Transformación y la Soberanía Nacional en San Luis Potosí. Jesús Esquivel, es lunes de Crónicas Washingtonianas, lunes también de la doctora Leos, ¿no? Con la microdosis de ciencia. Vamos a hablar del efecto del superniño y las posibles consecuencias, porque pues ya dijo Leos que viene perro, así lo dijo. Y nuestra mesa con Patricia Flores, con Sergio Gutiérrez Luna, con Rubén Moreira. Y hoy viene Federico Chávez del PAN, porque Héctor Saúl no podía. Nos vamos a una pausa. Se cumplen 5 años del fallecimiento de José Rómulo Sosa Ortiz, distinguido distinguido vecino de Clavería, ¿no? De la Ciudad de México, de la colonia de Clavería. Nació el 17 de febrero de 1948. Murió a los 71 años en Estados Unidos, en el estado de Florida. Murió por complicaciones de cáncer de páncreas. Nada que ver con el problema que tenía en los pulmones y con su voz, sino fue su páncreas lo que falló. Así que, pues vamos a escuchar a José José. Aparte, esta del amor acaba, queda hasta políticamente, ¿no? Con coaliciones, con los que no resulten que no fueron elegidos el día de hoy en este proceso de Morena. Ya hay elegido en Tlaxcala del PAN, ¿no? Elegida. Ni los del PAN saben quién es, pero ahorita hacemos el, ahorita le preguntamos al del PAN a ver si este sí sabe. Vamos a una pausa y volvemos con más.

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11: Yeah. 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
12: Macklemore anunció una nueva gira llamada Free Palestine, días después de ser excluido de la gira Loop de Ed Sheeran tras sus comentarios a favor de los palestinos. El rapero estadounidense dijo que los beneficios de esta gira, que comenzará el 26 de octubre en Dublín, será destinado a organizaciones que apoyan a los palestinos. La gira también pasará por París y Londres, y Macklemore adelantó que se agregarán fechas en Estados Unidos.
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1: 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Nosotros sí sabemos quién fue primero, el huevo o la gallina.

0: minutos. Fíjense que, o sea, yo siempre siento, siempre he dicho que es señal de que ya acabó la fiesta que alguien ponga a José José, de que ya nos vamos a deprimir, ya nos vamos, o sea, ya esto ya se fue a la fregada. Pero bueno, es su aniversario luctuoso y vamos a escuchar hoy a José José. Saúl Rabiela dice, para Morena el reto es Chihuahua y Querétaro. Yo pensaría que también Aguascalientes, Saúl. En Querétaro es muy difícil porque, claro, ellos tienen metidas sus manitas en el estado. En Chihuahua, porque hay mucha burguesía blanca, dice Saúl Rabiela y nos manda saludos. Beto González, Maca. Morena debe de ganar 15 gubernaturas de las 17 y el único que puede llegar a ser gobernador por la izquierda en Nuevo León es Waldo Fernández. La gente lo quiere mucho. Pues ese va a ser el último anuncio del día, ¿no? Está como para, pues en la ya tarde, a las, no sé si a las 6 de la tarde o algo así, pero ese es el último del día. Y luego, como se nos van retrasando tantito, yo digo que es como horario Morena, pues vamos a ver qué sucede. En fin, aquí los escuchamos. ¿Cuántos de los 17 estados que elegirán gobernador el próximo año serán ganados por Morena? No hagan sus apuestas, ya no se pueden hacer apuestas. ¿Vieron que Lula prohibió las apuestas sobre su... Pues prohibió las plataformas de apuestas porque todas aparte estaban haciendo mucha lana con su elección. Pero bueno, ustedes denos su pronóstico, díganos qué piensan en el 5580-6811-58. Vámonos a las crónicas washingtonianas. Pónganle su música porque no sé si le guste José José y qué me va a decir ahorita.
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0: estás, mi Chucho Esquivel?
1: Acá, muy buenas tardes. De José José no te puedo decir absolutamente nada. Ya escuché lo que dices.
0: ¿Nada
1: que
0: bueno o nada malo?
1: Nada malo. Ah. Me parece que su voz no volverá a ver, no volverá a ver otra en nuestro país como la de él, aunque ya sé que para ti era irse a dormir, porque me imagino que eras una bebé cuando tus papás estaban echando su fiestecita y siempre había que escuchar a José José.
0: Sí,
1: y además ya. tú no te acostumbraron a enamorarte con música, a ti con groserías y esas degradaciones musicales que hay ahora. Así
0: no,
1: es que...
0: a mí, oye, ¿tú cuántos años piensas que tengo? Tengo 40, tampoco es como que me tocó Daddy Yankee con la gasolina, ¿eh? O sea, tampoco.
1: No, pero ya después de que se degradó la música, ya nada vale la pena, absolutamente nada. Así es que ni me hables de música, mi querida Maca, porque la gente que debería apreciar la música tendría que regresar al pasado, el resto es basura.
0: Bueno, sí, y José José, aunque yo digo que es cuando ya va a acabar la fiesta y ya nos dio el bajón a todos y ya pegó el mal de amor, José José es José José.
1: Sin duda, una voz inigualable y digamos, aunque la gente ya está acostumbrada a los muertos por todo el narcotráfico, a ser personas que se les acabó la decencia, el amor siempre va a ser el amor y ese se vive en familia. Y me parece que por eso la voz de José José y sus canciones van a perdurar.
0: Sí, totalmente. Y van a ir pasando generación tras generación. Oye, a ver, cumbre entre Xi Jinping y Donald Trump. ¿Coincides en que mucho ruido y pocas nueces? O sea, salió información bien fresa para un encuentro entre China y Estados Unidos, Chucho.
1: Culpa de Donald Trump. Porque acuérdate que cuando se reunieron los dos presidentes más poderosos del planeta, estaba en apogeo el veto a los medios de comunicación. Y en solidaridad, hasta Fox News decidió no darle cobertura al encuentro de los dos presidentes en cobertura televisiva. Tomando en cuenta que no iba a haber televisión, y mira que a Trump le gusta aparecer en tele, ya sabes, se iba a lucir con Xi, después de haber dicho que él era capaz de convencer al presidente chino de cualquier cosa, pues no hubo conferencia de prensa, porque ¿quién la iba a cubrir?
0: No iba
1: no
0: a
1: había
0: tener
1: televisoras.
0: Audio. Sí.
1: Entonces, todo cambió en la Casa Blanca, todo lo logístico de cobertura. No hubo la fuente, que es el pool, que entró a la oficina Oval, porque la televisora no lo estaba transmitiendo. En fin, fue culpa de él.
0: Sí.
1: Y además, me parece que en términos estratégicos le dio también algunos resultados, porque no fue sometido al escrutinio. Ahora, debemos decir que Xi está acostumbrado a controlar a la prensa, porque una cosa es China y otra cosa es Estados Unidos, Occidente, en fin. Y no hubo necesidad de que les hicieran preguntas incómodas. De lo poco que dio a conocer la Casa Blanca y los poquísimos reporteros, los de a modo que estuvieron ahí, pues hablaron del tema de comercio y de inteligencia artificial, que eran los dos puntos más álgidos entre los dos países. Porque más allá de las diferencias que se tengan en el conflicto con Irán sobre la península de Corea, es el comercio lo que más le preocupa a Estados Unidos, del poder que tiene a nivel internacional China, y bueno, de la inteligencia artificial, pues ya lo sabemos. Trump dice que si se regula la inteligencia artificial en Estados Unidos, el país que va a sacar ventaja es precisamente China. Entonces, no tanto es que no haya habido temas importantes en el encuentro, Maca, es más bien los caprichos de Donald Trump, sus acciones inconstitucionales de querer actuar como un dictador y querer vetar a la prensa. Si aun cuando ya le regresaron las credenciales a los reporteros de CNN y de Político, pues todavía hay reticencia porque quiere excluir a CNN de viajar en el avión presidente como parte de la plan.
0: Por completo, o sea, era como ya información, pues como de relleno y no muy poderosa, la verdad. Ahora, También podríamos hablar de todo lo que ha dicho, ¿no? Sobre la inteligencia artificial y pues con Anthropic, Nvidia, OpenAI y algunas otras, pues pintándose como bien cercanas a la Casa Blanca, Chucho.
1: Sí, mira, creo que el tema hasta cierto punto de la reunión con Xi, regreso brevemente, se llevó a cabo como a la antigüita ahora, porque ya estamos acostumbrados a que todo se ve en la televisión y es en vivo. Pero antes los encuentros en la Casa Blanca, cuando no existían las grandes cadenas y en otros países, pues nos enterábamos a través del pool de la prensa escrita, Maca. Entonces, en detalle, no sabemos exactamente qué fue lo que hablaron los dos presidentes, porque lo desconocemos en ese sentido. Pero lo que sí está ocurriendo en estos momentos con respecto a la inteligencia artificial es que las empresas, aun con las advertencias que han hecho de lo peligrosísimo que puede ser en el futuro cercano el mal manejo de la inteligencia artificial, se están amoldando a la posición de Donald Trump. Esto para quedar bien con el presidente en este momento. Las reuniones en privadas con Darío Modino, por ejemplo, esconden en realidad el trasfondo de lo que están hablando. Pero esto no va a durar mucho, Maca, porque estamos a 2 meses de las elecciones intermedias del 3 de noviembre. Y ahí va a cambiar la cara del poder en Washington por lo que se está viendo. Tan es así que el día de ayer, no solo por la inteligencia artificial, legisladores republicanos en varios medios de comunicación le decían a Trump, ya párale, resuelve, dale punto final al conflicto con Irán, nos está cargando el diablo en términos electorales. Entonces me parece que ahorita es como para calmar al escuincle malcriado, que le estén dando su paletita a Trump las empresas de inteligencia artificial. Porque si los demócratas, como todo parece indicar, recuperan el control del Congreso Federal, ahí las grandes empresas van a tener que cambiar de posición, porque lo que se sabe hasta ahorita de los demócratas es que ellos opinan y quieren regular el uso de la inteligencia artificial en los Estados Unidos.
0: Pues sí. Mira, ese tema está bien, bien interesante, ¿no? Ahora, pues no sé si en algún punto podría hasta la inteligencia artificial convertirse en un nuevo punto de cooperación entre los dos países, ¿no?
1: Entre China y Estados Unidos, sí, seguramente, pero sí, dependerá de las regulaciones.
0: Exacto.
1: Dependerá de las leyes que haya en cada país para utilizar esa tecnología, porque sí es muy peligrosa. No sé si te diste cuenta que en los últimos días las mismas empresas, y lo dieron a conocer a través de las redes sociales, hicieron ciertos ejercicios con la inteligencia artificial que se apoderó de algunos mecanismos, algoritmos de algunas empresas, y digamos que con un ejemplo mínimo dijeron, vean, de esto le estamos advirtiendo. Pero eso para Donald Trump no existe. Ya conocemos su posición, él está en contra de las regulaciones que proponen las mismas empresas. Por eso, este tipo de encuentros previos a los comicios del 3 de noviembre no están teniendo tanta resonancia como debieran, porque si cambia la cara política en Washington, ahí sí va a haber otro tipo de acciones. Trump no va a poder gobernar como lo viene haciendo. Esa es una observación mía en 38 años de estar cubriendo Washington. Yo siempre he dicho que el verdadero poder político de la capital de los Estados Unidos no está en la Casa Blanca, está en el Capitolio.
0: Totalmente.
1: Y creo que eso se va a reconfirmar si los demócratas recuperan por lo menos una de las dos cámaras del Congreso Federal, la de representantes. Vas a ver cómo Trump se va a ir achicando, va a querer gobernar con puras órdenes ejecutivas, pero el Congreso las va a rechazar. Va a ser muy interesante lo que se viene en Estados Unidos en términos políticos, en términos de tecnología, en términos de relaciones exteriores. Eso lo vamos a ver.
0: Bueno, pues ya está. Muchas gracias, como siempre, mi Chucho. Te mando un abrazo fuerte. Cuídate.
1: Un beso, Maca, y por favor, respeta a José José.
0: Por eso lo estoy poniendo, ya. Que aquí ya lo querían funar, ¿eh? Aquí querían funar a José José. Ya estaban con...
1: Digo, pues son puros
0: chamacos. Hay letras que son impresentables.
1: Música basura.
0: Bueno, toxiquito sí era de pronto. Algún... Bueno, no él, sus sus autores, pero sus compositores. Ya hablaremos de eso.
1: Él era taguarniz, pero con esa voz le perdonábamos todo.
0: Pues sí, ya estás. Te mando un abrazo, mi Chucho.
1: Beso, Maca.
0: Gracias. Y ya está aquí en cabina, se está sentando en este momento Eli Cervantes Rojas, coordinador ya oficialmente de la Defensa de la Transformación y la Soberanía Nacional en San Luis Potosí. ¿Cómo estás, Eli? Bienvenido.
2: Muy bien, Maca, un gusto y un honor estar aquí en tu espacio.
0: Oye, ahora sí que andabas por aquí, porque pues sí que estaban en el World Trade Center, no está tan lejos, ¿no?
2: Estamos cerquita.
0: ¿Qué onda, Eli? A ver... Llegas ya oficialmente como coordinador de la defensa de la 4T en San Luis Potosí, pues en un momento tenso, ¿no? De lo que iba a suceder en San Luis Potosí en cuanto a esa posición.
2: Sí, San Luis Potosí siempre ha sido un tema que da debate. Sí. Si de alguna manera lo queremos decir, en 2021, si tú recordarás, también se rompió la coalición. Cuando se buscaba una candidatura, consejeros nacionales, logramos, te digo que logramos porque yo era consejero nacional, uh-huh. que no se diera la coalición con el Partido Verde. Uh-huh. Y no se da la coalición en la gubernatura, pero se da la coalición en los municipios, cosa que nos afectó.
0: Okay.
2: Porque eso se presta a que la gente entienda que es un mismo proyecto. Uh-huh. Y que también... los municipios que fueron en la repartición, en el acomodo, en la negociación para ver quién encabezaba en cada municipio, no nos fue tan favorable.
0: Ya.
2: Pero ahora la definición es clara.
0: ¿Crees que eso los debilitó?
2: Sí, sí, sin, ¿no?, duda alguna. A ver, ahí se vuelven vacíos. Uh-huh. Y de otra manera también fueron favorecidos con municipios que tienen una mayor población electoral. Uh-huh. Entonces, cuando no tienes las mismas condiciones en una contienda, pues lógicamente hay una afectación. Y en ese entonces se logró consolidar la unidad en San Luis Potosí para no ir en coalición, pero las decisiones acabaron definiendo que en lo municipal y en lo local sí iba a haber coalición.
0: Ya,
2: y eso
0: les
2: a mucha gente
0: torre.
2: Nos le afectó, sí.
0: Ya, bueno, ahora... Pues parece como la rifa del tigre, Eli, ¿no? O sea, se ve difícil San Luis Potosí, pareciera que el Partido Verde hoy está muy fuerte, no es la primera fuerza política del estado. ¿Cuál es el panorama que tú ves para estas próximas elecciones?
2: Veo un panorama fuerte. El proyecto, el movimiento de Morena se ha ido consolidando a través de nuestra presidenta Rita Ausalia Rodríguez, ha hecho un excelente uh-huh. trabajo encabezando el Comité Ejecutivo Estatal de Morena, y se han generado liderazgos en todos los 59 municipios que tiene nuestra entidad. Se ha realizado actuaciones, todas las personas estamos en unidad trabajando, uh-huh. y eso nos da un panorama muy favorable. Mira, se acaban de hacer asambleas informativas en defensa de la soberanía nacional. En algunos estados fueron contiendas o guerras porque algunos compañeros tenían la intención de participar y entonces uh-huh. eran unas contiendas de porras.
0: Okay.
2: Nada malo, quizá.
0: Casi que aplausómetro.
2: Ándale, okay. Pero se desviaba el tema real, que es la defensa de la soberanía nacional.
0: Uh-huh.
2: Y en San Luis Potosí se realizaron con éxito todas las asambleas en defensa de la soberanía nacional, okay. con ese tema, sin protagonismos, con unidad, con trabajo, y se ha demostrado que cuando todos empujamos para el mismo lado, sale exitoso.
0: ¿Has hablado con la senadora Ruth González Silva? ¿Hay algún tipo de relación?
2: Ninguna, no hemos tenido comunicación. Nos hemos encontrado en actos uh-huh. públicos, debe haber diplomacia, entendemos que son aliados a nivel nacional, hay distintos proyectos a nivel local y creo que Morena tiene todos los elementos para poder el día de hoy organizarse y estar a la altura del momento que nos va a tocar vivir.
0: ¿Cómo ves el Estado, Eli?
2: Veo un Estado que quiere alternancia. Al final, lo que ha propuesto, lo que propuso la presidenta Claudia Sheinbaum en contra del nepotismo, es un tema que realmente la ciudadanía siente. A veces los partidos políticos, al tener un control, pues lo que hacen es que lo quieren entregar a sus familiares, a sus amigos, y debemos dejar muy claro que los espacios públicos, los estados, los municipios, no son herencia de nadie.
0: Que eso enoja muchísimo a la ciudadanía, ¿no? Que parezca que se van heredando cosas, repartiendo ahí.
2: Y que fue lo que hizo que no se consolidara la coalición en el estado de San Luis Potosí. Morena tiene muy definidos esos principios y a esos principios nos vamos a tener.
0: Hemos visto las encuestas, ¿no? O sea, tú las traes aquí justamente, Eli. ¿Cuál es tu lectura?
2: Mi lectura es que en San Luis Potosí hay una intención del voto hacia el movimiento. Hay un cariño al proyecto, adultos mayores, se ha visto realmente un cambio a nivel nacional. Pero muchas veces no les habían gustado los perfiles, porque eran perfiles externos. Y ahora...
0: Que no se sentían de Morena.
2: Pues, sí, no se sentían identificados. O
0: lejanos.
2: ¿No? Y ahora todavía no son los momentos electorales. La tarea que a nosotros nos están asignando es la de coordinar los trabajos. Yo vengo de los orígenes del movimiento. Fui fundador, fui militante, consejero estatal, consejero nacional. Me tocó ir a tocar puerta por puerta, casa por casa.
0: Cuando nadie quería abrir, ¿no? ¿O qué?
2: Cuando nadie quería. Yo fui candidato a diputado federal en el 2015. El proyecto nos dio 20,000 pesos y el periódico Regeneración. Hicimos todo lo que estaba a nuestro alcance. Estamos acostumbrados a ir ante la adversidad. Íbamos contra quienes traían mucho recurso, traían templete, música, absolutamente todo, y nosotros no claudicamos. Y el día de hoy hay condiciones distintas. La mayor ventaja, creo, es el trabajo que se ha realizado desde el presidente Andrés Manuel López Obrador y ahora mejorado con nuestra presidenta Claudia Sheinbaum Pardo. No son programas clientelares, son derechos sociales. No, y ya constitucionales.
0: Constitución, ¿no? O sea, que llegue quien llegue, ¿no? Ahí estarán. Te quería preguntar, porque la gente se puede confundir fácil, Eli. Sí. O sea, ¿cuál es hoy ya la diferencia de lo que viene para ti? Ya siendo oficialmente el coordinador de la defensa de la 4T y la soberanía nacional en San Luis Potosí, ¿no? O sea, ¿qué cambia?
2: Pues
0: lo que estabas haciendo antes.
2: Lo cambia todo, porque déjame, te comento que yo tenía una responsabilidad que nos había otorgado la presidenta Claudia Sheinbaum y estaba como director general del centro SIZ de San Luis Potosí.
0: Ok.
2: Entonces, se viene una parte importante para San Luis Potosí, más de 300 kilómetros de vías férreas, por donde va a pasar el tren de pasajeros. Hay una inversión histórica en la conservación de las carreteras y, bueno, grandes obras. Yo estaba dedicado de tiempo completo a atender esa responsabilidad.
0: Okay.
2: Pero atendemos también el llamado del movimiento del que yo emerjo, del que yo vengo, al cual yo pertenezco. Y cuando nos dicen hay que ayudar a organizar a la población, a los compañeros, hay que buscar la unidad, hay que buscar consensos, hay que evitar que les ganen las aspiraciones individuales, pues sin dudarlo y sin regatear ni la más mínima pizca, pues nosotros acudimos a ese llamado nacional y reconocemos la altura de todos los compañeros que lograron un consenso.
0: ¿Hubo consenso? ¿Estuvo tranquila esa reunión previa que hay, que es muy misteriosa para todos los que no la vemos?
2: Sí, estuvo tranquila, la verdad, compañeras y compañeros muy valiosos. Esta responsabilidad la debemos compartir con todas y con todos, porque no es la historia de mi vida, es la historia del estado de San Luis Potosí y es el bienestar de la población.
0: Pues felicidades, Eli. Estemos hablando, ¿no?
2: Claro,
0: en
2: que
0: este
2: sí,
0: proceso que ahora empieza en otra etapa, ¿no?
2: Claro que sí.
0: Muchas
2: agradezco
0: gracias.
2: Mucho
0: al
2: la oportunidad y tu espacio.
0: Al contrario, es tu cabina. Vamos a una pausa y volvemos con más.

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11: Hoy fue detenido este hombre de 51 años en Monterrey, acusado de realizar tocamientos a un adolescente.

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0: románticos, pero sí, fíjense, aquí por Instagram está diciendo un seguidor, y yo creo que tiene algo de razón también, pero por otro lado, pues no podemos juzgar con perspectiva actual. Que había letras bien toxicotas de la música de José José, pues sí, la verdad sí, sí las había. Esta no, esta no, esta sí, y da mucha melancolía, pero vámonos ya al tiempo extra.
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0: Opinión, César Martínez, de José José.
2: Que estoy de acuerdo con eso, que hay mucha toxicidad en la gran mayoría de sus canciones.
0: Sí,
2: y sus letras,
0: o
2: digo.
0: Sea, unas hasta como violentitas.
2: Sí, otro contexto, otra época, muchas de ellas no pasarían el filtro actual de la vida.
0: O deberían de ofender más que cosas del reggaetón, ¿eh?
2: Sí.
0: La neta, algunas.
2: Pero bajo ese parámetro, o entendiendo más bien ese parámetro, pues son canciones que de alguna manera pues nos marcaron y algún recuerdo nos traen, ¿no? De alguna especie. Bueno, vamos a platicar de la jornada deportiva, que estuvo muy intensa, estuvo buenísima el fin de semana, tanto en la Liga MX como en la NFL. Hubo muchos goles en los partidos de la Liga MX, a pesar de la ausencia de seleccionados nacionales. La victoria a domicilio de las Águilas del América 4-2 sobre Necaxa, 3 anotaciones de Henry Martín. La derrota sorpresiva de Pumas 3-2 en Ciudad Universitaria frente a San Luis. Los Pumas se fueron abucheados y reprochados por su gente. Y más sorpresiva aún, la derrota del Club Deportivo Guadalajara, que pierde como local 2-0 frente a Querétaro, que es la gran

0: sorpresa del torneo y lo que fue el mejor partido, el más atractivo, el más emocionante, muchos goles también en la cancha del Estadio Azteca. Cruz Azul y Toluca empatan a 3 goles, Cruz Azul lo ganaba 2-0, Toluca le da la vuelta al partido y en el último minuto, o ya mejor dicho, en tiempo de compensación, en el 95, Cruz Azul empata, un encuentro marcado por la polémica arbitral. Nuevamente Catitzel García en el ojo del huracán, un partido complicado, un partido bravo, con algunas decisiones, no acertadas, pero sí, lo que se salió de proporción fueron las declaraciones de Antonio Mohamed, el técnico de los Diablos, a quien vamos a escuchar a continuación.
1: Y de haber un árbitro normal, ganábamos el partido. Nada más. Porque ustedes vieron muy clara la expulsión de Piovi, vieron el contacto de Edita con el juez de línea, ya lo vieron todos. El árbitro le dan oportunidades, pero no aprende. Mirá que le dan oportunidades a este árbitro, ¿eh? Pero árbitro se dice, pero no aprende. No está a la altura de un partido así. No, para mí no está a la altura, se lo dije en la cara, para este tipo de partido.
2: Sí, es que ya van varias veces que tienes un encuentro con ella, ¿no?
1: Tengo encuentro con... Cuando yo no estoy a la altura, me critican. Así que, para mí no está a la altura y le dan oportunidades.
2: ¿Qué crees que le falte? ¿Qué le falta?
1: Para estar a este nivel tiene que tener talento. Entender el juego. Para mí no lo entiende. No entiende el juego, pero bueno.
3: Qué soberbia este hombre, y que la pregunta la haga una mujer, luego parece hasta que fue sembrada para que sea una mujer y no haya más problemas.
0: Hubo un poquito de misoginia en esta, hubo un poquito de reclamo en esta misoginia, ¿no? Sí, o sea, desde que considera, yo no sé cuál sea el parámetro de Antonio Mohamed para considerar un árbitro normal a uno que no lo sea. Luego cuando habla de las oportunidades que recibe Catitzel como si fueran limosnas, cuando son una situación que se ha ganado la chica a lo largo de muchos años, al igual que muchos de sus compañeros. Bueno, es tan desacertado, Maca, que señala errores arbitrales de Catitzel, la presunta expulsión de Piovi, que es muy discutible, que es una situación ahí que podíamos discutir. El tema de Edita, en donde estoy de acuerdo con él, debió haber sido expulsado el futbolista de Cruz Azul, pero pasa de largo el hecho de que no se le marcó un penal a su equipo, al Toluca, en el último minuto. Es decir, Catitzel se equivocó para los dos lados. Y sí, hay una cacería tremenda por parte de algunos personajes de nuestro fútbol, y Antonio Mohamed es uno de ellos. Es evidente, no es la primera vez, tampoco será la última, y ahora le espera de que haya algún poder. Porque si de algo estoy cansado, no de ahora, a lo largo de los años que llevo cercano al mundo del fútbol, es esta lloradera y este recargar el tema de un resultado a la actuación de un árbitro.
3: Sí. ¿Un llorar con eso? Sí, de acuerdo.
0: Sí, sí, es tremendo y muy poco acertado Mohamed en esta ocasión, en todos los sentidos, y sí, sí hay mucha misoginia en el mensaje, eso es evidente. Debutó Rafael Márquez al frente de la selección mexicana de fútbol, empate un gol contra la selección de Colombia, muy temprano Colombia lo ganaba el partido con anotación de Luis Suárez, un cabezazo sorprendiendo en zona defensiva. México después tiene una muy buena reacción, estrella 3 balones en el poste en el primer tiempo, parecía que el gol no iba a caer hasta que Gilberto Mora se inventó una jugada dentro del área y hace el primer gol en la era Rafael Márquez. Vamos a escuchar al técnico de la selección dar un diagnóstico de los que fueron sus primeros 90 minutos al frente del tricolor.
4: Mencionaste en la conferencia anterior que te gustaría jugar como el Barcelona, pero que no tenías la...
5: No, yo no
4: se malinterpretó
5: el tema. No pongas palabras que yo no dije, por favor, porque después...
4: Eso sí, si te convenció a ti el funcionamiento... ¿Y si sientes que se mantuvo la esencia de México en el Mundial pasado?
5: Yo creo que sí. Yo creo que mantuvimos lo que decía, la etiqueta con la que hicimos el Mundial, que era competir, que era intensidad, que no nos minimizamos ante un rival importante. Y sí, es la etiqueta que queremos llevar. Y como digo... Al final de cuentas, entre quien entre, se mantuvo esa intensidad, la lucha, la pelea.
0: Sí, lo que vimos el sábado pasado fue una extensión de la era Javier Aguirre, pues incluyendo prácticamente una alineación muy cercana a la que presentaron, a la que presentó el equipo mexicano en la Copa del Mundo, y muchas de las características, ¿no?, tácticas y de funcionamiento que mostraba ya el equipo de por sí. Así que es el resultado de la selección el pasado sábado, mañana en Nueva Jersey contra Perú. El
3: segundo
0: compromiso a las 7:00 p.m.
3: Oye, ese sí se tiene que ganar, ¿no? O sea, porque sí. Colombia igual les compramos, ¿no?, el empate.
0: Sí, es una selección mundialista plagada de figuras.
3: Que le fue bien en este mundial.
0: Sí, que hizo un buen mundial. Uh-huh. Perú no fue al mundial, acaba de ser goleado por Estados Unidos el fin de semana 4-1. Es una selección de menor rango, sin duda alguna, y se espera que se dé la primera victoria.
3: ¿La hormiga va a seguir aquí y así, o se regresa a Grecia?
0: No, tiene todavía tres partidos más. Recuerda que es una fecha FIFA doble. Ah, o sea, todavía faltan tres partidos más para la selección. Se juega hoy, se juega el próximo fin de semana y se juega el próximo martes.
3: Mañana.
0: Perdón, mañana, el sábado y martes.
3: ¿El sábado contra quiénes?
0: Contra los Estados Unidos.
3: Ese va a estar bueno.
0: En Phoenix y martes cerramos contra Chile, en Los Ángeles.
3: Esos están buenos. El de mañana es cascarita, ¿no? O sea, tiene que ser cascarita, pero pues Gil Mora, bien con su 10, mi paisano, sí. Le está sacando brillo al número 10.
0: Me llamó la atención, ¿no?, que le pegaron mucho en el partido, los colombianos, sí, sabiendo de la edad que tiene, en ese sentido de que es muy joven, que puede ser... sujeto de intimidación, de alguna forma, en cada jugada le recargaban ahí un poquito y un poquito y un poquito, y sin embargo siguió pidiendo la pelota a Gilberto Mora y entrega muy buenas cuentas en su primer partido con el número 10 en la espalda. Información del Mundial Sub-20 Femenil, una de esas situaciones hasta medio dolorosas, porque se jugó la final, España frente a Corea del Norte, empatan a 0, se van a penales y España es campeón del mundo. Corea del Norte se va del Mundial sin haber recibido gol. No recibió gol el seleccionado coreano a lo largo del torneo.
3: ¡Qué miedo golear a Corea del Norte!
0: Y sin embargo, no logran el título. A ver cómo les va con el dictador a su regreso. Y bueno, resultados de la fecha FIFA. Ya hubo un partido hace unas horas en la madrugada, tiempo de México. La selección de Uruguay le gana 4-1 a la selección de Corea del Sur. Y vamos con información de la semana 3 de la NFL. Hay equipos que están muy enrachados, como es el caso de los Bills de Buffalo, que le ganan 24-16 a los Cargadores de Los Ángeles. Josh Allen sigue siendo en este momento la gran figura de la NFL. Otro equipo que marcha invicto y que va muy bien son los 49 de San Francisco, que derrotan a Arizona 36-30. Otro equipo que va invicto y que es una gran sorpresa son los Raiders de Las Vegas. 3 partidos, 3 victorias. En esta ocasión superan a Nueva Orleans en un duelo de equipos de baja expectativa. Y en lo que fueron los duelos más emocionantes de la jornada, el que se jugó en Maracaná ayer en Brasil, en el Templo del Fútbol, los Ravens que le ganan 34-31 a los Vaqueros de Dallas. Y por la noche, en lo que fue una especie de ensayo del próximo Super Bowl, los Broncos de Denver superan también en un partido marcado por la polémica arbitral, 36-20 a los Rams de Los Ángeles.
3: Pues ya estás. Muchas gracias, César Martínez.
0: Gracias a ti.
3: Y mañana platicaremos de cómo, ¿no? De qué esperamos del partido. Es por la tarde, ¿no?
0: Es por la noche, sí.
3: Ya estás. Muchas gracias, César Martínez. En este momento están en vivo, está en vivo la presidenta de la Comisión de Elecciones de Morena, Citlali Hernández, y es la presentación de Coordinador Estatal de la Defensa de la Transformación y la Soberanía Nacional de Nuevo León. Esta es una de las que pues ya está, ya estaba, ¿no? Muy peleada, pero es Clara Luz Flores, ¿es correcto? Clara Luz será la coordinadora estatal de la defensa de la transformación y la soberanía nacional de Nuevo León. Ahí está, le aplauden los dirigentes de los partidos, ¿no? El Verde, está también, evidentemente, pues Ariadna, ¿no? La presidenta de Morena, y es Clara Luz Flores. Con esto queda fuera Waldo Fernández, queda fuera Andrés Mijes y la tía Tatis, Tatiana Cloutier, queda fuera de esto. Clara Luz, hay que recordar, iba arriba en las encuestas en la campaña pasada, y pues veremos cómo le va en este proceso electoral que está por comenzar. Vámonos rápido con más información. 2:13 p.m. El subsecretario de Gobernación, Arturo Medina, presentó los avances de las líneas de investigación sobre los 43 normalistas de Ayotzinapa. Esto a 12 años ya de su desaparición, destacando la detención de Ángel Aguirre, exgobernador de Guerrero, quien presuntamente habría ordenado borrar y ocultar grabaciones de seguridad de Palacio de Justicia de Iguala la noche
6: terrible del 26 de septiembre. Mauricio Pasarán Álvarez, titular de la Unidad de Investigación y Litigación para el caso Ayotzinapa, resaltó la línea de investigación sobre las irregularidades en los servicios forenses de Iguala, particularmente la elaboración de certificados en blanco.
7: El análisis permitió identificar conexiones entre integrantes de Guerreros Unidos, policías municipales y estatales, servidores públicos y otras personas relacionadas con los hechos, así como patrones de comunicación, por su frecuencia e intensidad durante los horarios de mayor relevancia. Del análisis telefónico realizado a las comunicaciones de integrantes de la delincuencia organizada de Guerreros Unidos, se logró establecer que la noche del 26 y la madrugada del 27 de septiembre se comunicaron directamente con Rodolfo N., empresario, dueño de la funeraria El Ángel y Funerales Económicos Rueda. A partir de este reanálisis, se fortaleció particularmente la línea de investigación que años atrás había abierto en relación con las funerarias y hornos crematorios.
6: Pues ahí está la información. La gobernadora de Chihuahua, Maru Campos, llamó a la Suprema Corte de Justicia de la Nación para que mantenga firme la reforma local que contempla la anulación de procesos electorales en los que se compruebe la intromisión del crimen organizado y que fue impugnada ante el máximo tribunal por Morena al considerar que el Congreso de Chihuahua no incorporó la nulidad de elecciones por intervención extranjera. La reforma fue impulsada en Chihuahua con el argumento de blindar las urnas y prevenir escenarios de violencia e injerencia criminal como los registrados en Sinaloa. Esto es lo que afirma la gobernadora.
8: Mañana, martes 29 de septiembre, la Suprema Corte decidirá si Chihuahua se queda con una ley que protege las elecciones y el voto libre de la gente o una ley que abiertamente proteja al crimen organizado para poner a sus candidatos. A las ministras y a los ministros les digo con respeto y como parte en este juicio. Chihuahua les pide que confirmen la ley completa y el país entero va a estar viendo qué es lo que ustedes deciden.
6: En la Ciudad de México, seguimos, ¿no?, con datos que van saliendo de esta encuesta intercensal del INEGI. Y pues en la Ciudad de México, tener una casa propia es pues un sueño guajiro. Hay más de 3 millones de viviendas particulares habitadas, pero apenas la mitad de esas pertenecen a quienes las habitan. De cada 10 casas o departamentos son rentados. Y en algunas de las zonas más céntricas, la proporción es todavía mayor. Según estos datos del INEGI, ahí les van. 813.068 casas son rentadas. O sea, el 26.9% del total de personas renta en la Ciudad de México. La renta tiene un peso muchísimo mayor en estas alcaldías que les voy a decir ahorita. Benito Juárez encabeza la lista con 43.7%. Ahí el 43.7% de los departamentos son rentados. Después está la Miguel Hidalgo, 42.3%. Y en tercer lugar, pues la más gentrificada, ¿no? Cuauhtémoc, con 42.1%. Pero aparte, si además cuentan las casas o departamentos prestados de familiares o que están bajo alguna forma de ocupación, pues más de la mitad de quienes viven en Benito Juárez, en Cuauhtémoc y en Miguel Hidalgo, no habitan una vivienda de su propiedad. ¿Ustedes rentan o es casa propia? Decía Luisito, me hace boquita para abajo. Compañero, estoy contigo. En San Pedro Garza García, Nuevo León, esto está para emperrar, la verdad. Pues la presencia cada vez más frecuente, ¿no? Y lo vemos los videos de los osos en zonas habitacionales, que era donde ellos vivían antes que estuvieran esas casas, pues ha llevado a los vecinos alguna pues desesperación y a tomar una medida que las propias autoridades pues les están pidiendo retirar, y son tablas de madera llenas de clavos colocadas en las entradas de las casas para impedir el paso de estos animales. En la colonia Olinalán, la Junta de Vecinos pues comenzó a distribuir el contacto de una empresa que vende alfombras antiosos, así les pusieron, y según el recuento la semana pasada nada más, alrededor de 40 alfombras antiosos fueron repartidas. Y sí, es súper peligroso, evidentemente, pues que los osos entren a las casas, ¿no? El problema es que estas tablas con clavos no solamente van a herir gravemente a un oso, o sea, porque Parques Vida Silvestre de Nuevo León advirtió que también representan un peligro para las personas, pues para cualquier otro tipo de mascota, para cualquier otro animal, y ellos aclaran que nunca autorizaron ni recomendaron esto, este método, ¿no? Se pidió que se suspenda inmediatamente la distribución y retirar las que ya fueron colocadas. Pues es que ahí puede caer cualquier persona que vaya despistada, un niño, cualquier tipo de animal, el perro que se suelte, o sea, la verdad es que está peligrosísimo esto de las alfombras antiosos.
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6: Que les den alfombras antiosos, pero a los políticos, ¿no? O sea, de esos osos que hacen. La empresa tecnológica NVIDIA va a presentar una nueva plataforma de software para atender las preocupaciones sobre la inteligencia artificial luego de estos señalamientos de que pueda funcionar fuera del control humano. NVIDIA lo que afirma es que su tecnología va a permitir a las empresas supervisar cada acción realizada por la IA y así hacer cumplir las políticas humanas que la rigen.
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6: Ya es lunes y ya van llegando aquí, se están sentando y todo. Uy, ¿y el pan? No ha llegado el pan, pero ya,
12: Pero sí vino Sergio.
6: Pero sí vino Sergio Gutiérrez Luna, que esa ya es la novedad. Ya, pues sí, porque tienen que hacer todo, toda la acomodadera. Ya está aquí Patricia Flores de MC, Rubén Moreira del PRI. Ya escucharon a Sergio Gutiérrez Luna de Morena. ¿Cómo viste el anuncio? Es Clara Luz Flores para
13: apenas
6: el estado
13: lo
6: de Nuevo León.
14: Mira, todos los anuncios que van en el transcurso de la mañana, San Luis, Tlaxcala y Nuevo León, sí, corroboran que Morena está con el método. El método que se anunció desde el principio, la encuesta. Quien cumpla con estos parámetros que se han diseñado.
6: ¿Las van a enseñar?
14: Al interior de Morena. Anunció Citlali y Ariana, sí, que al final, ¿no? Entonces, pues a lo mejor hoy o mañana o en estos días, después de que hagan todos los anuncios, hoy concluyen los 17 anuncios, pues entonces se enseñarán las encuestas. Y yo creo que ha sido un trabajo que muchos decían, o algunos decían, no, es que las encuestas no existen, es que no se dan, es que decide fulano, decide mengano. No, ahí están los resultados. Ahí están, pues sí, los hemos visto.
6: Ahí está. Bueno, y Clara Luz Flores, que se va a sacar la espinita de la campaña pasada, ¿no? O sea, sí, que iba muy bien en la campaña, la verdad, iba arriba, Clara Luz.
12: Pues es el proceso electoral aquí de los compañeros que ya traen candidatos, ¿no?
14: Y interno, no es electoral, es interno. Político, político. Ay, interno.
6: Estaría
14: no
6: padrísimo ya estar interno. Hablando.
12: Oye,
6: de todos.
12: No, no, se nota que es experto en temas electorales, ¿no?
6: Sí, ve, se protege bien.
12: Se protege bien.
6: ¿De qué te estás riendo tú, Pati? Trae sonrisita de que algo quiere soltar.
13: No, es que si todavía no son candidatos, no, porque Morena los posiciona como si fueran candidatos, les da espacios casi a nivel nacional, los empujan desde lo más alto del poder de este país, y pues yo creo que ya empezaron campaña desde ahí, ¿no? Porque ellos ya se sienten también triunfadores, o sea, hay los que se sienten ya los que perdieron y pues se tienen que sumar o no, o los que se quedan enojados y van a tener que hacer contención, o sea, el proceso interno pues cada partido lo lleva como cada quien decida, eso es muy respetable. Lo único que nosotros cuestionamos es pues que no empiecen ya campaña, ¿no? Porque ¿de dónde van a salir los recursos? ¿Quién los va a fiscalizar? ¿Por qué se están adelantando desde ahorita? En fin, aquellos que tienen el que senador o la que senadora y luego que sigue.
6: Pues que ya otros partidos también ya han soltado a nombres, ¿no? Y han hecho eventos también.
12: Pero no haciendo campaña.
6: Eventos.
12: Los compañeros.
6: ¿Quién ha hecho eventos, no? Pues el PAN en Tlaxcala. Le iba a preguntar al del PAN quién era la que dijeron de Tlaxcala que hicieron.
13: Pero el PAN está muy preocupado, ¿no? Yo vi a Mauricio Vila criticando que si de queriendo decidir sobre el futuro de Luis Donaldo Colosio, no entiendo por qué. O sea, ¿a razón de qué? O sea, todo mundo quiere decidir el futuro de Colosio y Colosio ni siquiera ha tomado aún una decisión.
6: ¿Cuándo va a decir algo Colosio?
13: Cuando sea formalmente ya.
6: Como para noviembre, diciembre.
14: ¿Y creen que andamos angustiados de lo que decido?
13: Pues yo creo que sí andan, porque todos lo han mencionado y deberían de andar, porque las encuestas lo ponen muy arriba.
6: En Sonora va bien, sale bien.
15: Fíjate que yo pienso que...
6: Dale.
15: A ver.
6: ¿Qué piensas? Mira, ya llegó el pan, pero ya nos vamos al corte casi. Sí. Ahorita platicamos. Federico
12: amenaza,
6: Chávez, diputado local del PAN. ¿Pero qué ibas a decir, Sergio?
15: Que es alguien que no tiene arraigo en el estado, que es más, incluso está la polémica de si efectivamente nació ahí o no. Con independencia que tenga un acta de nacimiento.
13: Yo pensé que Sergio era de Sonora, y no, resulta yo no que es de Veracruz. Sonora,
15: pero he leído ahí imagínate. Los temas de lo que...
6: Yo pensé que la gobernadora de Veracruz era de Veracruz, deja tú. Pero ahorita hablamos si quieren volver de esos temas. Vamos a una pausa y ya volvemos.

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7: 2:31 a.m. Es que es aniversario luctuoso de José José.
8: Por eso andamos escuchando que ya
9: es de
8: clavería.
10: Yo sí amo a José José. Me encanta.
8: Yo digo que ya cuando lo ponen en una fiesta es porque ya todo se acabó. O sea, ya te van a prender la luz, ya nos vamos a deprimir, ya.
9: Pero además ya anda
8: estamos
9: la raza,
8: hasta crudos, tal vez.
9: La raza ya anda entusiasmada.
11: Ayer, antes de que se vaciaran las sillas del Zócalo, empezaron a juntarse para hacer la cuba más grande del mundo en memoria a José José. Hay videos.
12: Qué propio.
10: Bien por eso.
11: Por eso se vació.
8: Pues sí, que se. Por eso se vació. Pues estaba bien lleno, ¿eh?
11: Estaba muy lleno.
8: La
11: sí,
8: verdad.
11: Sí, pues en la ciudad que no llene
8: más
11: Morena.
8: Más que en
11: pues
8: la sería marcha de la generación Z. Bueno, ¿qué tema quieren poner en la mesa? A ver, Pati.
10: Pues si quieren, ahorita estábamos hablando de una iniciativa que se va a dictaminar.
9: Controvertida.
10: Que se va a dictaminar el jueves en comisiones, que es la de pago digital.
8: Uh-huh.
10: Y estábamos hablando de la complejidad que es en un país como el nuestro, que no va a la velocidad de una ley tan moderna como esa. ¿Qué va a hacer, por ejemplo, que tus 200 pesos de gasolina, porque bueno, se va a implementar los pagos digitales para las autopistas de cuota, uh-huh, y para la gasolina? Entonces, ¿qué va a pasar? Que tus 200 pesos que quieres poner de gasolina, un chorrito ahí de gasolina, pues ya no van a poder ser 200 pesos, porque entre las comisiones de la parte de digitalizar y de tener toda esa infraestructura, pues se va a ir gran parte del costo, va a ser para nosotros los ciudadanos. No estamos en contra de que México camine hacia allá, definitivamente, pero sí creemos que no está claro y no hay claridad respecto a quién va a pagar los costos asociados por tener una infraestructura que sea ya digital.
8: Sí, o si le tienen que bajar a la comisión o se tiene que hablar con...
10: No, pero ¿por qué el ciudadano bancos, tendría que pagar una comisión?
8: Sí, no, es que no. Y siempre te trasladan a ti.
10: No, debería costo, ser tasa cero.
8: Al empresario también, o al negocio, ¿no?
13: Era un tema que
10: nos preocupa, la verdad.
13: Era un tema que hace algunos meses la presidenta había planteado, no a razón de esta ley, sino de una, digamos, iniciativa.
10: ¿Sabes cuándo la planteó?
13: De pagar con tarjeta la gasolina.
10: En la comisión, en la convención bancaria.
13: Ajá, ahí la en la convención bancaria. Y en el sentido de que había platicado con los bancos para que estos costos no lo asumieran los bancos, no se los trasladaran a, digamos, a las empresas, a los gasolineros, que lo trasladan al consumidor para que se incentivara el uso electrónico del dinero. Sí tenemos que avanzar en esa dirección. Es una realidad que en México se utiliza mucho efectivo y que incide en dos cosas. Pues uno, en la delincuencia, es el vehículo de la delincuencia, el dinero en efectivo. Y dos, en el tema hacendario. Una necesidad importante en México es ampliar la base contributiva, y eso se logra generando más esquemas de estar en el mercado financiero, en el sistema financiero para todas las personas. Entonces yo creo que es una iniciativa positiva. Habrá que checar esos detalles que comenta Patty, ciertamente para que no se le traslade ningún costo a la gente, que es lo que ya se había venido platicando por parte de la presidenta con los banqueros, y efectivamente tiene razón Patty, lo anunció en la convención bancaria de mayo, creo que fue, ¿no?
10: Sí, ya, y dijo de esos dos sectores. La otra es la parte discrecional que queda en la ley para que Hacienda vaya decidiendo qué sectores se van a ir sumando a esta parte del pago digital. Pero, y eso es, pues, no podemos esperar a ver que hay una ley secundaria para ver qué van a decidir, cómo van a decidir, sin tomar en cuenta qué decimos los congresistas.
9: Pero volvemos a lo mismo, Maca. A ver, en el fondo, que haya más pago digital o bancarizado es mejor. Eso nadie lo está discutiendo.
10: Exacto.
9: Segundo tema es que estas iniciativas vienen del Ejecutivo y se votan muy rápidamente, sin consensos, sin buscar experiencias de otros tipos y sin ver cómo vas a librar problemas que son evidentes. A mí que me preocupa que una buena parte del salario, no por esto, sino por las bancarizaciones de los trabajadores, termina en manos de los bancos. Te vamos a pagar con tarjeta porque es mucho mejor para que no te roben, para uh-huh. El primero que gana es el patrón, porque ya no tiene que pagar los sistemas de que vayan y lleven cheques y todo esto, o sueldo, o raya. Ese es el primero. El segundo son los bancos, porque todos los bancos cobran comisiones de todo tipo. Ah, no, es que por salario te cobramos poco. Si lo quieres transferir, hay una lana. Pero si
8: vas a un cajero que no es el nuestro, pagas otra una lana. Comisión.
9: Entonces, y que si te cobro poquito...
10: ¿Vas a la tarjeta de bienestar? Problema.
9: Entonces,
10: si vas a un banco diferente, en otro, sí. Te cobran.
9: Entonces, resulta que el trabajo de la gente se queda en los bancos. Si le pagas con un cheque a una persona y él decide tener una cuenta, hombre, sí, y además la pudiera tener que le diera intereses.
8: No, y que aparte estar bancarizado sí, te genera otros beneficios
9: otros
8: también,
9: beneficios,
8: ¿no?
9: Sí, pero así de golpe.
8: Crédito.
9: Pero así de golpe.
10: En este país.
9: Así de golpe. Aquí hay mucha gente que le echa 100 pesos de gasolina, para ir ese día uh-huh. donde va, o 200.
10: ¿Sí?
9: Y le van a quitar 3-4 pesines, pues oye.
8: Sí, sí.
9: Y sumado al mes, claro. Pues ya son sus litros. Yo esperaría que lo discutiéramos más y que no fuera tan rápido como otras cosas que se han votado muy rápido y luego ocasionan problemas.
11: Sí, es que va de la mano.
8: Medida
11: el tema
8: neoliberal,
11: de la...
8: ¿no?
11: Pero más allá de la medida neoliberal, pues acaban de mencionar que estamos en un país donde la informalidad es el 85% del ingreso de los mexicanos. Y eso súmale que tenemos dinero corriendo en todo el país del narco. Platicaba hace poquito con el diputado migrante sobre la diferencia de cómo se nota cuando se reduce el dinero por pagos, porque ya deja de correr el efectivo en Estados Unidos y que de pronto empiezan a cerrar comercios y que ya controlan el dinero y que entonces hay una mayor formalidad. Y le dice, bueno, ¿y en México qué? Pues no va a pasar nada de eso porque hacen iniciativas que no contemplan la parte ciudadana, mencionan que está todo este problema de la delincuencia y la avientan a ver qué pasa, a ver si en el camino nos damos cuenta que son iniciativas que no están ayudando en lo más mínimo. El problema es que, como bien dicen, si todo lo que manda el Ejecutivo lo van a votar a favor sin hacer una discusión, están perdiendo el racionalismo de lo que significa ser legisladores a nivel federal. Pues debe haber una plática, tendrán mayoría en lo que ustedes me digan, pero pues sí traten de discutir un poquito los impactos a los que podemos tener y no solamente decir es que estamos de acuerdo en que se vaya facilitando la manera de pagar en México por temas de salubridad, por temas de control fiscal, pero si hay más problemas de lo que se está proponiendo, de las cosas buenas que se hace, pues yo creo que las tienen que detener, discutirlas y aguantar tantito, y será, yo creo, tema de una legislatura,
13: o sea,
11: de unos 15 años.
13: ¿A favor
11: años.
13: De detener esa iniciativa para tratar de ir?
11: No estoy a favor de que se detenga, estoy a favor de que se discuta más y que vayan con temas
13: pues
11: técnicos.
13: Que es finalmente eso, ¿no?
11: Que vayan con temas técnicos, pues no, yo no he visto en toda la iniciativa un tema técnico que digan.
9: Trae 55% de informalidad en este país.
8: Y esa es altísimo.
9: Y esa gente en promedio gana 6,000 pesos. La ocupación en el país es alta, es cierto. Uh-huh. Esto lo festeja Morena. La ocupación es alta, pero la informalidad también es muy alta.
11: La gente se autoemplea.
9: Es decir, quiere decir que o se está contratando por ahí o está haciendo pequeñas chambas.
8: Sí, está trabajando
9: porque el,
8: sin
9: porque el promedio son 6,000 pesos. Sí. Si tú te fijas, ¿cuáles son los estados con mayor tasa de ocupación? Son los estados más pobres del país, porque la gente tiene que comer, es claro. Evidente, y entonces agarra una chambita o hace cualquier cosa. A esa gente, ¿cómo la vas a bancarizar? O si la bancarizada va a significar que esa gente más humilde también pague impuestos. porque le van a empezar a preguntar cuánto ingreso tuviste al año, Entonces, esas son las cosas que uno no sabe qué va a suceder si no se discuten con mucha amplitud y con y muy despacio y con profundidad.
10: Datos del INEGI, ¿no? 85.2% de las compras menores de 500 pesos todavía se realizan principalmente en efectivo, 85.2%. Y luego no nos dicen qué alternativa va a tener una persona que no tiene un smartphone, que no cuenta con tiene cuenta bancaria, que no tiene datos móviles o que se queda sin internet. ¿Cómo pagas en esos casos, ¿no? Porque suceden, esas cosas técnicas suceden. Entonces, se requiere una infraestructura. Y yo le comentaba a Sergio que en el presupuesto no viene dinero asignado para que se arme esa infraestructura y no le cueste al usuario el pago digital. No hay ese dinero para una infraestructura de ese tamaño. Entonces, pues claro que no lo van a querer trasladar ese costo a las y los mexicanos.
8: Sergio.
13: Yo creo que el planteamiento parte de la claridad que tiene la presidenta de que ese costo no se le puede trasladar a los ciudadanos y es el compromiso que ella hizo y que lo anunció junto con los banqueros en estos dos sectores en los que vamos a iniciar, digamos el sector de gasolina y el sector de peaje en carreteras, en autopistas. Y queda luego esta posibilidad de la que hablaba hace un momento Patricia sobre que le dan oportunidad a la Secretaría de Hacienda para que pueda introducir algunos sectores de manera paulatina a esta, digamos, bancarización. ¿Con qué criterios? Con estos criterios técnicos que están mencionando, que haya infraestructura, que haya posibilidad de que se dé, que no se afecte al propio sector, o sea, que no desincentive el sector, y eso pues se hace con esquemas que no pueden quedar en la rigidez de una ley, sino se le da esta facultad a pues la entidad que es Hacienda, que puede medir esos parámetros para pues poder introducir poco a poco a sectores diferentes en esta bancarización.
11: Pero la pregunta pero es, ¿cuál es la búsqueda de esto? O sea, ¿es que el dinero se vuelva sano y que entonces lo podamos controlar? ¿Es darle otro negocio al banco? ¿Es quitar de circulación?
7: No, la bancarización siempre va a ayudar. Pero
9: el problema es que
7: ¿cómo?
9: Es que los esquemas ahora mismo no existen. Es decir,
11: no, o existen de más, es que hay un riesgo,
9: o sea,
11: ahí.
9: Tú tienes al 55% de la informalidad. ¿Esos cómo le van a hacer? Para empezar. Tienes un 80% y tantos% de ocupación. Bueno, ahí van todos los informales. ¿Esos cómo le van a hacer? Todos ellos ingresan, los informales, un promedio de 6,000, 7,000 pesos al mes. ¿Qué va a pasar con ellos? Y luego tienes otros temas de conectividad. Tienen otros temas de las comisiones bancarias que van a empezarse a cobrar. Porque tú al banco le dices...
7: El tema de las comisiones.
13: El tema de las comisiones es un tema que sí es necesario revisar. Verlo, o sea,
9: es un
13: sí
9: país
13: es
9: con
13: revisar.
9: Demasiadas comisiones. Hay iniciativas, por cierto.
7: Por no tener saldo, por hacer un cheque.
13: Incluso contrastado con otros países.
9: Es terrible.
13: Sí, es un tema que hay que revisar.
9: Y terminaría con algo. El 14% del combustible, según unas fuentes, y el 30% del combustible que se consume, entrecomillado legalmente en el país, es de huachicol. Entonces, ese huachicol, ¿lo vas a regularizar con eso o van a ponerte otra gasolinera junto?
11: Es que
9: porque aquí en la Ciudad de México no hay problema, pero párate en medio de la 57 a ver cómo te va.
11: No, y a ver, y en los Oxxos ahora te dan tarjetas de débito de úsese y tírese. Entonces... Si yo tengo un tema
10: de
11: huachicol,
10: y en muchos lados, pues
7: muchos lados
10: yo
7: voy,
10: hay empresas que te
11: voy
10: lo
11: a poder llegar a meter mis
7: y lavan dinero a partir de eso.
11: Es el asunto. Y yo no veo en la iniciativa que esté considerado esa parte y solamente estamos enfocando en las instituciones bancarias grandes este tema de las comisiones. Pero vas a abrir la puerta para lavado de dinero industrial que se ocupa de huachicol o no. ¿O le vas a dar una doble vuelta a las personas para poderlos meter en un posible problema fiscal? Porque también los van a estar revisando cuántas veces depositan estas personas que están en la informalidad y después, depositó más de 15,000 pesos en un buen mes para el transporte. Entonces ahora le tienes que avisar al SAT y ahora van a tener otro problema. Todo porque estamos aventando la bancarización, insisto, sin tener una visión clara del por qué lo queremos hacer y cuidar las cosas que tenemos que prever antes de llevar a una iniciativa de este tamaño.
10: Yo sí tengo que decir que en mi grupo parlamentario no hay una decisión hecha respecto de cómo vamos a votar, pero sí daremos la pelea en comisiones para que se hagan los cambios o los ajustes que debieran hacerse y que haya un compromiso. No creo que vaya a pasar, Maca. La verdad es que nunca cambian prácticamente nada.
11: Ni una copa.
10: Entonces no creo que vaya a pasar. Ahorita por eso yo soy cautelosa, cuidadosa. Si fuera mi decisión, yo votaría en contra, así como está la...
8: Así
10: la
8: como está.
9: Y sí, por lo precipitado, ¿no? Todos
10: estamos. Eso es otra.
9: Oye, de veras.
10: No dan tiempo a la discusión.
9: Eres influyente ahí, Morena. Y eres de las pocas voces libres ahí. ¿Por qué no propones que las cosas se hagan con mayor reflexión, más detenido?
13: Creo que hay de temas a temas, ¿no? Creo que en algunos hay.
9: Porque estos
13: hay,
9: son temas técnicos que van a afectar a la población.
13: A ver, yo creo que hay de temas a temas. Por ejemplo, el que acabamos de aprobar la semana pasada sobre la doble nacionalidad para ser presidente y gobernador, pues llevó un tiempo, que incluso fue acordado en la Junta de Coordinación para
8: un
13: que
8: un tiempo
13: pudiera...
8: rápido, pero sí un no, tiempo.
13: Bueno, pues, un tiempo, pero...
9: Pero un tiempo.
8: No, un tiempo.
13: Es que si estuviéramos por la oposición, no sale nada en la Cámara.
9: No, por ejemplo,
13: o sea, es lo que una... ellos quieren, que no salga nada, una... pero no.
10: No, eso
13: tampoco.
10: no es cierto.
9: No, lo que nos gustaría es que se votaran las iniciativas de los diputados. Porque todas las que se votan
13: vienen de afuera. Han salido varias.
10: Como la mía.
9: El día del chicharrón.
8: La tuya, muy bonita.
9: El día del chicharrón. El día del santo.
13: ¿Sabes cuál de hemos hablado mucho aquí? En la que yo coincido, en esta de los seguros.
9: Es
13: un tema
9: de...
13: muy
8: pasados
13: muy
8: de
13: importante,
8: lanza.
13: Muy importante.
10: Pero ya dijo el secretario de Hacienda que quizás se vaya a ver, pasando el paquete presupuestal. Y eso, pues.
9: Pero fíjate, vamos. Hacienda, no los diputados de Morena.
13: Vamos a.
10: Ah, sí, no, eso, ahí no se ven las cosas con los diputados. Ellos no deciden. Perdón, Sergio, y te queremos mucho, pero.
9: Y
10: ha sido un excelente presidente de la mesa directiva. Pero las decisiones
8: si quieren,
10: no se toman.
8: Sí, mira, me da,
13: pero luego sobaditas. Sí, está bien.
11: Bueno, pero
13: está
11: insisto bien. Que todas las iniciativas que saquen deben de tener un bagaje para entender cuál es la realidad que pasa en el país y proponer algo. El dato que salió ayer sobre la baja tasa de fecundalidad que están dando los jóvenes por el terror.
8: Fecundidad,
11: sí. Gracias, disculpa. Porque el terror de no les alcanza para la vivienda. No tienen empleos bien pagados y nosotros queremos meter todo el poquito dinero que trae al tema de bancarización y cobrar otro impuesto, pues estamos confundiendo hacia dónde debemos de llevar los marcos jurídicos legales de este país. Que esos datos sean los que impulsen las distintas iniciativas, porque, insisto, si no te alcanza para una hipoteca, no te alcanza para dar el enganche, no tienes trabajo bien pagado y luego para ponerle a la gas... lo vas a meter en el sistema financiero cobrando tasas o abriendo el espectro para que se lave dinero, nos estamos confundiendo con algunas de las iniciativas.
8: Ay, no, y ya estamos hasta hablando de los hijos. Ya
11: pues
8: no
11: es que va por ahí, ¿no? Pues,
8: sí.
11: Pues es, imagínate.
8: Yo creo que también ha cambiado la vida en nuestro país.
13: No, pero no en el país, en el mundo.
8: Y es
13: en el mundo. En el mundo. En el mundo hay una visión diferente de esos conceptos.
11: Pero por temores. Pero por temores. No por. Porque lo pensamos en
13: circunstancias. Por muchas circunstancias.
8: Por el mundo como está, ¿eh?
13: Por muchas circunstancias.
9: El cambio de demográfico es una realidad.
8: Sí.
9: El tema.
8: Y las mujeres están decidiendo. Pero, y eso
13: pero en
8: también.
13: El mundo, Rubén, en el mundo.
9: Sí,
13: o sea,
9: sí,
13: o sea,
9: pero es una realidad. El tema es que vamos a hacer a partir de eso.
13: Hay países que
9: tienen
13: crecimiento poblacional.
9: En el futuro vamos a necesitar jóvenes
11: para que sostengan.
9: Para que hagan diversas
10: o mucho
9: labores.
10: Dinero para cuidar viejos.
9: Pero vamos a requerir desde ahora.
8: Sin pensión.
9: Pues tener un fondo.
10: Mayores. Perdón, adultos mayores. No quise ofender. Adultos
9: no
10: mayores.
11: Ya pasando los 40 que nos mantengan, hombre.
9: Oye,
11: los 40 que nos mantengan.
9: Pero, pero ahí va el tema.
10: No, el problema es que ustedes van a terminar.
9: La falta de formalidad en el presente, la falta de formalidad en el presente.
8: Nos va a arruinar.
9: Nos genera hacia el futuro un problema en salud, porque el IMSS funciona a partir de una pirámide. Y en el tema de salud y en el tema pensionario, pues también. Entonces, yo entiendo las pensiones no contributivas, nada más. ¿Quién va a aportar los impuestos para las contributivas? Y de las contributivas, ¿quién va a tener ahorita en el futuro? Entonces, eso debemos estarlo viendo en el Congreso. Ojalá y todos los secretarios fueran a discutir esas cosas, pero ya es que algunos no quieren ir. Pero bueno.
8: O van en privado, o es distinto.
13: Hay varios esquemas para comparecer.
9: Hay dos, tres que tienen que ser en privado.
13: Van a ir unos en
8: el pleno. Sí, por seguridad, por ejemplo.
9: Hay dos, tres. Pero hay otros que no quieren ir, ¿verdad?
13: Van a ir a comisiones.
9: Por ejemplo, el canciller Velasco, pues ese no quiere ir. Mi cuate, el secretario de la Defensa, tampoco. El secretario de la Marina tampoco. Yo al secretario de la Marina no le voy a preguntar sobre las fuerzas y el efectivo que tiene, sino pues cómo se manejan las aduanas.
10: ¿Y deben de ir?
9: Deberían de ir.
10: Ahí está el punto.
9: Entonces, en todas partes del mundo.
10: Entonces, ¿qué está haciendo el legislativo que no?
8: Mira, muchos temas, ya ni hablamos de que quieren prohibir los memes y meter los a la cárcel a Bandipe.
13: Esa es una payasada.
8: Sí, es una payasada. Ay, qué feo que mientan así.
10: Esa discusión de los memes, deberíamos sí estar buena, hablando, ¿eh? No, deberíamos estar hablando de que haya suficientes medicinas.
8: Es de acuerdo,
10: la verdad, ¿no?
13: Pero es a lo que posicionó la oposición, ¿eh?
11: Pero es que ayer la presidenta habló de soberanía. Soberanía cuando hay un narcoestado, no diciendo si Morena, ya me voy a salir de la discusión, pero ¿cómo vas a tener un estado soberano cuando controla la democracia, el crimen organizado? Habló de libertades y el tema es el asunto de los memes.
8: Pero no,
11: y no
8: toca
11: es la primera
8: memes,
11: vez.
8: Es que pero es que no, espérame,
13: no tiene nada que ver con memes. Un segundito.
11: Esa es la discusión. Pero estamos hablando de la discusión.
8: Jorge Romero está mintiendo.
11: No, estamos en la discusión. Espérame. Les puedo decir lo de los celulares, lo de
9: la presidenta dice pena máxima al que entrega la patria, algo así. ¿Qué es la pena máxima para el presidente?
13: La patria.
9: Se va a fusilar.
8: ¿Cuál es la pena máxima? Sí.
9: A ver, yo me quedé con esa duda.
13: Hablaba yo lo entiendo como dar una pena alta.
9: Y la otra cosa que escuché es que este fue un Congreso constituyente y eso es peligroso, ¿eh? Lo que está diciendo.
10: ¿Qué es un Congreso constituyente nuestro?
9: ¿Es nuestro?
10: No, claro que pues no.
9: Eso, ya, claro que no, pero eso lo dijo.
10: Ay, Dios.
9: Eso lo dijo.
10: Pues no se le vaya a ocurrir a este Congreso constituyente reformar
13: eso
10: y convertirnos en un sistema parlamentario en lugar de presidencialista.
13: Yo sí tengo que defender eso. En nuestra Constitución hay un sistema para reformar la propia Constitución, que es el constituyente permanente.
9: Pero lo dijo en
13: y
9: otros
13: el calado de las reformas que se han hecho, no de ahorita, también que se hicieron con el presidente López Obrador y que fueron también de mucho calado en lo que va de este sexenio,
9: pero
13: pues sí, a ver, permite tener un discurso de que se han cambiado, que estaban muy arraigados en la Constitución para transformar al país.
10: No, pero no es un Congreso constituyente. No.
9: Y bueno, dos cosas.
13: Pero está hablando de un lenguaje político.
10: Hay que explicárselo así.
9: Eres constitucionalista. Dos cosas al respecto. Lo dijo en el sentido
13: político
9: de un constituyente originario. Y segundo, el problema es que tu constituyente permanente que ahorita tienes, porque se puede dar el caso, le pasan dos cositas también. Una, no representa el porcentaje de población que está ahí, más allá de lo que haya sucedido, no lo representa. Y segundo, no le hacen caso en algunas cosas. Mira la reforma al poder al salario mínimo profesional, que la tiene detenida tu guate originio, es cuate tuyo, ¿no?
13: Sí, como
9: es cuate
13: no
9: tuyo.
13: A ver, lo dijo en un sentido político, sí, es cuate. Lo dijo en un sentido político la presidenta, el sentido político del calado de las reformas que se han hecho, que han venido a generar una transformación en el país, y ese es el sentido que hay que darle, no otro, ya, para no caer en falsos debates como el de los memes, que es una mentira.
8: A mí eso sí, una porque mentira. Luego nos dicen, no se distraigan con tonterías, y nos distraen con una tontería. Porque se habla
13: quieren
8: de otra
13: distraernos
8: cosa
13: con eso.
10: Lo que no es mentira es que hay una discrecionalidad, ¿no?
11: Claro.
10: Faltó sí hay un puntito ahí que se pudo haber cambiado no y haberlo dejado exacto. Sí, ¿no? sí, pueden hacer
8: que
10: eso.
8: Que ya se ajustó y que
13: se
8: qué bueno.
13: Ajustó.
8: Pero que salgan a decir. Y
10: no,
8: estaba
10: no
8: preocupadísimo Jorge Romero por una mentira. De que
13: sube
8: te
13: muchos
8: van a meter
13: memes,
8: a la
13: sube muchos memes.
11: Yo subo muchísimos. De todos, de los propios y de los extraños.
9: En medio de todo esto, querida Maca, en medio de todo esto se suspendió el museo en medio de Chapultepec.
8: Bien, qué bueno.
11: Tuvimos un debate en el Congreso de la ciudad.
8: Avísenle
11: a los diputados
8: siempre
11: locales de Morena que salió la jefa de gobierno a decir es zona protegida y no estén defendiendo, pues igual, noticias falsas.
10: ¿De quién
11: falsas
10: era el proyecto?
11: Era del ejército.
9: De Sedena.
11: De la Sedena.
9: Es que ese pedacito es de Sedena.
8: No, ya, ¿qué ganas ¿qué parte, les dan qué parte, de meterse con el
9: atrás del campo
8: bosque
9: Marte
8: de Chapultepec?
9: Nada más 5 hectáreas y media se iban a echar. Entonces estuvo bien la decisión de
8: sí,
9: Trevilla.
8: Qué bueno.
11: Sí,
8: qué bueno.
11: Pues, quedó.
8: Sí. Oigan, bien, pues muchas gracias. Otro día con más calmita aquí.
13: Sí.
8: El próximo lunes.
10: Oye, yo sí quiero aquí rápidamente pedirles el apoyo de estos grupos parlamentarios para que aprueben mi protocolo Patricio en la Comisión de Salud.
13: La iniciativa que presentaste la semana pasada, ¿verdad?
10: Sí, que firmaron todos los partidos políticos junto conmigo. Entonces agradecería que se pudiera empujar en comisión y salir. Es algo bueno y no le cuesta dinero al Estado.
8: Yo también.
13: Cuenta con el apoyo.
10: Muchas gracias.
8: No vale de nada que yo también lo diga.
10: Coordinador,
8: que no,
10: sí, digamos que cuenta con
11: como si lo que más vale es el apoyo del ciudadano.
9: Ya lo firmamos.
11: Eso
10: ya
11: es
10: está
11: el impulso.
10: Todo, sí, ya lo
8: bueno,
10: firmaron,
8: pues gracias, compañeros. Nosotros nos escuchamos mañana Y nada, buen día, buen provecho. Gracias por venir todos, casi
10: bueno
8: todos.
10: Que vinieron, qué bueno que ya se...
13: Ya le voy a quitar regañado Maca, ya me había regañado Maca.
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23: Reconocimiento internacional a programa educativo mexicano. La UNESCO otorgó uno de sus prestigiosos premios internacionales de alfabetización al programa estatal mexicano Chiapas Puede. El premio UNESCO Confucio reconoce soluciones e iniciativas orientadas a la alfabetización funcional y de adultos, especialmente en zonas rurales y para jóvenes fuera de la escuela. El programa fue condecorado por su enfoque bilingüe, su metodología desarrollada en coordinación con habitantes locales. Funciona en lenguas originales del estado como el Tzeltal, como el Zoque o el Tzotzil, además del español. La estrategia opera bajo el principio de el pueblo alfabetiza al pueblo, estableciendo círculos de estudio locales y convirtiendo a los propios miembros de la comunidad en educadores remunerados. Actualmente atiende a más de 140 mil estudiantes en los 121 municipios del estado. Les saluda Heriberto Vázquez Muñoz.
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tal? ¿Cómo le va? Buenas tardes. Bienvenidos a Reporte H. Soy Benito Rodríguez Rico y le invito a que nos acompañe a partir de este momento hasta las 4 de la tarde. Estoy en lugar de Vivi Sánchez, quien es la titular de este espacio informativo, y pues los estaré acompañando el día de hoy y durante toda esta semana, así que pues le invito a que nos acompañe también usted el día de hoy para que se entere de toda la información que tenemos preparada para usted. Hay bastante información que le preparamos con lo más reciente, lo más importante, lo más relevante que se ha generado desde esta mañana y hasta este momento. Lo más último, lo más reciente, aquí lo tenemos. Y pues precisamente pues son las 2 de la tarde con 59 minutos. Vamos a iniciar justo en este momento.

Bueno, pues es una canción muy emotiva de Alejandro Sanz, Si hay Dios, se llama así la canción, y pues habla principalmente pues del amor, del dolor y la vulnerabilidad, de tal forma que pues es una canción que compuso el propio Alejandro Sanz. Dura 5 minutos, poco más de 5 minutos, y pues muy intensa esta canción, Si hay Dios, de Alejandro Sanz.

0: se alivia con decírselo a la gente. Lloraré, sí, señor.
1: Nombran a Clara Luz Flores como coordinadora de la defensa de la Cuarta Transformación en Nuevo León. Pide autoridad a vecinos de Olinalá retirar las tablas antiosos. Se declara listo Tribunal Electoral en Nuevo León en arranque del proceso electoral. Reportan un avance de hasta el 94% en reestructura de rutas de transporte. Antes de firmar un nuevo acuerdo con Estados Unidos, se deben bajar los aranceles. Esto lo dijo Ildefonso Guajardo. Descuido le provoca choque con el tren.
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Oiga, pues es 28 de septiembre, qué rápido, rapidísimo va volando este año. Ya nos faltan. ¿Fue usted a fin de semana, aprovechó para ir a la despensa o para ir a algún centro comercial? Ni siquiera están los adornos del Día de Muertos. Ya hay adornos para Navidad. Hágame usted el favor. Sí, los pinitos, Santa Clauses y todo ese tipo de cosas que ponen en las tiendas para venderlos, pues ya están a la venta. Rapidísimo. Y nos quiere adelantar más, que vaya más rápido todavía, pues tranqui, tranquilos. Estamos en septiembre. Vamos a disfrutar día con día. Oiga, pues le decía yo, hace rato, cuando apenas empezamos este espacio informativo, hace unos minutos, tenemos mucha información. Bastante información de todos de tipo, de tal forma que, bueno, pues lo quiero invitar a que llame si tiene algún comentario, si tiene algún reporte al 8180-259147. Este es el teléfono del WhatsApp, ya sea que usted nos mande mensaje de voz o mensaje de texto, cualquiera de los dos, aquí inmediatamente le vamos a dar trámite. Si es algún reporte, pues por supuesto que lo vamos a conocer para que las autoridades que nos están escuchando, pues tomen cartas en el asunto y le puedan resolver rápido, rapidísimo, ese problema que usted está o que usted vaya a denunciar. Bueno, muy bien. Pues vamos a iniciar con la información. La unión de colonos, fíjese este detalle que pasó el fin de semana en San Pedro, con un oso que apareció y que se dio un festín tremendo con unos tamales en la casa de uno de los vecinos de allá de San Pedro. Pues resulta que provocó una reacción de otros vecinos. Y estos otros vecinos dijeron, oye, pues vamos a poner lo que pusieron en otras partes del mundo. Ellos argumentan eso. Unos tipo tablas con clavos, trampas antiosos. Pero imagínese usted qué es lo que puede causarle a un animalito de estos, el que llegase a pisar una trampa de estas. Ellos aseguran que pues les van a causar algún dolorcito, pero pues no, nada grave, imagínese. Bueno, pues resulta que la Unión de Colonos de Olinalá en San Pedro aseguró que informó a Parques y Vida Silvestre sobre la entrega de 40 tablas con clavos. Estas fueron habían sido colocadas como medida para disuadir el ingreso de osos a las viviendas de ese sector. Fueron principalmente la gente la que invadió la tierra de ellos. Bueno, pues resulta que el presidente de los colonos, quien es, se llama Michael Sankle, compartió con los vecinos un mensaje en el que dijo que había enviado al titular de Parques y Vida Silvestre, Andrés Ríos, pues información para notificarle sobre esta medida y pues que pues para informarles de que iban a entregarlas, pero resulta que les informó Parques y Vida Silvestre que no, que retiraran estas tablas después de que habían entregado ya 40, imagine usted. Pues sí, resulta que este señor representante vecinal dijo que en varios estados de los Estados Unidos ya se estaba siguiendo esta práctica y mencionó pues Virginia, Montana, Carolina del Norte, incluso Texas, pero pues acá como que parece un poquito descabellado el tema, no se concilió, no se platicó, no se pues se socializó de tal forma que pues cuando lo anuncian, de repente, nada más de que van a poner tablas con clavos, pues por supuesto, toda la gente dice, oye, espérame, pues ¿qué vas a hacer? ¿Qué le vas a hacer a la pobre criatura? Bueno, pues finalmente lo retiraron estas tablas y pues están en ese proceso de negociación para ver qué es lo que se puede hacer. Definitivamente, pues no hay mucho tampoco que hacer. Hay que pues convivir, aprender a convivir con ese tipo de animales. Ya nos han dicho hasta el cansancio qué es lo que tenemos que hacer cuando veamos uno, pero bueno, pues la gente que vive en aquel sector pues como que tal vez cree que tiene un poco más de derecho, pero pues vamos a ver qué es lo que finalmente la autoridad acuerda.

Por cierto, déjeme le comento otra cosa que el día de hoy justamente también se presentó otro caso de otro avistamiento de otro oso. Déjeme le digo, es que tengo aquí esa información precisamente sobre, y ahí también en ese sector de San Pedro, y estamos, fue, déjeme le digo dónde fue. Esto fue en Bosques de San Ángel. Y pues sí, el oso causó daños a su paso y Protección Civil dijo que entró a una vivienda ahí en ese sector de Bosques de San Ángel, por la parte trasera, con salida hacia el bosque. Y la persona encargada de cuidar la propiedad alertó a las autoridades para detectar la presencia de este animal en el inmueble. Fuera de los daños que pudo haber causado ahí en las algunas cosas, algunas situaciones, algunas matas que tenían por ahí los dueños, dice Protección Civil que no hubo lesionados ni tampoco riesgos para los habitantes. Lo que yo le comentaba hace rato fue el fin de semana. Esto fue el día de hoy en la mañana, de tal forma que, pues como le digo, a final de cuentas es cada vez más frecuente este tipo de cosas. Bueno, déjeme, le comento la siguiente información, que un camión de la ruta 219 fue impactado por un tren en el cruce de Quinta Oriente y Avenida Parque Industrial Monterrey, esto allá en el municipio de Apodaca. El accidente ocurrió durante esta madrugada y provocó una evidentemente movilización de los cuerpos de auxilio. De acuerdo con Protección Civil de Nuevo León, el conductor de la ruta urbana señaló que una distracción le impidió detectar la proximidad del tren. Sí escuchó lo que acabo de decir, ¿verdad? Una distracción le impidió detectar la proximidad del tren. Bueno, y pues eso provocó que el tren lo impactara. Imagínense usted qué nivel de distracción de este hombre. Pero bueno, pues aún así, evidentemente, pues fue atendido por los cuerpos de paramédicos para que descartar cualquier lesión, aunque pues no fue necesario su traslado. Bueno, y el Tribunal Estatal Electoral de Nuevo León se declaró listo para enfrentar los retos de los comicios 2027 cuando se renovarán la gubernatura, las alcaldías y el Congreso local. Al presentar su informe de actividades, la magistrada presidenta Saralani Cavazos dijo que el órgano electoral ya desarrolla mesas de análisis para definir los elementos de la elección y las funciones que tendrá durante el proceso, pues uno de los principales desafíos será modernizar el sistema tecnológico del tribunal y sustituir el uso de hojas de cálculo por herramientas digitales. La presidenta del tribunal aseguró que este órgano cuenta con un equipo preparado para responder bajo presión y cumplir con sus responsabilidades.

0: Bueno, pues le comentaba yo al principio de este espacio informativo también de que fue nombrada Clara Luz Flores como como candidata, bueno, como representante, como sí, pues como representante de la Cuarta Transformación aquí en Nuevo León. Entonces, eso fue hace, ¿qué será? 10 minutos, 15 minutos más o menos. Fue allá en la Ciudad de México, en el World Trade Center. Allá se reunió todo pues el comité de Morena a nivel nacional. Y pues la dirigente nacional, Ariadna Montiel, dio unas declaraciones precisamente un momento después de que fue nombrada Clara Luz Flores como pues como representante de la Cuarta Transformación.
1: Gracias, porque en Nuevo León tenemos cuadros que van a garantizar que la transformación avance en Nuevo León y que la corrupción se va a acabar en ese estado. No vamos a dejar de decirlo, que se debe de acabar la corrupción y que lo vamos a seguir señalando.
0: En este mismo evento, habló Citlali Hernández. Ella es coordinadora de elecciones de Morena y dijo que pues fue precisamente Clara Luz Flores Carrales la que resultó ganadora luego de las encuestas de intención de voto que se llevaron a cabo y por el posicionamiento por encima de los otros 6 aspirantes a la coordinación. Vamos a escuchar qué es lo que dice precisamente Clara Luz Flores una vez que pues que le entregaron su reconocimiento o su documento que la avala como coordinadora estatal de los comités de defensa de la Cuarta Transformación aquí en Nuevo León.
2: Esta no es una coordinación de una sola persona, como lo dice la definición. Es una coordinación en donde todos y cada uno de nosotros, de los miembros de los equipos que están hoy aquí presentes, que vinieron a acompañarnos a cada uno de nosotros, de nuestras familias, de los referentes que empezaron el movimiento en Nuevo León, todos y cada uno de nosotros sumamos. Y que Morena ha sido la esperanza de México. Y ahora todos y todas tenemos esta gran oportunidad de que Nuevo León, Morena, sea la esperanza de Nuevo León.
0: Pues sí, efectivamente, esa fue Clara Luz Flores Carrales. Y esa declaración que usted acaba de escuchar, la acaba de dar hace apenas 15 minutos, ¿eh? Y ya la escuchó aquí con nosotros, aquí en Heraldo Radio. Eso fue lo que comentó Clara Luz Flores Carrales una vez que recibió el documento que la acredita como tal. Bueno, muy bien, y precisamente sobre este mismo tema, déjeme le comento que el Partido del Trabajo, bueno, es que Morena, aquí en Nuevo León, va a ser equipo o va a ser alianza con el Partido Verde. ¿Por qué? Porque el Partido del Trabajo ahorita está promoviendo como su candidato único o como aspirante único a Jesús Elizondo, el diputado con licencia. Entonces, a nivel nacional, el PT está en alianza con Morena, pero aquí en nivel local, ellos quisieron tener su propio candidato. Bueno, como el PT tiene su propio candidato, Morena y el Partido Verde van a hacer otra encuesta aquí a nivel local para sacar entre Clara, entre Clara Luz y entre Jesús Elizondo, quien pueda ser ahora sí el candidato para la gubernatura. ¿Y por qué le digo esto? Bueno, pues porque precisamente hace unos momentos el Partido del Trabajo pues marcó su distancia de los anuncios realizados hoy por Morena, al señalar que pues corresponden exclusivamente estos anuncios que hizo Morena, corresponden nada más al proceso interno de ese partido. Y el PT aclaró que no participó en la medición ni en la metodología utilizada. De tal forma que la dirigencia estatal de el PT recordó que el pasado 24 de septiembre se instaló una mesa técnica de encuestas entre Morena, el PT y el Partido Verde, donde se definirán las preguntas, metodología, casas encuestadoras y tiempos de ejercicio. Y entonces, una vez que ya se lleve a cabo, pues entonces ya dirán, bueno, pues ahora sí. Si resulta que se ratifica a Clara Luz, pues tendrá que sumarse Jesús Elizondo. Y si no, pues esperemos que se sume Clara Luz al Partido del Trabajo. Esto fue lo que comentaron, bueno, más bien, este fue lo que el comunicado que dieron a conocer el Partido del Trabajo respecto a este tema de la designación de Clara Luz Flores, según las encuestas de Morena y de el Partido Verde. Bueno, en otros temas vamos a hablar un poquito más de otro problema que también, o de un asunto que nos atañe bastante y que desde hoy en la mañana y por regular todos los lunes y todos los viernes se acrecenta más, no sé si sea por la tensión de que empieza la cuestión del trabajo, las escuelas y el viernes cuando ya quiere uno irse a su casa, pero la movilidad es una situación que no ha sido resuelta por ningún gobierno. Nos falta, se ha hecho cosas, se han trabajado, sí, pero todavía nos falta para poderlo resolver y que la gente pues pueda tener aceptar irse y moverse en el transporte público para tratar de reducir un poquito la carga vehicular. Bueno, pues precisamente hablando de esto del transporte público, pues la reestructura de este transporte en Nuevo León registra un avance de hasta el 94%. ¿Quién lo dijo esto? Lo dijo Abraham Vargas. Él es el director o el encargado de la Secretaría de Movilidad. Él dice que esta reestructura ha permitido mejorar distintos indicadores operativos. El cumplimiento de los programas de operación pasó de 49 a 89%, mientras que los despachos diarios aumentaron del 76 al 92%. Vamos a escuchar qué es lo que nos dice Abraham Vargas acerca de esta o este avance que se tiene en las reestructuras del transporte urbano.
3: En las anteriores, pues tenemos un porcentaje mayor de avance, tanto 94 registrado en Cadereyta, Juárez, Guadalupe, 77 en Pesquería, Apodaca, Suazua y 72 en la Cuenca Norte. Y por último, en la Cuenca Poniente, también estos son los indicadores los principales indicadores operativos. Existe mejoría, sin embargo, aquí sí tenemos un problema de oferta, como lo mencionaba, los autobuses que están ya en camino aquí a la ciudad, estarán destinados principalmente a atender la demanda de esta zona.
0: Bueno, y precisamente continuando con este mismo tema de movilidad, resulta que de los alrededor de 4.200 autobuses que conforman la flota de transporte público en el área metropolitana, cerca del 80% se encuentran actualmente en operación, mientras que el 15% restante pues permanece en alguna etapa de mantenimiento. Esto lo informó precisamente Abraham Vargas, quien es director del Instituto de Movilidad. El funcionario explicó que el porcentaje restante corresponde a unidades que se encuentran en distintas fases de su ciclo operativo y de mantenimiento. Aunque actualmente circulan estos autobuses en el área metropolitana, el Instituto de Movilidad señaló que uno de los principales retos no es incrementar la flota, sino darle prioridad al transporte público frente al tráfico vehicular. Escuchemos lo que nos dice.
3: Metropolitano, entonces los 4.200 autobuses de los que se habla se desglosan de esta forma. Esto también se presenta en la Junta de Gobierno, en donde el Congreso tiene representación. Y bueno, de los autobuses que están por llegar, están enfocados en reemplazar ese 5% y cubrir los autobuses que estén cerca de llegar al final de su vida dentro de la categoría de integradas. Si bien antes se hablaba de que existían 5.000 autobuses, pues se hablaba de que existían registros de 5.000 autobuses. No se tiene certeza de que los 5.000 autobuses se encontraran plenamente operativos. Hoy en día la información que presentamos tiene su origen en el Centro de Gestión de Movilidad, donde gracias a las tecnologías de la información en tiempo real podemos conocer su ubicación y si
0: fíjese, hace rato, antes de pasar a la siguiente información, hace rato yo le comentaba de la cuestión de los osos allá en el municipio de San Pedro. Bueno, no nomás en San Pedro, también allá por Santiago, incluso en otros municipios, también hay algunos avistamientos. Bueno, déjeme le digo que Protección Civil hace unos momentos, hace menos de 10 minutos, acaba de mandar un comunicado en donde emite recomendaciones precisamente para esto, lo que ya nos ha dicho en otras ocasiones. Primero que nada dice, hay que reportar 911. Primero que nada, en cuanto veas o avistes un oso cerca de tu casa, no intentes ni acercarte, ni darle comida, ni tampoco quieras ahuyentarlo porque puedes causar algún tipo de molestia y no sabes qué pueda pasar. Mejor, inmediatamente tienes siempre tu dispositivo telefónico a la mano, llama al 911, no te compliques, y que inmediatamente Protección Civil se encargue de eso. Ellos saben cómo. Dicen, fíjense nada más, son 600 reportes los que ha recibido Protección Civil hasta el momento en el 911 de avistamiento de osos. Y 53 reportes de ellos, son 600 reportes al 911, y 53 de estos los ha atendido Protección Civil. Esto fue en San Pedro, en Monterrey, Santa Catarina y el municipio de Santiago, donde han tenido ese tipo de encuentros, ¿no?, de avistamientos. Dice Protección Civil, mantén puertas y ventanas cerradas, especialmente durante la noche. Evita dejar abiertas puertas de patios, cocheras o accesos exteriores. Mantén los botes de basura completamente cerrados. Evita dejar en el exterior restos de comida. Retira de patios y jardines cualquier alimento o recipiente con olores que puedan llamar su atención. Y obviamente no alimentes ni intentes atraer a los osos. Pues sí, mantén una distancia y evita cualquier contacto. No te acerques, lo que le comentaba ahorita. Y mantener a los niños, niñas y mascotas en un lugar seguro. Pues sí, esto es definitivamente es lo que hay que seguir tomando conciencia, seguir las recomendaciones que nos da Protección Civil sobre este asunto. Bueno, vamos a la siguiente información. Dice el gobernador Samuel García que plantea que las 13,000 cámaras que actualmente están conectadas al sistema del C5 se puedan integrar a este mismo sistema de seguridad y en total llegarían a 40,000 para el mes de diciembre. Esto mediante la incorporación voluntaria de los negocios. O sea, las 13,000 cámaras son las que están en negocios, en tiendas y empresas de transporte y otros sectores. Si integran las 13,000 cámaras que hay distribuidas al C5, en total serían 40,000 cámaras las que pudiera tener a su servicio toda la población, mediante el C5, por supuesto. Bueno, pues el secretario de Seguridad, Gerardo Escamilla, dijo que las empresas podrían integrarse de distintos esquemas, ya sea la conexión de sus cámaras, líneas directas de comunicación o bien a través de botones de alerta. Y pues el gobernador Samuel García dijo que esta estrategia busca aprovechar la infraestructura que ya existe y de esa forma cubrir un mayor área de rango para protección, principalmente, por supuesto, de toda la población. Vamos a escuchar lo que nos dice el gobernador Samuel García.
4: Nos prestan sus cámaras, acceso a todo, y este edificio es de ustedes. Y trabajemos todos juntos para mejorar la inteligencia. Tercer puente nuevo en un mes va a ser de comercio exterior, transportistas. COMCE, que es la Cámara de Comercio Exterior, va a pasar de Jalisco a Nuevo León. La estafeta es un estado por año, la va a agarrar Nuevo León. Entonces queremos en un mes, ponte nuevo, ponte a exportar. Todos juntos, invitar a que todo México use nuestra aduana, Gloria Colombia. Ya pasamos de 800 a 8,000 cruces. Nada más que cada pedimento que pasa por ahí es lana para Nuevo León. Esa aduana hoy le da a Nuevo León 4,000 millones de pesos. Imagínense cuando todos los de Jalisco pasen por ahí, todos los de nosotros, los reyes. Entonces les vamos avisando con tiempo, para eso es Ponte Nuevo, juntarnos una vez al mes y ver cómo sumando todos ganan.
0: Bueno, pues son las 3 de la tarde con 26 minutos. Quiero recordarle nuestra línea de WhatsApp para que nos llame, nos mande mensaje de texto o bien mensaje de voz sobre algún reporte, alguna situación que se le presente a usted y quiera, desee que nosotros le apoyemos, con todo gusto lo haremos. 8180-25-9147 es nuestra línea directa con aquí en cabina para que usted nos mande su mensaje. Inmediatamente lo daremos a conocer aquí a través del 99.7. Vamos a un corte y regresamos con más información aquí en Heraldo Radio.

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0: Son las 3 de la tarde con 33 minutos. El día de hoy, pues, tenemos y nos acompaña en la diputada Mirna Grimaldo. Mirna, ¿qué tal? ¿Cómo estás? Muy buenas tardes.
1: Buenas tardes.
0: Bienvenida.
1: Muy bien, muchas gracias. Gracias por invitarme a tu programa.
0: Mucho trabajo que tienen ustedes ahí en la Cámara de Diputados, más bien en el Congreso del Estado, porque, pues, presentan iniciativas, una cantidad increíble de iniciativas, y muchas van enfocadas principalmente, pues, si no es que todas, al beneficio de la gente.
1: Sí.
0: Al bienestar de la gente, de la población, porque saben, ustedes las preparan porque saben que hay problemas que se necesitan arreglar.
1: Así es.
0: Tú traes una iniciativa muy interesante y quiero que la comentes aquí en Reporte H, porque es una problemática que vive mucha gente que vive en colonias que son privadas.
1: Exactamente.
0: O semiprivadas.
1: Así es.
0: Entonces, ojo y pongan atención, amigos, amigas que viven en colonias privadas o semiprivadas, esto les va a interesar. A ver, mira, coméntanos un poquito acerca de esta iniciativa.
1: Sí, mira, a raíz de que, bueno, me toca representar el Distrito 3 en Monterrey y algunos otros distritos también visitando Monterrey, pues nada más la estadística a nivel zona metropolitana, existen registrados alrededor de 1,600 colonias privadas con control de acceso, edificios también. Y bueno, de ahí surge un poquito el tema de la necesidad que tienen estas colonias, porque me decían, oye, diputada, pues aquí tenemos un vigilante que pues da acceso con la pluma para que entre gente ajena, entren los vecinos, entren visitas, etcétera. Pero realmente las empresas a las que contratamos para que nos den un servicio de, entre comillas, seguridad, uh-huh, pues dejan mucho que desear, porque la persona que pues nos permite el control de acceso, si se presenta una situación compleja, no tiene ni las herramientas, ni la capacitación, ni los protocolos necesarios para actuar en un momento de que se pueda tener un incidente grave contra la integridad de los residentes, ¿no?
0: Y lo hemos visto ya reciente. ¿Sí? ¿Cuánto fue? Hace un par de meses, 2-3 meses, en San Pedro, ¿no golpearon a un vigilante?
1: No, ajá.
0: Fueron dos veces seguidas, casi creo, donde lo golpearon muy fuerte, tuvo que ir al hospital el elemento de seguridad, porque pues obviamente no tiene la capacitación. Y también otra cosa, si responde el elemento, ¿qué pasa?
1: Exactamente. O sea, y no es que no tienen la capacitación necesaria como para saber qué hacer.
0: Exacto.
1: Entonces, pues bueno, esta iniciativa surge a petición de principalmente los presidentes de las colonias donde se tiene un control de acceso. Uh-huh. Porque dicen, nos cobran una lana fuertísima las empresas que se supone dan seguridad, uh-huh, pero los elementos que nos mandan, pues a veces los andamos protegiendo nosotros mismos cuando se tendría que ser al revés, ¿no? Entonces viene esta reforma a la Ley de Seguridad Privada del Estado. Se reforman 3 artículos y principalmente habla de esto. Hoy estoy proponiendo una armonización, porque por una parte me dice que si hay la obligación de proporcionar capacitación, pero el concepto dice procurará darse capacitación a los elementos de seguridad que luego den.
0: O sea, lo deja como que muy abierto.
1: Entonces, yo, pues bueno, la propuesta es cambiar, deberá de darse capacitación. Uh-huh. Y luego más adelante en la misma ley habla de que estas capacitaciones deben de ser cada trimestre, ¿no? Entonces, ya con el deberá, ahora sí que es obligatorio. Y extendemos un poquito estas reformas porque necesitamos que existan protocolos de comunicación directa con el vigilante ya capacitado, uh-huh, con el equipo necesario, y que pueda haber una comunicación rápida con pues los cuerpos de seguridad.
0: Exacto.
1: Policial, tanto estatal como municipal. Entonces vamos empujando esta reforma. Creo que debe de haber más capacitación en cualquier ámbito, derechos humanos, primeros auxilios y sobre todo protocolos, como lo tú le comentabas ahorita. Okay, llega una persona, nos ataca o ataca a un residente, ¿qué debe de hacer el vigilante?
0: Exacto.
1: Puede, lo marca la Constitución, puede defender a la gente, puede detenerlo en lo que se hace un llamado a la fuerza pública estatal o municipal. Sí lo puede hacer, está permitido, no va a ir con ningún cargo. Entonces, es algo que pues los mismos vigilantes no lo saben.
0: Deben tener claro. Ahora, también está otro aspecto, el libre tránsito. a veces los mismos guardias no te permiten ingresar a tu colonia, a tu casa, porque debes debes 200 pesos o 300 pesos de mensualidad, y por eso ya no te dejan pasar. No es culpa de ellos, aclaro. También viene por instrucciones de la propia mesa directiva. Y son muchos casos que se presentan, que nos han denunciado aquí a nosotros, donde dice, oye, ¿qué hago? O sea, ¿por qué no me dejan pasar a mi casa, que yo ya compré, que yo ya pagué o que estoy pagando? Porque no he pagado, te dije 200 pesos, 300, por decir una cantidad, porque hay quienes pagan miles de pesos por la seguridad y no los dejan pasar.
1: Sí, son cuotas de recuperación que, bueno, luego están establecidas en el reglamento interno de cada colonia, y que esa propuesta precisamente de la presidencia de las mesas directivas de cada una de las privadas, digo, en nada más en el Distrito 3 hay una colonia que es precisamente Puerta de Hierro. Esta colonia tiene 28 privadas, donde hay 28 mesas directivas, donde hay 28 vigilantes, y de vez en vez cada uno de ellos tiene un reglamento diferente, y el reglamento así lo avalan.
0: Imagínate, es que debiera haber una homologación donde más o menos tuviera, uh-huh, bajo los mismos criterios se rijaran todas, porque pues no puedes tampoco permitir que en la cuadra de enseguida o en la colonia enseguida sí te permiten entrar y en la otra no.
1: Exacto.
0: Por un criterio, como le quieras poner.
1: Debe de haber flexibilidad en esos temas ya a nivel privado, porque pues dentro de los reglamentos no entra el poder legislativo, ya son acuerdos que hacen pues propiamente entre vecinos principalmente. Uh-huh. Entonces, pues también va muy pegado, ¿sabes?, al tema de la participación ciudadana. Si tú quieres que esto sea flexible, pues acude a las reuniones cuando convocan para atender los temas de los... por lo regular, una privada donde me toca atender tienen alrededor de 240 familias. Cuando convocan a una reunión, es muy triste
0: ver
1: que van 5, 6, 7 personas.
0: Te iba a decir 15, pero creo que me fui muy lejos.
1: Exacto, va a la mesa directiva y 2, 3 pues vecinos que están interesados en que la colonia vaya bien, esté en mejores condiciones, ¿verdad?
0: Exacto. Bueno, vamos a ver sobre otro tema, Mirna, que también nos interesa. ¿Esto ya lo presentaste?
1: Sí, esto se presentó la semana pasada, así
0: okay. es. ¿Esperas, hay que darle seguimiento para cuándo se va a tratar?
1: Ya pasó a cartera esta semana, si mal no recuerdo, y bueno, pues ya se turnó a la comisión correspondiente, que es la Comisión de Seguridad Pública. Uh-huh. Vamos a impulsarlo a través de la presidencia de la propia comisión. Estaré muy atento para ver cuándo se atiende el tema y poder ya pues verlo publicado, sobre todo, y que sea ya algo que puedan operar pues todas las colonias.
0: De esto vamos a estar muy atentos porque es muy importante, seguramente a mucha gente le interesa.
1: Sí.
0: Pero Mirna, también hay otros temas que también queremos platicar contigo. Y no propiamente es en ese tipo de legislativos.
1: Ah, muy bien.
0: Vamos a hablar un poquito acerca
1: esto de... Esto ya se pone sabroso. A ver, vamos a ver de qué platicamos.
0: A ver, la semana pasada hubo una situación en el tema de que el líder estatal del PAN, uh-huh, Policarpo Flores, estuvo en Congreso del Estado. Se supone que al inicio del proceso electoral, no debe tener algunas reuniones la dirigencia de los partidos en edificios públicos. Trascendió, incluso aquí nosotros difundimos, que sostuvo una reunión con Lorena de la Garza, que es diputada también, pero por el Partido Revolucionario Institucional. Es de todos sabidos que Lorena tiene la intención de buscar una candidatura del partido o de la alianza para Monterrey. Policarpo dijo que se iba a reunir contigo también. Creo, o hasta donde sé, no se ha reunido contigo. Confírmamelo o dime lo contrario, por favor.
1: No, definitivamente no se reunió ni ayer, ni antier, ni al día de hoy se ha reunido conmigo el presidente del partido a nivel estatal del PAN, ¿verdad?
0: ¿Por qué te pregunto esto? Porque sé también que tienes intenciones y deseos tú de participar por una candidatura a otro puesto de elección popular, en este caso, tal vez Monterrey. Uh-huh. Por eso te pregunto, si no se ha reunido contigo, entonces, ¿cómo ves tú esta reunión que tuvo Policarpo? ¿Por qué con Lorena sí, contigo no? ¿O cómo está el asunto? ¿A qué se debe?
1: Mira, sabes, yo no entendería cómo el presidente del Partido Acción Nacional en el estado determina con quién sí, con quién no, dónde, cuándo, a qué hora se reúne, ¿verdad? Lo que yo sí puedo decir es que, bueno, pues el edificio legislativo es para promover leyes, reformar leyes y hacer propuestas de iniciativas. Por eso señalo mucho los espacios. Debo de comentar también que hace como 2 meses aproximadamente el Partido Acción Nacional aperturó una plataforma de inscripción para ciudadanos, sean o no de algún partido político o estén en alguna plataforma política al día de hoy, para que pudieran participar por un esquema que le llamamos representantes de la defensa de la patria, la familia y la libertad, en el cual yo estoy participando actualmente. Y esta plataforma, pues, fue abierta por el Partido Acción Nacional. Entonces, desde esa perspectiva, pues debiéramos considerar que los representantes que están pues cuidando que este proceso se lleve de una forma, pues ahora sí que sin sesgos, tendrían que pues comportarse pues al margen,
0: claro, claro,
1: de cualquier situación que se preste a otra cosa. Sin embargo, pues yo respeto mucho las acciones del presidente del partido a nivel estatal.
0: Bueno, como te dije al principio, Mirna, tenemos 10 minutos de entrevista nada más. El tiempo, los tiempos aquí son muy rigurosos, pero te quiero comprometer a que nos acompañes la próxima semana. ¿Cómo ves?
1: Muy bien.
0: Para que continuemos con esta charla, con esta plática, y abundamos en otros temas también que son de mucho interés. ¿Qué te parece?
1: No, claro, con todo gusto estaré aquí en tu programa cada vez que sea necesario. Y bueno, pues un saludo a tus radioescuchas, y aquí estamos dando guerra y haciendo trabajo legislativo.
0: Muchas gracias, Mirna, por acompañarnos el
1: Hasta
0: día de hoy
1: luego.
0: Y nos vemos la próxima semana.
1: Muy bien, gracias. Listo.

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1: Bueno, pues son las 3 de la tarde con 46 minutos. Despedimos a la diputada Mirna Grimaldo y damos la bienvenida al diputado Homero Niño de Rivera.
2: Muchas gracias.
1: ¿Qué tal? ¿Cómo estás? Bienvenido.
2: Gracias, muy, muy contento de estar aquí. Te agradezco mucho, me siento como en casa.
1: Qué bueno, me da mucho gusto. Homero Niño, déjeme le digo a usted que Homero Niño es también parte del selecto grupo de Voces Regias. Así que usted va a escuchar su voz y ya se le va a hacer conocido porque ya lo ha escuchado aquí en varios segmentos de Voces Regias. Homero, pues bienvenido. Traemos mucha información muy importante allá del Congreso de la Unión, de la Cámara de Diputados.
2: Sí, por supuesto. Mira, déjame platicarte. Como todos los años, la Cámara de Diputados toma mucha relevancia en estas épocas porque estamos discutiendo lo que se conoce como paquete económico. Lo que mucha gente le dice el presupuesto.
1: El presupuesto, sí.
2: Pero la verdad es que el nombre correcto es paquete económico. ¿Por qué? Porque no solo es el presupuesto de egresos, uh-huh. Eso es lo que vamos o pensamos gastar. Pero también, y muy importante, es el de ingresos.
1: Claro, por supuesto.
2: ¿Cuánto pensamos ingresar como país para luego poder gastarlo? Y también, por ejemplo, ¿cuánta va a ser nuestra deuda? ¿Cuánta deuda vamos a pedir como país? Y muchas cosas más. Es todo un paquete de temas económicos que tienen que ver con nuestro país para el próximo año. Y en exclusiva la Cámara de Diputados estudia, analiza, discute y vota esto antes de que acabe el año, por supuesto, porque tenemos que arrancar el año con el presupuesto, como se conoce, con el presupuesto aprobado. Es un ejercicio bien interesante de equilibrio del poder. Es fíjate lo relevante, es el poder ejecutivo diciéndole a otro poder, al legislativo, que le apruebe su dinero.
1: Claro. ¿Me
2: explico? Obviamente el modelo está hecho así para que no se abuse del poder y se pueda equilibrar y se pueda de alguna manera controlar. Es un control parlamentario, el parlamento controlando el dinero del ejecutivo para que a este equilibrio. Es un ejercicio bien interesante de varios meses. Y yo te diría, ¿qué me preocupa? Si me permites,
1: sí, adelantarme, claro,
2: ¿qué me preocupa? ¿Qué nos preocupa en Acción Nacional? Principalmente nos preocupa la deuda.
1: Se hablaba que había crecido tremendamente durante el sexenio pasado.
2: Tremendamente. Déjame decirte cuánto.
1: Pues que se ha duplicado, no sé. Sí. A ver, explícame un poquito por qué. Pues.
2: Exactamente. Mira, la deuda de México se duplicó en 8 años. Los 6 años del sexenio pasado, más 2 de este, que van, uh-huh. En 8 años duplicamos la deuda. ¿Qué es esto?
1: Una deuda que veníamos arrastrando ¿desde cuándo?
2: Desde que iniciamos como país, en 1824.
1: Imagínate, nada más.
2: O sea,
1: en 8 años, caray.
2: En 200 años, el país, desde que inició México como país independiente, fuimos acumulando deuda, se fue haciendo cada vez más grande, y llegamos a deber 10 billones de pesos. Bueno, en 8 años,
1: más de 100
2: nos
1: años.
2: Endeudamos
1: en más 200, de 100 años, 2 años, 200
2: en
1: años.
2: 200 años nos endeudamos 10 billones.
1: 10 billones, de pesos. Okay.
2: Bueno, en 8 años nos endeudamos 10 billones de pesos.
1: Caray.
2: Es decir, hoy debemos 20 billones de pesos, el doble de lo que debíamos hace 8 años. Es escandaloso. De verdad te lo digo, es escandaloso. Ahora, es muy fácil de entender esto, de explicar, pues, si siempre gastas más de lo que ingresas, pues estamos en un problema. Es como nosotros en lo personal, claro. En nuestras finanzas personales, en nuestra casa, en nuestro pequeño negocio, lo que sea.
1: En números rojos.
2: Pues tú tienes que saber que si gastas más de lo que ingresas, vamos a tener un problema que se resuelve ¿cómo? Con deuda.
1: Con deuda.
2: Y pues así le hacemos todos. Cuando tenemos que gastar más por alguna razón de lo que ingresamos, pues le pedimos tantito al banco o en la tarjeta de crédito firmamos y ahí está nuestra deuda, pero no se nos puede salir de control, porque como quiebran los negocios, quiebran los países. Uh-huh. Es muy grave la deuda tan grande, el hecho de haberla duplicado en tan poco tiempo es muy grave.
1: ¿Qué se puede hacer aquí en este caso, Homero? Porque definitivamente no estamos en condiciones económicas óptimas, pero tampoco podemos quedarnos rezagados. No podemos decir no voy a contratar deuda.
3: ¿Qué, de acuerdo.
1: ¿Qué tanto nivel de deuda podemos contratar sin que se ahogue
2: sí.
1: una situación presupuestal?
2: Mira, nosotros creemos, perdóname, nosotros creemos que hay una razón que explica esta que se haya duplicado la deuda y que esta misma razón pues nos puede ayudar a corregir el camino. Nosotros sostenemos que en 8 años se han hecho gastos excesivos, innecesarios, okay. a veces le llamamos nosotros a veces caprichos, que nos hace comprometernos muchos años, pero sobre todo muchas de estas, déjame ponerte el ejemplo, son obras que nos hacen perder mucho dinero siempre y que el gobierno no tendría por qué estar haciendo este tipo de gastos. Por ejemplo, el sexenio pasado, el sexenio de López Obrador, se determinó que de nueva cuenta el gobierno iba a tener una aerolínea, una empresa de aviación, una aerolínea, y se volvió a crear Mexicana. Bueno, Mexicana de Aviación, todos los días, desde que la creó López Obrador al día de hoy, pierde muchísimos millones. Todos los días, todos los años, nos cuesta a los mexicanos. Creó una empresa que distribuye una empresa que distribuye gas. Bueno, esa empresa, todos los días, pierde millones de pesos. Se creó un tren en el sur, un tren para turismo. Todos los días el Tren Maya nos cuesta muchos millones de pesos. Todos los días pierde dinero. Al final son empresas que prestan un servicio, que venden. Pierde dinero todos los días. La cancelación, lo dijimos mil veces, la cancelación del aeropuerto, que ya tenía una inversión enorme. Sí. El que se haya cancelado generó una deuda que seguimos y que van a seguir pagando las próximas generaciones. Un mundo de dinero se gastó ahí. Todo este tipo de decisiones hicieron que se duplicara la deuda. Ahora, contestando a tu pregunta, ¿qué podemos hacer? Dejar de gastar de esa manera. Nosotros creemos en esto, y que es un principio bien importante, que el gobierno no debe jugar a ser empresario.
1: Exacto.
2: Porque no es su función, porque lo va a hacer mal, porque arriesgar dinero y luego perderlo nos cuesta a todos los mexicanos. Eso que lo hagan los empresarios.
1: Pero ya lo vivimos esta parte anterior en el pasado, ¿no?
2: Por supuesto, y nos fue re mal. Lo vivimos y nos fue muy mal. El gobierno no debe ser empresario. Nunca, no hay un solo caso en que le haya ido bien. El gobierno debe generar las condiciones para que los empresarios sean empresarios.
1: Hagan su trabajo.
2: Claro. Y paguen impuestos y eso genera oportunidades y dinero, etcétera, pero jugar a ser empresario es muy delicado. Acaba de anunciar este gobierno, hace semanas, meses quizás, de anunciar una nueva empresa ahora para vender carros eléctricos.
1: Sí.
2: Pues están muy aparatosos los anuncios, pero ¿qué va a pasar? Perdón que lo diga, ¿qué va a pasar con esta nueva empresa? Va a perder dinero y nos va a seguir costando muchísimo a los mexicanos. Entonces creemos que ser responsable en el gasto es bien importante, no es dinero nuestro cuando lo administramos como gobierno, es dinero de todos los mexicanos. Tenemos que ser muy cuidadosos y muy responsables y no andar gastando en caprichos.
1: Homero, te quiero comprometer a que nos visites la próxima semana para continuar con esta práctica.
2: Por supuesto.
1: Porque hay mucho que abundar sobre este tema. Y yo creo que es importante que la gente conozca y sepa, no nada más la palabra presupuesto,
2: sí.
1: sepa lo que contiene, qué implica, sí. y cuánto debes tú y cuánto debo yo.
2: Claro.
1: De la deuda.
2: De la deuda, sí, claro. Y sabes que te tomo la palabra y te voy a decir por qué es bien interesante. Aprovecho y hago el anuncio. Pasado mañana, el miércoles, el secretario de Hacienda va a ir a comparecer a la Cámara de Diputados para defender el paquete económico del que estamos hablando. Lo vamos a discutir, lo vamos a debatir fuerte y la próxima semana te cuento cómo nos fue.
1: Excelente, me parece muy bien. Vale. Aquí nos vemos la próxima semana, Homero, ¿te parece?
2: Encantado y agradecido.
1: Te agradezco mucho la visita.
2: Saludos a todos.
1: Gracias.
2: Buenas tardes.
1: Continuamos.

0: Bueno, pues le agradezco mucho que nos haya acompañado el día de hoy aquí en Reporte H. Lo espero el día de mañana aquí en el 99.7. Y pues quédese, porque todavía hay más información. Viene deportes y luego después José Luis Portugal más tarde. Y finalmente Isa Alonso. Quédese aquí en el 99.7. Hay mucha más información y más programación para usted. Buenas tardes.
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0: qué placer enorme saludarlos. Estamos arrancando Heraldo Deportes, estamos arrancando este espacio, una nueva semana, la recta final de septiembre y los titulares que nos dicen hoy. Bueno, pues concluyó la jornada número 10 del fútbol mexicano, viene el receso por la fecha FIFA y los equipos regios están fuera de la zona de liguilla.
1: La selección nacional que dirige Rafa Márquez cierra preparación en Nueva Jersey. Mañana enfrentan al representativo de Perú.
0: En el tema del fútbol internacional, le comento rápidamente que fue presentado ya el vasco Javier Aguirre con el Valencia.
1: Novedades en la Liga MX femenil, las Rayadas en calidad de visitante le ganaron al Puebla y en casa las Amazonas empataron ante el San Luis.
0: Y le tenemos lo acontecido en el Campeonato Mundial de Ciclismo de Ruta el día de ayer. Isaac del Toro en quinto lugar en Montreal.

0: Estamos ya al aire, estamos arrancando Heraldo Deportes, Carlos Ledesma, un servidor Pedro Piña, con música de Nirvana. El día de ayer, día especial para los integrantes sobrevivientes de esta banda, se reunieron en los MTV Video Music Awards 2026 para recibir un premio a la cuestión vanguardista, ¿no?
1: Sí, sí, sí.
0: Y este reconocimiento a su trayectoria e influencia en los videos musicales. Ahí estuvo Dave Grohl.
1: Sí.
0: ¿Cómo anda, mi querido Carlos?
1: Muy bien, muy contento, harto feliz, harto contento. Más porque vimos ese homenaje, los que somos de ese espíritu grunge, nos gustó ver nuevamente reunidos, decías, tanto a Dave Grohl como a Chris Novoselic y Pat Smear, también sus familias, y recordando, claro, al líder Kurt Cobain.
0: Bueno, le comento rápidamente que tenemos una vía de comunicación que es el 8180-2591-47. 8180-2591-47. Y también tenemos otra vía de contacto. Si quiere hacer una llamada telefónica, platicar con nosotros, 8110-902078. Hoy, pues ya honrados, ¿no? Porque es parte de la familia de Heraldo Radio Monterrey, Heraldo Media Group en el 99.7 de FM, nuestro querido Gregorio Martínez Garza, que se integra con nosotros a partir del día de hoy en este espacio matutino a las 9 de la mañana, Gregorio en Heraldo. Y recordar que a las 6 de la tarde vendrá José Luis Portugal, a las 7 Isa Alonso, y bueno, pues seguimos con esta gran información que pues tiene sin duda hoy el pensar en qué va a pasar con los equipos regiomontanos de cara al cierre del torneo.
1: ¿Qué va a pasar, Pedro Piña Loredo, después de lo acontecido el viernes allá en la capital del país? Sí, platicaremos sobre lo que sucedió con Rayados, pero también ese triunfo apurado del equipo de Tigres, que incluso me darás tu punto de vista, hubo abucheos pese a ganar. Se ganó 1-0 por medio de la pena máxima. Sumó de 3 el equipo de Tigres, pero hubo abucheos. O sea, la gente de Tigres, el grueso de la afición, está en descontento con el equipo. Y es que a pesar de todo, de que hay números, posibilidades, es muy complicada la posibilidad de que el conjunto de Tigres esté en la siguiente fase del torneo. Y Monterrey, si no se apura, también lo alcanza la quema. O sea que estamos en una situación que me recuerda los 90s, ¿no? ¿Te acuerdas? Donde los equipos regiomontanos, pues no. Gánale primero a la América, gánale a Chivas, gánale el Clásico, y eso es lo bueno. Hoy estamos sufriéndola, los dos equipos.
0: Pues sí, es todo un tema lo que está aconteciendo en el fútbol mexicano con los equipos locales, y también donde están involucrados algunos otros equipos que pareciera ser son sorpresa, ¿no? El caso particular de los Gallos Blancos del Querétaro.
1: Querétaro con este Ali Ávila, este chico seleccionado nacional en su momento, que jugó para el equipo de Monterrey, después fue cedido a Pumas, regresó a Rayados, lo mandaron a Querétaro, y en Querétaro ha funcionado de maravilla. Qué bueno por este chamaco. Y Querétaro, cuarto lugar de la clasificación general, está a 3 puntos, o sea, nada más a un triunfo de empatar a los líderes, que son Toluca y América. Vamos a ver cuánto le dura todavía el conjunto querétaro.
0: Sí, a ver qué acontece con el equipo también Toluca, América, Cruz Azul, ver qué pasa con otros equipos que están buscando por ahí también el primer lugar, porque estamos hablando de que el líder de la competencia tiene 20 puntos, ¿no?
1: Sí, pues, y luego está
0: algunos con 17.
1: Son 3 con 17 que decíamos de Querétaro, pero también León y Atlas.
0: Así es. Y luego, si nos ponemos, un tanto confiados en que vendrá una reacción del conjunto del Monterrey, pues está a tiro de piedra de instalarse dentro de los mejores 8, ¿no?
1: Sí, tiene 13 unidades, está cerquita del octavo lugar, que es a 1, que es Tijuana,
0: sí,
1: que tiene
0: 14 puntos, ¿no?
1: Entonces, ahí está esa posibilidad.
0: De hecho, Tijuana, que perdió en su casa.
1: Perdió en casa.
0: Perdió también el equipo de Pumas.
1: Sí.
0: Hay que hacer mención.
1: Chivas perdió.
0: Las Chivas perdieron contra Querétaro.
1: Pues ahí está, todo puede pasar.
0: No, claro, me queda muy claro que en el fútbol mexicano todo puede pasar, ¿no? Pero también puede pasar de que sigan dando tumbos los equipos locales. Digo, a ver, ganó Tigres, es cierto. Ganó Tigres, llega a 10 puntos, pero ¿qué rescatas del partido?
1: No, hay poco rescatar.
0: Muy poco, ¿no?
1: El propio Buse lo reconocía, resaltaba Bucetich de que colgaron el cero, sí, pero si no es por ese penal que tuvo que revisarse, empatas, pierdes otras 2 unidades y cuidado. Pero sí, Tigres, es urgente hacer algo. El tema es de que estamos en la fecha 10 ya, Pedro. Se ve difícil que pueda haber un cambio de actitud, de juego, de fútbol. Y la inercia que pudiera tener el equipo de Tigres sería esta, ¿no? Estar sumando poquito, un punto, dos puntos. Y recordemos, ahorita más adelante repasamos quiénes son los rivales que tendrán en esa siguiente parte del torneo. Y se ve sumamente complicado, siquiera, Pedro, que aparezcan por ahí en un lugar 10 u 11.
0: Sí, vamos a ver qué pasa en estos próximos días, porque recordemos, este próximo fin de semana no tenemos liga, no tenemos fútbol, estará la competencia de la fecha FIFA. De hecho, mañana juega la selección mexicana contra su similar de Perú en un duelo que será allá en Nueva Jersey, donde, por cierto, las condiciones climatológicas estuvieron bravas en aquel territorio, ¿eh?
1: Llovió mucho, ¿no?
0: Llovió mucho. De hecho, digo, hay una rareza climatológica desde hace varios años, ¿no? Pero particularmente visto lo que está pasando en Asia, lo que está pasando, ¿sí?, en Europa, y ahora también lo que pasó en este fin de semana en Nueva Jersey, ¿no?
1: Sí, la cuestión del clima que estamos viendo, a ver qué tanto puede pegar a nosotros en esta parte del mundo. Se hablaba de ese fenómeno del Niño.
0: No, y aparte, bueno, nosotros en esta época, ya en otoño, seguimos teniendo temperaturas bastante altas. No sé cómo han sentido el calor o será la andropausia de un servidor, pero yo he sentido demasiado calor.
1: Arriba de 30 grados.
0: Y bueno, el que sufre es el recibo. Bueno, no sufre, al contrario, goza el recibo.
1: Deja tú, y uno tiene que hidratarse a cada rato.
0: Bueno, esa es otra historia. Tú sigues estando pendiente con respecto al tema de la pausa de hidratación, que no es de 1 o 2 minutos, sino es de 1 a 2 horas al menos. En algún sacrosanto lugar. Hugo Muñiz también está con nosotros el día de hoy, porque bueno, pues se llevó a cabo el Gran Premio de Azerbaiyán, donde pues la nota fue George Russell. ¿Cómo anda, mi querido Huguiño?
2: Pedro, Carlos, qué gusto saludarlos, amigos de Heraldo Radio. Pues sí, estuvo bastante entretenido el Gran Premio de Azerbaiyán, de lo mejorcito que hemos tenido este año. Hubo ahí dos autos de seguridad que pues nos hicieron que las cosas se volvieran a poner como al principio, ¿no? A volver a tener competencia. Y como te digo, estuvo interesante. George Russell ganó la carrera, ya la tenía prácticamente cantada. Digo, sacarle 8 décimas en la clasificación al segundo lugar, pues era una diferencia muy, muy grande, ¿no? Entonces, George Russell no cometió errores y se fue, pues ahora sí, como dicen, caballo de hacienda para ganar el Gran Premio de Azerbaiyán. Mientras que por atrás hubo cosas, pasaron cosas. Desafortunadamente Franco Colapinto comete un grave error en la segunda rearrancada y se lleva puesto a su compañero Pierre Gasly y a Lando Norris, que venía por fuera en la curva, y bueno, ahí se desató una polémica post y en redes sociales que ahorita vamos a comentar.
0: Bueno, por ahí hubo disculpas, ¿no?
2: Sí, Franco estaba muy, muy consternado, fue a disculparse con Pierre Gasly, fue a disculparse con todos y cada uno de los miembros del equipo. Hay un video donde a todos les pide disculpas, muy, muy consternado se veía. Luego Lando Norris habló ahí como que un poquito de más, y después ya se retractó y dijo, bueno, sí, son cosas que pasan. Max Verstappen también declaró que pues son cosas que suceden y que mientras el piloto esté consciente y se disculpe, pues no debe pasar más allá de eso, ¿no?
0: Bueno, pues así las cosas. Más adelante estaremos ampliando esta información. También hay comunicación de nuestros radioescuchas que están en el 8180-2591-47. Vamos a platicar del fútbol americano también, porque los malosos andan que no creen en nadie, andan intratables, andan invictos hasta el momento el conjunto de Las Vegas. Ayer...
1: ¿Qué injusticia ayer? En el Maracaná.
0: ¿Por qué injusticia?
1: Como el equipo... Ya de Vaqueros ya estaba cerca y luego por una patadita.
2: Qué mal manejo, sí, de reloj y de jugadas de todos los Vaqueros, ¿eh?
0: A ver, la culpa no es de los Cuervos,
2: ¿eh?
0: No, la
2: culpa no es de Baltimore, es de los Vaqueros totalmente, del staff de coacheo, totalmente.
1: Han hecho todo Vaqueros para llevarse el resultado.
0: A ver, o sea, lo entiendo.
2: CeeDee Lamb, viste la imagen final, tenía cara de que no lo podía creer, o sea, no, ¿cómo pierdes un juego de esa manera?
1: Increíble. Sí, sí, sí. Injusto.
0: Bueno.
2: Injusto para el aficionado.
0: Claro. Ya ves, de repente empiezan a darse estos temas de que pierden partidos así con situaciones como la de ayer, que perdieron en el último segundo. Con una patada que luego se celebró al puro estilo del fútbol, porque recorrió yardas el pateador y como Cristiano Ronaldo, ¿no? Se escuchó en el Maracaná el ¡siu! Sí, sí, sí. Pero empiezo a ver videos de aficionados de los vaqueros con la frustración, no sé si ya lo hacen adrede, romper las televisiones.
1: Las pantallas, ¿no?
0: Las fotos. No,
2: a lo mejor son videos de
1: antiguos, antiguos. De pues ya no sabemos
2: juegos antiguos. Ha pasado tantas veces.
1: Varios años.
2: Sí, ha pasado.
0: Pero bueno, pero yo creo que pese a todo mostró bueno.
2: No es
0: bueno,
2: posible pues, que estás en primero y gol después de esa interferencia. Sí, tienes primero y gol en la pegadito a la línea de gol. No puedes anotar. No,
0: vaya, difícil. También los Cuervos perdonaron, ¿eh? También los Cuervos tuvieron acciones ahí dentro de la zona roja y, bueno, a nada de la zona de anotación y no pudieron conseguir puntos. Lo que sí es que ganaron los Broncos en la noche.
2: Muy buen juego también.
0: Buen regreso, iban perdiendo 16-0. Y hubo noticias que llamaron mucho la atención y que están en el ojo del huracán, situaciones del fútbol americano colegial con ciertas actitudes de algunos jugadores. Sí, ahorita vamos también a tratar de ampliar ese tema, pero la gente que nos llama, ¿qué nos dicen, mi querido Mike? Vamos a escucharlos.
3: Buenas tardes, Pedro. Buenas tardes, Carlos. Y a Hugo también, buenas tardes. Oye, no sé qué sea más vergonzoso, haber perdido con Juárez, apenas haberle ganado al Puebla, o que te haya metido gol Eduardo III. ¿Cómo puedes andar harto feliz, harto contento si te metió gol Eduardo III, Carlos?
1: Me agarró en fuera de lugar, es cierto. Es cierto. No, y no tanto por la figura de Eduardo III, sino la manera en la que te hacían agua en la defensa. O sea, qué tantas libertades. Y va a adolecer Monterrey de esto, lo que resta de la campaña, hasta que en verdad lleguen, no uno, señores, dos o tres incorporaciones en el aparato defensivo de Monterrey, porque, cómo adolece, cómo hace agua. Digo, no hay otro adjetivo, hay otra forma de decirlo. Y sí, pues Eduardo III dijeron, me dan oportunidad, pues con todo gusto voy y la aprovecho.
0: Ahora, si podemos adentrarnos un poco a este partido, a ver, faltó contundencia del equipo del Monterrey. Sí. Hay que decir que hubo buenas atajadas por parte del portero del Atlante. Situaciones de fortuna, la pelota que pega el travesaño, pero, a ver, también dicho sea de paso, el tema Andrada debe estar sobre la mesa en este momento. No sé si pienses igual que yo.
1: Es que de pronto te da muy buenos partidos, es muy irregular, y se habla de esa posibilidad también de que nuevamente Monterrey vaya al mercado y traiga un portero. Lo de Andrada, pues, me parece claro que no va a continuar. Su contrato es hasta verano del próximo año. Uh-huh. Creo que va a tener que quedarse a cumplirlo, no, a menos de qué manera puedes acomodarlo en el mercado. Creo que va a tener que quedarse, pero sí, el tema, me parece un buen arquero, pero es muy irregular, más que en el cuarto gol donde he superado y con un autopase. Lo que yo cuestiono es la indecisión de momento de estar jugando la pelota. ¿Por qué no le echas, oye, pues a la banda, o échala para arriba? ¿Por qué complicarla y echarla al centro? Entiendo que trabajan para salir jugando, pero en ese momento te presionan dos, son rápidos, oye, sácala de ahí. Es una mala decisión que se suman a otras. Entonces creo que lo de Andrada sí nos está dando argumentos para estar pidiendo la salida en el próximo mercado.
0: Bueno, tenemos otro audio, otro mensaje de nuestros aficionados, los escuchamos. Bueno, en breve lo recuperamos, y también en el tema del equipo de Tigres, diría el ingeniero, ¿verdad?
1: ¿Verdad?
0: Ingeniero Rodríguez, equipo de Tigres, ¿verdad? Particularmente yo me quedo pues con lo más importante, que son los tres puntos, ¿no? Los tres puntos al final.
1: Pues es lo,
0: o sea, es lo único que se rescata del conjunto de Tigres.
1: Es lo único, porque también te deja muchísimas dudas. Y vas a batallar con lo que
0: vas venga. Contra Toluca,
1: O sea,
0: y Rayados va contra América.
1: Contra América. O sea, y en el papel, en ese momento, tengo que decir que son favoritos los rivales, no los equipos locales.
0: Bueno.
1: En el papel. Pero bueno, Santos le pegó a Toluca.
0: No, digo, de que todo puede pasar, todo puede pasar. El tema es, conociendo lo que está pasando en el fútbol mexicano, o la tendencia del fútbol regiomontano.
1: Exacto.
0: ¿Sí? O la tendencia también de los equipos, en este caso, el América, que le pegó al Necaxa, o el Toluca, que como bien mencionas, tiene esta situación de reacción y empata con el equipo de Cruz Azul. Pues digo, al final son de los equipos que no ligan dos malos resultados.
1: No, y el fútbol que tienen, las individualidades, el juego de conjunto, o sea, en el papel se ven superiores para estos partidos, tanto América como el equipo de Toluca. Tendrían que ser partidos perfectos, Almeida y Vucetich. Que ojo, porque Buse de pronto en este tipo de partidos es donde hace planteamientos que incomodan muchísimo al rival, ¿no? Pero claro, sí, jugando de una manera poco espectacular, poco vistosa, pero al final de cuentas que tenga que ser efectiva para salir vivo deportivamente hablando cuando enfrentes a un Toluca que lo ve así, caray, por algo está en el liderato de la competencia. Y luego América, que es segundo contra Monterrey, que también tendrá que hacer Almeida muchísimos ajustes. El tema aquí es que la defensa de Monterrey te hace pensar que va a ser una tarde muy larga cuando enfrenten al América.
0: Escuchamos ahora sí a nuestra audiencia.
4: Muy buenas tardes, Pedro Piña y Carlos Ledesma. Oye, Pedro, ahora sí no se le irá a ir el wifi también al changuito. Así tengo varios conocidos que de repente desaparecieron cuando iban a faltar vitrinas y caminaron y ahora no se les encuentra.
0: Bueno, sacó su tema de Guns N' Roses.
1: Lo que pasa es de que sí estuvo fallando un poco la red el fin de semana. Sí, y por eso no hubo tanto internet, tan fluido. No es de que se fuera, estuvo fallando.
0: ¿Te estabas haciendo el oxiso?
1: No, bueno, llegaban algunos mensajes, sí se batalló.
0: ¿Unos mensajes?
1: Pero bueno, ahí quedó de experiencia. Y Matías Almeida reconoció, fuimos superados. Pues sí, cierto, si fueron superados. Creo que lo justo hubiera sido el empate, me parece que hubiera sido lo justo. Allá en la capital del país. Y bueno, Miguel Herrera festejó como si hubiera sido, como festejó cuando empató allá con Brasil, con la selección mexicana. Festejó de gran forma el Piojo por sacar el resultado de Monterrey, que también era muy valioso para el Atlante por la situación que estaba pasando Atlante y que hoy vuelve a pensar. Y decía Miguel Herrera, hablaba de liguilla, de poder colarse a la liguilla. Bueno, ahí está, 11 puntos tiene el equipo de Atlante.
0: Sí, sí, sí, pero para ellos importantísimo sumar, sobre todo porque en casa habían batallado y mucho, ¿no?
1: Local, ¿no?
0: Bueno, vamos a tener esta pausa de la fecha FIFA. Vamos a también ver mucho fútbol internacional. Hay una gran polémica incluso de cómo pues las situaciones extracancha provocan situaciones, por ejemplo, los irlandeses que enfrentaron a Israel. Sí. Por ahí el portero de Irlanda se negó a participar en este partido. Lo apoyaron. No sé si hay alguna consecuencia a futuro de si lo van a llamar de nueva cuenta o no, pero el tema es de que se enfrentaron y los irlandeses no saludaron a los israelíes.
1: Fíjate cómo cuestiones políticas ya pegan en lo deportivo también. Uh-huh. Pero bueno, son los
0: aparte tienen que jugar en
1: otra zona.
0: En otra zona, o sea, en otro estadio, es decir, en una zona neutral.
1: ¿Sí?
0: En fin, hay muchos temas en cuanto al fútbol.
1: Aquí también quiero, antes de que te vayas a lo internacional, que me des tu opinión, Hugo, también, ¿qué pasó con eso de las declaraciones de Mohamed hacia Katia Itzel?
0: A ver, yo...
1: dímelo.
0: A mí me parece correcta la crítica.
1: Sí.
0: A mí me parece correcta la crítica y creo, y apelo también, no sé si pudiste ver algunas declaraciones, me refiero en redes sociales, de algunos personajes del fútbol, y que también estoy de acuerdo con ellos. O sea, se critica tu trabajo, no es una cuestión de género.
1: No, totalmente.
0: Sí.
1: Y eso lo dejó en claro Mohamed, ¿eh?
0: Lo deja Mohamed, que tal vez Mohamed puede a lo mejor ya tener algo particular.
1: Es que ya ha habido
0: porque no es la primera vez que hay un
1: una diferencia.
0: Una
1: ¿no?
0: diferencia. Sí. Pero al final también, pues es una cuestión de capacidad, ¿no? Y es una cuestión que si te metiste a esto, pues tienes que aceptar una crítica, ¿no? Porque criticamos a los árbitros cuando se equivocan y los criticamos muy fuerte.
1: Y que, oye, deberían suspenderlo, ¿no? Deberían sancionarlo.
0: Ahora, si ella se equivoca, pues tiene que aceptar la crítica.
1: Totalmente. Totalmente, sí, sí, de acuerdo. Porque es su trabajo, es su profesión. Estoy hablando de lo que haces en la cancha. Y siempre se refirió a eso el Turco Mohamed, porque le cuestionaron que si la cuestión de género. Y él dijo, eso, hazte responsable de tu pregunta, de tu pregunta. Y eso también hay que dejarlo muy en claro. Mohamed se refería al trabajo, a la cuestión. Quizás si fue muy duro, bueno, dijo, no tiene talento, le falta talento, le falta eso. Y ok, es el punto de vista de Mohamed, que ha tenido un par de encontronazos con Katia Itzel,
0: digo, algo debe tener capacidad que dice para haber llegado a la Copa del Mundo y demás.
5: Mira, el cantante Fernando Guerrero publicó en sus redes sociales como árbitra, árbitro, jugador, jugadora, entrenador, entrenadora, directivo, directiva, etcétera. Debes saber que tu trabajo siempre generará opiniones, unas con razón y otras no.
0: ¿Sí?
5: Si no estás preparado para asimilar lo que opinan los demás del trabajo que desempeñas, no estás listo para crecer, potencializar tus cualidades y alcanzar el éxito. No hay que dejar que los elogios eleven tu ego, ni que las críticas detengan tu camino. Yo, cuando leí esto, para mí fue el mejor resumen
0: ¿sí?
5: de lo que está pasando. Es decir, también, y lo digo con todo respeto, se ensalza el que ella haya roto estas barreras, que esté participando en el nivel que está participando, pero así como está teniendo esta oportunidad, pues también entiendes que abriste una puerta, estás en una vitrina, te están observando y vendrá una crítica. Vendrá una crítica, no sé, ¿qué piensas, Hugo?
2: A ver, abre una puerta donde, también está expuesta a críticas y elogios, ¿no? O sea, perdón, es parejo. No nada más para elogiar su trabajo.
0: Hugo, porque se daba en Fórmula 1 también. O sea, se daba cuando estaban las mujeres que estaban buscando una plaza para ser piloto.
2: Sí, ¿no? Los últimos casos han sido... ¿cómo se llama esta niña? Una colombiana que ha estado peleando... Tatiana se llama. Pero también ahí las oportunidades sí son muy reducidas. Hay una categoría que es la F1 Academy, que son puras mujeres... Y de ahí se supone que pueden llegar algunas mujeres a la Fórmula 1. Pero volviendo a este tema de Katy Etzel, pues yo creo, como dice el tuit del cantante, o sea, tiene que asimilar críticas y elogios, ¿no?
0: Claro,
2: no puedes nada
0: todo,
2: más ponerte a recibir elogios.
0: Porque es por tu trabajo. Te vas a equivocar, porque te puedes equivocar y aguanta.
2: Ahora,
0: esa crítica.
2: Desafortunadamente, y creo, esa es mi opinión personal, ella está por el tema de género. O sea, sí tiene capacidad, pero creo que tanto en la liga como se vio en la Copa del Mundo, creo que está rebasada.
0: ¿Qué es lo que decía Mohamed? Se refiere a eso.
2: O sea, no entiende el juego.
0: Exacto.
2: No tiene capacidad.
0: Él menciona eso.
2: Entonces,
0: no entiende el juego.
2: Pues yo creo que a lo mejor tiene con qué avanzar y puede mejorar, pero a lo mejor ahorita sí no está en un momento como para estar llevando juegos de primera división, o a lo mejor juegos que le den juegos más sencillos, ¿no?
0: Exactamente,
2: que
0: no le den juegos, no como en este Cruz Azul Toluca, un clásico, un América Chivas.
2: Dale un juego más tranquilo,
0: sí, claro,
2: ¿no? Con menos presión.
0: Todos, es el crecimiento de todos los árbitros también.
5: A lo mejor también, y bueno, recapitulando un poco las frases del turco Mohamed, ¿sí? Tal vez se equivoca él al hacer una mención de que si hubiera sido un árbitro normal.
2: Sí. Ah, bueno, ahí sí.
5: Entonces, normal. También el personaje tiene que asumir lo que dice, ¿no? Y las consecuencias que esto puede originar. Es decir, hoy tenemos que cuidar mucho cómo nos expresamos.
0: Claro.
5: Porque la verdad, vaya, se malinterpreta o realmente quieres hacer
2: una diferencia, ¿no?
5: Una diferencia inmediata, ¿no? Como lo hizo el turco haciendo ese comentario.
0: Sí, pero entendemos que se refería a normal.
2: Podemos decir un árbitro tradicional.
0: Un árbitro, ¿sí?
2: ¿Cómo? ¿No? Podemos, sí, eso podría haber sido.
0: Deja muy abierto. ¿Cómo que entonces a normal a qué te refieres?
5: Sí. Por eso hay que cuidar mucho las palabras,
0: sí,
5: ¿no?
0: Para que habría que ver el contexto.
5: Bueno, tenemos más. ¿Escuchamos?
6: Buen día, Pedro, Carlos. Es lamentable que Don Gato y su pandilla hablen más de la derrota de mi querido glorioso club que del triunfo patético que tuvieron el sábado. Pero bueno, así son ellos. Saludos.
0: Pues sí, se perdió Monterrey. Y hay que ver la manera en la que se gana ante Puebla, ¿no? Que decíamos que fue con un penal y que tuvo que revisarse. O sea, está claro, mucha gente en el estadio universitario que asistió esperaba un resultado de empate de Tigres y Puebla. Pero bueno, finalmente, qué bueno para el equipo de Tigres que se da ese resultado positivo que suma 3. Y decía también Bucetich que da tranquilidad, quita algo de presión.
1: No, que no sé qué tanta presión quite, pero quita algo de presión.
0: Yo no creo así que quite tanta presión. No, la verdad es que...
1: Si no hubieran ganado, Pedro, sí hubiera...
0: No, por eso,
1: pero... acelerado más.
0: Pero era el Puebla.
1: ¿Y qué tiene?
0: ¿Por
1: qué
0: digo, es, o sea,
1: Puebla, en qué lugar está ahorita la tabla?
0: Bueno, o sea, a lo que voy es... Tú ves el plantel por plantel y...
1: Es que yo
0: también no a veces es lo que no entiendo, ¿no? O sea...
1: El plantel... Hay unos que están en mal momento, no porque...
0: No, bueno, Tigres está en mal momento.
1: Todo Tigres está en mal momento.
0: Es una realidad.
1: Y mucha gente de Puebla anda en buen momento.
0: Bueno, vamos a ir al corte comercial y vamos a regresar con más porque también queremos platicar lo que aconteció con Isaac del Toro, lo que pasó en Montreal, los ecos de esta competencia y también la NFL, el béisbol de grandes ligas, el deporte motor. Hay muchas cosas en Heraldo Deportes.
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0: Estamos de regreso y escuchando más de Nirvana. Hoy, por cierto, hubo partidos de carácter internacional, amistosos. Venezuela perdió con Japón. Uruguay ganó. Le pegó a Corea del Sur 4-1. También hay partidos de la UEFA Nation League. Sí. El día de hoy, dentro de lo destacado, Francia, que derrotó en Bruselas, en Bélgica, al equipo local, 1-0. También, dicho sea de paso, ganó Bosnia y Herzegovina 4-2 a Rumania. Ganó Suecia 3-1 a Polonia. Italia derrotó 4-1 a la selección de Turquía. Estos resultados que se dieron el día de hoy dentro de esta competencia. Y bueno, también hacer mención que la CONCACAF tiene participación con la Liga de Naciones. Mañana juega México. También destacar que poca participación tuvo el Búfalo Aguirre con Uruguay.
1: Dentro de relevo, ¿no?
0: Dentro de relevo, dicen que 4 minutos según el reporte. Así es que a veces pues te quitan más tiempo. Pero bueno.
1: Jugó un poco.
0: Cuéntame, Isaac del Toro.
1: O Isaac del Toro, ¿qué cosa? Oye, ¿terminó entre lágrimas?
0: Sí.
1: De frustración. Quinto lugar de este campeonato mundial en la etapa de ruta ya en Montreal. Haciendo bien las cosas el Torito, pero entre lágrimas termina porque sí sentía que pudo haber llegado al podio, lo acarició, pero gran trabajo de este chamaco.
0: Bueno, al final, el que entra libre, me refiero con metros de distancia, el primerísimo lugar, un ciclista estadounidense que consigue pues el título dentro de esta competencia que se desarrolló en Montreal, y después el resto de los ciclistas sí compitieron muchísimo por el título, ¿no? Por ese 2-3 de subir al podio, y bueno, pues ni hablar, se le escapó esta posibilidad en un recorrido de más de 200 kilómetros.
1: Y la mejor actuación de un mexicano en una prueba como estas. Y bueno, mejoró el séptimo lugar que obtuvo en 2025, el año pasado. O sea, todos lugares muy bien, pero aún así.
0: De hecho, dentro de sus declaraciones hablaba de lo agridulce que fue este evento. Y bueno, pues vamos a ver qué pasa. Todavía tiene juventud. Creo que manteniendo ese nivel con el equipo en el que se encuentra, podrá el próximo evento brillar, ¿no? En este Mundial de Ciclismo. Entonces, pues sí, se hizo muchísimo para tratar de alcanzar al menos el podio, cosa que se le fue. El Torito reiteró que el objetivo de nuestro país era aprovechar esta oportunidad para quedarse con el Mundial, así que pide que se haga una autocrítica para ser contendientes en las próximas ediciones del campeonato. Y bueno, lloró, dice su reacción, pues es porque esperaba quedarse con la victoria, se quebró. Y bueno, pues simplemente no se salió. Es competitivo,
1: qué bueno,
0: el muchacho.
1: Qué bueno que no digas, bueno, aquí le hicimos. No, porque sentía que el equipo podía, ¿verdad? El equipo así mexicano es. Sentía que él estaba para más y por eso esa reacción. Porque podemos decir, oye, el quinto del mundo está muy bien, pero para él era más y estaba en un nivel en que podía haber aspirado para más. Qué bueno, por esa mentalidad que tiene, que te obliga a que el próximo vayas ahora sí por. Pues por el campeonato mundial, no únicamente está en el podio.
0: Así es. Bueno, hoy cierra la semana número 3 de la NFL. Hoy a las 6:15 arrancará el partido entre las Águilas de Filadelfia y los Osos de Chicago. De hecho, hubo algunos movimientos dentro del deporte de las tacleadas, algún cambio de jugadores, dejando selecciones para el futuro. Y bueno, pues también hacer mención que el día de ayer no solamente perdieron los vaqueros, también perdieron los cargadores. Otro de los equipos que consiguió victoria el día de ayer fue el equipo de los Jefes de Kansas City, que también se mantiene invicto. Derrotaron 24-10 a los Delfines. Otro resultado que llamó la atención, la victoria de los Acereros de Pittsburgh, 30-27 sobre el equipo de los Bengalíes. Ganaron los Commanders, también dentro de esta división con el equipo de los Vaqueros. Sí. Los Patriotas volvieron a perder ahora con los Jaguares y los 49 también marchan invictos, 36-30 le pegaron a los Cardenales de Arizona. Ganaron los Vikingos, que son otro de los invictos en esta temporada, junto con los Raiders también. Y bueno, pues ver qué pasa hoy, repito, con la escuadra de los Osos, que están 1-1 en el registro, son locales y van a enfrentar a un equipo invicto, que son las Águilas de Filadelfia, que tienen 2-0. 2-0. Ya nada más también, para información, el tema del béisbol, ya quedaron definidos los partidos, ¿no?, de la ronda de comodines, sí, que bueno, pues arrancan el día de mañana, Filadelfia en Atlanta y Chicago en San Diego, esto por la Liga Nacional. Por la Liga Americana, Medias Blancas de Chicago en Houston y el partidazo entre Boston y los Yankees de Nueva York. Va a ser muy clásico, buena, ¿verdad?, esa serie para este fin de semana. Bueno, me refiero porque va a abarcar, es el punto, estos días próximos, y vamos a ver qué acontece en este evento. Bueno, vámonos con el deporte motor,
1: por favor,
2: mi querido. Adelante. Oye, nada más rápido, sería bueno ver hace cuánto no entraban los dos equipos de Chicago a la postemporada,
0: sí,
2: ¿no?
0: Sí. Porque y por poco entraban por Tejanos también.
2: Por ahí los White Sox no son como que los mejores, ¿no?
0: No, pero al final se colaron junto, sí, sí, con los Cubs, y en la Americana pues tuvieron posibilidades de entrar los dos Tejanos, los Rangers y el equipo de los Astros, cosa que al final no sucedió.
1: Porcentaje, sí, emparejaditos, sí, victorias, sí, sí, y derrotas.
2: Pero bueno, oye, pues antes de empezar con la información del Gran Premio de Fórmula 1, notar que la participación de Noé León, vamos a estar al pendiente de él, no fue un fin de semana tan bueno. En la carrera sprint no pudo finalizar, tuvo que abandonar tras perder posiciones, uh-huh, y sufrir ahí un contacto en el relanzamiento de la última vuelta. Y luego en la primera carrera, pues fue fecha doble, terminó quinto lugar, y en la otra carrera terminó octavo, por lo que sumó 14 puntos, llega a 133 y bueno, queda en sexto lugar del campeonato. Habíamos dicho que necesita estar dentro de los tres primeros para tener esos 40 puntos para la superlicencia, entonces pues va a tener que seguir trabajando más fuerte para poder llegar a esa meta, ¿no?
0: Sí.
2: Y luego, bueno, ya regresando al tema de la Fórmula 1, pues recalcar el gran trabajo, ¿no?, de George Russell, que se había visto como que mermado, ¿no?, con las victorias de Kimi, la super remontada en Monza, como que le había podíamos pensar que le había pegado anímicamente, pero bueno, tuvo un fin de semana limpio, con todo bien, no cometió errores, y a diferencia que Kimi, que lo platicamos el viernes, ¿no?, que tuvo un accidente en la Q1 y salió 16, al final pues le quedó para nada más. George Russell le recorta 15 puntos a Kimi Antonelli. Redujo de 81 a 66 puntos, lo cual es ya un buen saldo para George Russell en el campeonato de pilotos. Max Verstappen remontó desde la octava en la clasificación. ¿Se acuerdan que les dije que se quejó mucho del coche, que sí, dijo hay 2-3 improperios contra el coche? Sí. Bueno, trabajó muy bien, le sacó el máximo al auto. Quedó segundo lugar y estuvo a 196 milésimas de diferencia al final de la carrera con George Russell. O sea, fue un final muy muy cerrado, 196 milésimas, o sea, es una diferencia muy pequeña, no se había dado en muchos años en la Fórmula 1 un final tan cerrado en cuanto al primer lugar, uh-huh, ¿no? Habíamos tenido unos cierres también muy muy muy cercanos, como el de Alonso y Checo en Brasil, pero era por el tercero, no por el primer lugar.
0: Okay.
2: Hadjar regresa después de su lesión en la muñeca, después de tres carreras ausente, y bueno, se mete al podio en un tercer lugar, también muy buen trabajo de Lisa Hadjar. Yo creo ya se ganó ahí su renovación para seguir en Red Bull. Estuvo muy en el radio, como que muy atento, no decía no hay problema, que pase, o sea, que todo ahora sí que todo para Max. Andaba como que muy muy sedita Lisa Hadjar ahí en el radio. Oscar Piastri también pudo haber tenido un buen desempeño, un buen final. Desafortunadamente se pasa ahí en una frenada en las últimas vueltas y se fue al fondo de la parrilla. No fue un buen final para Oscar Piastri. Más o menos al principio no pasó nada en la carrera, hasta que vino un auto de seguridad provocado por Alex Albon, el de Williams, y ahí es donde viene el primer safety car, y luego en la relanzada, después de ese accidente, es donde viene el incidente de Colapinto, que busca el interior en la recta principal, se va a la zona sucia como queriendo meterse y ganar posiciones, pero en la zona sucia los frenos ya no le responden,
0: ya lo alcanzaron.
2: Bloquea, se vuelve un pasajero y se lleva puesto a Gasly, y luego Gasly le pega a Lando Norris, y fue ahí donde viene toda esta polémica.
1: Se la
2: que después en las redes sociales, fíjate que ya desde la semana pasada Briatore ya había dicho que los argentinos moderaran sus comentarios, que dejaran de que no quería ver lo que estaba viendo en las redes sociales, y que incluso vetaría a los medios argentinos para que Franco diera declaraciones. Y eso se lo dijo en una entrevista a Fossaroli, que es argentino. Y le dijo, ¿de verdad a nosotros? Y le dijo, si siguen las cosas como las estoy viendo, eso va a pasar. Y después de este incidente, pues no sé cómo se vaya a poner ahora los comentarios de en contra de Franco y a favor de Franco, ¿no?
0: Sí, la verdad es que pues ahí tela de dónde cortar con los argentinos, ¿no?
1: Otra vez.
2: Son muy intensos.
0: Demasiado intensos. No generalizamos, pero sí se apasionan tremendamente, ¿no?
2: Y ¿sabes qué? Es algo que a mí sí me causa conflicto. que todo lo llevan al fútbol. O sea, sí. Estamos hablando de otra cosa.
0: Y luego y se mueven al fútbol.
2: Ah, sí. Por ahí vi un comentario de un argentino, un youtuber. Y se enoja por lo que Lando dijo de Franco, ¿no? Dijo, esos pilotos no deberían estar en la Fórmula 1. Sí. Y le dice, ¿sigues enojado por los goles que te metimos en el Mundial?
1: le vale.
2: A Lando no le importa el fútbol, ¿no? Entonces, sí hay ahí una intensidad mal entendida de parte de la afición argentina. Como dices tú, no generalizamos, pero sí, la mayoría tienen una intensidad que a lo mejor nosotros no entendemos, ¿no?
1: No, sacan ahí comentarios que esto a lo mejor no tiene nada que ver en este momento. Y entendible también la reacción ahí de Lando con la molestia, ¿no?
2: Sí, sí, sí. Pues les digo, que te saquen de carrera sin deberla.
1: Claro.
2: Pues sí, sí. Bajas del coche y pues sí te enojas, ¿no? Sí.
0: Totalmente.
2: Y ya después, pues como que moderó sus comentarios y ya le bajó tres rayitas. Pero en la calentura, pues se dicen las cosas, ¿no?
0: Totalmente.
2: Y bueno, pues así se pone el campeonato. Sigue de líder Kimi. Kimi no suelta el liderato del Fórmula 1 en el campeonato. Y hay un rumor interesante ahí en Ferrari que se auto está candidateando Christian Horner para ser el nuevo team principal de Ferrari. Pero como que sí hay muy sí simbra ahí las telas en Maranello, sí. O sea, no, como que no es del todo indiferente. Hay una relación ya muy desgastada entre Frédéric Vasseur, el team principal de Ferrari, y Lewis Hamilton. Entonces hay ahí como que cosas interesantes, ¿no?
1: Incómodas.
2: Vasseur reconoce que ha sacudido los cimientos de la escudería, y luego se suma el supuesto el desgaste entre la relación de ellos a falta de resultados, ¿no? Todo esto viene por la falta de resultados, y es un patrón que se está siguiendo de otros años con otros jefes de equipo de Ferrari. Se está repitiendo que hay expectativas, viene la decepción, viene el ultimátum.
1: Sí.
2: Y luego el cambio de jefe, ¿no? Le pasó a Binotto, le pasó a Ribavene, le pasó a todos los que venías que han pasado por ahí. Y en cambio, ves la trayectoria muy larga de Christian Horner, de 20 años, de muchos títulos en Red Bull. Y a pesar de que se le cuestionó al final, pues es un tipo que sabe del negocio y que ha dado resultados, ¿no?
0: El tema es ese, o sea, el que sepan diferenciar la gran calidad o lo que puede aportar y lo que pudiera ser a lo mejor hoy por hoy algo que a veces prefieres evitarlo, ¿no? O sea, prefieres sumarlo a algún equipo por la imagen que acarreó recientemente en la escudería, ¿no?
2: Pues esa es la imagen que quedó, pero si tú ves los resultados,
0: pues
2: son
0: buenísimos,
2: 8,
0: ¿no?
2: 8 títulos de pilotos.
0: Sí, pero te digo,
2: 6 de constructores.
0: Como hoy está a veces el mercado que hasta se fijan en esas críticas negativas para cuidar un poco la imagen o...
2: Pero pues parece que en Ferrari no les desagrada del
0: pues
2: todo.
0: Pues ojalá.
2: O sea, no ha salido nadie de Ferrari decir,
1: No es cierto.
2: Ajá, o sea, no es cierto.
0: Oye, ya se confirmó dónde va a terminar la temporada, porque sigo viendo como que hay una indecisión.
2: Sigue estando en pendiente, ¿no? Uh-huh. O sea, los últimos dos premios, Qatar y Abu Dhabi, siguen estando en pendiente.
0: Se dice que en octubre mediados se estaría definiendo ya, ¿no?
2: Imola está listo, es una pista que siempre está lista, siempre uh-huh. tiene actividad y tiene alrededor toda la infraestructura para recibir un gran premio, que pues, todavía hasta el año pasado lo tuvo. Entonces, pues ahí está.
0: Y el de Malasia...
2: Es el que viene.
0: Es el que entra también.
2: Es presentado como Gran Premio de Bahrein en Malasia.
0: En Malasia.
2: En el circuito Sepang, que sí. es un muy buen circuito. La última carrera ahí fue en el 2017. O sea, uh-huh. ya tiene sus añitos que hubo carrera ahí. Es un muy buen circuito para Fórmula 1.
0: Y después sería Singapur.
2: Luego viene Singapur, que es la carrera nocturna.
0: Y luego
2: nocturna.
0: Ya Estados Unidos y luego ya y luego cada viene vez
2: el otro,
0: más cerca.
2: El otro triplete americano, que es
0: México.
2: Austin, México y Sao Paulo.
0: Así es.
2: Interlagos.
0: Y luego Las Vegas.
2: Y luego viene Las Vegas.
0: 21 de noviembre.
2: Y bueno, por lo pronto la carrera de Sepang tiene horarios complicados. Uh-huh. Jueves... 10:30 primera práctica, viernes, o sea, noche de jueves, ya viernes uh-huh. en la madrugada, 2:00 a.m, práctica 2, viernes 10:30 p.m, práctica 3, clasificación, viernes por la noche, ya madrugada el sábado, a las 5:00 a.m.
1: Clasificación.
2: Ajá, y la carrera es el sábado en la noche, o sea, domingo de la 1:00 a.m. del domingo.
1: Tómala. Bueno, habrá que son prepararnos.
2: Horarios, los horarios de cuando hay carrera en Asia. Muy similares a cuando es en Suzuka o en China también.
1: Sí, por la diferencia horaria.
0: Sí. Sí, sí, sí. De hecho, pues también va a brincar el próximo evento en Singapur. Ese va a ser también a las 6:00 a.m. Es decir.
2: Sí, porque allá se corre de noche para que se quede más o menos en el horario europeo mediodía, uh-huh. que es, como dices tú, 7:00 o 8:00 a.m. aquí en
1: América. Este Azerbaiyán fue a las 5:00 a.m.
2: Sí, porque el uso horario se está yendo más hacia oriente.
1: Sí. ¿Sí?
0: Bueno.
1: Pues llegando a la fiesta.
0: Pues bueno, va a estar interesante. Todavía hay que contar la historia porque con esta victoria de George Russell, bueno, pues frena un poco.
2: Frena un poco, aunque Antonelli, siguen ¿no? siendo las expectativas que probablemente para México pueda ser campeón.
0: Pueda darle el título. 302 puntos. 236 de George Russell. Uh-huh. Un milagro, ¿no?
2: Sí, lo que decíamos, son le cortó de 81 a 66.
0: Un milagro ganar, que gane 2-3 carreritas seguidas.
2: Pues tiene que.
0: Y que no sume
2: que no
0: tanto.
2: Que no sume tanto. Pon tú que las gane Russell. El tema es que está muy complicado
1: que, no sume
2: que Kimi se vaya en cero.
0: Sí, aparte, recordar, todavía quedan algunas con sprint, ¿no?
2: Creo que Austin tiene sprint. Me parece que Austin tiene sprint, sí.
0: Y bueno,
2: ahí son otros 10 puntitos.
0: Otros 10 puntitos. Bueno, ya nos vamos. ¿Cómo? Son las 4:55.
1: ¿Cómo?
0: 4:55. Y bueno, pues a nombre de todos, gracias. Nos escuchamos mañana con el señor Patrón, con el señor Rocha.
1: Exacto.
0: Y bueno, para platicar un poco acerca de esta fecha FIFA y sobre todo los ecos de lo que pasó con Atlante y lo que pasó con Puebla por parte de los equipos.
1: ¿Y qué
0: locales.
1: Pasará? Para los equipos regiomontanos. ¿Refuerzos o no?
0: Mi querido Hugo.
2: Saludos, el Gatonauta Racing, ahí en X Twitter para los cuates, @HugoMuniz. Felicidades aquí a Heraldo Radio, quedó muy bonita la
0: ahí
2: cabina.
0: Ahí va. Pronto tendremos sorpresas.
1: Bonita. Pronto, prepárese.
0: No coma ansias. A nombre de Miguel también, del buen Joel. Gracias a todos. Nos escuchamos pronto, mi querido Charlie.
1: Buenas tardes.
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0: ¿Qué óboles? ¿Cómo están? ¿Cómo les va? ¿Cómo se portan? Bienvenidos este lunes, pues ya el último lunes de septiembre, mes de la patria, pues que ha estado movidito este mes patrio, siempre con las arengas, ¿verdad? El nacionalismo, el Yankees Go Home, el no al injerencismo, el México no se vende. México no se vende. Somos soberanos, ¿no es así, Julio Patán?
1: Sí, completamente soberanos. Nos sentimos muy, muy, muy satisfechos con eso. ¿Y sabes qué? Sobre todo, con esta onda de celebrarlo con un informe cada semana, un informe de gobierno, yo creo que es justo lo que necesita nuestra patria, ¿no?
0: Claro.
1: El zócalo lleno.
0: Sí, y mucho informe también, ¿no? Y ya hicimos esto, ya logramos, ya hemos logrado tantas cosas que ya casi no les queda nada por hacer, ¿eh? Y van en el segundo año.
1: Sí, no, bueno, van volando. Es que dejó todo también hecho el licenciado López Obrador.
0: Sí, no dejó ningún lo que viene siendo pendiente, ¿no?
1: No, nada. Entonces ya, pues entrar después de eso es de lo más fácil. Está padrísima la cosa, ¿no? Sí, yo felicito a la presidenta por eso. Qué bueno que volvió a llenar el Zócalo. Y además nadie vio acarreados ni nada, ¿eh?
0: No, nadie, ¿no? Y pues bueno, que también esta política de puertas abiertas para que siga informando, ¿no es así, Ángel Arellano?
2: Hola, ¿cómo estás, Juan Ignacio? ¿Cómo estás, Julio? Oye, pues ahora que le dicen, qué feo de ser llegar al gobierno y ver que ya todo está resuelto, ¿no?
0: Ya todo hecho,
2: mano. ¿Y ahora qué hago?
0: Sí, ahora yo qué expectativa puedo tener, no, pues, ¿en qué voy a innovar?
2: Sí, le buscas, esto ya está resuelto, sí. Aquello también. Oye, ya. No, ya.
0: Ya se acabó, sí. No, eso ya para que le sigues, ya sí. Estuvo, ya, ya se probó.
2: Y nada más te queda informar, así que...
0: Así es.
2: Pero aparte hay tanto que decir que no alcanza un día, sino que hay que hacerlo muchos, muchos días, muchas veces, repetir, llevar sí. La palabra a todo
0: sí,
2: el país.
0: Sí, porque aparte como ya no existe, digamos, pues manera de comunicarse con los ciudadanos.
2: No, tienes que viajar.
0: Tienes que ir
2: uno hasta allá y tocarles la puerta y decirles, oigan, va a venir la presidenta.
0: No, hagan, sí, van a venir. Ah, ¿cómo crees? Ah, pues vamos a ir allá.
2: Y espontáneamente salen hordas de ciudadanos.
0: Así es, a manifestarse y a gritar. Y bueno, como seguramente pasará el año que entra con los candidatos de Morena. Pero Julio Patán, ¿por qué no te arrancas con los avances?
1: Sí, porque no todo en esta vida son informes. Ya les decíamos, informe de gobierno número 756 de Claudia Sheinbaum. Ernesto Rufo, 2,500 kilómetros en coche, cortesía de la 4T. Oigan, bendiciones para Monterrey, candidata de Nexium por el lado de Morena, pero todavía no es candidata. Otro logro del estatismo obradorista, cerrada la planta de asfalto que presidió la presidenta hace una semana. Oye, pues sí, Juan, informe de gobierno padrísimo. Hace como 3 días que no tenía informe de gobierno la presidenta. Yo creo que era bien necesario hacer esto.
0: Sí, le ha de haber dado ansiedad, ¿no?
1: No, pues imagínate, o sea... ¿Qué hace si no, insisto, cuando ya el licenciado López Obrador ya resolvió todo, dejó el país como un reloj suizo, pues qué haces? Pues sí. Te vas al Zócalo a informar.
0: Sí, ya verás, y eso por voluntad, la verdad, porque podría también simple y sencillamente repetir las cosas que hizo López Obrador y ya.
1: Bueno, exactamente, pero no, fíjate, él que es un hombre bueno, como todos sabemos, le deja a la gente que lo sucede cierto margen de maniobra para que haga sus cositas también. Es muy agradecible eso, ¿no?
0: Sí, no, bueno, pues sin duda. Oye, ¿sabes qué? Lo único de lo del tren es que vas a tener que seguirlo pagando.
1: Ah, eso sí. Qué mal, ¿verdad?
0: Vas a tener que pagar unos miles y miles y miles de millones y todo eso para que esté la cosa funcionando, ¿no? Oye, igual sale ahí alguna avería que pudiésemos tener en el tren del transísmico, ¿no? Ahí te encargo, ¿no? Como cosa tuya. Igual y no
1: sí,
0: funciona
1: una
0: bien.
1: Sí, una cositita, ¿no?
0: Sí. Sí, sí, sí.
1: Sí, es, pero es fuera de eso todo perfecto, ¿eh?
0: Sí. Y fíjate, Julio,
1: que
0: hay...
1: Yo la semana...

0: Sí, tía, adelante.
1: Lo que te decía yo la semana pasada, ¿no? Te da el efecto Ackerman. O sea, tú oyes hablar a la presidenta y dices, ah, no, está todo increíble. Somos mega soberanos, o sea, es una cosa impresionante. La economía va súper boyante, la criminalidad a la baja. Yo no sé, Juan, en qué momento nos llegaron tantas bendiciones, de verdad, ¿eh?
0: Sí, bueno, pues por suerte, ¿no? La verdad es que México siempre ha sido un país muy agraciado, ¿no? Pues digamos, como dijeran, el de más arriba, el de más arriba, o sea, por ahí, por Diosito, ¿no? Que siempre está viendo que nos vaya chido, ¿no?
1: Sí, exactamente. Y nos está yendo increíble. De veras, mil, mil gracias a la presidenta. Ve, por ejemplo, el IMSS. A mí ese me parece un ejemplo, digamos, particularmente llamativo, ¿no? O sea, tiene cositas, ¿no? Si un día agarra un ambulanciero pedo y choca, sí. Pero fíjate, vas por un bebé y te llevas otro. ¿A poco no te parece una maravilla?
0: Bueno, pues siempre es buenísimo y depende pues por qué te lo cambiaron o si te llevas dos por uno. Sí, pues ahí en el IMSS como que mucha oferta de todo, ¿no?
2: Ah, se cortó Julio, nos están diciendo.
0: Se cortó. Ha de
2: Sí,
0: venir de la carretera seguramente.
2: sí, pero están hablando de este tema. Imagínate qué cosa que te lleves una bebé
0: Que
2: y
0: no era
2: pues,
0: la tuya,
2: o sea,
0: ¿no?
2: y aparte yo imagino que pues ya te encariñas y
0: Bueno,
2: empiezas a.
0: sí, hay muchas, muchas, pues, hay películas, novelas hechas así de, pues caray, que resulta que se los cambiaron en
2: Los
0: el hospital
2: cambiaron, sí.
0: y tú crees que es tu hijo, ¿no? Y
2: No,
0: tú resulta que no
2: imagínate.
0: y lo puedes venir a descubrir 15 años después,
2: Sí,
0: 20 años
2: aquí por
0: después, ¿no?
2: fortuna, digamos,
0: Exacto,
2: dentro
0: sí.
2: de la gravedad, es que sí los descubrieron rápido. Julio, ¿cómo ves este asunto?
1: No, estuvo bien, estuvieron rápidos. Además, seguro que activaron todos los protocolos y
0: Sí.
1: le dieron acompañamiento a la familia, no hay ningún problema. O sea, tú agarras y te llevas al Brian a tu casa, ¿no? Por decir, está bonito, ¿no? Le ves
2: Al
1: sus
2: Brian, sí.
1: ojitos, te sonríe,
0: Te dice
1: ya sabes, te agarra
0: papá,
1: el dedo
0: sí.
1: así, ¿no?
0: Sí.
1: Y luego resulta que el que te tocaba a ti no es el Brian, es el Kevin, ¿verdad? Y que
0: Híjole.
1: tienen que hacer el intercambio.
0: La
1: No pasa
0: catafixia.
1: nada.
0: Mira, no pasa nada, de todas maneras te van a mentar la madre cuando tengan 12, 14 años. Sí,
1: Sí,
0: te los
1: luego
0: vas a
1: te
0: traer
1: dejan de
0: hasta la
1: pelear, te
0: madre,
1: reclaman por la
0: tus
1: herencia, ¿no?
0: jetas, ¿no? Tu actitud, nunca me entiendes, ¿no? Que por eso no te
1: Sí.
0: platico nada. Eso sí, pues eso sí, sea el Kevin o el Brian, te va a tocar.
1: Entonces, no hay ningún problema. Es una de las muchas cosas, yo me imagino, que tenemos que celebrar con la presidenta de la República, ¿no?
0: Sí.
1: Que, insisto, pues, tuvo su 756 informe de gobierno ayer.
0: Ajá. Muy aplaudido como el resto de los otros 755, ¿no?
1: A manos llenas y por puro espontáneo. Fíjate que le dieron una onda como, ahorita, ¿cómo te diría yo? Como para que no se viera así tan homogénea la cosa de las banderitas de Morena y los chalecos y los frutsis, ¿no? Le trataron de dar una onda como más espontánea y fíjate que sí se les vació. Yo creo que van a tener que ajustar la logística, Juan, para el informe del domingo que viene. Supongo que habrá uno, ¿no?
0: Sí. Bueno, quizás lo posponen una semana más, no sabemos, ¿no? Igual tampoco tiene por qué ser
1: Para ajustar
0: semanal,
1: cositas,
0: ¿no?
1: ¿no?
0: Oye, pero lo que sí es que ya tenemos nombres, nombres, nombres, que van a estar circulando, digamos, de aquí, por lo menos a un año, algunos de aquí a 7 años y algunos otros, pues más, para bien o para mal, ¿no? Entonces,
1: Sí.
0: el charismo en pleno y en sus cúpulas se dio cita el día de hoy en el céntrico hotel de la Ciudad de México para anunciar sus dedazos, decisiones, corcholatazos o como ustedes gusten. Ya nombraron hoy entonces a Clara Luz Flores, que te acuerdas que estuvo en Nexium, una secta de
1: Sí,
0: esclavismo
1: ¿cómo no?
0: sexual y fanática religiosa, ¿no?
1: Sí. Fíjate que en Morena me da la impresión de que les gustan mucho las sectas.
0: Sí,
1: No
0: no,
1: sé
0: pues
1: si
0: son
1: estás
0: una
1: de acuerdo.
0: grandota. Las sectas
1: Sí.
0: y las otras. ¡Ah!
1: Sí, sí. O sea, ellos mismos se comportan como uvas. Sí. No, ya. Sí, perdón, es que es lunes, ¿no?
2: Es lunes, oye, agarren la.
3: Por eso reír, que es lo peor, mano.
0: Sí. No, pero continúa con tu alocución, Julio, por favor.
1: Sí, pues no, o sea, digamos, un día le prestan a Bellas Artes a una organización religiosa, también con algunos problemitillas por ahí de abusos sexuales de menores, ¿no? Unas cositas. Otro día se les cuelan un par de personas que estuvieron en Nexium. También te quiero recordar que Mario Delgado anduvo por ahí. Pero ya nos explicaron que no, que nada más iban a cursos, que no hay ningún problema. Pero mira, la tía Tatis, este es el tema. Pues la Tatis Cloutier, ¿se entiende? Aspiraba Juan a Nuevo León y parece que ya me la descabalgaron. Claro, hay una cosa muy importante. No es precandidata, es una coordinadora para la defensa de la Cuarta Transformación. A lo mejor nos dan una sorpresota y aparece Tatis.
0: No, ya, pero la verdad, ya la Tatis ya está Juan, muy...
1: Creo que no.
0: Ah, está muy vista y la verdad dice mucha burrada. Lo que pasa es que tuvo su éxito ahí junto con López Obrador porque era como que la cara fifí de la campaña de primero los pobres y, o sea, realmente era una campaña con alto contenido clasista si le echas el ojo, ¿no? Entonces allá andaba
1: no, la bueno, Tatis, absolutamente.
0: Y pues se defendía y estaba en los medios, resultó muy mediática, pero pues son de esas, fuegos de artificio, ¿no? Que suceden mucho en la política, y pues pasa su tiempo y pues ya se perdió, fue coordinadora de los migrantes, ¿no? Algo así.
2: Tatiana
0: Cloutier, tuvo puestos pues, de importancia, con los migrantes no hizo, pero verdaderamente nada, en momentos de álgidos como la segunda presidencia de Trump, ¿no?
2: Sí, era del Instituto de Mexicanas y Mexicanos en el exterior,
0: que básicamente sí. Es el apoyo a los mexicanos en Estados Unidos. Uh-huh. Entonces, pues no se le vio y yo creo que por ahí ya le dieron callo, pero está otra serie de elementos, se han ido avanzando, hasta Claraluz también está Eugenio Gino Segura, que es candidato del, pues básicamente gente del Verde, del Partido Verde, allá en Quintana Roo, y que va a ser el gobernador, aparte de la inconmensurable tarea de coordinar la defensa de la soberanía y el bienestar allá en Quintana Roo, Julio. Está cañón.
1: Sí, sí, sí. Y ya definieron también Tlaxcala, en fin, que van rapidísimo.
0: Sí, en Nayarit está Jazmín Bugarín. Fíjate qué bonito suena, Jazmín Bugarín.
2: De Nayarín,
0: del tío Gamboy. Ah, bueno, no, ya sí, desayunamos para allá.
1: No son candidatos.
0: Julieta Ramírez, la Julietona, también en baja.
2: Sí, la que se lució y fue...
1: Qué bueno, porque hubo un momento en que estaba en duda, ¿no?
0: Sí.
2: Oye, Ana Lilia Rivera en Tlaxcala. Eli César Cervantes en San Luis Potosí, Clara Luz Flores León, Clara Luz Flores en Nuevo León, Yasmín Bugarín ya lo hacían en Nayarit, falta Baja California Sur, Sonora y Chihuahua.
0: Esos que son interesantes los tres, la verdad. Sí. En Sonora hay competencia en general, ¿no? Está el alcalde panista, que sabrán que tiene presencia, va para allá Luis Donaldo Colosio de MC, más lo que vaya a poner sí. Morena, y Chihuahua, pues
2: no,
0: es...
2: No, Chihuahua, no se
0: ya
2: diga.
0: Ya saben, el pleito
2: Andrea
0: de...
2: Chávez y...
0: jirafas y todas esas cosas que había por allá. Pero bueno, pues, Julio, están acabando con la tarea más rápido de lo que se pensaba, ¿no?
1: Sí, van a toda velocidad. La verdad, sí sorprende, aunque sabíamos que iban a estar atascadones, sí sorprende que vayan a estas velocidades. No parece que eso les vaya a ahorrar broncas internas, también hay que decirlo, ¿verdad? Porque han tenido ya bastantitas, y mira que apenas está empezando este proceso. Se están grillando, pero sabroso, sabroso. A mí lo que sí me sorprende, pero la neta no me sorprende, ¿no? Pero digamos me impresiona, es lo contrastantemente lenta que va toda la oposición, ¿no? Estos van como una aplanadora. Y del otro lado parece que no se han enterado que hay una elección.
0: Que les vale madre, ¿no? Ya. Digamos, más prisa tienen ahí, digamos, MC en el caso de Nuevo León, ¿no? Pero pues digamos, como ellos tienen el gobierno, pues tienen un poco más de tiempo. Y pues el PAN y el PRI no han definido su digamos, su alianza, ¿no? Que es supuestamente la alianza importante y la alianza ganadora, la que tendrían con Adrián de la Garza. Y sí, pues sí, la verdad que también, Julio, pues son los puestos, los cargos que interesan quién va a competir por Morena, ¿no? Aún pues, en estados o lugares donde no sea muy significativo lo que puedan hacer, como en Querétaro, ¿no?
1: Sí, pero a ver, Juan, tendrían que hacer algo. Da la impresión, ahorita que dices Querétaro, que está en la oposición una onda como de sí, a ver, vamos a ganar dos que tres, ya sabemos cuáles, ¿no? Más o menos nos va a ir bien, y lo demás, pues ya ni modo, ¿no? No hacen absolutamente nada, por pelearle, por morderle, digamos, unos votos a Morena, pues absolutamente nada.
0: Sí, bueno, sí, va a ser varios estados lo que vamos a ver ahí, pero, en fin, estaremos pendientes durante lo que resta del programa, si sale la designación, el nombramiento, el dedazo divino que caiga sobre sí. Chihuahua, Sonora y Baja Sur.
2: Así es. Y llama la atención que si no son candidatos, ¿por qué hay tanto jaloneo y por qué hay tanto enojo si nada más es un puesto de coordinador?
0: De coordinador,
1: sí. Porque están cuidando la transformación, Arellano, sí, no ¿verdad? Seas así, hombre.
2: Todo el mundo se pelea por salvaguardar la honra de la patria, la soberanía.
0: Claro.
2: Ya la candidatura, si viene, pues ya es lo de menos.
0: Pues se puede presumir que podría darse,
2: sí,
0: si se dan las condiciones.
2: Si
0: defienden bien el bienestar y la soberanía. Pero hablando de bienestar y soberanía, tenemos visita, Julio, aquí en la cabina, aprovechando tu ausencia, pues estos espacios se llenan, te lo advierto.
2: El otro Julio.
0: Aquí ya llegó otro Julio. Veníamos en el elevador. El elevator, ¿no? En inglés.
4: muy bien pronunciado.
0: Entonces, Julio, tenemos a Julio César Ibarra con nosotros de Natural English. Cuéntanos, ¿de qué va la cosa con ustedes?
4: Claro que sí, mira, Juan, nosotros manejamos un sistema distinto. Tú sabes que el inglés hoy en día es supremamente importante para un desarrollo personal, desarrollo profesional, para alguna titulación, inclusive de manera personal que quieras emprender un viaje que a lo mejor no te atreves a hacerlo porque no hablas inglés muy bien. Claro. Entonces, nosotros manejamos un sistema distinto, un sistema natural de aprendizaje. En Natural English les enseñamos el inglés como aprendimos el español, de una manera muy práctica, muy efectiva y sencilla. Primero con nosotros lo van a hablar, a razonar, a entender, a pensar en inglés. Ese es el reto. Lo que yo busco es que una persona que tenga un nivel cero, que lo ha intentado muchas veces, en 4 meses con nosotros ya puede entender una conversación en inglés, ver películas, y a esa velocidad ya sabe de qué se trata sin la necesidad de traducir. Ahora, a partir del 5º y 6º mes, ya que domina el pensamiento en inglés, metemos la gramática y a los 9 meses ya lo lee, lo escribe, lo habla fluidamente, y en 1 año nosotros les garantizamos por escrito que van a ser completamente bilingües, y les doy 3 meses más para que se certifiquen a nivel internacional, puede ser Cambridge o ITEP, y mínimo les garantizamos un nivel avanzado, mínimo.
0: Oye, no, pues está muy bien, ¿no? Y pero dime.
1: No, bueno.
0: Tú, Julio, ¿qué te apuntas? ¿Are you ready o qué?
1: Sí, pues yo que sufrí tanto para aprender inglés.
0: Bueno, sí, no,
1: dime, pues, por favor, cuéntame el misterio, ¿qué es lo que cambia con ustedes respecto a los demás?
0: Pues es que claro,
1: digo, que ya hablando en serio, durante son procesos muy, muy largos, ¿no?
0: Y sí, se claro. Sufría. Sí. Mucho, pues también por la parte pedagógica, ciertamente,
4: es
0: ¿no?
4: Correcto.
0: La manera que nos los enseñaban de lápiz, pencil, gallina, pen, ¿no? Gallina, pen, ¿no? Esas cosas.
4: Por ahí iba,
0: ¿no? Sí, lápiz, pencil, gallina, pen. Pluma pena, una madre así era, ¿no?
2: Pues apúntate mejor.
0: Ya me voy a apuntar al Natural English. No, pero sí, esta parte que te impedía,
4: claro,
0: sentirte seguro en el idioma, que es toda esa tu relevancia, sobre todo cuando te toca viajar a algún lugar,
4: claro,
0: por lo que fuere, ¿no? Dijo, el idioma, ¿cómo se vuelve en una barrera importantísima, no?
4: Claro.
0: ¿Cómo ayudan ustedes a destrabar ese
4: Claro, mira, nosotros manejamos una parte pedagógica muy interesante. 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Mira, nosotros manejamos la programación neurolingüística dentro del sistema, que es algo que tenemos patentado, porque no todos aprendemos igual. Sabemos que hay personas que somos más visuales, otros más auditivos, otros kinestésicos. Yo les hago una evaluación para conocer realmente cómo mejor aprenden, y sobre eso manejamos en este caso la parte de sus clases, sus sesiones. Ahora, los grupos son reducidos, máximo va a haber 7 personas en sala, pero lo que yo te garantizo es que si tú eres el único que se conecta o que asiste al salón de clases contigo, iniciamos. Ahora, el sistema es híbrido, lo puedes tomar en línea, presencial, combinarlo. Las clases en línea son con el profesor conectado en tiempo real. No son grabadas o derecho a una plataforma, sino que el profesor está contigo, te lleva de la mano, y lo más interesante es que manejamos una interacción completa. Lo que queremos es que en un inicio tú lo hables, pierdas el miedo, y que en tan solo un año ya seas completamente bilingüe. Así es que traemos una promoción espectacular.
0: A ver, porque a ver, nada más ahí tienes que tomar el programa de un año.
4: Así es.
0: Así es, ok. No hay nada que 6 meses y un año.
4: Mira, me puedo adaptar. Si tú, un ejemplo, tú quieres y me dices, yo ya tengo un nivel de inglés. Y en
0: bueno, depende de tu nivel.
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1: 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Yo creo que le
0: vendría. Primero tendrías que empezar con el español.
1: Bueno, eso también es cierto.
0: Yo me daría al Príncipe Peña, que ya ves que le hacía su esfuerzo con el infrastructure. 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
0: 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Oye, gracias, Julio. Que te vea bien. Maestro Patá, pues
1: un abrazo.
0: Vamos a estar pendientes de los nombramientos del chairismo ilustrado, y pues los iremos comentando. Tendremos a Carlos Matienzo, aunque seguirá aquí con nosotros. Miri, a ver si trae sus ondas. Pero pues vamos a unos comerciales, ¿no?
1: Venga.

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8: Ya, hola, ¿cómo están? De regreso ya. Ya pasó la ausencia, ya pueden sentirse tranquilos, ya estamos aquí, Julio Patán y un servidor de regreso. Julio Patán, ¿qué te pareció esta decisión soberana? Por supuesto, nadie va a cuestionarlo en ese sentido, de mandar a Rufo por carretera del Estado de México a Ensenada.
9: Pues muy bien, mira, yo creo que lo hicieron como una muestra más del humanismo mexicano.
8: Lo que te iba a decir, es decir, eso se puede inscribir en la corriente humanista.
9: Sí, yo creo que sí. Se dijeron, no, pues que el señor vaya disfrutando el paisaje, que se eche 2,500 kilómetros para reflexionar.
8: Que conozca México, ¿no?
9: Claro, hombre. Son gente muy buena en la Cuarta Transformación. No, digo, ya hablando en serio, no sé si llamarlo un detalle, digamos, que nos debería tener a todos muy preocupados, Juan. Es un acto cruel. La verdad, es un acto inhumano. No había ninguna necesidad, ni siquiera de dinero, para demandar a un hombre de 74 años a su casa en un viaje de 2,500 kilómetros.
8: Lo metieron a la mala a la cárcel varias semanas, ¿no?
9: Lo metieron a la cárcel cuando el juez, imagínate, jueces del bienestar, y aún así lo mandan a arresto domiciliario, y se la cobran mandándolo en coche. O sea, me parece alarmante, de verdad, Juan. O sea, me parece una muestra de verdad de un gandallismo, de una inhumanidad, la verdad. Terrible. No hay ninguna necesidad de hacer eso en sentido práctico, ninguna. No. Es nada más un acto, pues, cruel. No se me ocurre otra forma de decirlo.
8: Sí, digamos, se entiende cuando trasladan a presos, que los trasladen en aviones, ¿no? Ya sean aviones del ejército, de la policía o aviones comerciales, pues sí. Compran los boletos, etcétera. A Evo Morales le mandaron un avión, ¿no? Para rescatarlo de quién sabe qué tropelías que había hecho. Pues no, aquí nada más lo mandaron para allá, pero bueno, mira, la verdad es que el tipo ya está en ¿cómo se llama? En su casa, va a seguir su juicio, su proceso judicial, pues, en arresto domiciliario, y que es mucho más, sin duda alguna, mucho más benigno, ¿no?
9: Claro.
8: Que estar ahí, y bueno, pues también para poder atender, pues, los motivos de salud que pudiera tener ya, o que se le fuesen a manifestar también en la cárcel, que también era un problema, ¿no? Tuviese un problema de salud grave, pues el problema es para el gobierno que lo tiene ahí.
9: Pues sí, pero parece que este gobierno no entiende así las cosas, ¿no? Las explicaciones de por qué decidieron mandarlo así, pues sinceramente, estarás de acuerdo, Juan, no son explicaciones, o sea, no aclaran nada. Mal, fatal, pésimo, todas las suspicacias que teníamos mucho sobre ese caso, pues yo creo que aquí se acaban de agravar, ¿no?
8: Bueno, sí, o de confirmar, ¿no? Que dices, bueno, pues sí fueron, ¿sí? O'Hays con Rufo, ¿no? Se pasaron de lanzas, lo metieron a la mala a la cárcel, lo llevaron al Moloya, le cargaron la mano aquí, las investigaciones pues están chafonas, ¿no? Ya pues se entendía que de cual fuera como fuera, independientemente de las impresiones que tuviera cada uno, pues la verdad que iba a tener que seguir un proceso judicial, ¿no? Y pues sí. Se decía, bueno, pues que lo siga, sí, si tiene una acusación grave, que lo siga, pero pues como le corresponde a él, ¿no? Que no es un hombre ya de edad avanzada, y bueno, incluso por su comportamiento ante la autoridad, la buena disposición que tuvo él de ir a hablar con ellos, nunca se fugó, nunca nada, ¿no?
9: Exactamente. Es insisto, desde todo punto de vista, muy preocupante. Y más, Juan, en el contraste, como hemos mencionado mil veces, pero hay que decirlo otra vez, pues con el trato que se le da a personas que tienen, digamos, indicios en su contra mucho más graves, pero que son de la cuarta transformación y por lo tanto no les pasa nada, ¿no?
8: Sí, pues bueno, Rocha Moya da un, pues, no sé, porque no es arresto domiciliario, está escondido, ¿no?
9: No, ni siquiera
8: escondido, debe estar
9: asada, si quiere.
8: Exactamente, sin bronca, ¿no?
9: Bueno, no sé si sin bronca, porque luego tiene a los mañosos por ahí circulando, pero...
8: Sí, no es buena idea que ande saliendo a pasear, digamos, ¿no?
9: Exactamente, pero por lo que respecta a la cuarta transformación de la vida pública, lejos de tener un problema, un señor con una solicitud de extradición por vínculos con el crimen organizado, está a gusto en Sinaloa, protegido por todo el aparato chairo, desde la presidenta hasta el último de los diputados. Esa es la verdad, ¿eh? Entonces, pues, no estaría preocupado si no fuera parte del morenismo, que no lo soy, efectivamente, ¿no? No es bueno no ser 4T en estos tiempos, Juan.
8: Bueno, para algunos, ¿no? Yo siempre me siento muy satisfecho desde el otro lado, pero tenemos la ley y el orden con el general Matienzo.
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8: Matienzo, ¿cómo te va?
10: Hola, hola, ¿cómo están?
8: Bien, gracias. ¿Qué te trae por aquí? Cuéntanos.
10: Oigan, pues no habíamos tenido oportunidad de platicar cómo le fue a México en la Asamblea General de las Naciones Unidas. Si es que se puede analizar mucho, porque pues más bien brillamos por nuestra ausencia, ¿no?
8: Sí, claro, bueno, pues una estrategia deliberada, ¿no? De decir, no, pues mejor no aparecer, mejor no estar. No entiendo para qué, la verdad es que es una buena... lo habíamos comentado Julio y yo la semana pasada en algún día, pues es una buena plataforma para los presidentes, para las presidentas, ir y dar su discurso, etcétera, pues es finalmente no es tan funcional, no es la última chela de la Azteca la ONU, no lo es, no resuelve casi nada, no, pero es lo único que tenemos todos los países del orden para medianamente ponernos de acuerdo. Entonces, faltar, pues va sobre tu costo. No es que la gente, los otros países hayan dicho, oye, qué mal que no vino México, cómo me hubiera gustado escuchar su posición. Pues no, ¿verdad? Eso no va a suceder. Pero sí, digamos, tu falta de presencia, pues es algo que de alguna manera se puede reflejar.
10: Sí, así es. A ver, no es, mira, la ONU hay dos formas de verla, ¿no? Si la ves como institución, pues sin duda es muy limitada, porque está diseñada para ser limitada, no es un gobierno mundial. Pero si la ves como espacio, es muy importante, es la mesa al final del día, o el teatro donde la diplomacia se desarrolla a su más alto nivel. Y suceden dos cosas en la Asamblea General. Por supuesto, una es el discurso entre tus pares, el discurso que si no va el primer mandatario, aunque lo hagan los cancilleres o los representantes de los presidentes, pues la verdad pierde mucho peso. Y el segundo es la serie de actividades que se realizan alrededor de la Asamblea General. Hay mesas de trabajo, hay foros y sobre todo muchas reuniones bilaterales que aprovechan pues básicamente que todos están ahí para avanzar agendas y posicionarse en ciertas agendas. En el caso de México, pues fuimos ausentes porque la presidenta no fue, y eso de entrada ya marca pues una diferencia sustancial contra otros países. Ya no es lo mismo, ¿no? Cualquiera se quiere sentar. Luego tenemos un canciller, pues dentro de lo que cabe, novato, que no necesariamente tiene cultivadas ciertas relaciones, que apenas lo está haciendo, y entonces terminó pues en algunas reuniones, unas muy poco relevantes, aunque le duela a cierto sector de la comentocracia mexicana, como fue la mesa de la diversidad sexual, pues que será muy interesante para ciertos sectores progresistas, pero francamente en un mundo donde estamos decidiendo si nos vamos a morir por la inteligencia artificial o por los bombazos en Irán o en Ucrania, pues no es una agenda prioritaria. Hubo algunas reuniones muy interesantes que le dieran prioridad a la reunión con Rusia. Eso, pues más que positivo, es bastante preocupante. Y finalmente, pues está dos momentos importantes del canciller. Uno, su discurso, que parecía que era un discurso para Morena, ¿no? O sea, otra vez ir a hablar de casi casi de sembrando vida. Pero, por otro lado, la entrevista que dio en el Foreign Council, que en el Council of Foreign Affairs, donde dio una declaración que a mí me parece muy importante y que a lo mejor podemos discutir por ahí. Cuando le preguntan de la estrategia de Canadá, que han hablado en Canadá de crear una alianza entre potencias medias contra Donald Trump, su respuesta muy puntual es: México no se considera una potencia media porque no ve el mundo en términos de poder. Un discurso muy liberal, tradicional del servicio exterior mexicano, pero que simple y sencillamente ya no corresponde, y menos con los momentos actuales donde lo que está reviviendo es el realismo y las relaciones de poder.
8: Julio.
9: Absolutamente, y a ver si estás de acuerdo, en contraste, digamos, con esta tibieza a escala internacional de la participación mexicana, a ver si coincides, volvió a México muy agresivo contra las críticas, ¿no? Había tenido un tono algo más mesurado hasta ahora. Yo lo vi al canciller muy recalcitrante en su oficialismo y muy recalcitrante en sus respuestas. Tampoco es una buena señal, ¿no?
10: Sí, a ver, por un lado creo que le molestó mucho y causó revuelo el tuit de Enrique Krause, donde lo criticó por haber estado en esa mesa que encabeza México de la diversidad sexual, que, bueno, hay quien dice, pues, era una mesa que le tocaba presidir a México y fue antes del discurso de Trump, entonces no había oportunidad de hablar nada más. No, pero sí hay una decisión política ahí. México decidió encabezar esa mesa. A eso le está poniendo énfasis en su trabajo diplomático. Y francamente, en un país que está siendo amenazado por la potencia de seguridad y justicia más grande del mundo, que tiene migrantes siendo perseguidos con nacionales en Estados Unidos, y donde se cometen crímenes de lesa humanidad todos los días, pues sí es bastante criticable que esas sean las agendas que eligen. Creo que esa parte le dolió un poco al canciller, que a lo mejor es una agenda que a él sí le da prioridad. Por otro lado, creo que hay una tradición en el servicio exterior mexicano y en las relaciones diplomáticas de México justamente de eso, en no asumirnos en términos de poder y de intereses nacionales. Y creo que él se fue por el camino fácil de tomar ese rumbo, y México es el bueno de los actores internacionales en un mundo donde no solo está muy convulso, sino que México ocupa un lugar central en ese momento. Y hay dos formas de abordarlo. La que hicieron ellos, que es tratar de hacerse tontos y estar ausentes, o México estar en la cabeza de las discusiones. México tendría que estar encabezando la discusión del crimen organizado transnacional y de decir, a lo mejor ese discurso que le gusta tanto a la 4T de las armas, de la responsabilidad de los otros países, ir a decir, abran la chequera para ayudarnos a combatir este mal, hablar de inteligencia artificial, de cómo el crimen organizado también está amenazando la ciberdefensa, la ciberseguridad. Todas esas discusiones donde México, la verdad, se queda muy, muy corto, y creo que el canciller, en parte por inexperiencia, en parte por comodidad y en parte porque lo abandonó la presidenta, esa es la realidad, lo aventó para allá, pues pasó de noche básicamente la participación de México en la asamblea.
8: Sí, es, digamos, uno, pues la presencia del canciller Velasco, que, digamos, a mí me parece un funcionario probo, pues, que tiene capacidad, que tiene talento, me parece bien que sea una figura propia, pues, de la 4T, un cuadro de ellos. No, yo, lo personal, no tengo problemas de ellos, pero sí ha sido evidente que le falta empaque, ¿no? Le falta empaque desde, bueno, oye, ya te podrías haber cambiado los lentes, ¿no? Ir ahí con alguien de imagen que te diga algo, que te veas menos niño, ¿no? Porque estás en el lugar de los tiburones, ¿no? Entonces, simplemente, porque parecer cuenta, y cuenta mucho en muchos lugares, ¿no? Y si hablamos de la diplomacia, pues más. Y la otra es esta falta de control sobre lo que era fácil de evitar, que era decir, de un inicio, a nosotros nos toca hablar hasta el viernes. Aquí el orden fue así, así, así, asado, no tiene nada que ver, ni nada de la Cámara de Diputados para subir y debatirle a quién sabe quién. Creo que eso también les falló bastante, ¿no?
10: Sí, y no corregir, porque bueno, ya habían estado las críticas de la tibieza, y entonces incluso la gente que lo defendía en México, después de esa pequeña polémica que se hizo sobre su participación en la mesa que encabezó México, venía todavía la oportunidad del viernes de dar su discurso, podía corregir su discurso, darle una respuesta a lo que dijo Donald Trump, podía agregar el tema de los migrantes, por ejemplo, con mucho mayor énfasis, podía hablar de otras cosas, y no lo hizo. O sea, fue un discurso, una oportunidad desperdiciada, un discurso bastante malo que no le habló ni a México ni al mundo. Y luego la respuesta que da a esta pregunta concreta de qué opina de esta propuesta de Canadá, de que las potencias medias, donde básicamente pues colocan a México como una potencia media, que lo es en términos de PIB, hasta en términos de ejército, ¿no? O sea, no somos un país cualquiera. Y da esta respuesta pues bastante simplona de no, nosotros no vemos el mundo en poder, cuando a lo mejor pudo dar una respuesta más realista, porque ojo, yo creo que la respuesta correcta sí es decirle a Canadá, nosotros mismos vamos a asomar un frente anti-Trump, porque tú, Canadá, en su momento cuando estábamos renegociando el Tratado de Libre Comercio, nos dejaste solos, pero México ha encontrado su camino con Estados Unidos y va a seguir su propio camino. Pero hacer menos a México, volverlo a hacer chiquito y decir, pues no, nosotros no nos metemos en broncas y creemos que el mundo debe ser pacífico. Es un discurso obradorista, pero francamente, pues bastante ya viejo y ya nada actualizado de la diplomacia mexicana. Solo hace que México deje de importar en el ámbito internacional, cuando tiene enormes posibilidades de tener voz, porque son grandes los problemas que enfrenta México, está en la discusión pública internacional, y entonces tendríamos una oportunidad de asumir ese liderazgo en los temas que nos importan, armas.
8: Además refleja, perdón, Carlos, pues también bastante ignorancia, ¿no? El asunto de ser potencia media, no que, aunque tú lo comentaste, no te lo dicen por tus armas o por cuántas bombas tengas, ¿no? Es porque reconocen el tamaño de tu país, de su economía, de su dimensión, de su capacidad de influencia en el mundo. Por eso eres una potencia media, junto con Canadá.
10: Totalmente.
8: Y sale el otro a decir, no, nosotros no somos potencia, nosotros no somos unos enanos, nosotros somos los ratoncitos verdes y no nos gusta ganar. Pues oye, ¿qué te pasa?
10: Exactamente. Y justamente la discusión del mundo ya se movió ahí. O sea, hoy la discusión de las relaciones internacionales es que ese mundo liberal de multilateralismo, donde podíamos resolver las cosas con diálogo y más bien las reglas eran lo que importaban y no el poder, eso ya murió, está más muerto que nunca, porque volvieron las guerras, porque unos días antes Donald Trump dijo, el que gana se lleva las ganancias, hablando de Venezuela, haciendo una reivindicación de poder, pues México tiene que tener un posicionamiento en ese nuevo mundo. No quiero decir que tenemos que imitar a Donald Trump o a otros que abusan de ese poder, pero México tiene que salir a decir, tenemos con qué defendernos, estos son nuestros intereses, y nuestros intereses pueden ser cosas tan positivas como los migrantes. No es un tema de armas, de dinero, es decir, oigan, México tiene un interés nacional que es su diáspora en Estados Unidos, y no vamos a permitir que sigan viviendo con indignidad y que se les persiga como se les está persiguiendo. Bueno, quien no muestra poder no tiene capacidad para defender sus intereses y a sus personas.
9: Julio. Absolutamente. Y añadiría lo siguiente, ¿no? A los optimistas que pensaban que en ese sexenio, a diferencia del de López Obrador, íbamos a tener una proyección internacional más poderosa como la habíamos tenido anteriormente y tal, pues no da la impresión, ¿no?
8: No, pues con Lorca Cacahuates.
10: Sí, no, absolutamente. Creo. creo que es una especie de priismo cultural el que vive en Morena en ese sentido, de mejor nosotros encerraditos aquí, muy parecido, ¿no?, a la Guerra Fría, nos hacemos tontos en el exterior para que no nos se metan con nuestras tonterías autoritarias en el interior, aunque ojo, ese era un discurso priista, pero en los hechos eran bien activos, sobre todo en América Latina. Claro que se andaban metiendo en Nicaragua, se andaban metiendo en Cuba, y eso le daba poder a México para negociar con Estados Unidos, porque estaba en tantas agendas en América Latina en algún punto que Estados Unidos nos veía como bisagra. Hoy México tendría que estar metido en la discusión de Cuba, por ejemplo, y lo hace desde un punto de vista tradicional de no vamos a permitir que la soberanía en Cuba, cuando a lo mejor México tendría que ser el punto de interacción con Estados Unidos. Para eso también sirve ejercer el poder y para eso sirve la diplomacia, para perseguir tus propias agendas a través de otras mesas donde a lo mejor sí tienes más capacidad que aquellas donde son problemáticas, como es seguridad.
8: Carlos Matienzo, muchísimas gracias. Muy interesante. Nos escuchamos la semana que entra, ¿te parece?
10: Sí, a ver qué pasa esta semana. Un abrazo, buena semana a todos.
8: Julio Patán, pues, fíjate que está aquí Ángel, nos va a dar, pues bueno, qué viene en la semana.
11: Hola, ¿cómo están? Oye, pues ya, ¿qué viene en la semana y en las próximas horas? De hecho, hoy en este lunes mucho movimiento en Morena. Se espera la designación de quien, pues, será para efectos prácticos candidato de Baja California Sur. Compiten Milena Quiroga, Manuel Cota, Cristian Agúndez y Saúl González para Baja California Sur. En el caso de Sonora, Lorena Valle, Célida López, María Dolores del Río Sánchez y Javier Lamarque. Y en Chihuahua es donde está rudo el asunto, ha estado muy peleado Andrea Chávez, Cruz Pérez Cuellar, Martín Chaparro Payán y Luis Carlos Arrieta. Así que hoy mismo serían ya definidos los nombres de ellos que estarán representando a la 4T en las próximas elecciones. En esta semana también habrá, pues como todos los años, la marcha del 2 de octubre, que suele ser muy combativa, muy violenta en ocasiones. Y estaremos pendientes aquí, por supuesto, en el Heraldo con todo nuestro equipo
8: de reporteros.
11: Exactamente, estará la marcha del 2 de octubre, el viernes y el domingo, elecciones en Brasil. Los favoritos, el actual presidente Luis Ignacio Lula da Silva y el senador Flavio Bolsonaro, que es hijo del expresidente Jair Bolsonaro, son los favoritos. Hay unos 6-7 candidatos por ahí, pero la verdad es que está entre Lula.
9: No, es entre ellos dos.
11: Ellos dos prácticamente. Los sondeos dan una leve ventaja a Lula, 40% y 36% de Bolsonaro, que es pues muy poco realmente.
8: Es muy poco. Sí, quién sabe.
9: No, y ha ido cerrando además la brecha, Bolsonaro, entonces cuidado.
11: Sí, estar atentos el próximo domingo.
8: Sí, va a ser interesante ahí también porque pues en términos de izquierda pues quedan Lula y
9: nos quedamos ahora así solitos, pues sí, jóvenes. No,
8: pues eso podría pasar,
9: es una posibilidad real.
11: Es una razón más para defender la soberanía.
8: Así es, no podemos permitir la injerencia, ni crean que eso va a facilitar el camino, ¿no? Ya basta. Pero bueno, pues Julio Patán, no nos queda otra más que ver hoy el Monday Night, juega las Águilas de Filadelfia contra los Osos de Chicago.
9: Pues sí, supongo que habrá que resignarse, ¿verdad?
8: Habrá que resignarse, sí. Oye, ayer a propósito de Brasil, un juegazo en Río de los Vaqueros de Dallas y los Ravens que se ganó en el último segundo. Estuvo bastante, bastante bueno. Nosotros, pues ya nos vamos a tener que ir. Estaba llegando esto. ¿Quieres agregar algo más, como decía don Jacobo Zabludovsky?
12: ¿Quiere agregar algo más?
9: Yo nada más. Sí, yo nada más celebrar que la planta de asfalto que presumió tanto la presidenta, ya merito vuelva a arrancar porque la presumió la semana pasada y ahorita ya está cerrada otra vez, ya andan comprando asfalto. La curva de aprendizaje de la 4T con el rollo paraestatal, ¿verdad?
8: Sí, pero es enorme. Es como dicen que si administraran el desierto estarían importando arena al año, ¿no?
9: No, es una catástrofe total. Lo usó la presidenta de ejemplo de cómo el Estado, ya sabes que ahora están con este rollo, ¿no?
8: Sí,
9: el Estado sí tiene que ser emprendedor y no sé qué. Bueno, pues
8: vámonos, Julio, nos escuchamos mañana.
9: Venga.

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13: Mi México querido, qué bueno es estar en casa. Veía la ciudad desde lo alto y no podía dejar de pensar en cómo la recuerdo de niño. Y en todo lo que se ha transformado desde entonces, ¿eh? Grúas por todos lados, negocios que jamás me hubiera imaginado, gente apostando por proyectos que en aquel entonces ni siquiera existían como posibilidad. Viajo, conozco otros mercados, otras formas de hacer las cosas y siempre regreso a la misma conclusión. Somos visionarios de nacimiento. Así somos los mexicanos. No importa cuán loca aparezca la idea, la convertimos en un proyecto y la echamos a andar. Por eso me encanta escuchar hablar de cómo brillamos en todo el mundo. Desde jóvenes hasta grandes, no importa de dónde vengamos, hemos probado lo capaces que somos. ¡Ah, caray! Ya me voy. Ya se me hizo tarde.
3: ¡Taxi!
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